Escuchamos este bonito tema con Tello Solís, Un Anhelo, y con este canto, bueno, pues estamos complaciendo a nuestro hermano Luis González en la ciudad de Río Bravo, Tamaulipas. Va el saludo para nuestro hermano Luis González en la ciudad de Río Bravo, Tamaulipas, México, cuando son las 7 de la noche, bueno, tarde, con 8 minutos, hora central aquí en su estación preferida, Radio Vida. Y a continuación escuchamos este canto con Tacho Rivera, Sueño de Amor, y saludamos a nuestro hermano Everardo Rendón en la ciudad de Edinburgh.

Y seguimos y avanzamos con más música. Seguimos disfrutando de esta bonita tarde a todos los que se van sumando. Bueno, pues les recordamos que estamos en el segmento de saludos y complacencias y usted nos puede marcar al 956-968-7777. Mis hermanos que se encuentran fuera de los Estados Unidos, marque el 001-956-968-7777. Aquí estamos para atenderle y gracias a cada uno de los que ya se han sumado, los que ya han llamado, como nuestro hermano Guadalupe Rendón León de la ciudad de San Benito. Él, bueno, pues nos llamó, se comunicó para saludar al staff de Radio Vida. Muchas, muchas gracias y también a toda la audiencia, la familia de Radio Vida. Con este canto de Erickson Alexander Molano, Dios manda lluvia.

Y se la, saludando a sus primas, nuestra hermana Irma Ortiz de aquí de la ciudad de Far se comunicó y ella saluda a sus primas María Cantú y Silvia Cantú con este canto de Rubén Contreras, Los Trigales.

Bonito canto con Rubén Contreras, Los Trigales. Son las 7 de la tarde, ya con 24 minutos. Avanzamos con más música, con más saludos, con más complacencias, con más saludos musicales. Bueno, gracias a cada uno de ustedes que se están comunicando y están siendo parte de este segmento. Quiero mandar este saludo muy especial de parte de nuestra hermana Pilar de la ciudad de Mission. Él quiere saludar a su hijo Abel, que la está escuchando, y quiere decirle que lo quiere mucho, mucho. Así que bueno, ahí está este especial saludo. Y ella nos ha solicitado un canto con el grupo de Hombre a Hombre. Este es el canto Unidos.

Bendiciones, mis hermanos. Dios es bueno y sé que muchos de nosotros podemos decir que es cierto. Estamos agradecidos con nuestro Dios por permitirnos estar al aire por más de 35 años y hemos visto la mano de Dios a favor de su pueblo. 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Le agradezco muchísimo por atender este llamado. Gracias. Muchas gracias.

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1: Bendiciones, mis hermanos. Dios es bueno y sé que...
2: Viene la participación del grupo Country Cristiano con este canto que se titula Como en los días de Noé. Y complacemos a nuestra hermana María Soltero ahí en Escobar, saludando a toda la audiencia y a todo el staff de Radio Vida.
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Así es, bonito canto y bonito mensaje, así es, buscarle al Señor mientras pueda ser hallado, así dice la palabra de nuestro Dios. Y así que, bueno, queremos saludar a todos los que nos están escuchando, a todos los que están por ahí trabajando, manejando, descansando, a todos ustedes, gracias por acompañarnos en esta bonita tarde de sábado. Vamos a mandar este siguiente saludo de parte de los pastores Lupita y Roberto Valdés de la ciudad de Dana. Vamos a saludar muy especialmente a la congregación de la Iglesia Bautista Fe y Poder también en la ciudad de Dana. Y vamos a complacerles con este canto de nuestro hermano pastor Jonás Bautista, Divino Compañero.

Ahí quedó este bonito canto de Gloria Ramírez, El Judicial. Saludamos a nuestra hermana Rosa Romo en Higo Paz y saludamos de parte de ella también a las guerreras de oración. Así que un saludo para todas ellas y un saludo para toda la audiencia de Radio Vida. Vamos a continuar cuando son las 7 de la noche con 43 minutos, 7 con 43, hora central aquí en su estación preferida, Radio Vida. También quiero mandar este siguiente saludo de parte del hermano Guadalupe Obregón de San Benito. Saludando a nuestra hermana Irma Cantú, Elizabeth Sandoval y Esmeralda Gómez con este canto de Job González, Estar Contigo.

Tomás Villarreal con este canto El Barrio, y saludamos de parte de nuestro hermano Bernardino Treviño de Río Grande, Texas, y saludamos al hermano de la R, dice que se recupere, y nuestras oraciones con nuestro hermano, claro que sí, para que pronto él, bueno, pues Dios le dé su sanidad completa. También quiere saludar a el hermano Ernesto López, ahí que se encuentra en Santa Rosalía, Tamaulipas, va el saludo para ellos de parte de nuestro hermano Bernardino Treviño de Río Grande. Y vamos a continuar cuando son las 7 de la noche, ya con 55 minutos, 7:55, no le cambie, no le mueva a su dial, quédese aquí con nosotros en Radio Vida. Vamos a escuchar este canto con el pastor Valdemar Quintero, Las Tormentas. Complacemos y saludamos a nuestro hermano Santos en la ciudad de Bronx.

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1: A continuación viene la participación de Crystal y Wendy con este canto, Estas Lágrimas. Y con este canto vamos a complacer a nuestro hermano Vicente Castañón en la ciudad de Matamoros, saludando a su pastor Ricardo López, que Dios le dé su sanidad completa. Y bueno, pues ahí está el saludo.

avanzamos con más música y con más saludos. Quiero saludar de parte de nuestra hermana Julia Zamorano de Progreso con este canto que acabamos de escuchar de Pablo Gil, Busco Solo Servirte, para su familia, para la familia Cázares y la familia Dávila, de parte de nuestra hermana Julia Zamorano, ahí en Progreso, Tamaulipas. Vaya el saludo para toda la familia. Y vamos a continuar con más música. Viene la participación, mire, la participación del grupo Por el Camino Angosto con este canto Pido Perdón, de parte de nuestra hermana Araceli de la ciudad de Mission, saludando a toda la audiencia de Radio Vida, también a una servidora. Muchas, muchas gracias. Así escuchamos este bonito canto.

Te daré gracias, mi Dios, de todo corazón, te cantaré himnos. Esto lo expresó el salmista David, agradecido por una victoria. Ahora nosotros también lo hacemos, porque nuevamente Dios nos ha respaldado. Muchas gracias a todos los que participaron. Sin su ayuda, esto no hubiera sido posible. Es por eso que para nosotros es muy importante tomar este tiempo para decirte que Dios te va a recompensar el gran esfuerzo que haces para que este ministerio radial siga adelante. La palabra de Dios dice que el alma generosa será prosperada. Proverbios 11:25. Así que solo espera, porque la bendición de Dios llegará a tu vida. 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Con gusto te atenderemos. Recuerda que poderoso es Dios para hacer que abunde en vosotros toda gracia, a fin de que teniendo siempre en todas las cosas todo lo suficiente, abundéis para toda buena obra. Dios es bueno y para siempre es su misericordia. A nombre de todo el staff de Radio Vida, muchas gracias.

selección Mi Casa de Oro. Complacemos con esta selección a nuestro hermano Arturo de la Cruz, que nos escucha por ahí en la ciudad de Río Bravo, Tamaulipas, México. Gracias, gracias a cada uno de los que ya se han comunicado y, bueno, pues ya ha participado en este segmento de saludos y complacencias. Después de este siguiente canto ya solamente tendremos otros 30 minutos más entre algunos anuncios, así que lo invitamos a marcar para que no se quede fuera. Si usted desea escuchar algún canto o, bueno, también si usted desea mandar saludos, saludos de cumpleaños en este septiembre 19, sábado, septiembre 19 del 2026. Queremos saludarlo, queremos complacerlo y, bueno, pues queremos ser de bendición para usted, usted y usted que nos acompañan en esta noche.

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Y desde el ejido Buena Vista, ahí en Río Bravo, Tamaulipas, se comunicó nuestra hermana María Elena para saludar a los hermanos del Templo Zoar. Un saludo para ellos y para todos los que nos estén escuchando en esta bonita noche. 8 de la noche con 33 minutos, hora central. Para usted que nos escucha vía internet también, le saludamos y vamos a escuchar este canto para complacer a nuestra hermana María Elena. Con los cadetes de Cristo, estoy orando por ti.

Así es, porque fuera de Él nada podemos hacer, así que toda nuestra esperanza, toda nuestra confianza la ponemos en el Dios Todopoderoso y nuestra salvación en Cristo Jesús. 8:40 p.m. aquí en Radio Vida, su amiga hermana en Cristo, Cintia Martínez, con ustedes hasta eso de las 9:00 p.m. Ya solamente unos minutos más y estaremos escuchando el programa Los Levitas con el pastor Alejo Morales, esto en punto de las 9:00 p.m, 20 minutos más para ser exactos, y estaremos escuchando una vez más el programa Los Levitas con el pastor Alejo Morales. Y vámonos con este siguiente saludo, porque el tiempo avanza, y vamos a saludar a nuestra hermana Norma, que se encuentra ahí en Puerto Isabel. Le vamos a complacer con el canto Por el Camino Angosto, del grupo Por el Camino Angosto, y este es el tema Me Alegro en la Tormenta. Un tema muy solicitado aquí en Radio Vida, así que esperemos que usted esté disfrutando y gozando juntamente con nosotros en esta noche.

Así es, tenemos un gran Señor, el Dios de lo imposible, así lo menciona la Biblia, y en ese Dios creemos, en ese Dios confiamos, en ese Dios esperamos, y es el Dios que, bueno, pues tratamos de anunciar aquí en Radio Vida con cada canto que trae un mensaje de parte de ese Dios todopoderoso, esperando que toque sus vidas, que toque sus corazones. Y hablando de eso, me voy a despedir también con este bonito canto del grupo Un Corazón, que se titula Babel. Y escuchen la letra de este bonito canto que nos invita a la reflexión. Así su amiga y hermana en Cristo, Cintia Martínez, me despido. Los dejo en compañía de nuestro hermano Rey Rivera, que estará con ustedes durante las próximas horas. Y en 10 minutos más viene el programa Los Levitas con el pastor Alejo Morales. Así que no se desconecte. Sigue usted en sintonía de Radio Vida. Su amiga hermana en Cristo, Cintia Martínez, me despido y nos escuchamos. Hasta la próxima.

0: Adelante, pastor, estamos al aire.
1: Gracias, hermano. Pueblo de Dios, el Señor de gloria me los bendiga. Nos uniremos en acuerdo ante el trono de la gracia, porque el Señor es nuestro Dios grande y poderoso. Únase, porque el Señor en esta noche va a derribar fortalezas en los aires. Yo sé que muchos nos están escuchando por primera vez, y usted espera palabra de Dios, y palabra de Dios va a recibir para gloria de su santo nombre. El Señor en su palabra nos habla claramente, pueblo de Dios, clama a mí y yo te responderé. Y en esta noche nos va a responder el Señor, clama a mí y yo te responderé y te enseñaré cosas grandes y ocultas que tú no conoces. Jeremías 33:3. Derribando fortalezas en los aires, todo obstáculo que se atraviese en los aires, todo obstáculo que quiera atravesarse en las ondas radiales, porque llegarán hasta lo último de la tierra, lo declaramos así, en el nombre poderoso de Jesucristo, y toda obra del enemigo la derribamos en el nombre de Jesús, todo espíritu religioso lo atamos también, espíritus de mucha maldad, los atamos en el nombre de Jesús, de hechicería, brujería, santería, todo lo que tenga que ver con lo ocultismo, lo atamos, toda miseria del diablo, lo reseñó, lo reprenda, lo quitamos de los años, derribamos por el poder de la palabra, que las puertas del Hades no prevalecerán contra la iglesia del Señor, y las armas de nuestra milicia no son carnales, sino poderosas en Dios para destrucción de fortalezas, pueblo de Dios, la palabra es lo más poderoso bajo el cielo, y en el nombre poderoso de Jesucristo, nombre que sobre todo nombre, derribamos toda fortaleza en los aires, espíritus inmundos que están estorbando en los cuerpos de toda persona, espíritus inmundos que han estado torturando cuerpos, los atamos en el nombre de Jesús, espíritus inmundos que han traído enfermedades de cáncer, enfermedades incurables, enfermedades que viene de enfermedades del pasado por la familia, se rompe y se quiebra, porque en Cristo Jesús, Señor nuestro, se quiebra toda maldición. Y le pido en el nombre de Jesucristo que crea la palabra, porque la palabra, como le digo, es lo más poderoso bajo el cielo. Y hay una cosa grande y hermosa, que la presencia del Espíritu Santo nos cubre en este momento. Y usted levante sus manos en este momento y diga, Espíritu Santo de Dios, aquí estoy, lléname de tu presencia, habla mi corazón, habla mi ser, quita de mí todo, arranca todo aquello que no sirve y reemplázalo con lo suyo, aunque duela. Reemplázalo, Señor, en el nombre de Jesús, Padre Celestial. Y que la presencia de su Espíritu Santo me instruya en toda verdad y en toda justicia. Me enseñe cosas nuevas y ocultas que yo no conozco. Instruyeme, Espíritu Santo de Dios. Derrama de su presencia sobre mí. Le necesito. Dígale, le necesito. Necesito la unción fresca. Necesito agua cristalina desde el trono de la gracia, maná del cielo. Necesito, clamo ante el trono de la gracia, mi espíritu está sediento, dígale al Señor, mi espíritu está sediento, quiere más de esa agua cristalina, lléname, Señor, fluya desde la cabeza hasta los pies, Señor, y en este momento también, Padre Santo, ponga las manos sobre toda persona que está levantando las manos, tóquelos, Padre, tóquelos con un toque de lo alto en el nombre poderoso de Jesucristo. Fuego reciban en este momento y todo espíritu inmundo que quiera estorbar, todo espíritu de amenaza de muerte, todo espíritu de temor, lo atamos. Todo espíritu inmundo que anda en los aires trayendo enfermedades, los atamos. Espíritus de muerte, de enfermedades, de virus, plagas, los atamos. Los derribamos por la palabra poderosa que dice que lo que atar en la tierra será atado en el cielo, y lo que desatar en la tierra será desatado en los cielos. Los atamos en el nombre de Jesús y los lanzamos a los abismos en el nombre poderoso de Jesucristo. Padre, ahora desata la bendición sobre el pueblo, Padre Santo, donde quiera que nos estén escuchando, Padre Santo. Señor, hay personas que han sufrido por mucho tiempo, Padre, con enfermedades crónicas. En este momento le hablamos a ese espíritu de enfermedad, salga, salga y se vaya a los abismos y no vuelva más, en el nombre de Jesús. Espíritu de tristeza, espíritus inmundos que vienen a traer tristeza, el pueblo del Señor somos un pueblo gozoso, y te vas y te retiras y te vas a los abismos, no más tristeza, no más dolor, en el nombre poderoso de Jesús. Espíritus de hechicería, de amenazas de muerte, una vez más los atamos. Espíritus de la inmundicia, de las tinieblas, los atamos y los mandamos a los abismos. Toda amenaza de personas que están ahorita metiéndose en las iglesias, personas que son brujas, las reprendemos, y que la unción del Espíritu Santo no lo pueden resistir, y salgan aquellas que van a maldecir, porque hay personas que van a maldecir, pero en el nombre de Jesucristo los atamos desde ahorita, en el nombre de Jesús, y no llegarán, no llegarán, en el nombre poderoso de Jesucristo, nombre que sobre todo nombre. Padre, yo le doy gracias, gracias por el pueblo, Padre, en este momento que cree la palabra, el pueblo, Padre Santo, que declara la palabra, y la palabra que declaren vendrá existencia. Así será esta palabra que será predicada, Padre Santo, por el poder de su Espíritu Santo, que nos ayuda, que nos guíe, que ayude a cada uno de mis hermanos a entender la palabra, que nos enseñe cosas nuevas y ocultas que no entendemos, en el nombre poderoso de Jesucristo. Cosas que ojo no vio, ni oído yo, ni han subido a corazón de hombre, son las que Dios tiene preparado para los que le aman. No solamente la palabra quiere significar que le aman, los que creen la palabra, los que ponen en acción por fe la palabra, Señor, porque su palabra dice que para el que cree todas las cosas le son posibles. Y yo le doy gracias por este pueblo, Padre Santo, que nos escucha en este momento, tanto para el norte, para el sur, para el este y oeste, hasta donde llegan las ondas radiales. Bendícelos, bendice a Radio Vida, bendice a todo creyente que estás escuchando hasta donde llegan estas ondas radiales, y bendice a aquellos que están en un lugar de detención, no nos olvidamos. Bendícelos, Padre, y sácalos adelante. Señor, que no desmayen, que le busquen en espíritu y en verdad, porque el Señor rompe las cadenas en el nombre poderoso de Jesucristo. Se rompen las cadenas también en personas que andan afuera de prisión, andan atados, andan en pecado. En el nombre de Jesucristo les ordenamos, espíritus inmundos, que los dejen libres en el nombre poderoso de Jesucristo. La sangre derramada en la cruz llevó toda enfermedad, llevó toda condenación. El Señor los ha trasladado de las tinieblas a la luz admirable. Gracias, Padre Celestial, por su Hijo Jesucristo, que vino y pagó el precio, Señor, por nosotros. Despreciado y desechado, varón de dolores, experimentado en quebranto, y como que escondimos en el rostro y no le estimamos. Ciertamente llevó nuestras enfermedades y sufrió nuestros dolores, y nosotros le tuvimos por herido de Dios y abatido, mas el herido fue por nuestras rebeliones, molido por nuestros pecados. El castigo de nuestra paz fue sobre él, y por su llaga, y por su llaga fuimos nosotros curados, por su llaga fuimos nosotros curados. Pueblo de Dios, levante las manos y dígale: Señor, yo soy curado, yo soy curada, yo soy sana en el poderoso nombre de Jesucristo, porque la sangre que Él vertió en la cruz del Calvario, esa sangre me limpió, esa sangre me sanó, esa sangre es poderosa para derribar fortalezas en nuestros cuerpos. Espíritus inmundos, se van, se apartan de este lugar, de cada casa que está escuchando, el mueble que va en camino, la persona, el que va en el tráiler, el que va en camino, el que va saliendo, el que va llegando. Padre, bendícelos a todos, el que está escuchando en el hospital, aquel que está escuchando, Señor, en un lugar remoto por allá, que no piense que está solo, porque usted es por nosotros, Padre, y su palabra nos enseña que mayor es el que está en vosotros que aquel que está en el mundo. Que el Señor de gloria los reprenda, espíritus inmundos, de diabólicos, los atamos de hechicería, de brujería, los lanzamos una vez más a los abismos, y no vuelvan más, en el nombre poderoso de Jesucristo, porque las puertas del infierno no prevalecerán contra la iglesia del Señor. Padre, ilumina la mente, el corazón, enséñanos, Padre, enséñanos por el poder de su Espíritu Santo, que en esta noche, Señor, los cielos queden abiertos, Padre, para aquellos que clamen, Señor mío, aquellos que crean la palabra, aquellos que reciban la palabra, Padre, sus nombres sean escritos en el libro de la vida al confesar, Señor, ante el trono de la gracia. Padre, gracias le doy, le glorifico y le doy alabanzas a usted por todo, en el bendito y poderoso nombre de Jesús. El Señor de gloria me los bendiga, pueblo de Dios, su servidor, Pastor Alejo Morales, Ministerio Los Levitas, aquí estamos, ministerio misionero por muchos años, pueblo de Dios, y ya tenemos más de 30 años aquí en Radio Vida. Pueblo de Dios, aquellos que no nos conocen, pues por esa razón, ¿verdad? Nos identificamos como siervos del Señor y con un corazón humilde, mis hermanos, y que el Señor reciba toda la gloria por todo lo que hemos hecho. A Él sea solamente la gloria, nuestro Padre Celestial, en el nombre poderoso de Jesucristo. Y la presencia del Espíritu Santo, que siempre nos guía en toda verdad y en toda justicia. Pueblo de Dios, bienvenidos. Bienvenidos, le damos la bienvenida a usted. Y queremos que nos llame las líneas. Yo sé que por el momento mi hermana Ruth no pudo estar, está en trabajo ahorita. Pero yo espero que mi hermana Aurora esté allí en estos momentos. O alguien más que diga, hermano, yo quiero venir a ayudar. Necesitamos personas que quieran servir con todo su corazón, pero personas que sientan de parte del Señor que les está hablando para que vengan a apoyarnos, porque las líneas se llenan, pueblo de Dios. Así que en estos momentos, llámenos también a casita, ¿verdad? Pero vamos a dar aquí el número de la estación, es el 956, el área, 968-7777. Algunas personas nos están escuchando por primera vez. Apunte el número o llámenos también para oración, o entre semana, pues llame a la oración también, porque hay hermanos allí esperando su llamada. Pero en este momento llámenos al 956-968-7777. Una vez más, 956-968-7777. O llámenos también, la hermana Lidia Morales está esperando que le llame, mis hermanas, para oración, hermanos, para oración. Les digo, en el amor del Señor, no para platicar, porque las líneas se llenan y a veces tenemos una línea aquí nomás, ¿verdad? Y mi esposa está ocupadita, pero quiere hacerlo con todo su corazón, orar por usted. Llámenos, tenga paciencia, su turno llegará. 956 es la área, 581-3157, una vez más, 956-581-3157. La hermana Morales le espera. Así que en estos momentos espero su llamada, tenga paciencia. Y también le quiero decir que, pues, siga orando también. Hay peticiones que me han entregado también, y he hablado con personas. Mi hermano, si muchos lo conocen por acá en Mission, a mi hermano Alfonso Ramos, ¿verdad? Que es carpintero, mi hermano. Y mucho pueblo lo conoce, un hermano generoso, un hermano que ahorita está pasando por momentos difíciles, mi hermano. Él está en el hospital en Austin, Texas, por allá está ahorita, pero me dice, pide oración al pueblo, dígales, hermano, que oren por mí. Mi hermano le detectaron cáncer por allí, pero ya va saliendo, pueblo de Dios. Le están haciéndose quimioterapia que le hacen, y tantas medicinas, mi hermano, tantos antibióticos, es horrible, mi hermano, cuando uno está en el hospital. Yo pasé por ahí, por eso le digo, hermano, oren por mi hermano Alfonso Ramos. Le suplico, recuerden sus oraciones. Diga, Señor, lo presento ante usted, hermano Alfonso Ramos. Y también, acuérdese, nuestro hermano amado, también hermano Matías Ruiz, ¿verdad? Está en el hospital en Edinburgh, pero sabemos, ¿verdad?, que él está pasando también por algo muy difícil, pero va saliendo, hermano, también. Dios pondrá todo en su lugar. Mi hermano Matías, recuerdo que lo convidé, le dije, hermano, vamos a la estación de radio, andamos tocando juntos, y le digo, vamos, hermano, acompáñame. Dijo, sí, hermano, vamos. Cuando llegó aquí, mi hermano se enamoró de la radio, dijo, yo quiero ser locutor, hermano. Le dije, bueno, hablé con el hermano Eric y él le va a encargar. Y mire, ha servido muchos años, mi hermano, ya tiene años allí. Y doy gracias a Dios, ¿verdad? Mi hermano Ramosito Pérez también me dijo, hermano, él me ayudaba también en la palabra, y dice, quiero ser locutor, hermano. Pues, hermano Ramosito Pérez, hay lugar para usted también, ¿verdad? Y así, hermanitos que han dicho, hermano, yo quiero, yo anhelo. Qué bueno, hermano, porque tienen deseos de trabajar. Hay desvelos, hay peligros también cuando van a sus casas, ¿verdad? Ya en la noche, ya en la madrugada, también orar por ellos, pueblo de Dios. Orar por todo staff de Radio Vida, orar por Radio Vida, orar por mi hermano Enrique, por todos, mi hermano de la iglesia también, todos los hermanos, orar los unos por los otros. Y así que llámenos, queremos que usted extienda ese corazón para decir, yo quiero servir, yo quiero trabajar, porque, hermano, la Biblia lo dice, que los obreros son pocos, orar al Señor de la mies, que envíe obreros a su mies. Gracias por mi hermano Rivera, que está aquí también, gloria al Señor, y muchos hermanos que tienen deseo de servir al Señor. Mis hermanos, nosotros tenemos testimonio, yo y mi esposa, cuando limpiamos la iglesia, recién casados, hermano, y todos decían, ¿por qué tienen que hacer el trabajo ustedes? Pues ya teníamos un niño, ¿verdad? Ya había nacido Alex, el mayor, y hermano, pues doy gracias a Dios, porque salió de nuestro corazón de hacer el aseo, porque no había alguien que se diera de voluntario, dijimos, nosotros lo hacemos. Y hermano, pues gracias a Dios, varios años estuvimos haciendo el aseo, y de ahí el Señor me fue enseñando. Después llegué a ser tesorero de la iglesia, ¿verdad? Y doy gracias a Dios porque esa es una responsabilidad muy grande, mucha oración, mucha carga, y así yo comprendo a aquellos que tienen un puesto en la iglesia, sea siervo de Dios, sierva de Dios, en cualquier lugar en la iglesia, pero comience, le aconsejo, comience de abajo. Usted quiere ser un evangelista grande, reconocido, le digo con todo respeto, Dios quiere, anhele servir al Señor, pero comience cortando la yarda afuera, arreglando los focos de la iglesia, cambiando allí las llaves también que están tirando agua. Comience por allí, mi hermano, y comience trapeando también allí el piso. Y Dios mira su corazón dispuesto a servirle. Dice, si en lo poco me eres fiel, en lo mucho te pondré. Bueno, esto es parte del platito. Pero yo le quiero decir gracias a usted también que nos ha acompañado todos los sábados de 9 a 10. Siempre lo anuncio. Esto ya lo hicimos, ¿verdad?, como costumbre, porque hay muchas personas que dicen, hermano, ¿a qué hora está su programa? Todavía me siguen preguntando. Ya le digo, está de las 9 a 10 de la noche, todos los sábados de 9 a 10 de la noche. Y le quiero dar gracias a usted que nos está escuchando. Ustedes también que dicen, hermano, pues yo le quiero decir también, hermano, oren por mí, tanto orar los unos por los otros, ¿verdad? Necesitamos oración, el Señor viene pronto, pueblo de Dios, eso es lo principal que yo sentí en mi corazón, que el Señor viene pronto, las señales todas están cumpliendo como en los tiempos de Noé, mi hermano, la maldad, guerras, rumores de guerra, no se diga, mi hermano, ahorita la guerra que está en Israel, orar por la paz de Jerusalén, acuérdese, ore mucho, por los presidentes también de esta nación, el presidente de esta nación, el presidente de Israel, presidentes de todo el mundo. Hay algunos que son injustos, hermano, pero Dios va a tratar con ellos. Y hay algunos que son justos, que están luchando por nuestras vidas también, ¿verdad? De ellos también se exponen a mucha crítica, ¿verdad? Pero ¿sabe qué, mi hermano? No critique, mejor vamos ahora por ellos. Así que aquí estamos, mis hermanos, todos los sábados de 9 a 10, vuelvo para atrás, ¿verdad? Y quiero decirle también que, pues, le damos la bienvenida a todos. Si usted nos escucha por primera vez, le decimos bienvenidos. Este es el programa Los Levitas, Ministerio Misionero por muchos años. Y mis hermanos, gracias porque unas estaciones se han levantado en México. Bueno, estaré explicándole, le voy a mandar una cartita. Estamos ahorita ya en esto, trabajo y ya estamos incorporados. Y le quiero decir que es una bendición grande, mi hermano, porque el Señor me dijo que lo hiciera. Yo no me metí, hermano. Y yo dije, Señor, y tu consejo, voy a hablar con el hermano Enrique, gracias a Dios, que el siervo del Señor me indicó y de verdad puntos que hiciera y con quien hablara. Y hermano, pues gracias a Dios porque se está llevando a cabo. Así que pueblo de Dios, regocíjese porque miles, me dijo el Señor, miles de almas van a dejar su religión y van a venir a la salvación. La salvación es Jesús, ¿verdad? Y doy gloria a Dios por ese privilegio. Mis hermanos, vamos a la bendita palabra del Señor. A ver, algo más que no se me olvide. Orar una vez más por el hermano Alfonso Ramos, pueblo de Dios, por el hermano Matías Ruiz, que el Señor saque adelante y también por usted, también, que nos escucha. Usted, Dios le escuchó hace unos momentos que estuvimos orando, que usted levantó sus manos. Yo sé que muchos sintieron el toque del Maestro, fuego sintieron que vino sobre la cabeza hasta sus pies. Gloria al Señor. Vamos a la bendita palabra. Les voy a dar la introducción, mis hermanos, este pasaje bíblico que me tocó fuerte, mis hermanos, y es en la palabra del Señor. Así que vamos a la bendita palabra en el nombre Padre y Espíritu Santo. En el libro de Zacarías, capítulo 4, muchos lo conocen, hay palabra fuerte aquí a Zorobabel, ¿verdad?, que iba a edificar el templo, y el Señor le dice estas palabras. Dice la bendita palabra del Señor, así dice, en el nombre Padre, Hijo y Espíritu Santo. Entonces respondió y me habló, diciendo, esta es palabra de Jehová a Zorobabel, que dice, no con ejército, ni con fuerza, sino con mi espíritu, ha dicho Jehová de los ejércitos, no con espada, o sea, no con ejército, perdón, no con ejército ni con fuerza, sino con mi espíritu, ha dicho Jehová de los ejércitos. Mi hermano, el poder del Espíritu Santo, el poder de Dios, mi hermano, en cada cristiano, nosotros que estamos sobre la faz de la tierra, que hemos recibido al Señor, necesitamos cada día más y más de la presencia del poder del Espíritu Santo. El que le busca haya, al que pide recibe y al que llama se le abrirá. Esto es más del Espíritu Santo de Dios. Así que no es con fuerza, mis hermanos, no con esfuerzo de brazo de hombre, no. Con el poder de Dios se pueden hacer todas las cosas. Él iba a levantar un templo, mi hermano, el templo más bien, y el Señor le indicó y le dijo, ¿verdad? No va a ser por tu fuerza, sino va a ser por la mía, dijo el Señor. Él indicó todo lo que tenía que hacer. Y así es en nuestra vida, mis hermanos, muchas cosas que no entendemos nosotros, no sabemos qué hacer. Vamos a correr a buscar la presencia del Señor. Yo le digo un ejemplo que pongo, mi hermano, en mi vida. Siempre que voy a hacer una decisión o en un viaje misionero, yo le digo, Señor, yo sé que me vas a guardar, pero ¿qué dices tú, Señor? Quiero ir de usted, mi Padre. Voy a hacer esta decisión para hacer esto, pero el Señor, usted lo ha puesto en mi corazón y usted me dijo, ahora quiero escuchar de usted, Padre, una confirmación. Si Dios lo dijo, así es, hermano. Decisiones en lo cual yo decía, Señor, ¿qué dice usted? Dijo, Señor, me dijo el Señor, hijo mío, si tú vas, yo estoy contigo, y si no vas, yo estoy contigo. Pero cuando los viajes, mi hermano, sabes los peligros que están ahorita, ¿verdad? Ahí hemos andado, nos han tirado balazos, nos han querido robar, pero no pueden, mi hermano, el Señor los ciega. O en el momento que estiran la mano para decir, nos vas a dar tanto, le digo, y tú conoces la palabra, porque saben bien que nos identificamos como siervos de Dios, y les apunto con el dedo, hermano, no es porque sea machismo, no. Así me dice el Señor, le apunto en la cara y la persona comienza a temblar, mi hermano, un poquito más y se cae. Pero yo le digo, hermano, cae el temor de Dios en sus corazones. ¿Por qué? Porque la presencia del Espíritu Santo en nuestras vidas, mi hermano, por eso declaramos la palabra, somos más que vencedores por medio de aquel que venció en la cruz del Calvario, su nombre es Jesucristo. Declaramos palabra, mi hermano, porque lo que sale de nuestra boca es la espada del Espíritu para derribar fortalezas en los aires, mis hermanos. Lo que usted declare, mi hermano, viene a existencia. Así que le aconsejo, siempre busque el poder del Espíritu Santo. Como cristianos lo necesitamos. Como cristianos necesitamos, mi hermano, y ya no somos niños para tomar leche. Ya muchos de ustedes, ¿verdad?, igual que nosotros, tenemos años en el Evangelio. Ya debemos de estar fortalecidos, mis hermanos. Que nada venga a bambalearnos a que ya no puedo, ya no quiero seguir, nada de eso. Cuando la persona declara eso es que tiene su corazón en las cosas de este mundo, ¿verdad? Necesitamos el poder del Espíritu Santo de Dios para vencer las fuerzas, mi hermano, las fuerzas de las tinieblas, ¿verdad? Y todo esto, mi hermano, porque hay momentos difíciles en nuestra vida también, pero ¿qué dice la Biblia? ¿Qué dice, verdad? Dice la bendita palabra del Señor y nos enseña también, ¿verdad?, que el enemigo anda como león rugiente buscando a quien devorar. Anda buscando a quien devorar. Por eso le digo, prepárese, póngase la armadura de Dios, ore, ore, ¿verdad? Muchos se les olvida orar en la noche, en la mañana, pues van corriendo, ¿verdad? Y yo le quiero decir, aún para comer, muchos ni oran, y más en público porque les da vergüenza. No, no, párese usted, identifíquese ante el Señor. ¿Quién es usted en Cristo Jesús, Señor nuestro? La bendita palabra del Señor. Vamos al libro de Romanos. Romanos capítulo 1. Declaración de la boca del apóstol Pablo. ¿Verdad? Romanos capítulo 1, versos 16 y 17. Hermano, hay testimonios preciosos. Le digo esto, ¿verdad? Mi hermano Humberto Gallardo, pastor de la iglesia allá por Ciudad Victoria, mi hermano, no recuerdo el nombre de la iglesia, ahí hemos estado predicando con él también, y mi hermano iba muy enfermito al hospital, le imputaron los dos pies, mi hermano, y ya más adelante, cuando la pandemia, estoy hablando de lo que Dios hizo allí, mi hermano comenzó, ¿verdad?, pues se sentía triste, hermano, por lo que él estaba pasando. Y había enfermos, dice, en el piso de los pasillos del hospital, conectados también con el oxígeno, muchos. Y mi hermano, el Señor le habló y le dijo, háblales, predícales. Y él dijo, Señor, estoy triste en mi espíritu, me siento... Pero dijo la verdad, dijo, predícales. Mi hermano dice, Señor, ¿cómo lo voy a hacer? Y mira mi corazón, dijo, predícales la palabra. Mi palabra, hermano, él comenzó y declaró así, porque no me avergüenzo del evangelio, porque es poder de Dios para salvación a todo aquel que cree, al judío primeramente y también al griego, porque en el evangelio la justicia de Dios se revela por fe y para fe, como está escrito, mas el justo por la fe vivirá. Y comenzó a predicarles del poder del Espíritu Santo de Dios. Y mi hermano, su testimonio, dice, mi hermano me habló el otro día y me dice de nuevo ese testimonio, ya me lo había contado antes, pero dice, hermano, se levantaron aquellos que estaban en el piso, fueron sanados inmediatamente, la mayoría de ellos sanaron, y el siguiente día el resto, y los que estaban entubados, que los tenían con oxígeno, salieron del hospital también el siguiente día. Los doctores estaban maravillados, digo, Dios hace cosas maravillosas. Por eso le digo, para el que cree todas las cosas le son posibles, créale a Dios. Mi hermano sentía tristeza, pero hermano, después el Espíritu Santo llegó y lo fortaleció y lo llenó de la presencia y declaró la palabra del poder de Dios. Y se levantaron todos aquellos que estaban muriéndose, mi hermano. Dios lo quiere hacer contigo también. Tú que me escuchas, no hay diferencia. Si crees, dice su palabra, si crees, todo lo que digas tendrá existencia, lo que tú declares con tu boca, porque estás hablando el poder de la palabra, y el poder de la palabra es lo más poderoso bajo este cielo, mi hermano. Dios nos lo ha dado a través de su Hijo Jesucristo en la cruz del Calvario. Él fue inmolado, y él fue torturado, hermano, esos azotes que le dieron, esa sangre que él derramó, él se dio a sí mismo por usted y por mí. ¿Cómo se puede avergonzar usted en un lugar público? ¿Cómo va a callar? No podemos, mi hermano, no podemos. Y callamos, ¿qué dice la Biblia? Ah, eso exactamente, las piedras hablarán. Así que usted, mi hermano, obedezca la voz del Señor. Por eso el apóstol Pablo, por donde quiera que iba, mi hermano, fue golpeado, fue robado, fue azotado, mi hermano, y al último, mi hermano, también fue decapitado. Yo le quiero decir a usted, no tenga miedo, mi hermano, la muerte va a venir tarde o temprano, pero ¿sabe qué? El Señor está en el trono. Y yo le quiero decir, si el último respiro que usted va a dar en esta tierra, en las circunstancias que esté pasando, el otro va a ser en el cielo. Así, mi hermano, así de rápido. Yo recuerdo cuando mi padre falleció. Mi padre se quedó con los ojos abiertos y sonriendo. Preparó a mi madre, le dijo todo lo que el Señor, la visión que tuvo, que el Señor le dijo, prepara tu casa. Es largo, ¿verdad? Nomás le quiero decir cortito. Pero cuando yo lo miré, hermano, me dice mi madre, me decía, mira, mira cómo está sonriendo. Las últimas palabras que le dijo a mi madre, ya vienen por mí, ya vienen por mí. Y se sonrió y nomás movió los pies poquito. Y se quedó sonriendo, mi hermano, con los ojos abiertos, ¿verdad? Y así ya mi hermano mayor me dijo, el Señor, él es el privilegiado porque es el mayor. Y aunque no era salvo, pero así está establecido, el juez le cerró los ojos y lo tapó. Mi hermano, qué hermoso, digo, la muerte de mi padre terrenal, ¿verdad? ¿Cuánto más nuestro Padre Celestial, nuestro Señor Jesucristo, que dio su vida por nosotros? ¿Por qué me voy a avergonzar del Evangelio de ninguna manera? Yo no puedo callar, pueblo de Dios. Dios me reemplazó los pulmones, me ha tenido sano y gracias a Dios vamos venciendo. En medio de toda circunstancia, mi hermano, somos más que vencedores por medio de aquel que venció en la cruz del Calvario. Su nombre es Jesucristo. Pueblo de Dios, yo digo, Señor, yo sé que he pasado por fuego, pero Señor, si no paso por fuego, no soy refinado para brillar más para el Señor. Que me imputaron un pie, hermano, el Señor dice, yo tengo otro pie para ti. Cree solamente. Cree en el poder de Dios. El poder de Dios, hermano, y la fe. Vamos a añadir también. El poder de Dios, el poder del Espíritu Santo y la fe en usted y en mí, mi hermano. Todos tenemos fe. Pero qué tan grande es esa fe en nosotros. La fe de que estoy hablando es la fe que mueve montañas, pueblo de Dios. La fe, el poder de Dios y la fe van mano a mano, mis hermanos. El poder de Dios para vencer y la fe es la que mueve montañas, circunstancias, cosas grandes, gigantes que se paren enfrente de usted, gigante que se pare, gigante que va a caer. Estoy hablando, mi hermano, no de Goliat, así como lo tumbó David, sí, pero aquel problema grande que usted está pasando, aquel problema allí dentro de la detención, pueblo de Dios, abrácese del Señor, únanse, porque el Señor va a hacer mayores cosas. Predicadores, evangelistas están siendo preparados allí. Muchos dicen, yo voy al instituto a prepararme, está bien, pero adentro, mi hermano, en los lugares estos, Dios ha sacado evangelistas, predicadores, y ustedes van a ser ellos, ustedes los que me están escuchando. Dios los va a usar grandemente en estos postreros tiempos, que estoy aquí por un tiempo. Dios te puede sacar de un día para otro, lo ha hecho. Un hermano que conozco, que peleó adentro de la prisión, lo echaron al calabozo, allí en lo oscuro, el guardia, antes de cerrar la puerta, le aventó una Biblia, no sé por qué, dice, me aventó una Biblia, me pegó en la cara y cayó en el suelo la Biblia abierta. Y dice, no había luz cuando cerró la puerta, pero algo chiquitito arriba, dice, una lucecita tan chiquita, pero acá abajo se hacía más grande, y cayó, mi hermano, lo que Dios hace. Cayó derechito donde estaba la Biblia en el piso. ¿Y sabe qué? Cuando él se agacha, dice, Señor, me estás hablando, porque conocía la palabra desde niño, ¿verdad? Pero andaban malos pasos en las drogas y tantas cosas, ¿verdad? Pero quiero decirle que allí cuando se inclinó él para leer, dice que va mirando Jeremías 33:3, clama a mí y yo te responderé y te enseñaré cosas grandes y ocultas que tú no conoces, mi hermano. Cuando salió a los tres días en el calabozo, y cuando salió, dice, el siguiente día le dijeron por su nombre, no lo quiero mencionar, ¿verdad? Pero me comprenden. Entonces, mi hermano, pues, de allí, mi hermano, le llevaron, dijo, pues yo no tengo corte, estoy por casi por vida, dice, ¿verdad? Y lo que había sucedido, pero el Señor, cuando mira el corazón contrito y humillado, Él no lo rechaza, dice su palabra. Y cuando fue ante el juez, mi hermano, dice, tú eres esta persona, dijo, sí, de tal ciudad, sí. Dijo, okay, la razón que te queremos decir es que no te podemos tener aquí, porque tus récords se perdieron. Esto es lo que hace el Señor, pueblo de Dios. Tú tienes esperanza. Clama a mí, dice el Señor, y yo te responderé y te enseñaré cosas grandes y ocultas que tú no conoces. Mi hermano salió de la prisión. Y él es el que me dijo, hermano, yo toco guitarra, yo hago esto, requinto. Y dijo, supe que tienes un acordeón. ¿Cómo se ve si la traes? Él fue el que dije. Y en eso que dije yo, adentro salió una libertad. Dije yo, sí, porque siempre, ¿verdad?, que yo quería pues pensar en traer la acordeón, ¿verdad? No soy profesional, pero el Señor me enseñó a defenderme con la acordeón, ¿verdad? Y es el que da la sabiduría. Y doy gracias a Dios, hermano, formamos un grupo y también oramos al Señor por el nombre del grupo. Y un misionero, mi hermano, de Sudamérica, vino para acá, era de raza rusa. Y él, un grandote de hermano, y cuando entró a la iglesia dijo, los levitas, y nos apuntó y sentimos el impacto, hermano. Estábamos orando por el nombre. Y ahí levantó el ministerio los levitas para la gloria del Señor. Dios hace cosas grandes, grandes, pueblo de Dios. Y por eso, ¿verdad?, la bendita palabra del Señor nos enseña que el poder de Dios, mi hermano, en nosotros, en nuestras vidas, somos más que vencedores. Es que, hermano, si le enseñaron del púlpito, hubo siervos que no usaron de sabiduría, ¿verdad? Mi respeto para ellos, pero hubo algunos que dijeron, es que ya de arriba, es que el diablo, hermano, nos está atacando, y el Señor lo reprenda, ni lo mencione esa miseria, el Señor lo reprende, yo le digo la miseria, el enemigo de nuestras almas. Por eso le digo que anda buscando a quien devorar, pero mi hermano, cúbrase, póngase la armadura del Señor. Vámonos recio a la palabra, ¿verdad? Pero sin fe, le quiero dar un poquito ahí la parte que dicen en Hebreos capítulo 11, 6. Nomás se lo voy a leer rapidito. Pero sin fe es imposible agradar a Dios, porque es necesario que el que se acerca a Dios crea que le hay y que es galardonador de los que le buscan. Dios te va a bendecir. Búscalo y vas a hallar más de su presencia. Tienes que creerle a Dios. Tienes que creer su palabra, mi hermano, y Dios se agrada. Dios te va a enseñar cosas grandes y ocultas que tú no conoces. Por eso la bendita palabra del Señor, mi hermano, es poder, la fe. El poder del Espíritu Santo en tu vida y la fe, mi hermano, va a crecer. ¿Y cómo crece la fe en tu vida? La fe viene por el oír y oír palabra de Dios. Y póngase a leerla también. Ahora, si usted no sabe leer, puede escuchar y puede ser predicador también, ¿verdad? Escuchando, muchos no tuvieron fe, más bien educación, pero lo aprenden de memoria y Dios los usa tremendamente. Mi hermano, el poder del Espíritu Santo. Dice en Primera de Corintios, le quiero agregar eso en el platito. Dice Primera de Corintios capítulo 4, verso 20. Porque el reino de Dios no consiste en palabras, sino en poder. Crea solamente. Muchas palabras, pero que estén ungidas. Eso es lo hermoso. Pero hay muchas palabrerías, a veces hay sermones que al último ya sale que no entendió las palabras. Y más, como yo decía, soy Tex-Mex, hombre, yo, pues, se me van muchas. Pero gracias a Dios por la revelación del Señor. El árbol, y quiero agregar esto, el árbol por su fruto es

algo diferente, yo noto en usted algo. Así le han, nos han dicho personas, y lo digo para la gloria al Señor, ¿verdad? No es que me jacte, no, de ninguna manera. Nomás le quiero decir que el Señor, nos identificamos, hermano. En medio de las tinieblas en este mundo, somos luz. Luz para la gloria del Señor. Nuestro comportamiento, mi hermano, le digo un ejemplo, ¿verdad? De lo que el apóstol Pablo, allí en Corintio, ¿verdad? Porque nuestro comportamiento, mi hermano, despide vida o muerte. Escucha bien. Usted que a veces por ahí se le pasa alguna palabra, le sale un sapo de la boca, y todo eso tiene que ver mucho en su testimonio. Apártese de eso. Al otro que le salga un sapo de la boca, ver una palabra incorrecta, muérdase la lengua. No se crea, hermano. Cuídese, ¿verdad? El apóstol Pablo, él les llamó la atención, porque muchos andaban envanecidos. Ya andaban, mi hermano, con un pie allá y otro pie acá. Uno en el mundo y otro en el camino del Señor. No, no es así. El cristiano, por eso le digo, tiene que estar firme en el Señor. Vamos a ver qué nos dice la bendita palabra del Señor. Vamos a ver qué nos dice el Señor ahí. Vamos al libro de Efesios. La palabra del Señor, mi hermano, nos dice y nos habla claramente. Vamos ahí al libro de Efesios, capítulo 5. Ahorita rapidito, tengo que apurarme. Hermano, en la palabra del Señor nos habla nuestro comportamiento, nuestra manera de vivir. Por eso le digo, mucho depende en su familia. Si se quiere ganar a su familia, usted tiene que ser la persona que ponga el ejemplo, ¿verdad? Y no andar a medias, no andar diciendo, pues es que todos hacen lo mismo. No es cierto, no. Vamos a la bendita palabra del Señor. Capítulo 5, verso 11. Dice, no participéis en las obras infructuosas de las tinieblas. No, no seas partícipe, sino más bien repréndelas. Repréndelas primeramente en tu vida, ¿verdad? Y después, mi hermano, usa tu vida para que brille para el Señor. Reprende todo eso. Dice la bendita palabra, sino más bien repréndelas, porque vergonzoso es aún hablar de lo que ellos hacen en secreto. Mas todas las cosas, cuando son puestas en evidencia por la luz, son hechas manifiestas, porque la luz es la que manifiesta. Por eso dice, por lo cual dice, despiértate tú que duermes, y levántate de los muertos, y te alumbrará Cristo. Mirad pues con diligencia cómo andéis, y cómo, no como necios, sino como sabios, aprovechando bien el tiempo. ¿Por qué, mi hermano? Porque los días son malos. Jesús viene pronto, pueblo de Dios, y viene por una iglesia. Viene por una iglesia, mi hermano, sin mancha y sin arruga. Tú no quieres pasar el resto de tu vida en el infierno, ¿verdad? Te hablo claro. Hay un infierno, hay una vida eterna también en el infierno. Aquí escoges. Hay personas que dicen, pues, les he preguntado yo, ¿y usted a dónde quiere ir? A donde Diosito me mande. No, no, no, no es Diosito en primer lugar. Es Dios grande y poderoso. No lo insulte, le digo yo. El Dios nuestro es un Dios grande y poderoso. Así que a donde Diosito quiera. Dije, no, tú tienes libre albedrío. Tú vas a decidir. Dios no puede decidir por ti. Tú, tu manera de vivir en esta tierra. Si tú buscas de la presencia del Señor, si tú pides perdón y vienes al arrepentimiento, la sangre de Jesucristo te limpia de todo pecado. Y así que en el verso 17 dice, por tanto, no seáis insensatos, sino entendidos cuál sea la voluntad del Señor. Dice, y no os embriaguéis con vino. Hermano, no seas borracho, hombre, tú que andas allá a la mitad. No, no, no, quítate de eso. De verdad, dice, no os embriaguéis con vino, el cual hay de solución. Ah, pues que andas bien crudo el siguiente día, ¿verdad? Con otras cosas horribles, ¿verdad? ¿Para qué andar todo apestoso ahí, verdad? Y digo yo, arréglate con el Señor, y el Señor hará algo nuevo para ti. No os embriaguéis con vino, el cual hay solución. Antes bien, sed llenos del Espíritu. ¿De qué Espíritu? El Espíritu Santo de Dios. Dice, hablando entre vosotros con salmos, con himnos y cánticos espirituales. Que dice, cantando y alabando al Señor en vuestro

0: corazones, dando siempre gracias por todo, dar gracias por todo al Dios y Padre en el nombre de nuestro Señor Jesucristo. Qué hermoso, mi hermano. Dice, así que levántate de los muertos, dice el Señor, ya no andes allí en mortandad. Afírmate en el camino del Señor. Gracias a Dios por usted que se ha firmado, por usted que está buscando, por usted que quiere la santidad, de verdad. Y yo le quiero decir gracias a Dios por hermanos fieles. Todos van, mi hermano, vamos caminando, vamos aprendiendo cada día. Aún nosotros los que ya tenemos años en el camino del Señor, mi hermano, estamos aprendiendo. Siempre vamos en un aprendizaje, mi hermano, en cuanto a lo que es glorioso. Y declarando la palabra, mi hermano, llevando el evangelio precioso de nuestro Señor Jesucristo. Por eso le digo, póngase la armadura de Dios. Le voy a leer este pasaje. Vamos al otro capítulo que está adelante ahí de Efesios 5, vamos al 6. Efesios 6, por eso le digo, póngase la armadura de Dios. Dice en el verso 10, Efesios 6, 10. Por lo demás, hermanos míos, fortaleceos en el Señor y en el poder de su fuerza. Vestíos de toda la armadura de Dios para que podáis estar firmes contra las acechanzas del diablo. ¿Por qué, mi hermano? Porque la miseria anda alrededor buscando a quien devorar. Afírmese, no le dé lugar. Porque no tenemos lucha contra sangre y carne, sino contra principados, contra potestades, contra los gobernadores de las tinieblas de este siglo, contra huestes espirituales de maldad en las regiones celestes. Mi hermano, en los aires andan los demonios, estamos aquí en este primer cielo, pero en el segundo cielo andan los demonios alborotados y también la miseria que los envía, ¿verdad?, a hacer daño. Pero Dios, el Señor los reprenda, ¿verdad? La palabra del Señor nos enseña que los afirmen, los que se pongan la armadura de Dios, porque estamos luchando con la luz, con las huestes de las tinieblas, mi hermano, y la sangre derramada en la cruz, el Señor nos ha dado la autoridad. Por eso le digo, pueblo de Dios, no esté temblando, no se coma las uñas, no esté temblando allí, es que el enemigo, no declare esa miseria, usted declare la palabra de Dios. Mi Dios pues suplirá todas las cosas que yo necesite conforme a sus riquezas en gloria. Que está un gigante enfrente, pero un problema grande, el Señor va a solucionar. Busco el rostro del Señor diciendo, gracias Señor, porque tú me vas a sacar adelante. Tú me vas a dar las fuerzas para vencer cada día. Y esto se va a solucionar. Que mi hijo, que mi hija tan problemas, arrímate con el Señor. Clama a mí, dice el Señor, y yo te voy a responder. La bendita palabra, ¿verdad?, es lo más precioso. Por tanto, dice la bendita palabra en el verso 13, por tanto, tomad toda la armadura de Dios para que podáis resistir el día malo, en el día malo, para que pueda resistir en el día malo. Y habiendo acabado todo, ¿qué dice? Estar firmes, porque estás parado en la roca que es Jesucristo. Párate en la palabra del Señor. Estad pues firmes, dice el verso 14, estad pues firmes, ceñidos vuestros lomos con la verdad y vestidos con la coraza de justicia. Ponte la armadura de Dios, pueblo de Dios. La armadura de Dios, mi hermano. Es muy importante que usted siempre traiga la armadura de Dios. Al salir a predicar, al salir a un viaje misionero, ¿verdad? Nosotros siempre preparo al pueblo, oren por nosotros y no vamos con miedo, hermano. Vamos con gozo porque vamos a levantar la cosecha del Señor. Y nunca vamos a dar lugar para decir, a lo mejor nos están esperando allá los malos, a lo mejor esto. No, hermano, el Señor nos ciega, nos han tirado balazos, mi hermano. Y ningún balazo, dice el Señor, no temas, hijo mío. Ese hombre cayó al voladero, mi hermano, de la sierra. Y aquel tronco que estaba atravesado enfrente, hermano, en un instante sucedió. Pero el Señor me dijo, no temas, hijo mío, ese hombre cayó y esa bala se deshizo. El Señor la hizo polvo. Iba derecho a mi hermano Miguel Ángel. Y yo le quiero decir, ¿verdad? Pues a cualquiera de los dos, pero el Señor dijo, la deshizo. Y el tronco que estaba enfrente atravesado, que nos iban a asaltar, hermano, no había nadie. Y el ángel del Señor lo levantó en el aire. Créamelo, hermano. El ángel del Señor, mi chofer, Miguel Ángel, tiró el grito. Y dice, miró, pastor, miró, así que sorprendido. Dije, sí, el ángel del Señor va con nosotros. El Señor es por nosotros. Así que, hermano, somos más que vencedores. Tenemos al Señor a nuestro lado. Yo le quiero decir, no tema. No temáis, manada pequeña. Dijo, en el mundo tendréis aflicción, pero confiad, yo he vencido al mundo. ¿Qué dice la bendita palabra del Señor? Calzado los pies, el verso 15, calzado los pies con el apresto del evangelio de la paz. Sobre todo, todo tomad el escudo de la fe. ¿Qué es el escudo de la fe, mi hermano? Parados firmes, el escudo es aquel lugar de protección, como el soldado, ¿verdad? Tiene protección, el escudo enfrente de él para protegerse de toda lanza que venga en contra, flecha, todo ataque, ¿verdad? El Señor dice el escudo de la fe. Así que, hermano, no tengas miedo. El escudo de la fe con que podáis apagar todos los dardos de fuego del maligno. Fíjese, hermano. Y tomad el yelmo de la salvación. ¿A cuál es el yelmo, mi hermano? El casco, ¿verdad? La protección divina. Dice, tomad el yelmo de la salvación y la espada del Espíritu, que es la palabra de Dios. Declare palabra. Hable el enemigo con autoridad. Mayor es el que está, ¿verdad?, con nosotros, que creo que está en el mundo. Y dígale, ninguna arma forjada contra mí prosperará. Ninguna arma forjada me va a hacer daño. Mi hermana me daba testimonio, mi hermana Refugia, ¿verdad? Ahí de Dona, saludos a la familia. Y mi hermana daba testimonio de cómo fue a checarse los ojos, mi hermano. Y le dijeron por ahí que tenía glaucoma. Y dijo ella, no la acepto. Y dijeron todas las enfermeras, mirate que tiene glaucoma. Y ella, cuando se fueron, dijo, ahorita la vamos a checar de vuelta. Hermano, cuando fue a checarse, mientras venían a hablar con ella para llamarla, para checarla de nuevo, mi hermana reprendió, dijo, y quebró, ninguna arma forjada contra mí prosperará. Mi hermano declaró la palabra y no acepto tal cosa, la reprendo en el nombre de Jesús. Y hermano, la checaron y dijo la doctora encabezada, oye, ¿no tienes nada? ¿No hallamos nada? Nosotros lo habían visto, pero no miraron lo que el Señor iba a hacer. Y doy gloria a Dios, crea usted solamente. La bendita palabra del Señor, dice el apóstol Pablo aquí, orando en todo tiempo, con toda oración, en súplica, en el Espíritu y en verdad, y velando en ello, con toda perseverancia, y súplica por todos los santos. Orá por los demás, mi hermano. Y bueno, termino allí. Pero quiero decirle en el nombre de Jesucristo, si usted quiere venir al arrepentimiento, ore conmigo. Usted que está ahí en la cárcel, que me está escuchando y no ha hecho la decisión, ora, no te avergüences. Usted que me escucha, donde quiera que esté, nomás levante su mano. Levante su mano y dígale, Señor, aquí estoy. Me rindo a usted. Reconozco que soy pecador, que soy pecadora, que necesito salvación. En este momento me arrepiento. Y creo con todo mi corazón que usted vino a buscar lo que se había perdido. Creo con mi corazón, creo con mi boca, confieso para salvación que Jesucristo es el Hijo de Dios. Porque con el corazón se cree para justicia, pero con la boca se confiesa para salvación. Y lo estoy confesando, Señor, entre a mi vida, entre a mi corazón y haga de mí una nueva criatura. Le recibo como mi Señor y mi Salvador, dígalo, le recibo como mi Señor y mi Salvador. Gracias por la sangre que me ha limpiado de toda inmundicia, de toda maldad. Aquí estoy, Señor, use mi vida para usted solamente. Así que, pueblo de Dios, si usted lo hizo, le doy un aplauso, ¿verdad?, de gozo. Gracias al Señor. Así que, pueblo de Dios, le dejo porque el tiempo ya se nos terminó. Hasta la próxima semana, que el Señor de gloria me los bendiga, su servidor Pastor Alejo Moral, Ministerio de los Levitas, y pídanos el frasquito de aceite, se lo enviaremos gratuitamente. Dios me los bendiga.
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2: Y bueno, así quedó este bonito programa, el programa Los Levitas con el Pastor Alejo Morales, como todos los sábados de 9 a 10 de la noche. Bueno, Por aquí van a estar, si usted necesita oración, las líneas están abiertas. Aquí hay personal para que ore por sus necesidades. 956-968-7777. Fuera de los Estados Unidos, 001-956-968-7777. Aproveche, las líneas están abiertas. Si usted necesita oración, bueno, aquí está mi hermana atendiendo las llamadas. Así que aproveche.

0: Así es, le comento que nuestros hermanos de aquí del programa Los Levitas están aquí en las líneas telefónicas. Si usted necesita oración, bueno, márquenos 956-968-7777. 956-968-7777.
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1: Muy buenas noches. Dios les bendiga a cada uno de ustedes que están escuchando Radio Vida. Bueno, les saluda a su amigo en Cristo, Rey Rivera, y le invito a que me acompañe. Voy a estar por aquí hasta las 12. Así que si usted quiere escuchar algún canto, bueno, ahorita tenemos media hora para Saludos y Complacencia. Si usted quiere escuchar algún canto de su agrado, bueno, pues márquenos. Márquenos y por aquí le voy a atender. Hoy nomás, por aquí tenemos este bonito tema del grupo Asaf. Regocíjate y canta. Son las 10 de la noche con 5 minutos. Bendiciones. No le cambie, está en Radio Vida.

Y bueno, son las 10 de la noche con 16 minutos. Y bueno, les recuerdo que en punto de las 10:30 viene el siguiente programa con la pastora Rosy Cuellar, Casa de Oración. Así que no se lo pierda en punto de las 10:30.

Así es, con este bonito tema quiero saludar a la familia de nuestro hermano Heredia, que por ahí nos está escuchando. Bendiciones, hermano, para toda su familia y para sus nietos, para ahí, para todos, para sus hijos y sus hijas. Bendiciones.

Y claro que sí, por aquí vamos a mandar un saludo hasta Río Bravo. Nuestra hermana Victoria Rodríguez, que por ahí nos está escuchando. Y bueno, dice que le gusta mucho esta alabanza, Leanet López. Yo estaré. Bueno, ahí está el canto, hermana. Bendiciones hasta Río Bravo. Que ahí se están gozando, claro que sí.

Y bueno, así quedó este bonito tema por aquí, saludando a nuestra hermana Victoria de Río Bravo. Bueno, le quiero recordar que ya en unos minutos más viene el programa de la pastora Rosy Cuellar. Mientras ella esté predicando, usted puede llamarle a nuestra hermana Irma Bell, que por ahí va a estar atendiendo las llamadas durante el programa de la pastora Rosy Cuellar. Quiero darle el número de teléfono para que usted lo anote. Es 956-274-9924. 956-274-9924. Es con nuestra hermana Irma Bell durante el tiempo que la pastora Rosy Cuellar esté en el programa. Así que no se lo pierda ya en unos minutos más.

Y bueno, se comunicó nuestro hermano Aurelio de aquí de Donna. Quiere saludar a su esposa que está en la detención de Raymondville, que por ahí está escuchando. Nuestra hermana Fidelina Salas, bendiciones, y nos encarga la oración, que estamos orando por ella. Bueno, por aquí hay oración y bueno, voy a pasar este dato para nuestra hermana Fidelina Salas. Y nuestro hermano Aurelio nos pidió este bonito tema de Sumérgeme.

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0: Bendiciones, sierva, estamos al aire.
1: Amén, amén, Dios los bendiga, pueblo de Dios. Aquí estamos un sábado más que Dios nos presta para traerte una palabra, esperando que sea de bendición para tu vida, para los corazones, ¿verdad?, que están necesitados de una palabra, ¿verdad?, y que estamos viviendo estos tiempos tan difíciles, ¿verdad?, de donde se están cumpliendo la palabra de Dios. Vamos a hacer la oración de entrada porque los minutos se me van, y yo quiero traerte una palabra. Pero vamos a hacer la oración de entrada. Si estás por ahí escuchando, si están por ahí mis hermanas que siempre escuchan, acompáñenme en la oración, que es de gran bendición para todos aquellos que escuchan esta oración de entrada, ¿verdad?, que Dios ha puesto siempre en mi corazón, ¿verdad?, que lo hiciera, y me gusta obedecer al Padre. Así que vamos a orar. Te invito a orar en esta noche. Bendito Dios y Padre Celestial, del nombre poderoso de Jesús de Nazaret. Padre, aquí estamos un sábado más por tu misericordia, Padre. Dándote gracias, Padre Santo, por todo lo que usted hace, Padre. Dándole a usted la honra y dándole la gloria. Padre Santo, porque usted es digno de ser alabado. Usted es digno, Padre, de ser, Padre, de darle gracias, de ser primero en nuestras vidas, Padre. En nuestro diario vivir, Señor, yo te doy gracias, Padre, por todo lo que haces y por lo que seguirá haciendo. Padre Santo, en el nombre poderoso de Jesús ejerzo el poder y la potestad que me has dado. Lucas 10:19 dice que tú me has dado potestad para hollar serpientes y escorpiones y sobre toda fuerza del enemigo, y nada me va a dañar. Dice que lo que ata en la tierra, el Padre lo ata en el cielo, y lo que desata en la tierra, Él lo desata en el cielo. Padre Santo, dice tu palabra, Jeremías 1:10. Ahí también nos das poder, Padre. Ahí nos das, Padre, el poder, y tu palabra es poder en el nombre de Jesús para arrancar, para derribar y para arruinar y para destruir y para plantar. Padre Santo, yo ejerzo el poder de tu palabra en el nombre poderoso de Jesús, porque todo lo puedo en Cristo que me fortalece. Filipenses 4:13. Padre, en el nombre poderoso de Jesús, alrededor, arriba y abajo, a tu reprendo principados, potestades, gobernadores de las tinieblas de este siglo, los huestes espirituales de maldad de las regiones celestes, los ciego y los ato y los reprendo. Reprendo en el poderoso nombre de Jesucristo de Nazaret. Los ciego y los ato de pies y manos, en el nombre poderoso de Jesús. Y los envío al abismo en el nombre poderoso de Jesús. Ato y reprendo todo ritual satánico, todo trabajo, todo hechizo, toda enviación y toda petición puesta al enemigo. En el nombre poderoso de Jesús de Nazaret, tu palabra dice que me has dado para destruirlos. Destruimos toda petición al enemigo y todo conjuro y ritual y pacto. En el nombre de Jesús de Nazaret, en el nombre poderoso de Jesús, por el dedo de Dios, por el dedo de Dios, en el nombre de Jesús, son destruidos los entierros, en botes de cristal, monos fetiches, agujas, alfileres, clavos, sapos, cordones, listones, en el nombre poderoso de Jesucristo de Nazaret, los reprendo en el nombre de Jesús y quedan destruidos por el poder de la palabra. En el nombre de Jesús ato toda hechicera, hechicero, brujo, palero, caldero, chamán, budista, del nombre de Jesucristo de Nazaret, demonios, nahuales, pitonizos, en el nombre de Jesús los ciego y los ato de pies y manos, en el nombre poderoso de Jesucristo de Nazaret, los reprendo en el nombre de Jesús, los reprendo. En el nombre de Jesús les ato sus peticiones, sus conjuros, sus altares son derribados y son destruidos en el nombre poderoso de Jesucristo. Y los enviamos a los abismos en el nombre de Jesús. Todo ritual a la muerte, a tu reprendo a la muerte. Espíritu de muerte en el nombre de Jesús y santera y santero de la muerte. En el nombre de Jesús les ato sus rituales, sus conjuros, sus maldiciones, sus peticiones, sus ruedos de fuego, sus danzas. En el nombre poderoso de Jesús de Nazaret, los ciego y los ato y los reprendo. reprendo en el poderoso nombre de Jesucristo de Nazaret y los envío al abismo en el nombre poderoso de Jesús. Atamos todo demonio de activado para causar accidentes. En el nombre de Jesús los amarro y los encadeno en el nombre de Jesús. En el nombre de Jesús los reprendo y los envío al abismo. Toda activación queda destruida. En el nombre poderoso de Jesús, atando todo espíritu de religiosidad, toda fortaleza de tráfico y corrupción y injusticia y impiedad. Espíritus de ruina, en el nombre poderoso de Jesús, los ciego y los ato y los reprendo. Reprendo en el poderoso nombre de Jesús de Nazaret, por el dedo de Dios son destruidos. Son destruidos en el nombre poderoso de Jesús. Ato todo espíritu de odio, de venganza y de racismo. En el nombre poderoso de Jesús, los ciego y los ato. Los reprendo en el poderoso nombre de Jesús. Y los envío al abismo. En el nombre poderoso de Jesús, Padre. Ciego toda ley humana en el nombre de Jesús de persecución. La ciego en el nombre de Jesús. Así como Saulo cegó al mago, Padre. En el nombre de Jesús tenemos la potestad y el poder para cegar, Padre, toda maldad. En el nombre poderoso de Jesucristo de Nazaret, los ciego y los reprendo en el nombre de Jesucristo de Nazaret. Los llevo a la obediencia a Cristo. En el nombre poderoso de Jesús de Nazaret, a tu reprendo en el nombre de Jesús todo demonio venganza, espíritus de venganza, de opresión. Espíritus de Madianita, en el nombre de Jesús, de robo y de opresión, los ato y los ciego en el nombre poderoso de Jesús, los reprendo en el nombre de Jesús y los envío a las profundidades de los abismos, en el nombre poderoso de Jesús, o por el dedo de Dios, son destruidos en el nombre poderoso de Jesús. En el nombre poderoso de Jesucristo de Nazaret, Padre, atamos y reprendemos, Padre, y hacemos el despliegue del fuego de Dios, fuego azul, fuego consumidor, fuego de Dios, consumiendo alrededor, arriba, abajo, consume, Padre Santo, en el nombre poderoso de Jesús de Nazaret, porque mi Dios es fuego consumidor con nuestros enemigos, en el nombre poderoso de Jesús. En el nombre poderoso de Jesús, oh Padre, disipa, disipa, disipa alrededor, arriba y abajo, oh Padre, las antenas de Radio Vida, Padre, que lleguen a esos rincones, Padre, en el nombre de Jesús, disipa, disipa los aires, Padre, oh, en el nombre de Jesús, porque ninguna plaga tocará nuestras moradas, Padre, en el nombre de Jesús, orando por tus hijos, Padre, sé con ellos en las batallas, con ellos fortaleciéndolos, Padre, poderosamente, Padre, dándoles la victoria tras victoria, en el nombre poderoso de Jesucristo de Nazaret te lo pedimos, Padre, te damos gracias porque sabemos que has escuchado, mi Dios, en el nombre de Jesús, cada radio escucha, Padre, la bendigo, Padre, y cada radio escucha, Padre, que esté en opresión, en ansiedad, Padre, en insomnio, en el nombre de Jesús, reprendemos todo espíritu de opresión. Reprendemos en el nombre poderoso de Jesús espíritus de enfermedad. En el nombre de Jesús los reprendo, se secan en el nombre de Cristo y se van fuera en el nombre poderoso de Cristo. Ato y reprendo en el nombre de Jesús. En el nombre de Jesús y los enviamos a los abismos en el nombre poderoso de Jesús. Oh Padre, en el nombre de Jesús, ahora le pido por las palabra ya es santa, pero le pido, Padre Santo, que unja mis labios, Padre, que pase el carbón encendido, que esta palabra que va a salir sea palabra tuya y no palabra de hombre. Padre Santo, en el nombre de Jesús, le pido, Padre, que sea usted y el poder de su Espíritu Santo, Padre Santo, guiándome a toda verdad y a toda justicia, en el nombre de Jesús, en el nombre de Jesús. Amén y amén. Gloria a Dios, gloria a Dios. Vamos a traer por ahí la palabra en 2 de Timoteo, capítulo 3. Vamos a hablar de los tiempos, ¿verdad?, postreros, de estos tiempos que estamos viviendo, tiempos, ¿verdad?, difíciles, tiempos de profecías, ¿verdad?, donde debemos tener cuidado, donde debemos de tener y pedirle al Padre el discernimiento de espíritus. Amén. debemos de pedirle al Padre, es importante pedirle al Padre el discernimiento de espíritus y discernimiento pues para saber, ¿verdad?, contra o dónde estamos parados, en dónde estamos parados, a dónde estamos yendo, dónde estamos acudiendo, qué palabra estamos escuchando, ¿verdad? Porque dice que la verdad, ¿verdad?, duele, pero nos liberta. Es mejor hablar la verdad, pero nos liberta, ¿verdad? La palabra es dura, ¿verdad? Y a veces sabemos que no queremos hablarla, ¿verdad? Le sacamos vuelta a lo duro, pero es necesario hablarla. Porque el día de mañana, ¿verdad?, que el Señor nos tenga en su presencia allá, que nos diga qué hicimos, ¿verdad? Le vamos a decir, le sacamos a lo duro, a la palabra dura, ¿verdad? Porque pues es que la gente se nos va y es que ellos no quieren oír la verdad, ellos quieren hacer lo que ellos quieren y pues no quieren hacer lo que Dios nos envió a hacer o como Dios quiere que yo sea. Yo quiero ser como yo quiero ser, ¿verdad? ¿Vamos a ir a decirle al Señor eso? Yo no quiero eso, ¿verdad? Yo quiero serle fiel hasta la muerte y yo quiero predicar como está escrito ahí en la Biblia. Por eso siempre leo el capítulo, siempre les pido, saquen su Biblia, vamos a leer la palabra juntos, vamos a

características de los hombres en los postreros días. Dice, también debes saber esto, que en los postreros días vendrán tiempos peligrosos, que son de los tiempos que te estoy hablando, tiempos peligrosos. Dice, porque habrá hombres amadores de sí mismos, ávaros, vanagloriosos, soberbios, blasfemos, desobedientes a los padres, ingratos, impíos. Santo, que eso es lo que estamos viendo, ¿verdad? Dice, sin afecto natural, implacables, calumniadores, intemperantes, crueles, aborrecedores de lo bueno. Estamos viviendo el tiempo, ¿verdad? Como dice ahí, aborrecedores de lo bueno, ¿verdad? Que aborrecen lo bueno y aman la crueldad, aman la impiedad, aman las injusticias. Lo estamos viendo, ¿verdad? Somos los que predicamos la palabra de Dios, los hijos de Dios somos despreciados, ¿verdad? Aborrecidos. ¿Por qué? Porque hacemos lo bueno y más cuando hablan la verdad, ¿verdad? Nos aborrecen, nos detestan y nos, bueno, cuántas cosas nos critican y nos dicen, pero pues un día se van a dar cuenta que esto que hablamos era por su propio bien, por la salvación de las almas, porque me importa que las almas se salven, ¿verdad? Y por eso, ¿verdad? Dice que estos son los tiempos, ¿verdad? Dice aborrecedores de lo bueno. Y estamos viendo, lo estamos mirando, ¿verdad? Que a los hijos de Dios, ¿verdad? Nos aborrecen, nos detestan, nos critican, nos calumnian, nos difaman. Pero por eso nosotros mismos como servidores hay que dar esa imagen, ¿verdad? Hay que dar ese fruto, que se vea tu cambio, que se vea la luz de Cristo, que se refleje en ti la luz de Jesús, porque nosotros venimos a hacer luz a esas tinieblas de oscuridad, de pecado y de impiedad y de, bueno, de tanta cosa que ya no se haya cómo nombrarle, pero de tanta maldad. Dice el verso 4, dice, traidores, infectosos, infautados, amadores de los deleites más que de Dios, que tendrán apariencia de piedad, pero negarán la eficacia de ella. A estos evita, porque de estos son los que se meten en las casas y llevan cautivas a las mujercillas cargadas de pecado, arrastradas por diversas concupiscencias. Esto lo podemos ver mucho en la iglesia, ¿verdad? Viceversa, ¿verdad? A veces vamos no por buscar a Dios, van con un interés propio para dicen que el enemigo está sentado en la iglesia, y eso es una gran verdad, ¿verdad? En medio de ahí. Es verdad, porque ahí va, hay hombres o mujeres que van nada más con el propósito, con el interés de conocer a alguien, y a veces el enemigo las usa para derribar, para tumbar al pastor, al líder, al diácono, o esperando que viceversa sea pastor o pastora que enviude, o que, ¿verdad?, para acomodarse, ¿verdad?, porque son amadores de sí mismos, ¿verdad?, no les importan las almas, no les importa la palabra de Dios, no aman a Dios, dicen amarlo, pero no lo aman. Y ahí van, ¿verdad?, como dice ahí la palabra, porque de estos son los que se meten en las casas y llevan cautivo a las mujercillas cargadas de pecado, arrastradas por diversas concupiscencias. Y podemos verlo donde dice el 7, estas siempre, siempre están aprendiendo y nunca pueden llegar al conocimiento de la verdad. Siempre están de cuna y que nací, que ahí crecí bajo la banca, pero nunca han podido llegar al conocimiento de la palabra, de la verdad, y les da miedo, les da un temor conocer la verdad. Pero la verdad es la que te va a hacer libre. Siempre ha estado sentada en la banca, calentando la banca, y nunca ha sido para ir al pastor, a ayudarle a en obras, o porque es por obras también, recordemos, o para por una

0: con un interés de solamente hacerlo para Dios. No, siempre ahí va a haber un interés de que andas buscando algo, o estás sentada ahí porque hay interés de algo. Hay interés de algo, de que pues andas buscando mujer o andas buscando hombre. A eso, con esos propósitos va mucho, mucho, mucho a la iglesia, a la gente, ¿verdad? Que no tiene piedad, que no tienen corazón, que no tienen, ¿verdad? Que no aman a Dios, porque cuando amas a Dios, quiero que sepas que tú vas con la mente enfocada a adorar a, al Padre, que vas con tu mente enfocada sin ver qué vestido, qué pantalón o cómo va vestida la persona. Tú lo que llevas, un propósito que tú llevas, es para Dios. Así debemos de ser, ¿verdad? Y ir en ese propósito de buscar a Dios, no buscar compañía de mujeres o hombres. No, no, porque el amor que te hace falta en realidad es el amor de Dios, para que tengas un cambio, ¿verdad? Un cambio en tu vida. Para poder crecer, tienes que amar a Dios primero, antes que el hombre. Antes que al hombre, ¿verdad? Y sigue la palabra, pues nos sigue hablando, ¿verdad? Y ahí en el verso 8 dice: y de la manera que Janes y Jambres resistieron a Moisés, así también estos resisten a la verdad. No quieren reconocer la verdad y les dices, y mejor huyen y sacan vuelta, y, ¿verdad? Porque no quieren reconocer la verdad. Hombres corruptos de entendimiento, reprobos en cuanto a la fe. En cuanto a la fe. Hablando, ¿verdad? Dice hombres, pero está hablando a esta generación, a hombre y mujer, ¿verdad? Y dice, y lo dice claro, dice: a la verdad, hombres corruptos de entendimiento, reprobos en cuanto a la fe. Recordemos que la fe es por fe, todo lo que hagamos, es por fe cada paso que damos. Cada día es por fe que la vamos a vivir, porque los tiempos son de Dios, no de nosotros. Dice: mas no irán más adelante, porque su insensatez será manifiesta a todos, como también lo fue la de aquellos, los que resistieron a Moisés. Recordemos, Janes y Jambres resistieron a Moisés, y así ahora, ¿verdad? Más irán más allá delante, porque así también como lo fueron aquellos. ¿Por qué? Porque no obedecen la palabra, no obedecen al pastor, no obedecen a sus líderes, ¿verdad? Quieren hacer como yo quiero hacer, como yo quiero hacer, ¿verdad? No hay respeto, no hay amor, no hay temor a Dios, no hay, qué es lo que está haciendo falta, el temor a Dios, obedecer a tus líderes, obedecer, ¿verdad? La iglesia que somos nosotros, va a ser la iglesia ahí donde tú te congregas, obedecer a tu pastor, obedecer, ¿verdad? A los líderes, porque para eso son puestos, porque es algo que se forma como nuestro cuerpo, ¿verdad? Yo no puedo hacer todo con una sola mano, ¿verdad? Por eso es un cuerpo, el cuerpo de Cristo, ¿verdad? Que se compone de miembros. Entonces, así que debemos de ser obedientes, obedecer la palabra, vivir por fe y guardar, ¿verdad? Vivir la palabra. Porque no irán más allá, sino irán más adelante, porque su insensatez será manifiesta a todos, como también lo fue lo de aquellos. Está refiriéndose a esos que hicieron la voluntad de ellos y no lo que Moisés, no obedecieron a Moisés, no lo oyeron. Y luego dice el 10: pero tú has seguido mi doctrina, conducta a propósito, fe, longanimidad, amor y paciencia, persecución, padecimientos como los que me sobrevinieron en Antioquía, Iconio en Listra, persecución que he sufrido de todas, me he librado, de todas me ha librado el Señor. Sabemos que cuando venimos al camino de Dios, ¿verdad? Cuando predicamos la verdad y vivemos, o vivimos la palabra, aunque no seas un predicador que vives la palabra, vas a ser aborrecido, vas a ser aborrecida, vas a ser despreciada, vas a ser rechazada. Aún va a empezar por tu casa, tu propia familia. Por eso esto, el seguir a Cristo, hay que sufrir penalidades, como lo dice Pablo, ¿verdad? Que él sufrió penalidades. Él sufrió persecuciones. Y de todas, pero de todas ellas, de todo esto nos ha librado el Señor. Y aquí estamos de pie porque Él está con nosotros. Aunque el mundo nos aborrezca, el Señor está con nosotros, pero para esto tenemos que pagar un precio. Guardar la palabra y vivir en santidad. Dice, también todos los que quieren vivir piadosamente en Cristo Jesús padecerán persecución. Aquí está la contestación en el 12. También todos los que quieren vivir piadosamente en Cristo Jesús padecerán persecución. Vamos a padecer. Estamos padeciendo ya. Estamos padeciendo, principalmente por la, como te digo, empieza por tu casa la persecución, la crítica, el rechazo, te agarran coraje, te desprecian. Ay, no, hay tantas cosas que padecemos, pagamos un precio, por eso dice Pablo ahí en la palabra que vos sufre, ¿verdad? Dolencias, ¿verdad? Por vosotros, y es verdad, nosotros sufrimos dolencias, ¿verdad? Del alma, de todo. ¿Por qué? Porque nos desprecian, porque por servir a Cristo, por cómo Dios te usa, por lo que Dios hace contigo. Entonces, somos despreciados, pero para la gloria de Dios, ¿verdad? Él no nos suelta. Te puedes dejar todos, pero menos el Espíritu Santo, menos Dios. Él nunca los deja. Dice el 13, malos hombres y los engañadores irán de mal en peor, engañando y siendo engañados. Todos esos que tuercen la palabra, ¿verdad? Y que se visten de lobo, que se visten de ¿verdad? Y son lobos, rapaces, ¿verdad? Porque tuercen la palabra, porque no viven la palabra, se engañan a sí mismos, porque, pues, si Cristo viene, no se van con Él, ¿verdad? No se van con Cristo. Entonces, padecer, hay que padecer. Es muy conocido porque aquel que está delante de Dios haciendo lo que Él los ha enviado a hacer, vamos a ser despreciados, vamos a ser criticados y vamos a permanecer, pase lo que pase, vengan vientos, vengan desiertos, venga lo que vengan, tormentas, vamos a permanecer firmes, ¿verdad? ¿Por qué? Porque el respaldo de Dios siempre va a estar contigo, siempre está ahí, va a suplir tu necesidad y va a suplir, ¿verdad? Para que prediques el Evangelio. Así que es bien conocido, cuando es de Dios, permanecemos, pero persiste tú, le dice Pablo, pero persiste tú en lo que has aprendido y te persuadiste sabiendo de quién has aprendido y que desde la niñez has sabido las sagradas escrituras, las cuales te pueden hacer sabio, dice a Timoteo, para la salvación por la fe que es en Cristo Jesús. Toda la escritura es inspirada por Dios y útil para enseñar, para redarguir, para corregir, para instruir en justicia, a fin de que el hombre de Dios sea perfecto, dice, enteramente preparado para toda buena obra. Para eso es la palabra, ¿verdad? Para corregir, para instruir, con este fin, ¿verdad? De que sirvamos a Dios. Los tiempos peligrosos, ¿verdad? Los tiempos peligrosos, Pablo enseña, señala que el mayor peligro para la fe no vendrá solo de las persecuciones, sino de la corrupción moral y el egoísmo dentro de la misma sociedad y de falsos maestros, amadores de sí mismos el vicio principal que encabeza la lista es el egoísmo extremo. Las personas pondrán sus propios deseos, que es lo que te digo, queremos vivir como nosotros queremos. Las personas pondrán sus propios deseos, placeres y vanidades por encima de Dios y del amor al prójimo. Primero yo. Una advertencia de preparación, el Señor a través de Pablo le avisa a Timoteo para que no se sorprenda por esta maldad y evite ese estilo de vida centrado en el yo, como lo dice aquí, ¿verdad? De que donde dice el yo, ¿verdad? Entonces, que donde dice, ¿verdad?, vanidosos en sí mismos antes que Dios, del amor y del amor del prójimo, ¿verdad? Entonces, no aman a Dios, no aman al prójimo, nada más siempre soy yo necesito, yo quiero esto, yo quiero lo otro, yo quiero diezmos, yo quiero ofrendas, más nunca se preocupan por las almas, nunca se preocupan por el prójimo. Entonces cuando Dios te pone, no hay necesidad de pedir, porque el mismo Dios toca los corazones, ¿verdad? Él mismo te sustenta. Entonces que no caigamos en este juego, ¿verdad? Donde seamos amadores de sí mismos, ¿verdad? Yo te invito hacer ese cambio, ¿verdad? Que no seas amador sí mismo, veamos por el prójimo. Hay tanta necesidad con todo esto que estamos viviendo, porque ya la venida del Señor se acerca, ¿verdad? Y estamos viendo, ¿verdad?, todo. Entonces tenemos que persistir, tenemos que ser esforzados, tenemos que ser valientes, tenemos que pararnos en la brecha por esas almas que no se pierdan, orar por las almas, orar por las que andan perdidos. Recordemos que el Señor no vino a los sanos, vino a los perdidos. Y si tus hacen vicios de drogas, en la prostitución, en el lesbianismo, en el homosexualismo, arrepiéntete, el Señor te está hablando, ¿verdad? Porque Él vino a los enfermos, no a los que están sanos. Nosotros ya, ¿verdad?, la mayoría están libres, ya conocieron de Dios. Entonces Él ahora quiere levantar al perdido. Él viene a los enfermos. Si tú estás enfermo de drogadicción, estás enfermo, dispón tu corazón. Y yo sé que el Señor te va a levantar, te va a libertar, te va a sacar de esa cárcel. El Señor te va a levantar de esa cama. El Señor te va a sacar de esos vicios. El Señor hizo varón y varona. Así que el Señor te va a sacar de esos deseos carnales. Sujeta tu carne. Ya hasta aquí, di hasta aquí, hasta aquí. Y yo te dejo con esta palabra, pueblo de Dios. Los minutos se me han terminado. Nos vemos el próximo sábado, si Dios presta vida. Por ahí ahorita el locutor a lo mejor les da mi teléfono, ¿verdad? Si tú estás pasando por un caso de esos que te estoy diciendo, ven al Señor, te espera con los brazos abiertos. No importa lo que tú hagas, Él perdona. No quiere que se pierda tu alma. Así que nos vemos el próximo sábado. Si Dios nos presta vida, por ahí locutor, Dios me le bendiga. Que Dios me lo guarde, su salida y su entrada desde ahora y para siempre. Salmo 121, 8.
1: Gracias, hermana, gracias. Bendiciones.
0: Señor, lo bendiga.
1: Y bueno, así quedó este bonito programa con la pastora Rosy Cuellar. Bueno, si usted necesita oración, por aquí tengo el número de la pastora Rosy. Si tiene por ahí dónde anotar, bueno, es 956-200-4193. Una vez más, el teléfono de la pastora Rosy, 956-200-4193. Una vez más, 956-200-4193. Si usted necesita oración, se puede comunicar con la pastora Rosy Cuellar.

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1: Muy buenas noches, son las 11 de la noche con 10 minutos. Y bueno, quiero mandar un saludo por aquí al reverendo Eliud Alcalá de la ciudad de Brownsville, que nos marcó hace ratito. Y bueno, él nos pide este bonito canto, El Shaddai, con Denny Berrios. Y bueno, quiere mandar saludos para Ramón Pérez, para el reverendo Alberto López, para Alfonso Peña, el reverendo Pedro Medina, y también para Matías Ruiz, compañero de locución, para Cintia Martínez también, y para Rey Rivera, bueno, que soy yo un servidor. Gracias, hermano. Y bueno, hasta Brownsville vamos a poner este bonito tema de Denny Berrios.

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1: Así es, con este tema, saludando a nuestro hermano, el reverendo Eliud Alcalá, de la ciudad de Brownsville. Y bueno, a continuación vamos a seguir con más saludos. Por aquí tenemos a nuestro hermano Everardo Rendón, de la ciudad de Edinburgh. Bueno, él quiere mandar saludos para Silvia López, para Matías Ruiz, para Tomás Sánchez, para Ramón Pérez y para Rey Rivera, ya lo incluyó, que soy yo. Gracias, hermano. Bendiciones. Y bueno, nos pide este bonito tema con la familia Perales, Someone in Houston. Y bueno, le invito a que no le cambie, está escuchando Radio Vida. Estamos en Salud y Complacencias.

Así quedó este bonito tema, saludando a nuestro hermano Everardo Rendón de la ciudad de Edinburgh. Y bueno, por aquí tengo también otro saludo, nuestra hermana Elodia Arriaga de aquí de Huéslaco. Bueno, nos pide este bonito tema con los Cadetes de Cristo, Estoy Orando por Ti.

0: Así escuchamos este bonito tema con los Cadetes de Cristo. Estoy orando por ti, saludando a nuestra hermana Elodia Arriaga.
1: Bendiciones, les habla su servidor Enrique Garza. Agradezco a Dios por esta oportunidad de poder dirigirme a ustedes en estos instantes. Quiero hacer una invitación a todos los consiervos, pastores, evangelistas que nunca han estado en radio. Le aviso que Radio Vida está ofreciendo algunos horarios gratis por un tiempo limitado. 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Qué bendición estar con los medios de comunicación, de poder transmitir la palabra de Dios a almas que están buscando la paz, buscando algo. Hay un vacío en su ser. Yo creo que el ministro, el pastor, los consiervos tenemos esa palabra que podemos dar, difundir, compartir con esas personas en necesidad. Jesús en cierta ocasión dice en la escritura que él recorría las ciudades, las aldeas, enseñando en las sinagogas de ellos, predicando el evangelio del reino, sanando toda enfermedad y toda dolencia en el pueblo. Y al ver las multitudes, dice la escritura, que tuvo compasión de ellas, porque estaban desamparadas y dispersas, como ovejas que no tienen pastor. Entonces Jesús dijo a sus discípulos: a la verdad, la mies es mucha, mas los obreros poco. Rogar pues al Señor de la mies que envíe obreros a su mies. 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Bendiciones.
0: Y bueno, son las 11:24. Bueno, vamos a saludar a nuestro hermano Domingo Ríos, que viene manejando. Hermano, maneje con precaución, viene de la campaña, yo creo que vienen bien gozosos por ahí, manejando. Bendiciones, hermano, vienen de Falfurrias, tuvieron una campaña por allá, y bueno, nos piden, yo creo que quieren seguir cantándole al Señor, amén. Vamos a poner este tema, Cuando la trompeta suene, de los Himnarios de Gloria. Y a seguirnos gozando, claro que sí.

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4: Y bueno, queremos mandar saludos hasta San Carlos, Coahuila. Nuestro hermano José Antonio Monsivar por ahí nos está escuchando. Y él quiere mandar saludos para todos los de la iglesia, la puerta hermosa de allá de San Carlos. Bendiciones. Y bueno, nos pide este bonito tema de Renán Carías, Hombres de Valor. Bendiciones, hermano José Antonio. Gracias por escucharnos. Hasta San Carlos, Coahuila.

Así quedó este bonito tema de Renán Carías, Hombres de Valor. Saludando a nuestro hermano José Antonio hasta San Carlos, Coahuila. Manda saludos a la iglesia La Puerta Hermosa. 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Gracias, mis hermanos. Bendiciones. Y bueno, por aquí vamos a seguir escuchando algunos temas. Vamos a poner aquí a Isla de Patmos con el tema El Ciego. No le cambie. Está en Radio Vida. Bendiciones. Y bueno, si usted va manejando por ahí, maneje con precaución. Recuerde que en casa lo esperan. Y si ya usted está acostado, bendiciones también para ustedes. ¡Ánimo! ¡Ánimo!

Así es, son las 11:37. Así escuchamos este bonito tema del ciego. No le cambie, siga con nosotros. 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

Y bueno, así escuchamos este bonito tema. Por aquí nos lo están pidiendo. Nuestra hermana Anastasia de McAllen nos pide este bonito tema. Y también me acaba de comunicar nuestra hermana Dolores de Piedras Negras, Coahuila, que también quería este canto. Y bueno, pues ahí está este bonito canto. Súbale hasta el 100, hermanas. Bendiciones para aquí, para McAllen y para Piedras Negras, Coahuila. Bendiciones.

Así quedó este bonito tema, saludando a nuestra hermana Dolores de Piedras Negras, Coahuila, y también a nuestra hermana Anastasia de aquí de la ciudad de McAllen. Gracias por escuchar Radio Vida. Bendiciones a cada uno de ustedes. Continuamos con más música. Por aquí tenemos a Yesenia. Vamos a escuchar este bonito tema, La Medicina. Hoy no más. Está en Radio Vida. Ya son las 11 de la noche con 43 minutos.

Y bueno, quiero anunciarles que en 15 minutos más, en punto de las 12, viene el siguiente programa Dios es Amor con nuestro hermano Ignacio López. No se lo pierda, ya en unos minutos más, en punto de las 12. Bueno, continuamos con más música. Por aquí tenemos al grupo Betel. Vámonos con este tema. Mi agradecimiento.

Y bueno, quiero mandar un último saludo por aquí. Nuestra hermana Nena Solís de La Grulla, Texas, quiere mandar saludos para sus nietos y bisnietos allá que están en Lovell, Texas. Y bueno, nos pide este bonito tema con el grupo Jiré, El Fango. Y bueno, quiero aprovechar para anunciarles que ya en unos minutos más viene el siguiente programa Dios es Amor con nuestro hermano Ignacio López. Así que no se lo pierda, ya en 5 minutos más. Y bueno, también me despido de ustedes. Gracias por haberme acompañado desde las 9 de la noche. Bendiciones a cada uno de ustedes. Les saluda su amigo en Cristo, Rey Rivera. Hasta la próxima. Bendiciones. No le cambie, siga con nosotros. 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

Mis amados hermanos, les saluda el hermano López. Este es el programa Dios es Amor. Y bueno, como siempre les he dicho, estamos agradecidos con nuestro Dios por la oportunidad que nos ha dado una vez más de estar aquí en este lugar para predicar la palabra de Dios. No sin antes hacerle la invitación para la iglesia Dios es Amor, para que usted acuda a la escuela dominical, que bueno, es todos los domingos a las 10 de la mañana, para que usted lleve a sus hijos, invite a sus vecinos, a todas sus amistades, vaya ahí al Templo Dios es Amor, que está ofreciendo el servicio de la escuela dominical a las 10 de la mañana. Mire que los maestros están bien preparados y cada uno estaremos recibiendo la enseñanza de acuerdo a nuestra edad, para adultos, para los jóvenes, para los niños. Y bueno, le hacemos siempre esa invitación. Y ya en la tarde el culto evangelístico a las 6 de la tarde, pues para que usted se goce juntamente con nosotros, va a tener la oportunidad de alabar, de adorar, de nutrirse con la palabra de Dios a las 6 de la tarde. Y mire, también los martes a las 7 de la tarde tenemos un culto de oración allí en la iglesia Dios es Amor. Mire, usted va a tener la oportunidad de presentar cualquier necesidad. Ahí siempre hay un grupo de hermanos que siempre van a estar dispuestos para orar por usted, de cualquier que sea la necesidad que usted tenga. Usted puede ir ahí y decirle a mis hermanos: miren, tengo esta necesidad, necesito que me apoyen en oración. Y déjeme decirle que mis hermanos van a estar orando por usted, todos unidos en una misma fe, en el nombre de Cristo Jesús. Y déjeme decirle una cosa, con toda seguridad, que Dios nos escucha. Y no solamente eso, hemos recibido bastantes testimonios de cómo Dios ha respondido a la oración de su pueblo, a todas esas personas que se unen ahí de rodillas para clamar, para pedir en el nombre de Cristo Jesús por la necesidad que se presenta. Así que es algo hermoso, por eso le hacemos la invitación a usted también, para que vaya, para que reciba. Y ya los viernes también hay un culto, son los cultos departamentales también a las 7 de la tarde. Se les da, cuando digo departamentales, bueno, usted sabe, los varones, las hermanas, los jóvenes, los niños, se les da oportunidad a todos tienen oportunidad de participar. Y mire, se pone todo muy hermoso. Esta iglesia Dios es Amor está en Edimburgo, Texas, allá por la calle Seminary, al norte de la Monte Cristo. Usted va a manejar como, pues no sé, yo creo que es una milla y media, pero ahí enfrente de la presa que está ahí está el Templo Dios es Amor. Y mandamos un saludo muy especial a nuestros pastores, a nuestro pastor Luis Ramón García y a nuestro nuevo pastor Luis García, y a toda la familia pastoral, un saludo muy especial, y a todos aquellos hermanos que me están escuchando de la iglesia de Dios es Amor. Bueno, pues que Dios me los bendiga, un saludo también para ustedes, Dios los bendiga, y también a todos los hermanos de la iglesia allá en Reynosa, Dios es Amor. Bueno, pues que Dios los bendiga a todos, y a todos ustedes que están escuchando allá en cualquier parte, en cualquier rincón del mundo por vía internet, pues Dios los bendiga siempre. Dios los bendiga siempre, y esperamos que este mensaje pues sea de bendición para ustedes que van a estar escuchando allá. Y mire, voy a estar pasando al consejo de la palabra de Dios, y para esto voy a estar tomando como fundamento ahí el evangelio de Marcos en el capítulo 13, versículos 7 y 8. Y le pido que usted que esté ahí en casita, o que si va manejando, o que se encuentre en cualquier lugar, pues que ponga atención lo que dice la palabra de Dios en esta mañana. Y dice así la hermosa palabra de Dios, en el nombre del Padre, del Hijo y del Espíritu Santo. Mas cuando oigáis de guerras y de rumores de guerras, no os turbéis, porque es necesario que suceda así, pero aún no es el fin. Porque se levantará nación contra nación y reino contra reino, y habrá terremotos en muchos lugares, y habrá hambres y alborotos, principios de dolores son estos. Sí,
Pero dice el versículo 9, vamos a leer también el versículo 9. Pero mirad por vosotros mismos, porque os entregarán a los concilios, y en las sinagogas os azotarán, y delante de gobernadores y de reyes os llevarán por causa de mí, para testimonio de ellos. Y es necesario que el evangelio sea predicado antes a todas las naciones. Bendito sea el Señor. Mas cuando oigáis de guerras y de rumores de guerras, no os turbéis, porque es necesario que suceda así. Pero aún no es el fin, dice el versículo 17. Gloria sea su nombre. Vamos a orar. Bendito Dios, una vez más, gracias, Señor, por esta oportunidad. Le pido una vez más, Señor, que estas palabras, Señor, sean de bendición para todas aquellas personas que están escuchando. Y que su nombre sea altamente glorificado siempre. Yo me pongo en sus manos en el nombre de Cristo Jesús, y para ustedes toda la honra y toda la gloria. Bueno, mire, hermanos, les saluda el hermano López. Este es el programa Dios es Amor. Y mire, siempre es algo, bueno, al parecer algo interesante, que llama la atención los temas que, o las cosas que están por ocurrir, ¿sí? Me refiero a las profecías y todas esas cosas. Llama la atención de muchos. Y ahora como estamos en estos tiempos, todo de cabeza. Tantas enfermedades, pestes y pandemias y terremotos, inundaciones, incendios, guerras y ¿cuánta cosa no estamos experimentando? ¿Por cuántas cosas no estamos pasando? Y bueno, pues esto nos pone en alertas. Hasta, en cierta manera, bueno, pues ¿qué está pasando? Y bueno, hasta cierto punto todos sabemos de que todo va a terminar un día. Sí. Todo va a terminar un día. Pero vamos a estar viendo más adelante que debemos de estar más que nada preparados para cuando algo suceda en la vida de cada uno de nosotros, sea en el área que sea, vamos a decirlo así, sea en el área que sea. Pero referente a esto de lo que leímos aquí en Marcos 13:17, dice más, cuando oigáis de guerras y de rumores de guerras, no os turbéis, porque es necesario que suceda así, pero aún no es el fin, aún no es el fin. Y como les digo, vamos a estar entendiendo que es más importante el estar preparado siempre, y pues no nos vamos a preocupar de ese fin que déjeme decirle que, como usted se va a dar cuenta, usted ya lo sabe, no sabemos cuándo, porque el estar preparados es posible, pero saber el fin, pues no es posible. Miren, como le decía, temas proféticos como el fin. Temas proféticos como el fin del mundo siempre atrae a multitudes de personas. Centros de conferencias llenos, templos con capacidad para 1,000 personas llenos. La gente quiere saber, desea tener conocimiento de lo que sucederá, de cuándo será aquello. ¿Sabe? Ocurre algo completamente irónico. Y déjeme, mire, ponga atención, ¿por qué le digo esto? Mire, la gente acude, quiere respuestas nuevas, quiere respuestas concretas, quiere nuevas revelaciones, quiere conocer los eventos futuros. Ahora, ¿por qué le digo que es algo irónico? ¿Por qué le digo que es algo irónico? Porque, mire, porque llegan a ese lugar buscando respuestas, llevando en sus manos, déjenme decirle, llevando en sus manos el único libro que se las puede dar. Y salen del mismo lugar iguales o peores. Oiga, tienen en sus manos la verdad. Tienen en sus manos la Biblia, donde encontrará respuesta para todo. ¿Sí? Estudiémosla, tomemos notas, de lo que no entendamos, y preguntemos allá a nuestros pastores, a nuestros líderes, a nuestros maestros. Mire, acerca del fin del mundo, son varias religiones y grupos que se han atrevido a predicar fechas exactas. Pero, pues, lógicamente todos han fallado. Todas han fallado.
Allá en el año 1844, un predicador calculó que basándose en el libro de Daniel, que Jesús regresaría entre 1843 y 1844, específicamente el 22 de octubre de 1844. Miles de seguidores vendieron sus propiedades, esperaron el rapto. Cuando nada ocurrió, se conoció como la gran decepción, llevando a la formación de otros grupos religiosos. Eso es lo que pasa. Otra religión dio múltiples fechas, que 1914, que 25, que 1975, y sus predicciones nunca llegaron. Estas fallas los han llevado a ajustes doctrinales. La realidad fue que miles de fieles se prepararon en vano, creyendo las falsas predicciones de sus líderes. Sí. Otro personaje de la antigüedad, un obispo francés, anunció que el fin del mundo sucedería en el 365 después de Cristo, basado en interpretaciones apocalípticas de la Biblia, y pues nada pasó. Y mire, ya en la realidad, aquí en el año 2026, multitudes siguen siendo atraídas por conocer cuándo será el tiempo del fin. Discusiones en línea, videos y ministerios que usan este año en curso como un año clave y profético, donde los sucesos actuales, las relaciones con el fin del mundo, atrayendo a miles en audiencias digitales, miles de vistas, miles de personas siendo distraídas de lo que sí importa, poniendo atención, déjeme decirle, en especulaciones que los distrae de lo que sí interesa, de lo que sí interesa. Sí. Especulaciones solamente. Son esas ideas o esos pensamientos que no tienen ningún, déjeme decirle, que no tienen ningún fundamento bíblico. Y no podemos transmitir suposiciones. Todo debe de ser respaldado por las Escrituras. Cuando se empiezan a escuchar pensamientos, suposiciones sin ningún fundamento bíblico, y se le pone atención a esas suposiciones, ahí es cuando el lazo del enemigo se empieza a apretar, causándole daño a aquella persona, a aquella congregación. ¿Y qué es lo que sucede con esas diferentes enseñanzas, con esas diferentes doctrinas, divisiones dentro de la iglesia? Sí. Por esas doctrinas sin fundamento bíblico. Que nosotros seguiremos a este profeta porque él sí trae nuevas revelaciones, que él sí nos enseña lo que va a pasar en el futuro. ¿Cuáles nuevas revelaciones? ¿De qué? Si ya todo está revelado, todo lo que Dios nos ha querido decir está en la Biblia, está escrito. Y déjeme decirle que si no encontramos respuesta, si no encontramos información a diferentes preguntas en la Biblia, si la Biblia no arroja las respuestas, es porque Dios lo ha querido mantener así en secreto. Y por más que usted busque en otro lugar o en aquellas personas que dicen tener respuesta, déjeme decirle que no va a encontrar absolutamente nada. Lo que podrá encontrar será un conjunto de especulaciones que solamente le servirán para desviarlo más de la verdad. Ahora, debemos entender que las cosas secretas pertenecen a Jehová, pertenecen a Dios. Así lo declara la Escritura ahí en Deuteronomio 29:29. Dice la Escritura, las cosas secretas pertenecen a Jehová nuestro Dios, más las reveladas son para nosotros y para nuestros hijos, para siempre, para que cumplamos todas las palabras de esta ley. Ante muchas cosas que pasan, sufrimientos, tragedias y cuántas cosas que pasan a nuestro alrededor, y si nos preguntamos por qué, pero si no encontramos respuesta, pues no se preocupe. Ya no se preocupe. Recuerde que las cosas secretas pertenecen a Jehová
Y está de más que usted esté buscando respuesta. No la vamos a encontrar, no la va a encontrar. Ahora, llénese de consuelo sabiendo que Dios es soberano y Él hace lo que quiera y como quiera. Sí, con el absoluto control de todas las cosas. Con el absoluto control de todas las cosas. Dios hace lo que Él quiere, lo que Él desea, a la hora que quiere. Él tiene control absoluto de todas las cosas. Así es nuestro Dios. Dice la Escritura ahí en el Salmo 135:6. Todo lo que Jehová quiere lo hace. En los cielos y en la tierra, en los mares y en todos los abismos. Así dice la palabra. Entendamos pues que las cosas reveladas son para nosotros, para todos y para siempre, dice la palabra. Mas las reveladas son para nosotros y para nuestros hijos, para siempre. Lo que está escrito es lo que Dios nos ha querido revelar. Lo que no se ha revelado es a lo que debemos. Lo que se nos ha revelado es a lo que debemos de poner atención. Lo que Dios nos ha revelado ya es para que lo tomemos en cuenta y actuemos. ¿De qué manera? Bueno, en obediencia hacia Él, sí. En obediencia hacia Él. Que el día de mañana se presente algún soñador de sueños, supuesto profeta, queriendo cambiar las cosas, dándole otro supuesto significado. Que tomando en cuenta la época actual, de lo que está sucediendo, etcétera, etcétera. ¿Sabe? No ponga atención, ya todo fue revelado y nadie lo puede cambiar. Lo que Dios nos ha dicho es para nosotros, para nuestros hijos y para siempre. La Biblia es clara y nos advierte sobre falsos profetas. Que ponga atención, que el único propósito de ellos es engañar al pueblo de Dios. Mateo 24:11 dice, y muchos falsos profetas se levantarán y engañarán a muchos. Dice la escritura ahí en el mismo capítulo 24, pero ahora el verso 24, porque se levantarán falsos cristos y falsos profetas y harán grandes señales y prodigios de tal manera que engañarán, si fuere posible aún, a los escogidos. Engañarlo. Para que usted se desvíe y se aleje más de Dios, para que se pierda. Para eso quieren engañarlo. La palabra de Dios nos advierte, Dios mismo nos advierte de estos falsos profetas. Jeremías 23:16 dice, así ha dicho Jehová de los ejércitos. ¿Quién lo ha dicho? Así ha dicho Jehová de los ejércitos, no escuchéis las palabras de los profetas que os profetizan, os alimentan con vanas esperanzas, hablan visión de su propio corazón, no de la boca de Jehová. Ahora, ¿podremos reconocer a estos falsos profetas? Porque vea usted que harán grandes señales y prodigios con los cuales engañarán. Prodigios donde ocurrirán milagros extraordinarios, hechos sobrenaturales que podrían causar asombro y admiración allí entre toda la gente. ¿Sí? Milagros, verdaderos milagros, pero falsos en su origen y su propósito. Origen satánico y propósito de engañar a multitudes. Segunda de Tesalonicenses 2:9. Dice, inicuo cuyo advenimiento es por obra de Satanás con gran poder y señales y prodigios mentirosos. Dese cuenta lo que dice la palabra de Dios. En cuanto a la pregunta, ¿podemos reconocer a estos falsos profetas? Sí podemos, sí, sí podemos. Porque mire, ellos solo buscan ganancias. Ellos solamente buscan ganancias, tener dinero y ser muy populares. Dice la escritura ahí en 2 de Pedro 2:3, y por avaricia harán mercadería de vosotros con palabras fingidas. Sobre los tales ya de largo tiempo la condenación no se tarda y su perdición no se duerme. Otra versión de la Biblia del lenguaje sencillo dice, estos falsos maestros
desearán tener más y más dinero y lo ganarán enseñando mentiras. Pero Dios ya decidió castigarlos desde hace mucho tiempo y no se salvará de ese castigo. La palabra de Dios nos enseña, bueno, dice una porción, porque desde el más chico de ellos hasta el más grande, cada uno sigue la avaricia, y desde el profeta hasta el sacerdote, todos son engañadores. Los falsos profetas, los falsos maestros, son aquellos que desean tener más y más dinero ganándolo, enseñando mentiras. Sí. Son aquellos que anuncian una doctrina diferente a la de los apóstoles. Gálatas 1:16 dice la escritura, bueno, 16, 17 y 18 dice la escritura: estoy maravillado de que tan pronto os hayáis alejado del que os llamó por la gracia de Cristo para seguir un evangelio diferente. No que haya otro, dice la escritura, sino que hay algunos que os perturban y quieren pervertir el evangelio de Cristo. Y dice el versículo 8, era el 6, 7 y 8 de Gálatas 1. Dice: mas si aún nosotros o un ángel del cielo os anunciare otro evangelio diferente del que os hemos anunciado, sea anatema. Falsos son aquellos que niegan la humanidad o la divinidad de Cristo o la resurrección. 1 Juan 4:2, en esto conoced el Espíritu de Dios: todo espíritu que confiesa que Cristo ha venido en carne es de Dios. Y el versículo 3 dice: y todo espíritu que no confiesa que Jesucristo ha venido en carne no es de Dios. Y este es el espíritu del anticristo, el cual vosotros habéis oído que viene y que ahora ya está en el mundo. Respecto a la divinidad de Jesús, dice la escritura ahí en Colosenses 2:9, porque en él habita corporalmente toda la plenitud de la deidad. Cristo Jesús es Dios mismo. Sí. Cristo Jesús es Dios mismo. Es completamente igual a Dios. Y respecto a su resurrección, dice la escritura: porque primeramente os he enseñado lo que asimismo recibí, que Cristo murió por nuestros pecados conforme a las escrituras, y que fue sepultado y que resucitó al tercer día conforme a las escrituras. Miren, déjeme decirle que falsos profetas hubo y habrá, y vamos a seguir pasando por ellos. Van a estar entre nosotros. La escritura nos enseña cómo reconocerlos. Ellos buscan tener poder, tener dinero, popularidad, contando mentiras, haciendo errar al pueblo de Dios con otras creencias religiosas, quitando su atención de las cosas que sí importan, de las cosas que son importantes conocer y creer para obedecerlas. Los falsos profetas son aquellos que han querido capturar la atención de la gente contándoles cuántas cosas mentiras. El fin del mundo, ¿cuándo es? El fin del mundo está directamente ligado a la segunda venida de nuestro Señor Jesús. Y la escritura dice esto. Pero ahí en Marcos 13:32, pero de aquel día y de la hora nadie sabe, ni aun los ángeles que están en el cielo, ni el Hijo, sino el Padre. Ahora notemos una cosa. Esta escritura de Marcos 13:32 se refiere a la segunda venida de Jesucristo después de la tribulación. Pero el mandato de Jesús de velar y orar se aplica a la iglesia hoy para estar listos ¿para qué? Para el arrebatamiento. Porque dice la escritura ahí en 1 Tesalonicenses 4:16, porque el Señor mismo, con voz de mando, con voz de arcángel y con trompeta de Dios, descenderá del cielo, y los muertos en Cristo resucitarán primero. Luego nosotros, los que vivimos, los que hayamos quedado, seremos arrebatados juntamente con ellos en las nubes para recibir al Señor en el aire, y así estaremos siempre con el Señor. ¿Qué debemos de hacer nosotros? ¿Qué nos toca hacer?
Bueno, dice la escritura ahí en Marcos 13:33, mirad, velad y orad, porque no sabéis cuándo será el tiempo. No sabemos cuándo es el tiempo. Entonces necesitamos pues estar siempre alertas, estar siempre alertas, estudiando, escudriñando las escrituras, orando y trabajando más en nuestra fe, aumentando más, siempre diciéndole a Dios, Señor, aumenta mi fe, no soltándonos nunca jamás de la mano de Dios, siempre leer, estudiar la palabra de Dios, entenderla y sobre todo, ¿sabe qué? Sobre todo, obedecerla. Sí. Estar alertas. Mantenernos en oración constantemente. Sí. Y eso lo vamos a poder hacer evitando todas esas cosas que se interponen entre nosotros, para que nosotros estemos alertas, como dice la palabra de Dios, para que nosotros estemos en oración como dice la palabra de Dios. Y para que estemos libres de cargas que el mundo nos ofrezca. Sí. Que dice la palabra de Dios ahí en Lucas 21:34. Mirad también por vosotros mismos que vuestros corazones no se carguen de glotonería y embriaguez y de los afanes de esta vida. Y de los afanes de esta vida. Y venga de repente sobre vosotros aquel día. Que los afanes de estos días, de nuestra época, de lo que está pasando por nuestra vida, de todas esas cosas que pasan, que suceden a nuestro alrededor, de todas esas catástrofes y cuánta cosa por la que estamos pasando, como le digo, todo está puesto de cabeza, todo está hecho un desorden, pero que todas esas cosas, no nos distraigan de lo que sí importa en la vida de cada uno de nosotros, en nuestra vida cristiana, sí, en nuestra vida cristiana. Lo que sí importa es que nosotros debemos de estar preparados siempre para cualquier cosa inevitable que venga a nuestra vida. Y en especial para cuando nuestro Dios nos llame a cuentas, que nosotros estemos preparados, sí, siempre. Y lo vamos a poder hacer siempre poniendo nuestra fe en Cristo Jesús. Así es como vamos a estar preparados. Usted busque a Dios, entregue su vida a Cristo Jesús. El Señor lo bendiga. Se despide de ustedes el hermano López y, si Dios lo permite, aquí vamos a estar la próxima semana. Dios lo bendiga. Y bueno, aquí vamos a estar en el área de teléfonos unos momentos para, si usted necesita oración, pues usted puede llamar. Dios los bendiga.

Has escuchado el programa Dios es Amor. Si usted necesita oración, hablar con nuestro hermano Ignacio López, usted puede comunicarse con él. Llámele en estos momentos, él va a la zona de teléfonos. Si usted necesita oración, estará solamente de 5 a 10 minutos más en la zona de teléfonos. Aproveche el tiempo. Así que, querido hermano, hermana, llámele para oración.

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1: Así es, mi querido hermano, esperamos su llamada en esta medianoche. Puede llamar para pedir el canto de su elección. Líneas disponibles para que usted empiece a marcar también en esta noche. Si usted desea solicitar algún canto, alguna alabanza, llámenos con gusto. Queremos complacerle y saludarle a esta hora de la noche.

Ya son las 12 de la medianoche con 40 minutos, 0 horas con 40 minutos. Gracias por acompañarnos. Día domingo ya, 20 de septiembre del 2026.

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1: Ya son las 12:44, complaciendo a la hermana María Soltero, que Escobar, Texas, nos pidió ese tema, con la hermana Juanita Olmeda cantando México Patria, con la hermana Juanita Olmeda a través de Radio Vida.

0: Ya son las 12:47, escuchamos a la hermana Juanita Olmeda cantando México Patria. Gracias por acompañarnos, gracias por estar en sintonía de su estación amiga Radio Vida. Bendiciones para todos mis hermanos, donde quiera que usted esté por allá en casita, escuchándonos a esta hora de la noche. Bendiciones a aquellos que también nos siguen vía internet, ahí en el www.radiovida.com. Gracias también porque usted siempre nos está escuchando, y también aquellos que respaldan este ministerio a través de alguna ofrenda o donativo, que Dios les siga bendiciendo. Así es que gracias por su siempre apoyo a este ministerio radial para seguir adelante, para seguir predicando la palabra del Señor. Escuchamos este pequeño anuncio y retornamos con más música, con más saludos y más complacencias.
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0: 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Ahí queremos estar. Esa canción que acabamos de cantar no es para mí nada más un pensamiento bonito que se me ocurrió un día. Es una realidad en mi corazón.
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2: Gracias por acompañarnos a esta hora de la noche. Bendiciones a aquellos que también nos siguen vía internet, aquellos que están por ahí en su casita escuchando Radio Vida. Estamos en el tiempo de saludos y complacencias. Siempre es nuestra recomendación, querido hermano, hermana, usted que nos escucha todos los días, que está al pendiente de toda nuestra programación que le ofrecemos día y noche, siempre tenga a la mano su libreta y su pluma para que se apunte el nombre del canto y quién lo está cantando, ese canto que le ha bendecido, le ha inspirado. Así es que usted siempre tenga a la mano su libreta y su pluma. Así también puede apuntar algún teléfono de algún pastor, pastora que viene a compartir también la palabra del Señor, algún programador. Así es que siempre, siempre tenga a la mano papel y pluma. Si el locutor en turno no menciona estos datos, que en ocasiones son importantes para nosotros saberlos, para poderles complacer con los cantos que usted escucha a través de Radio Vida. Así es que siempre también preste atención. Usted, querido hermano, hermana, que escucha Radio Vida, usted puede solicitarlos. Y si alguno de sus compañeros o compañeras no mencionan estos datos, llame después de que termine el canto y pida sus datos y apúntelos por ahí en su libreta. Así es que, por favorcito, siempre tenga a la mano su papel y pluma, alguna libreta, para que usted apunte esos cantos que le bendicen. Gracias por su atención y gracias por su comprensión también. Vamos a complacer y saludamos a la hermana Juanita, que nos llamó de la ciudad de Río Grande City, Texas, y le saludo con ese tema de la hermana Verónica Leal cantando Básate con Verónica Leal.

Escuchamos a la hermana Verónica Leal cantando Básate con Verónica Leal. Ya es la 1:04, 1:04. 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
1: Una con 11 minutos, una con 11 minutos. 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Siga con nosotros.

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0: Buenos días, Dios me lo bendiga, bienvenidos al programa Jesucristo es la respuesta. Les habla su servidor, el hermano Sergio Vaquera, contento con Dios por esta oportunidad que me da de entrar a sus hogares. Realmente es una bendición que usted nos permita llevarle una palabra día tras día aquí a través de esta programación de Jesucristo la respuesta. Y bueno, pues hermano, antes de seguir más adelante, queremos decirle que les amamos en el Señor y donde quiera que nos esté escuchando. Para nosotros es una bendición poderle compartir una palabra en este día, mis hermanos. El mensaje es el legado y espero que esta palabra le pueda motivar a todo padre de familia a darse cuenta que detrás de nosotros vamos dejando una estela de bendición o de maldición. Ese es su legado, esa es la marca que vamos a dejar en nuestros hijos y en los hijos de nuestros hijos. Tenemos que pensar exactamente lo que estamos haciendo con nuestro tiempo y pedir al Señor que nos ayude a hacer realmente la obra a la cual hemos sido encomendados. Así que por favor, no se mueva de su lugar, vamos a ir a la palabra de Dios. No sin antes decir a todas las personas que nos están escuchando, tanto en Centroamérica, en Sudamérica, en México, aquí en Estados Unidos, si usted quiere que le mandemos este mensaje de legado, que se me hace uno de los más importantes, llámeme al 806-202-1215, 806-202-1215. Si usted dice, hermano, yo quiero que, bueno, queremos que nos mande un USB, o sea, una memoria con más de 100 mensajes del hermano Sergio Vaquera y algo de música, bueno, me llaman 806-202-1215. O si dice, solamente quiero el CD, cualquier cosa que quiera de nosotros, hermano, nosotros no les lo vendemos, se lo enviamos. Usted mande lo que usted pueda o quiera mandar, así de fácil, ¿eh? Lo que Dios le ponga en su corazón, eso es para nosotros una bendición. Muchos pocos hacen un mucho. Así que vamos a ir, hermano, a la palabra del Señor, el legado, y espero que le sea de bendición. Si usted se quiere contactar conmigo, el número de teléfono es 806-202-1215. 806-202-1215. Un saludo para Cacahuatán. Saludo para los hermanos de México, de Centroamérica, de Honduras, aquí en Estados Unidos, en Engendo de Texas. Todos un saludo, les bendecimos en el nombre del Señor. Vamos a la palabra. Vamos a leer el Salmo 128. Dice la poderosa palabra de Dios: bienaventurado todo aquel que teme a Jehová, que anda en sus caminos. Cuando comieres el trabajo de tus manos, bienaventurado serás y te irá bien. Tu mujer será como vid que lleva fruto a los lados de tu casa, tus hijos como planta de olivo alrededor de tu mesa. He aquí que así será bendecido el hombre que teme a Jehová. Bendígate Jehová desde Sion, y veas el bien de Jerusalén todos los días de tu vida, y veas a los hijos de tus hijos. Paz sea sobre Israel. Esa es la palabra de Dios para usted y para mí en este día. Y quiero decirle que el hombre que tiene temor a Dios trae una bendición sobre su propia vida, sobre su esposa, sobre sus hijos, sobre su ciudad, y le da la gloria a Dios. Por eso la Biblia le llama bienaventurado. Vamos a orar. Padre nuestro que estás en los cielos, en la tierra y en todo lugar, pongo en tus manos esta palabra y te ruego que no vuelva vacía. Te pido que ponga mis pensamientos y mis palabras en acorde con el Santo Espíritu de Dios, para que ni una sola palabra que salga de mi boca desde este momento vaya a caer a tierra, sino que vaya a ser aquello para lo cual será enviada. Te lo pido en el nombre de Jesús, a quien doy toda la gloria desde ahora y para siempre. Amén y amén. Puede tomar asiento. En este momento, hermano, en esta mañana me quiero enfocar sobre el varón. Sobre el varón, sí, sobre los hombres del hogar. Quiero hablar sobre el legado, la mejor herencia que tú puedes dejar a tu familia. Sabes, se hizo una encuesta en Estados Unidos hace varios años. Se estudió la sociedad y el gobierno quería saber realmente dónde estaba el problema, por qué tanto crimen, por qué tanta maldad. Y se dieron cuenta que el problema no estaba en el crimen organizado, aunque era problema. El problema no estaba ni siquiera, mi hermano, en las pandillas o en la droga, etcétera, aunque todo eso es problema. Pero el problema no estaba fuera del hogar, el problema estaba dentro del hogar. Ahí estaba la raíz. Era dentro del hogar, dentro de la familia, dentro del matrimonio. Y sobre todo, pusieron el dedo en la llaga y dijeron: el problema es el hombre dejando su responsabilidad como hombre del hogar, Dios, hermano, siempre ha querido que haya un patriarcado, no un matriarcado, pero hoy en día se están invirtiendo los papeles. Sabe, el hombre debe de ser el líder del hogar. Hoy en día se está desbalanceando esta sociedad, se están desbalanceando las familias, se están desbalanceando los hogares. Está pasando un fenómeno, mi hermano, porque el hombre ha perdido su liderazgo, y más que perderlo, lo ha dejado, lo ha traspasado a alguien más. Y hoy en día el varón brilla por su ausencia en muchas áreas de la familia. ¿Sabe? Es tiempo de retomar el liderazgo. Es tiempo de tomar el sacerdocio, la responsabilidad y el privilegio dejado por Dios. Varón, tú eres la cabeza, tú eres el sacerdote, tú eres el profeta, tú eres el pastor y maestro de tu pequeño rebaño. No lo descuides, no lo descuides, porque después llorarás. Después lloraremos y nos lamentaremos cuando usted mira al norte, al sur, al este y al oeste, y mira la gran crisis familiar que tenemos. Es culpa de los varones, hermano, especialmente los varones cristianos, que debemos de tener el conocimiento bendito de nuestro Dios. ¿Sabe? Realmente hoy en día, mi hermano, tenemos problemas. Qué importante es tener un líder en casa, no solamente un varón, sino un verdadero hombre. Las estadísticas, mire lo que dicen las estadísticas, mi hermano, hablan de la gran urgencia de un hombre responsable dentro del hogar. En Estados Unidos, el 72% de los jóvenes asesinos vienen de hogares sin padre. 72%, 7 de cada 10, hermano, de los asesinos vienen de hogares sin padre. 70% de los hombres que están condenados a cadena perpetua les faltó un padre dentro del hogar. El 60% de los violadores vienen de hogares con padres ausentes. Escuche, por favor, el 17%, o más bien el 60%, los 17 peores criminales de todos los tiempos en Estados Unidos, de los últimos 230 años, todos tenían un común denominador, aunque venían, podemos formar un legado para con Dios, para con nuestra esposa, con nuestros hijos y aún con nuestra ciudad. Mire, mi hermano, todo empieza con el versículo 1. Dice la Biblia: bienaventurado todo aquel que teme a Jehová. Bienaventurado todo aquel que teme a Jehová. ¿Quiere dejar un legado digno de seguir? Sé un hombre espiritual. Un hombre espiritual es un hombre temeroso de Dios. Un hombre temeroso de Dios es un hombre que respeta a Dios en público y en privado. Un hombre que pone a Dios en primer lugar. Un hombre que prepara y guía a sus hijos en los caminos de Dios. Un hombre que respeta y ama a su esposa. Un hombre que respeta a las autoridades superiores. Un hombre íntegro en su trabajo y en sus tratos. Eso es lo que realmente, hermano, habla de una persona que es temerosa de Dios. Hermano, tener temor a Dios no significa tenerle miedo a Dios. Temor y miedo son dos cosas muy diferentes cuando hablamos de Dios. El temor a Dios es esto, y escucha bien porque te voy a dar la definición. El temor a Dios es cuando vas a hacer algo malo y porque tienes temor de Dios y lo respetas, no lo haces. Miedo a Dios es cuando sabes que hiciste algo mal y esperas realmente una consecuencia. Esa es la diferencia. Vamos a ver los beneficios del temor a Dios. Uno de los beneficios del temor a Dios es la sabiduría. Proverbios capítulo 1, verso 7 dice: el principio de la sabiduría es el temor de Jehová. Los insensatos desprecian la sabiduría y la enseñanza. Si tú quieres ser sabio realmente, todo empieza en el temor a Dios, porque Él es la sabiduría, de Él emana la sabiduría, Él es la fuente de sabiduría. El temor de Dios nos trae la misericordia de Dios. Salmo 115, verso 11 dice: engrandeció su misericordia sobre todos los que le temen. El temor de Dios nos trae la bendición de Dios. Salmo 115, versículo 3 dice: bendecirá a los que temen a Jehová, a pequeños y a grandes. El temor a Dios nos ayuda a apartarnos del mal. Proverbios 16:6 dice: con misericordia y verdad se corrige el pecado, y con el temor de Jehová los hombres se apartan del mal. El temor a Dios nos acerca realmente a la salvación. Te lo voy a repetir una vez más: el temor a Dios nos acerca a la salvación, o hace que la salvación se acerque a ti. Salmo 85, versículo 9 dice: ciertamente cercana está su salvación a los que le temen. Cercana está su salvación a los que le temen. Entonces, hermano, vale la pena tener temor a Dios. Dice la Biblia: bienaventurado el hombre que teme a Jehová. Bienaventurado significa feliz o dichoso o grandemente feliz. ¿Cómo no va a ser feliz, hermano, una persona que tiene temor a Dios? Porque a través del temor a Dios, hermano, tiene todos estos grandes beneficios de parte de Dios. Vale la pena temer a Jehová. Vale la pena temer a Dios. Ya te dije, no solamente eso, mi hermano, el temor a Dios trae una bendición sobre tu propia descendencia, sobre tus hijos y aún sobre los hijos de tus hijos. Salmo 112, versículo 1 al 3 dice: bienaventurado el hombre que teme a Jehová y en sus mandamientos se deleita en gran manera. Su descendencia será poderosa en la tierra. La generación de los rectos será bendita. Bienes y riquezas hay en su casa y su justicia permanece para siempre. Oh, hermano, eso es lo que es dejar un verdadero legado. Cuando tú, mi hermano, quieres dejar un buen legado de integridad, sé una persona temerosa de Dios. Y cuando eres una persona temerosa de Dios, traes una bendición, ya te digo, sobre ti y sobre tu descendencia. Padre, recuerda una cosa: tu hijo va a seguir tu ejemplo. Ahora, mira, hermano, Dios en todo su poder y en toda su misericordia y en toda su sabiduría te dio a ti un nombre que tú y yo quizá no merecíamos. Te dio el mismo nombre que él tiene. Escúchame bien, no, esto parece como herejía, pero no lo es. Este nombre, el título mismo de Dios, te lo ha dado Dios a ti, que eres padre. Sí, él es el Padre Celestial, tú eres el Padre Terrenal. Se deletrea igual la palabra Padre y Padre, Padre Celestial, Padre Terrenal. ¿Por qué Dios te dio el mismo título que él tiene? ¿Por qué no te dio cualquier otro nombre? Oh, te voy a decir por qué. Porque juntamente con el grande privilegio de darnos ese título que él tiene, nos dio una grande responsabilidad. En otras palabras, todo, porque mi hermano, déjeme le digo algo. Gente dice: hermano, es que yo no sé cómo ser un buen padre. Yo tampoco. Pero ¿sabes qué, hermano? Este es el problema, que muchas veces miramos a nuestro alrededor para querer encontrar la salida y la respuesta de cómo ser verdaderos padres, y ahí no la vamos a encontrar. La verdadera, mi hermano, sabiduría y enseñanza la vas a encontrar de parte de Dios y en su palabra. Cuando tú no sepas qué hacer como padre, mira para arriba. Y todo lo que el Padre hace contigo, haz tú con tus hijos. En otras palabras, el Padre Celestial es amoroso, tú sé amoroso con tus hijos. El Padre Celestial es misericordioso, sé tú misericordioso con tus hijos. El Padre Celestial es perdonador, perdona también cuando cometen errores tus hijos. El Padre Celestial enseña tú a tus hijos. Y así como el Padre Celestial corrige también a sus hijos, también tú corrige a tus hijos. En otras palabras, hermano, lo que Él hace en grande, tú lo debes de hacer, y yo también en pequeño. Tú eres el sacerdote, ya te dije. Y hermano, tú eres el, podemos decir, el representante de Jesucristo dentro de tu casa. Lo que veas que hace Dios, hazlo tú con tu familia y no te vas a perder. ¿Cuántos dicen amén? Dios te dio el mismo título que Él tiene. Pero mira lo que sigue diciendo. Dice: bienaventurado el hombre que teme a Jehová. Número uno, hermano, para dejar un buen legado necesitamos tener temor a Dios. Pero número dos, tenemos que estar y andar en los caminos de Dios. Dice que anda en sus caminos, que anda en sus caminos. Hermano, hay muchos caminos, hermano, y hay caminos que parecen derechos, pero no todos llevan al cielo. La Biblia dice en el libro de Proverbios, capítulo 16, el versículo 25: hay caminos que al hombre le parecen derechos, pero su fin es camino de muerte. Necesitamos caminar, pero en los caminos de Dios. Proverbios, capítulo 20, versículo 7, dice: camina en integridad el justo, sus hijos son dichosos después de él. Cuando tú caminas en los caminos de Dios, tus hijos van a ser dichosos después de ti. ¿Por qué te digo eso? En una ocasión alguien me mandó en Facebook una ilustración de un papá. Bueno, es el último que tenemos en el programa de Jesucristo la Respuesta. Mi nombre es Sergio Vaquera, desde por acá de Perrington, Texas, transmitiendo para el mundo entero a través del internet y también transmitiendo para Centroamérica, Sudamérica, parte de México, Estados Unidos. Espero que Dios le bendiga. Este mensaje se llama El Legado. Espero que esta palabra le motive a todo hombre de familia, a todo jefe de familia, a mejorar su vida. ¿Qué le parece? Todos podemos mejorar, y Dios tiene el poder para dárnoslo, para que podamos mejorar y dejar un legado, una marca en este mundo. Mi nombre es Sergio Vaquera. Si usted quiere que le mandemos este mensaje, llámeme al 806-202-1215, 806-202-1215, aquí en Estados Unidos. Si usted quiere el USB, o sea, la memoria, con más de 120 mensajes, me llama al 806-202-1215. Si usted quiere invitarnos a predicar aquí en esta área también, hermano, aquí en el Pengendo, en México, qué sé yo, donde nos escuche, llámeme al 806-202-1215. Recuerde, en la página de internet tenemos varios mensajes que usted puede bajar completamente gratis yendo a www.sergiovaquera.com. www.sergiovaquera.com. Bueno, hasta aquí mi tiempo. Que Dios le bendiga, que la paz de Cristo me lo apachurre, que el amor de Dios me lo atropelle y que el Espíritu Santo me los guíe a toda verdad y toda justicia. Hasta mañana.
1: Así escuchó el programa Jesucristo es la respuesta, programa pregrabado de 1:15 a 1:30. Nosotros iniciaremos el espacio nuevamente de saludos y complacencia. Ya puede marcar para solicitar algún canto, alguna alabanza que desea escuchar.
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1: Y es la 1 de la mañana con 40 minutos. Vamos a complacer en esta mañana, en esta madrugada, a mi hermano José Luis, que se reporta de la ciudad de McAllen, Texas. Él se encuentra trabajando, pero siempre nos escucha allí en su trabajo. Gracias, hermano José Luis. Bendiciones para ti y para toda tu familia. Gracias por comunicarse con nosotros. Nos pidió esta selección con Cristal y Wendy, cantando Mi Vida Está Confiada. Le complacemos.

21 minutos, complaciendo a nuestro hermano Refugio, que nos llamó de acá de la ciudad de Mission, Texas. Bendiciones para todos mis hermanos de allá del área de Mission, mi hermano Refugio, que nos está escuchando allí en casita. Le mandamos un saludo con esa selección que nos ha pedido del hermano Denny Berríos, cantando Aférrate a la Fe.

gracias al Señor eterno por su amor, su misericordia, y porque en esta mañana podemos llegar ante Él y podemos seguir confiando y creyendo en su poder y en su grandeza, su misericordia y su amor para con nosotros. Que Dios fiel, amoroso, glorioso es nuestro Dios. Qué bueno es el Señor y qué bueno es su misericordia. La palabra nos enseña que es nueva cada mañana y bueno, yo alabo al Señor porque esa misericordia permanece, continúa y está con nosotros. Permanece, mi hermano, qué maravilloso es que en medio de esas circunstancias de la vida, en medio de cualquier circunstancia, sinceramente, sea buena, sea mala, según nuestro pensar, y algunas sí son. Vienen y no sabemos cómo vienen, cuándo llegaron, pero sabemos que a veces están y nos estorban. Pero sabemos que ahí mismo está el Señor, que nunca se ha alejado, que siempre ha estado presto para ayudarnos, siempre ha estado con nosotros para socorrernos, para guiarnos de cualquier circunstancia, cualquier situación que estemos afrontando en nuestra vida. Así es que, qué maravilloso es el Señor, sinceramente, qué glorioso. ¿Por qué no servirle? ¿Por qué no adorarle y darle a Él honra y gloria? Alabanza, porque Él es fiel a su palabra y Él siempre permanece y continúa con nosotros. Esa permanencia, ese amor que lo llevó a esa cruz del Calvario por usted y por mí. A veces pensamos que nadie nos ama, a veces pensamos que no somos nadie, a veces creemos. Y sabe que lo malo y lo triste a veces de pensamientos como esos, que a veces la gente se lo cree, que en realidad no tiene valor, que en realidad no es nadie, y en realidad lo que somos, lo que hemos logrado, lo que tenemos, es por Él. So, Él es el que nos da ese valor. Y Él valora nuestra vida, nuestra alma. Él nos ve diferente que lo que a veces nosotros nos vemos. Porque Él conoce la realidad de nuestras vidas, nuestro pensamiento. La palabra nos enseña que aún antes de que el pensamiento esté en nuestra mente, antes de procesarlo, antes de llevarlo a cabo, aún antes de decirlo, Él ya sabe el pensamiento y las palabras, la intención del corazón, dice la palabra. Y conoce todo de cada uno de nosotros. Qué maravilloso es saber que cuando nos acercamos a Él, ahí está Él. Él nos escucha. Especialmente aquella palabra de arrepentimiento cuando nos allegamos a Él y Señor, te reconozco como mi Salvador personal. Te recibo. Quiero ser tu hijo. Y quiero que tú seas mi Dios. Me arrepiento de todo pecado y todo lo que he hecho en contra de tu voluntad. Y quiero caminar a las filas que conducen a la vida eterna. No al camino ancho que lleva a perdición. Pero aquel camino angosto, que aunque quizá turbulento en tiempos, pero que nos conduce hacia lo mejor, hacia la vida. Hacia la vida eterna. Vivos por Él. Y si morimos, por Él morimos. Y si vivimos, por Él vivimos. La palabra del Señor fiel y poderosa. Y en este momento a lo mejor tú te encuentras en alguna circunstancia en tu vida que necesitas de Dios, una afirmación de que Dios está presente, de que Dios te ama, amigo, radio oyente. Él te ama, Él te ama, el Señor te ama. Él te ama con amor eterno. Siempre te ha amado. Por eso ha prolongado
su misericordia, porque te ama. Entonces no hay que pensar que no somos amados, somos amados de Dios. ¿Y qué más que ser amados de Dios? Aborrecidos por el mundo, porque esa es la palabra misma también. A veces seremos aborrecidos, vituperados, pero amados por el Señor. Que en realidad eso es lo que importa, porque Él es nuestra salvación. Él es la vida eterna. Él es lo que tú y yo necesitamos. Él es nuestro Salvador, nuestra ayuda. Y Él puede aparecerte, se puede aparecer en tu vida en el momento preciso y necesario en el cual tú necesites de algo. Puede tocar tu vida y tu ser cuando tú le das ese lugar para que Él lo pueda hacer. Le abres tu corazón. Y como Él conoce las intenciones de ese corazón, y Él conoce ese pensamiento, pero detrás de ese pensamiento, o de realmente de lo que se dijo, Él conoce el porqué de ello. Dice la palabra ahí en 1 Reyes 3:5. Dice: y se le apareció Jehová a Salomón en Gabaón una noche en sueño. No fue en persona, no fue una voz audible, pero fue en un sueño. En una noche cuando él estaba durmiendo. Pero yo me imagino que ya Salomón había pensado en muchas cosas. Ya había hecho o haberse hecho preguntas en su propia mente, en su propio corazón, de algunas cosas que él quisiera, de unas cosas que él anhelaba. Y a veces nos sucede a nosotros también que a veces pensamos, pero quizá no hablamos, pero pensamos, o ahí lo traemos en el corazón, de ciertas cosas que queremos lograr, que queremos hacer, que queremos llevar a cabo, que implementar, una visión, un sueño, un deseo, un anhelo, una oración, un pedir, un cuestionar. Y la palabra dice que una noche en sueños se le aparece Dios. Pero ahí en ese sueño Dios se revela a Salomón. Ahí en ese sueño Dios habla con él. Porque Dios lo puede hacer de muchas formas y de muchas maneras. Lo puede hacer en vivo, lo puede hacer en un sueño, en una visión, a través de la oración, a través de la meditación, meditando en las cosas del Señor, en las cosas de Dios, su grandeza, en su poder, en que Él es Dios grande y poderoso, y que Él es maravilloso, y que Él es amor, y que Él es la vida, y vida en abundancia, y vida eterna. Su grandeza y su poder. Y le dijo Dios a Salomón: pide lo que quieras que yo te dé. Pide lo que quieras que yo te dé. Si sabe algo poco de la historia de Salomón, se da cuenta que él no pidió riquezas y esto y aquello y lo otro. Él pidió sabiduría para poder dilelear con el pueblo, porque su pueblo era muy grande. Pidió sabiduría, pidió conocimiento, pidió el saber de las cosas y cómo hacer de esas cosas. Pidió entendimiento para razonar en las cosas de la vida, en las cosas eternas, en las cosas
cotidianas, en todas las cosas. Eso fue lo que pidió, sabiduría. Soy joven, no sé. Y me recuerdo en una ocasión, y creo que lo mencioné quizá, y me recuerdo en una ocasión que los sobrinos del hermano Enrique, en una ocasión estábamos allá en Mercedes trabajando en un equipo de, realmente fue ¿cómo se llama? Creo que es es una parte donde trae la corriente, se me escapa ahorita el nombre. Y se había quemado ese equipo, el transistor, y se había quemado, que es la que entra la corriente y luego la baja o la sube según lo que necesite el transmisor, y se había quemado. Y ahí estaban ellos, preguntas, claro, ¿verdad? Ahí estaban y diciendo, estaban chiquillos ellos, pequeños. Y Enrique le dice, oye, ¿por qué ustedes preguntan tanto? Dijo, en inglés, les dice, because we don't know nothing. Dijo, porque no sabemos nada. Una respuesta de un niño. Oye, ¿por qué preguntan tantas cosas? Porque no sabemos nada. Y es exacto, hermano, a veces vamos ante Dios y a veces no sabemos nada. Oh, pero cuando vamos a Él, que nos da sabiduría, que nos da entendimiento, que Él nos ayuda a entender las cosas por las cuales estamos pasando. Y pida al Señor sabiduría, pida al Señor entendimiento y sepa que Dios está presente, que sepa que Dios está con usted, que Él no le ha abandonado, que ahí está el Señor. Aunque usted no entienda o no sepa lo que sucede o esté fuera de saber todo ello, sepa de que Dios está con usted y que Él quiere lo mejor para usted. Él quiere una vida y vida eterna, vida en abundancia, vida en libre, hermano amigo, de los problemas del mundo. Pero vienen esos problemas, pero cuando vienen podemos acudir a Él para que nos ayude, para que nos extienda la mano, para que veamos su gloria. Padre, bendiga, toca, Señor, a cada persona que nos escucha, a cada radio oyente en este momento. Señor, declaramos, Señor, tu poder, tu bendición sobre sus vidas, y que podamos entender, Señor, de que tú nos amas y estás presente en cada una de nuestras necesidades. Toca al pueblo, declaro bendición en este momento, en el poder de Jesucristo. Manifiéstate, Padre, con poder. Manifiéstate, Señor. A ti sea la honra y la gloria para siempre, Señor, eterno y poderoso, porque tú eres fiel a tu palabra, fiel a tu palabra. Gracias, Señor, porque tu misericordia es para con tu pueblo. Declaro esa bendición sobre cada uno de ellos. Padre, si alguien está enfermo, sánale. Si alguien necesita, Señor, ese toque divino, yo te pido que tú le toques en este momento, que tu poder se manifieste y sea con cada uno de mis amigos, mis hermanos, cada radio oyente, Señor, de este programa Gloria a Dios, con su amigo y servidor Erilo Ébano. Que Dios me le bendiga rica y abundantemente. Confíe y crea en el poder de Dios.

Gracias al Señor por su amor, su misericordia, su poder, porque Él es fiel a su palabra, fiel a su promesa. Gracias mil por acompañarnos, gracias por ser parte de la audiencia de este programa. Que Dios bendiga su vida, que Dios se muestre sobre cada necesidad que usted pueda tener en esta mañana. Damos al Señor la honra, la gloria y la alabanza para siempre, porque grande y maravilloso es nuestro Dios.

Así es, mi hermano, amigo, radio oyente, sigamos buscando en la grandeza divina del Señor, sigamos confiando que Él tiene todo poder para ayudarnos, para socorrernos, para hacer con nosotros, lo cual le invitamos que usted siempre confíe, crea en su grandeza, crea en su poder, crea que Él es fiel a su palabra y que jamás Él le dejará, que Dios está con usted y Dios quiere verlo. Y usted pueda continuar y que pueda seguir hacia adelante, que pueda tener confianza, que pueda esperar en Él y sabiendo que Él es grande y poderoso, que algún día Él regresará, algún día Él vendrá por su pueblo, algún día Él estará con nosotros para socorrernos, para ayudarnos, el día es el día que usted le invoque, es el día que usted pida de Él, es el día que usted crea, el día que usted comience a hacer su voluntad, el día que usted mismo, mi hermano amigo, venga a sus plantas, venga a sus pies, reconociendo que Él es el Salvador del mundo, reconociendo que puede ser el Salvador de su vida, puede ser su Señor y amo. Él lo puede llevar a cabo en usted, porque grande y maravilloso es el Señor. Él es digno de ser alabado, digno de ser glorificado. Y usted y yo tenemos esa oportunidad de exaltarle, tenemos esa oportunidad de servirle, de darle a Él la honra, de darle a Él la gloria y la alabanza. Porque en esas ocasiones, en esos momentos que usted esté pasando, que usted esté por ahí, en las situaciones que suelen venir a nuestra vida, hermano, esa confianza. Saber que Él es nuestro guía, saber que Él está con nosotros y que Él no le ha abandonado ni le va a abandonar. A lo mejor usted y yo podemos dejarlo a Él, pero Él permanece, Él es fiel a su palabra. Él es grande, Él es maravilloso, Él es poderoso. Él es Dios único y verdadero que está con usted y permanece con usted y sigue con usted. Cuando usted comienza a creer, comienza a saber que Él es fiel a su palabra y que Él es maravilloso, que Él es todopoderoso, el Dios grande, el Dios maravilloso, el Dios que busca de su pueblo para bendecirlo. ¿Sabe que Dios nos quiere bendecir? Dios nos quiere dar de su amor, de su misericordia, de su gracia. Hoy, en este día, usted tiene de la gracia del Señor. Hoy en este día, mi hermano amigo, usted puede ser revestido con el poder del Señor. A veces pensamos que Dios está lejos de nosotros. A veces pensamos que Dios se aleja, que a Dios no le interesa, que a Dios no le importa mi situación o la situación suya. Y más cuando estamos sufriendo, cuando hay alguna necesidad en nuestras vidas, cuando hay alguna necesidad en nuestro ser. Parece que ahí mismo nuestra fe flaquea. Ahí mismo la fe de nosotros, mi hermano, como que nos estorba, como que no podemos seguir hacia adelante, como que en medio de toda circunstancia no estamos confiando, no estamos creyendo en el poder divino del Señor. Pero qué maravilloso que podemos entender y podemos saber de que Dios ahí está con usted. En ese momento de lucha, en ese momento de problema, en ese momento de situación, en ese momento que usted está pasando esos tragos amargos, en ese momento que parece que, oiga, nada está a favor, que todo lo que hace no prospera, que todo lo que lleva a cabo como que se estanca y no puede continuar y no puede seguir hacia adelante. Pero Dios muestra su amor para con nosotros, ¿eh? Dios muestra de su misericordia, Dios muestra de ese amor que usted jamás lo va a encontrar en ninguna persona, y en los dioses que la gente hace, mucho menos, porque hay un gran Dios verdadero y único, que es nuestro Dios eterno y poderoso, el cual permanece con nosotros. Encontramos que ahí en Hechos nos habla la palabra que el Señor ve la aflicción del pueblo. El Señor conoce, mi hermano, amigo, radio oyente, la necesidad que usted está pasando, el problema que en este momento usted está enfrentando. A lo mejor es enfermedad, o a lo mejor puede ser escasez, o puede ser tantas cosas.
Pero usted y yo recibimos de esa gracia divina del Señor. Y Él ve, dice ahí Hechos 7:34, dice, he visto. Y otra vez lo repite, he visto. O sea, para que no quede duda, yo estoy viendo, yo estoy enterado. Yo sé lo que está sucediendo, dice el Señor. Yo sé la situación que estás pasando. Yo sé el momento que en este momento piensas y crees que no estoy de tu lado, que no estoy haciendo algo para tu favor. Pero ¿qué espera el Señor de usted y de mí? Que usted y yo podamos llegar ante Él, que podamos arrodillarnos, que podamos hacer una plegaria, que podamos pedir al Señor que Dios se muestre para con nosotros. Dice, he visto la aflicción de mi pueblo que está en Egipto. El Señor sabía esa situación que el pueblo del antaño estaba pasando allá en Egipto, cuando eran laboradores, cuando eran siervos, eran esclavos en ese lugar. Pero ahí mismo, mi hermano amigo, ahí mismo vemos que Dios está para con nosotros. Ahí mismo vemos que Dios ve esa aflicción. Ahí estaban ellos en Egipto y parecía que estaban solos, que no había nadie que les ayudara. Y pasaron los años. Pero ellos pensaron, algunos murieron pensando de que Dios no haría nada. Pero dice el Señor, he visto la aflicción de mi pueblo que está en Egipto. Y he oído el gemido de ellos. ¿Cómo ve? Y he descendido para librarlos. El Señor ha escuchado ese gemido, ese clamor. Cuando usted clama a Él, dice que Él responde. Él escucha la oración. Él está atento. Él quiere manifestar su poder sobre esta necesidad. Él quiere confortarle. Él quiere librarle de la aflicción. Él quiere darle fortaleza para que usted pueda sobrellevar aquello o derrotar aquello en el nombre del Señor, o mantenerse a flote, aunque parece que se hunde, pero Él lo va a mantener a flote. Él lo va a tomar y lo va a llevar, y va a cruzar ese Jordán, y va a cruzar esa situación, y va a enfrentar ese problema. Pero sepa que Él es más fuerte, Él es poderoso, que Él será su ayuda, Él será su refugio. Él será el que usted pueda correr a Él y clamar y pueda pedir, y Él le va a contestar y Él se va a mostrar. Dice, he descendido para librarlos. Él ha venido a nuestras vidas. Él está con nosotros. Él permanece con nosotros a través de la presencia del Espíritu Santo en este momento. Aunque quizá no le sienta, aunque quizá usted no le pueda ver, pero dice que Él ha descendido para librar, para ayudar, para socorrer, para bendecir, para tocar, para manifestar su poder sobre cualquiera que sea, mi hermano, amigo, radio oyente, esa necesidad, esa situación, ese problema que usted esté enfrentando en este momento. Dice, ahora pues, ven, te enviaré a Egipto. Él va a enviar la ayuda, Él va a enviar el socorro, Él lo va a enviar a la necesidad de cualquiera que sea esa persona. Más de aquellos que nos arrepentimos, más de aquellos que pedimos, Señor, ten misericordia, plegaria. Señor, ayúdanos porque no puedo continuar, no puedo seguir. Esta situación es muy gravosa para mí. Este momento yo no puedo llevar hacia adelante. Señor, necesito tus fuerzas, necesito de tu gracia, necesito de tu amor, necesito de tu misericordia. Necesito que, Señor, vengas tú sobre mi vida. Él es el que te va a ayudar. Él es el que extiende su mano para sacarte de ese pozo cenagoso. Él es el que te va a extender esa mano para levantarte de esa situación. Es el que te va a dar esos beneficios que vienen solamente de Él. Beneficios, hermano, que Él, quien es el que perdona tus iniquidades. Cuando tú vienes a Él en arrepentimiento, Señor, perdóname. Límpiame, Señor, he pecado contra ti, contra el cielo, Señor. He pecado, Padre, yo quiero que me limpies, yo quiero que me transformes. Yo te quiero recibir como mi Salvador personal, como mi Señor y dueño de mi vida. Ese es el arrepentimiento. Pero a lo mejor usted ya es creyente, pero fracasó, cayó. Pero también puede llegar a Él, Señor, ten misericordia de mí. Límpiame.
Pero también la palabra nos enseña que Él es el que sana tus dolencias. Es el que sana. Según tu cuerpo, según tu necesidad, según lo que el cuerpo en este momento esté pasando, Él lo puede hacer. Cuando invocamos su nombre y vamos ante Él, Señor, perdóname, ayúdame, límpiame, sáname, Señor, ya no puedo con esto. Necesito de ti. Él es el que rescata de hoyo tu vida, el que te saca hacia adelante, el que te pone en tierra firme, en pastos verdes, el que te ayuda para seguir hacia adelante, hermano, el que te corona de favores y misericordia. Hoy, aunque tú no lo creas, y a lo mejor estás pasando por una prueba en este momento, pero su misericordia fue contigo. Hoy en esta mañana dice la palabra que son nuevas sus misericordias. Hoy tuviste la misericordia de Dios y vas a tener el favor de Dios también en esta mañana, en este momento, en este tiempo, en este día, en esta noche, cualquier momento, cualquier tiempo que usted esté escuchando esta programación. El Dios ahí está con usted. Adelante, Padre bendito y poderoso, te pido, Señor, que bendigas al pueblo, que te muestre, Señor, que puedan ver tu gloria en medio de cada situación. Señor, en el nombre poderoso de Jesús, recibe toda alabanza y adoración y bendiga al pueblo, Padre, en el nombre poderoso de Jesús. Hasta aquí su amigo y servidor, Eri Luévano, que Dios me la bendiga rica y abundantemente. Bendiciones.

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1: Dos de la mañana con 40 minutos, 2:40, hora central. Si usted por ahí que se encuentra en casita de escuchar alguna melodía, algún canto, llámenos al 956-968-7777. Estamos en el tiempo de salud y complacencias hasta eso de las 3:15 de la mañana.

2:46, 2:46. Vamos a complacer a nuestro hermano José López, quien nos está llamando en esta madrugada desde Monterrey, Nuevo León, México. Bendiciones para mi hermano que nos está escuchando allá vía internet. Le mando un saludo y nos está pidiendo esta selección con el grupo Judá cantando el tema titulado Mi Cumbia Norteña.

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Son las 3 de la mañana con 8 minutos, 3 con 8 minutos. Quiero informarle que a las 3 con 15 ya vendrá el programa La Victoria con el hermano Manuel Ortega, de 3:15 a 3:45 de la mañana. Por lo tanto, prepare su libreta y su pluma para que se apunte el teléfono, los números que nuestro hermano le estará mencionando para oración o cualquier información acerca del programa La Victoria. Así es que esté muy al pendiente, prepare su libreta y su pluma.

0: Escuchamos esta selección con la hermana Yulisa cantando El Ritmo de la Vida con la hermana Yulisa a través de Radio Vida. Ya son las 3 de la mañana con 13 minutos. Ya en dos minutos viene el programa La Victoria con el hermano Manuel Ortega vía telefónica. Espero que usted ya esté preparado con su libreta y su pluma para que usted apunte el teléfono donde usted podrá llamarle a él. Después de que él termine su programa, después de las 3:45 termina su programa y usted podrá llamarle para oración o cualquier información. Así que preste mucha atención al teléfono, los números que nuestro hermano le estará mencionando durante el programa. Esté atento, sobre todo, al consejo de la palabra del Señor en el programa La Victoria con el hermano Manuel Ortega. Vía telefónica se transmite el programa desde el estado de la Florida, así es que por ahí mi hermano, yo sé que ya está listo para conducir el programa La Victoria, nuestro hermano Manuel Ortega, así es que en un ratito más ya le estaremos enlazando su llamada para que usted, mi hermano, escuche el mensaje de la palabra del Señor. Después del programa tendremos más música y gracias por acompañarnos a esta hora de la noche, en esta madrugada, en esta mañana, depende del área donde usted sintonice Radio Vida. No le cambie, siga con nosotros.
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0: Adelante, hermano, está al aire.
1: Muy buenos días ahí en cabina, que Dios me los bendiga mucho, son nuestros mejores deseos. Gloria al Señor Jesucristo. También les mandamos saludos por allá, por a todos los confinados de las cárceles, allá por la Villita. Gloria a Dios, a todos los presos les mandamos saludos y que Dios les bendiga mucho y un día que obtengan su libertad estén siempre bajo las reservas de nuestro Señor Jesucristo. Pues ya le mandamos saludos también al Negro Paz, a Reinaldo Loquera. Reinaldo Loquera estaba por allá por antier que lloramos. Estaba por allá por Hueco, Texas. Ella ahorita, gloria a Dios. Le bendiga mucho Reinaldo Loquera, su familia, Lázaro de Matamoros, don Javier Alviso, Corina Jiménez Cedeño y Griselda, su hermana en Houston, Manuel Muñoz en el Valle de Texas, un poquito de Coahuila, ahora Sierra, ahora predica en una parte y el otro domingo en otra parte, ahí en Piedra Negra, Coahuila. Que Dios le bendiga mucho ahí, que Dios bendiga a todos los pastores, ministros, encargados de la santa palabra de Dios. Nos saludamos a Margarito Bautista, de Álamos, Texas, Jerónimo Meléndez, que Dios bendiga mucho también a Jesús Martínez, de Progreso México, Rubén Cruz, de Dallas, Texas, María Reynosa. María Reynosa tiene años de escucharla. Le he saludado como 13 años. Gloria a Dios. Ismael Villarreal de San León City, gloria a Dios. Celia Segovia de Juárez, Texas. David Silva de Broadway, Texas. José Covarrubias de Peñitas, Texas. Gil Ortega de acá de Mercedes, Texas. En Ortega, Modesto León de Vallehermoso, Mario Hernández, le bendiga mucho también, Maribel Dávila, y su hijo Eugenio, Máximo y Fausta, Alonso Benjamín, y su esposa Marta García Quintanilla, elegido Siciliano Delgado, Rebeca Serrano, de Far, Texas. Dios le bendiga mucho también. Y saludamos también a Marta Alicia de Matamoros y José Antonio de Broadville, Texas. Ellos son pareja. Dios le bendiga mucho. También saludamos a Dora Alicia y a José María Lara Miguel. Dora Alicia de Reynosa, Miguel de Coahuila y David, su hermano, hijos de don Rigoberto, que siempre los tiene también en las manos de Dios. Gloria al Señor Jesucristo, porque así es mejor estar en las manos de Dios y no en unas manos que ni conocemos. Solamente las manos de Dios son las únicas manos santas. Gloria a Dios. Pero Dios nos da la oportunidad de que conozcamos la palabra de Dios y oremos también por nuestras familias, nuestros familiares, nuestros amigos, porque no conocen que está en el camino de Dios. Por eso en veces también le encargan que nos lleve en oración. Y eso es muy bueno, porque siempre está alguien orando por nosotros. Así es el camino de Dios. Y ahora vamos a estar predicando. Bueno, siempre predicamos lo que es el plan de salvación. Pero ahora el mensaje también va a ser acerca de las ordenanzas de la Biblia. Acerca de las ordenanzas de la Biblia, acerca de la iglesia y sus ordenanzas. Gloria a Dios. Vamos a ir a la Santa Palabra de Dios y vamos al capítulo de San Mateo, capítulo 16, versículo 18. Pero primero va a ser San Mateo, capítulo 28. San Mateo, capítulo 28. Gloria a Dios. Capítulo 28, versículo 16 al 20. Gloria al Señor Jesucristo. La Santa Palabra de Dios dice así, el versículo 16 del capítulo 28 de San Mateo. El versículo 16. Gloria a Dios. Pero los 11 discípulos. Pero los 11 discípulos se fueron a Galilea, al monte donde Jesús les había ordenado. Dice el versículo 20, enseñándoles que guarden todas las cosas que os he mandado, y he aquí, yo estoy con vosotros todos los días hasta el fin del mundo. Es el fin de nuestros días, porque Dios nunca se muere, Él es eterno, es el mismo Jesús, es revelación de la Santa Palabra de Dios para el creyente, gloria a Dios. Pero nos damos cuenta, gloria al Señor Jesucristo, nos damos cuenta, gloria a Dios, acerca de lo que dice la Santa Palabra de Dios, y nos damos cuenta porque Él nos da la oportunidad de que escudriñemos la Santa Palabra de Dios. Se da cuenta, muchas de las veces por las mismas enseñanzas son reveladas las palabras de nuestro Señor Jesucristo al creyente, porque nos da esa autoridad de quien la afirma y sella. Versículo 16 y versículo 18, gloria a Dios. Y también nos hablan, gloria a Dios, de la Santa Palabra de Dios y las ordenanzas acerca de la Biblia, para que el creyente sepa, que lo que se habla es la pura palabra de Dios. Dice ahí en el versículo 18 del capítulo 16 de San Mateo, y yo también te digo que tú eres Pedro, y sobre esta roca edificaré mi iglesia, y las puertas del Hades no perecerán contra ella. ¿Se da cuenta? ¿Se da cuenta? Gloria a Dios. Y a ti te daré las llaves del reino de los cielos, y todo lo que atares en la tierra será atado en los cielos, y todo lo que desatares en la tierra será desatado en los cielos. Fíjese la seguridad que Dios le da al creyente, porque la palabra de Dios es para el que lo cree. Usted lo cree caminando con fe, eso es. La Santa Palabra de Dios nos habla que la palabra de Dios es para el que la cree, Por eso es importante siempre llevar la santa palabra de Dios, porque pues, es el trabajo que Dios le dio a la iglesia, y estoy hablando de la iglesia, de una iglesia ya mundialmente rescatada por la sangre de nuestro Señor Jesucristo. Recordemos que el mensaje era nomás para el pueblo de Israel. Era el pueblo de Israel el que le iba a predicar a todo el mundo. Pero la palabra de Dios dice, a los suyos vino y los suyos no le recibieron. Allí entramos nosotros por toda la misericordia de nuestro Dios. Y a los que le recibieron les dio la potestad de ser hechos hijos de Dios. Le dio la potestad. ¿Qué le está dando? Le está dando la potestad, le está dando un registro. Un registro donde se avala de que el creyente viene siendo también hijo de Dios. Dese cuenta nomás de la grande misericordia que tiene Dios con nosotros. Por eso, asegurémonos de creer. Eso es lo que tenemos que estar bien seguros, de que estamos creyéndole a la palabra viva y eficaz. Gloria a Dios. Aquí nos da la autoridad de quien la firma y sella. Y yo te digo, es la cédula y expuesta en las manos de Pedro. Expuesta en las manos de Pedro, gloria a Dios, manos del fundador y cabeza de la iglesia. ¿Quién es la cabeza de la iglesia? Es nuestro Señor Jesucristo. No nos podemos dar, o sea, personalmente algo, sino que es nuestro Señor Jesucristo el que nos da el plan de salvación a toda la iglesia, a todos los que creen. Estoy hablando de la iglesia personal nosotros, o sea, de la persona. Usted es parte de la iglesia, es de creer. No estoy hablando de una iglesia hecha de concreto donde se reúnen todos los feligreses, todos los hermanos a adorar en conjunto, gloria a Dios. Claro que siempre tenemos que tener una parte donde reunirnos y alabar y glorificar el nombre de Jesús, escuchar peticiones de los hermanos, llevar a cabo una formalidad entendible entre los hermanos, gloria a Dios, de hablar, de orar unos por los otros, gloria a Dios, y dándonos el tiempo también de escudriñar y aprender nosotros como iglesia. Por eso la constitución de la iglesia es puesta en manos que pacifican aquí claramente, tanto como su permanencia, la mano del que edifica la iglesia. Fíjese, la mano del que edifica la iglesia es la constitución de la iglesia, y es obra, gloria a Dios. Sus ministros como arquitectos, gloria a Dios, subalternos, y con el poder de la gracia de Él caminan todos unidos a una soberana vocación, o sea, el blanco que es nuestro Señor Jesucristo. La mano del que edifica la iglesia, mire, dice, yo edificaré mi iglesia. Cristo es el arquitecto, y nosotros trabajamos con él. ¿Eh? Trabajamos con él, somos trabajadores de Cristo. ¿Eh? Gloria al Señor Jesucristo. Él es el que está edificando la iglesia, él es el que le da palabra, él es el que lo sana, él es el que intercede por nosotros ante el Padre, porque él está a la diestra del Padre, Cristo. Como le estaba diciendo, Cristo usa sus ministros, sus siervos, para darles esa gracia también. Y no lo digo yo, pero la Biblia lo dice, y mayores cosas harán ustedes, pero en mi nombre. Gloria al Señor Jesucristo. A mí todo eso me emociona. Gloria a Dios. Me emociona por ese regalo tan grande y merecido. Pero la gracia de Él, sobre edificación, sobre el único fundamento, gloria a Dios, el único fundamento que nos dice en 1 Corintios 3:11, y es por eso que han de mirar cómo edifican, gloria a Dios, si es sobre el verdadero fundamento y si es con sólidos y valiosos materiales, gloria a Dios, como lo es la Santa Palabra de Dios, o con algunos, o se lo lleva el viento, gloria a Dios, el fundamento que te dijiste a su iglesia sobre esta roca, gloria a Dios, Jesús, que había expuesto, gloria a Dios, la parábola en el capítulo 7, versículo 24 al 27, gloria a Dios, no iba a edificar sobre una arena, no iba a edificar sobre una arena, sino sobre la roca, a fin de que la iglesia o su iglesia resistiera todos los ámbitos de los aires fuertes, todo lo que podría destruir, y eso cuando si se construye en pura arena, dígame, no hubiera diseñas, pero siempre se construyó sobre la roca, y la roca es Jesucristo. Tenemos que tener ese fundamento en nosotros, para nosotros tener también ese regalo tan grande y seguro de lo que es la palabra de Dios. ¿Se da cuenta? Gloria a Dios. No cabe duda que Cristo al hablar en arameo repetiría dos veces la palabra, yo no sé lo que quiere decir esa palabra, Kefa, pero proféticamente le había puesto como sobrenombre a Simón. ¿Se da cuenta? Hijo de Jonás, la primera vez que le vio, gloria a Dios, se da cuenta, aleluya, gloria a Dios, dése cuenta nomás lo que es el poder de Dios, gloria a Dios, la persona de Pedro, en cuanto que al caminar en la Santa Palabra de Dios, nos damos cuenta, gloria a Dios, de que el que da la orden es nuestro Señor Jesucristo. Él es en quien tenemos que estar fundados nosotros, en Cristo Jesús, Señor nuestro, y sobre sobre ti edificaré. El creyente, el que le cree a Dios, créale a Dios. Créale que Cristo lo ha levantado. ¿Por qué? Porque nadie más va a levantar a nadie. Nadie. Es imposible. Una persona no puede levantar por sí mismo. Si no es Dios quien la levanta, ¿quién la va a levantar? ¿Eh? Por eso las enseñanzas de la Biblia acerca de la, de sus ordenanzas, como le estaba diciendo cuando puse la programación, gloria a Dios. La iglesia, Jesús indicó que él establecería la iglesia. Por eso leí Mateo 16:18. El Espíritu Santo trajo un gran crecimiento de la iglesia, gloria a Dios. La iglesia es un grupo de creyentes bautizados, reunidos para la propagación del evangelio, o sea, de la palabra de Dios. Es la única compañía. Es la única compañía que tiene Dios aquí en la tierra. ¿Eh? La iglesia. La iglesia que fundó Cristo. Es la única iglesia que tiene aquí nuestro Señor Jesucristo. Y está a la diestra el Padre. Gloria a Dios. La iglesia, como le estaba diciendo, es un grupo de creyentes bautizados. El bautismo no lo salva, pero es una ordenanza de obediencia. Es una obediencia que Dios le pone al creyente para que le obedezca. Gloria a Dios. Es un grupo de creyentes, gloria a Dios, para la propagación del evangelio, para anunciar la palabra de Dios. El bautismo es la puerta de la iglesia. ¿Por qué? Porque es obediencia. Gloria a Dios. ¿Se da cuenta? La iglesia está descrita como la novia de Cristo. Así está escrita la iglesia, como la novia de Cristo. La ordenanza del bautismo, como le estaba diciendo, la ordenanza del bautismo, porque dio Cristo la ordenanza del bautismo, no como un instrumento de salvación, como le estaba diciendo, para enseñarnos a obedecer a la obediencia. Para eso la dio nuestro Salvador. Vaya allí a Mateo 28:19. Gloria a Dios. Mateo 28:19. El bautismo no es esencial para la salvación, sino para mostrar obediencia. ¿Eh? ¿Te das cuenta? Gloria a Dios. Para darnos la salvación. Ser obedientes de la resurrección de Cristo. Dese cuenta, gloria a Dios, el cristiano tiene que caminar con esa fe en Cristo Jesús, Señor nuestro. Le creemos a la palabra, gloria a Dios. Créale la palabra, gloria al Señor Jesucristo. Siempre tenemos que creerle a la palabra porque Él es el Salvador del mundo. De otra manera, ¿cómo podríamos salvarnos? Sin fe es imposible agradar a Dios. O sea, no se puede. ¿Por qué? Porque Él es el que va a consumar su fe. Y si no hay fe, no va a consumar nada. gloria a Dios. Por eso dice que sin fe es imposible agradarlo. La forma del bautismo, gloria a Dios, de inmersión, el significado de la palabra, gloria a Dios, sumergir repetidas veces, gloria a Dios. ¿Quiénes deben de ser bautizados? ¿Quiénes son los que deben de ser bautizados? Bueno, los creyentes, los creyentes. Juan el Bautista bautizó, pero ¿cuál fue la pregunta que él le dijo a los que lo escucharon? Detrás de mí viene el que lo bautizará con el Santo Espíritu, que dijo, no soy ni digno, dijo, por respeto, lo dijo por respeto, que no soy ni digno, dijo, de desatarle las agujetas de sus sandalias. Dese cuenta, por eso el que debe de ser bautizado es el creyente, gloria a Dios, la iglesia, gloria a Dios, 28:19 de San Mateo. Nos lo está relatando, gloria a Dios, y es lo que nos dice, porque cualquier ministro ordenado de la iglesia puede administrar esta obediencia. Cualquier ministro ordenado de la iglesia puede administrar esta ordenanza. Recordemos que es una ordenanza acerca de la obediencia. Gloria al Señor por tu hermano, por tu hermano, por tu, ¿cómo dice? Tomarnos en cuenta en su palabra. Gloria a Dios. Gloria a Dios. La cena del Señor, el significado de la cena, gloria a Dios. Padre nuestro que estás en el cielo y en todo lugar, Señor Santo de la gloria, en el nombre de Jesús, he predicado tu palabra, Señor, y he dado lo que tú me has dado. La palabra es tuya, tú eres el que sanas, tú eres el que vienes y estás con nosotros donde te invoquemos. Padre, te invocar en el nombre de Jesús, el nombre de nuestro Salvador, será salvo, porque toda rodilla se doblará y confesará que Jesús es el Señor. Señor, yo te pido por los gobernantes del mundo, te pido por los enfermos que están en los hospitales, por cada gobernador de su país, por cada presidente nacional. Yo te pido que le bendigas grande y abundantemente, Señor, y le des un espacio para que recapacite y se pare en la brecha, para que mire que si lo que está haciendo es de tu agrado, lo siga haciendo, y si no, usted dejará el conocimiento de la santa palabra de Dios. Gracias. Te pido por los enfermos que están en los hospitales, en sus hogares, incluyendo a mi hija Saraí. Señor, yo te pido la bendición y te pido que me prepares para los 4 días por semana de predicación. Gracias. Gracias, Señor. Siempre te voy a dar honra y gloria porque tú te la mereces. Muchas gracias. Siempre seré tu esclavo hasta que me vaya de este mundo. Muchas gracias. Mi nombre es Manuel Ortega. Hasta la próxima. Amén. Amén. Y amén.

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toda la gloria sea a ti, la honra y la alabanza por siempre, porque tú te humillaste, el Padre te exaltó hasta lo sumo, Jesucristo.

Ciertamente llevó Él nuestras enfermedades y sufrió nuestros dolores. Y nosotros le tuvimos por azotado, por herido de Dios y abatido. Mas el herido fue por nuestras rebeliones, molido por nuestros pecados. El castigo de nuestra paz fue sobre Él, y por su llaga fuimos nosotros curados.

Pero ahora en Cristo Jesús, ustedes que en otro tiempo estaban lejos, han sido hechos cercanos por la sangre de Cristo. Porque Él es nuestra paz, que de ambos pueblos hizo uno, derribando la pared intermedia de separación, para crear en sí mismo de los dos un solo y nuevo hombre, haciendo la paz, y mediante la cruz reconciliar con Dios a ambos en un solo cuerpo.

Te doy gracias, Señor, por tu infinita misericordia, porque ya no soy un extraño, porque has abierto la puerta de tu casa y me has dado tu paz. Y hoy puedo acercarme confiadamente, sin temor, hasta tu presencia. Tu paz me cubre.

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1: Así es, querido hermano, hermana, llámenos, hay espacio para poderle programar el canto que desee escuchar, solamente márquenos en estos momentos, las líneas ya están abiertas para que usted llame al 956-968-7777, queremos complacerle con la melodía, con el canto que desee escuchar.

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Son las 4:23, 4:23. Continuamos con más música y vamos a complacer a la hermana Elodia Arriaga de aquí de la ciudad de Huéslaco. Nos ha pedido esta selección, El Alfarero. Le complacemos saludándole a ella y a toda su familia. Si mi hermana Julia Zamorano nos vuelve a llamar, se lo voy a agradecer.

Son las 4:27, 4:27. Vamos a complacer en esta mañana también al hermano Aurelio de aquí de la ciudad de Texas, saludando a su esposa Fidelina Salas con ese tema que nos está pidiendo de Leonel Tuches, No te voy a dejar.

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4:40. Gracias por acompañarnos, complaciendo en esta mañana también a mi hermana Julia Zamorano, que nos llamó de Progreso, Texas, y bendiciones para ahí, para toda su familia. Gracias por acompañarnos acá en la ciudad de Progreso, Texas. Le complacemos con el tema que nos está pidiendo del hermano Pablo Gil, el tema titulado Busco Solo Servirte. Le complacemos. Gracias por comunicarse con nosotros.

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0: Gloria a Dios, aleluya. Dios les bendiga, amados hermanos, en esta mañana preciosa que el Señor nos ha regalado. Somos la Casa de Oración Puerta Estrecha número 1 en Mercedes, Texas. Casa de Oración Puerta Estrecha número 2 en Nuevo Progreso, México, con su servidora, la pastora Blanca Ortega, con nuestro ministerio, hermano, restaurando al caído. Amén. Así que, gloria al Señor en esta mañana. Dios bendiga la vida de cada uno de ustedes y también a todos aquellos que ahorita se van a conectar más de ratito por aquí, por esta plataforma de Facebook. Amén. Y bueno, Dios bendiga a cada uno de ustedes, amados hermanos, que nos permiten entrar a sus hogares por medio de estas ondas radiales. Dios bendiga su vida grandemente, esperando en el Todopoderoso que ya ahorita ya se esté levantando, que la palabra de Dios lo despierte, lo levante, que se levante con un nuevo pensamiento. Amén. Agradeciendo a Dios por todo lo que Él nos ha dado en esta mañanita, amados hermanos. Amén. Así que en esta mañana, hoy, gracias a Dios, le doy gracias a Dios por el privilegio que me permite de estar aquí una vez más en cabina de Radio Vida, hermanos. Amén. Para nosotros es un privilegio y bueno, a Dios la honra y la gloria. Y en esta mañana me acompaña mi hermana Mary Lou. Ella les va a estar dando un saludo, hermanos.
1: Amén. Aleluya. Buenos días a todos. Gloria a Dios, aleluya. Pues aquí estamos otra vez en Radio Vida. Gloria a Dios, aleluya. Como dice la pastora, es un privilegio estar aquí. Así Gloria es. A Dios, aleluya. Estamos en septiembre 20, ya menos se termina el año. Gloria a Dios, aleluya. Por aquí estamos, gloria a Dios. Quiero mandarle saludos a mi mamá y a mi hermana que ya están levantadas. Gloria a Dios, aleluya. Ya están listas para escuchar la santa palabra de nuestro Padre Celestial. Y también a los hermanos Aragús y la hermana Clara Longoria. También se les mando un abrazo fuerte, que Dios me los bendiga, y a toda la audiencia, que Dios me los bendiga. Prepárense, ya pueden estar llamando al radio aquí a 956-968-7777 para ya estar tomando sus llamadas para sus peticiones. Que Dios me los bendiga.
0: Amén, gloria al Señor, aleluya. Así que, amados hermanos, en esta mañana, Dios bendiga su vida grandemente. Y bueno, esperando en el Todopoderoso que sea usted ahí, hermano, para escuchar esta palabra poderosa que Dios tiene para mí primeramente y para ustedes también, hermanos. Amén, porque yo sé que el Señor va a hablar a nuestras vidas. Amén. Estamos viviendo tiempos muy, muy, muy peligrosos, donde la maldad, hermanos, se está multiplicando, donde la maldad, gloria al Señor, está creciendo cada día más. Amén. Así que bueno, en esta mañanita queremos enviar saludos por ahí a todos los que nos están escuchando, a todos los que se están conectando. Dios bendiga a nuestra hermana Isabel. Dios le bendiga, hermana. Amén. Bendiciones de lo alto. Dios tiene planes y propósitos para nuestras vidas, hermanas. Amén. Así que hoy en este día Dios nos va a hablar por medio de su palabra. Dios bendiga a nuestro hermano Gil Ortega. Hermano Gil Ortega, Dios le bendiga, esperando en el Señor Todopoderoso que esté bien ahí con su tacita de café ya levantadito, escuchando la santa y poderosa palabra del Señor. Amén. Dios le bendiga, hermano Gil Ortega, y gracias por sus ofrendas, gracias por sus diezmos. Gloria al Señor, le damos la honra y la gloria a Dios. Ya están por ahí las líneas entrando, hermanos. Amén. No se desespere, siga llamando. Gloria al Señor. Dios tiene una palabra poderosa para usted en esta mañana. Y bueno, un saludo a toda la Casa de Oración Puerta Estrecha número 1 aquí en Mercedes y la número 2 en Nuevo Progreso. Y gracias a nuestra hermana Isabel, que por ahí está conectadita. Gloria al Señor. No se desconecte, hermana. Dios va a hablar a nuestras vidas. Amén. Y bueno, esperando en el Señor también, hermano, gloria al Señor, que esta palabra toque su corazón, porque si tocó el mío, yo pienso que usted también lo va a tocar, pero necesitamos, gloria al Señor, ser obedientes a su palabra, amados hermanos. Amén. Así que en esta mañanita, gloria al Señor, vamos a estarle trayendo esta palabra en el nombre poderoso de Jesucristo, pero antes vamos a elevar una oración a nuestro Dios para que sea Él tomando el control de todo y ungiendo nuestros labios, que el Espíritu Santo sea el que hable y no nosotros, hermano. Amén. Así que vamos a orar en esta mañana, hermana.
1: Amén, amén, amén.
0: Gloria a Dios, aleluya. Aleluya.
1: Vamos a estar orando en nombre del Padre, del Hijo y del Espíritu Santo. Señor, venimos en tu presencia esta bonita mañana. Señor, te damos la honra y la gloria. Te damos las gracias por todo lo que estás haciendo y lo que vas a seguir haciendo en nuestras vidas. También te pedimos perdón, Señor. Te pedimos perdón por todas nuestras faltas, mi Padre, aleluya. Realmente pido por toda la audiencia en este momento, Señor. Prepara los corazones de toda la audiencia que va a estar escuchando tu palabra, mi Padre, aleluya. Para todos los enfermos que están enfermos ahorita, Señor, extiende tu mano poderosa ahí donde están ellos ahorita, Señor. Y sánalos en el nombre todopoderoso de Jesús, porque no hay nada imposible para ti. Y para toda la audiencia, para todos los que están escuchando, todos los que van en camino o que están en las cárceles, donde quiera que se encuentren, Señor, que esta palabra los pueda tocar, mi Padre, aleluya.
0: En el nombre
1: de
0: Jesús.
1: Lo pido a esta hora, mi Padre, aleluya, en el nombre del Padre, del Hijo y del Espíritu Santo. Amén.
0: Amén, amén, amén. Así que en esta mañanita, bueno, le traemos una palabra. Dios bendiga a nuestro hermano Jesús Martínez, nuestra hermana Lucy Ponce, gloria al Señor por allá. Yo sé que nos están escuchando. A nuestra hermana Marita, gloria al Señor, que está congregada ahí en la iglesia, ahí con nosotros en Nuevo Progreso. Dios le bendiga, hermana Mari. Yo sé que usted en esta mañana nos está escuchando. Saludos para todos los que estén ahí con usted. Un abrazo fuerte, hermana, también. Gloria al Señor. Saludos a nuestro hermano Pastor Juan Daniel allá en Matamoros. Dios le bendiga, amado hermano. La hermana Gina, su esposa, por ahí todos. Y todos los que van ahí al comedor, un saludo caluroso de parte de nuestra iglesia, de parte de una servidora, hermanos, amén. Y bueno, gloria al Señor, nuestra hermana Yoli Vázquez por ahí, yo sé que en esta mañana nos están escuchando, hermanos, amén. Y bueno, a nuestra hermana Isabel también, que está ella conectada por ahí, dice un saludo, hermanas. Bueno, pues un saludo y un abrazo, hermana, también para usted en esta, en esta mañanita. Y bueno, yo quiero que usted abra sus Biblias por ahí. Si usted está levantadito, tiene su Biblia ahí por un ladito de su cama, que la abra ahí por ahí en el libro de Segunda de Timoteo, en el capítulo 4, amados hermanos. El Señor nos habla aquí con amor, pero también nos exhorta, hermanos, amén. Así que vamos a escuchar la palabra del Señor y la queremos compartir con cada uno de ustedes, esperando en el Señor Todopoderoso que sea Él quien hable, quien obre, amados hermanos, en el nombre poderoso de nuestro Señor Jesucristo. Amén. Así que en esta mañanita, Dios le bendiga grandemente y dice la palabra en el poderoso nombre de nuestro Señor Jesucristo. Dice, en el nombre de Jesús, dice, te encarezco delante de Dios y del Señor Jesucristo, que juzgará a los vivos y a los muertos en su manifestación y en su reino. Segunda de Timoteo, capítulo 4, hermanos, amén. Gloria al Señor. Y dice la palabra aquí, hermanos, amén, que Él nos va a encarar, hermanos. Dice, yo te encarezco delante de Dios y del Señor Jesucristo, que juzgará a los vivos y a los muertos en su manifestación y en su reino. Mire lo que dice aquí, Él nos encarece, hermanos, amén, y dice, que prediques la palabra, que instes a tiempo y en fuera de tiempo, redarguye, reprende, exhorta con toda paciencia y doctrina, porque vendrá tiempo cuando no sufrirás la sana doctrina, sino que teniendo comezón de oír, se amontonarán maestros conforme a sus propias concupiscencias. Y es lo que estamos viendo ahorita, amado hermano, amén, que se amotinan, se amontonan todos aquellos, gloria al Señor, que andan ocupando un lugar, que andan buscando un lugar, que andan buscando ser reconocidos, hermanos, cuando el que debemos de reconocer, el que debemos de enaltecer, se llama Jesucristo, Rey de Reyes y Señor de Señores. A Él es el que debemos de dar la honra y la gloria, a Él es, gloria al Señor, aleluya, al que le debemos la vida, la salvación, hermanos amados. Y sabe una cosa, sabe una cosa, Dios está viendo todo lo que está sucediendo, hermanos, amén. De Él no va a haber escapatoria de nada, amén. Ante Él todos vamos a comparecer, buenos o malos, ricos y pobres, amén. Así que vamos a esperar, hermanos, gloria al Señor, con amor la venida del Señor, no con temor, no con miedo. Miedo nos debe de dar no estar haciendo la voluntad de Dios. Miedo nos debe de dar estar mintiendo unos a los otros. Dice la palabra de Dios que no mintáis los unos a los otros, hermanos, amén. ¿Y qué es lo que se escucha hoy en día, hermanos? La mentira siempre está ahí, gloria al Señor. Pero yo siempre digo esto, hermano, por experiencia propia lo digo. La mentira dura hasta que la verdad aparece, hermanos, amén. Así que gloria al Señor por todo, hermanos, amén. Mire lo que dice la palabra de Dios aquí. Dice, y se apartarán de la verdad, y apartarán de la verdad el oído, y se volverán a las fábulas. Pero tú, fíjese lo que dice el Señor, pero tú sé sobrio en todo, y soporta las aflicciones, y haz obra de evangelista, y cumple tu ministerio. Cada quien debemos de cumplir nuestro ministerio, hermanos. Amén. ¿Sabe por qué? Porque Dios nos va a demandar en el nombre poderoso de nuestro Señor Jesucristo. El día viene, hermanos, viene el día, se acerca el día. Estamos viendo todo lo que está sucediendo a nuestro alrededor. Estamos viviendo en un mundo lleno de maldad, lleno de hipocresía, hermano, lleno de mentira, lleno de falsedad, gloria al Señor, lleno de tanta cosa, hermano. Pero ¿sabes qué? Todo esto, dice la palabra del Señor, todo esto que está sucediendo son señales de que Cristo viene pronto. Él nos está poniendo una luz intermitente, una luz de precaución que nos dice, yo voy en breve, yo voy pronto. Hermanos, Dios nos está hablando tremendamente por medio de la palabra de Dios, nos ha estado exhortando, nos ha estado hablando, hermanos. Amén. Dice la palabra de Dios que Dios es amor, pero se les olvida que también es fuego consumidor. Amén. Y hay que estar haciendo la voluntad de Dios. Hay que servirle al Señor en tiempo y en fuera de tiempo, amados hermanos. ¿Sabe por qué? Porque Él se acerca, Él viene pronto, hermanos. Y yo siempre le digo esto a la iglesia y hoy se lo digo, lo comparto con usted. Debemos de ser sobrios, debemos de ser, hermanos, de un solo ánimo, no de doble ánimo, hermano, porque la palabra de Dios nos dice que Dios no nos quiere de doble ánimo. Dios nos quiere que seamos siempre, hermanos, aunque estemos pasando lucha, prueba, adversidad, necesidad, enfermedad, todo lo que estemos pasando, pero Dios quiere que aún en la prueba le alabemos, que levantemos su nombre en alto, que le creamos sobre todas las cosas, amado hermano. ¿Sabe por qué? Porque el tiempo es corto y cuando Dios nos da una palabra debemos de tomarla, hermano, tomarla para nuestras vidas y no volver a hacer lo mismo que hacíamos, hermano. Gloria al Señor, aleluya. Mire lo que dice la palabra. Dice, porque yo ya estoy para ser sacrificado y el tiempo de mi partida está cercano. He peleado la buena batalla, he acabado la carrera, he guardado la fe. Por lo demás me está guardada la corona de justicia, la cual me dará el Señor juez justo en aquel día. Y no solo a mí, sino también a todos los que aman su venida. Y yo le pregunto, ¿cuántos de nosotros, hermanos, gloria al Señor, estamos en espera de ese galardón, de esa corona? Dice, por lo tanto, está reservada la corona de justicia, hermanos, la corona de vida para cada uno de nosotros. ¿Cuántos de nosotros hemos estado peleando durante años y años y años por esa corona, hermanos? Gloria al Señor. Amén. Yo sé que un día vamos a comparecer ante la presencia de Dios y dice la palabra de Dios, horrenda cosa es caer en las manos de un Dios vivo, hermanos, amén. ¿Sabe por qué? Porque ahí vamos a ser juzgados, usted y yo, ahí nos van a sacar todito, hermano, desde el tiempo que vinimos al Señor Jesucristo, no de antes, porque antes éramos pecadores, hermanos, amén, pero cuando ya aceptamos a nuestro Señor Jesucristo como Salvador personal, nuestra vida cambia, hermanos, amén, nuestra vida cambia y nosotros debemos de cambiar en todo tiempo nuestro modo de pensar, nuestro modo de hablar, nuestro modo, hermano, de comportarnos con la familia, con nuestros hermanos en Cristo, gloria al Señor, porque el Señor viene pronto, hermanos, amén. Ahora está más cerca que nunca su venida. Y yo le quiero decir, dice la palabra de Dios, procura venir, dice, ay, se me pasó la cita. Dice, guárdate tú también de él, pues en gran manera se ha opuesto a nuestras palabras. En mi primera defensa, ninguno estuvo a mi lado, sino que todos me desampararon. No les sea tomado en cuenta. Fíjese, si al Señor lo dejaron, ¿cuánto más a nosotros, hermanos? ¿Cuánto más a nosotros? Y a veces nos desalentamos porque decimos, nadie nos visita, nadie nos viene a ver, yo estoy sola. No, no estamos solos. El Señor siempre ha estado con nosotros, hermanos. Amén. Gloria al Señor. Y necesitamos su presencia, necesitamos su palabra, necesitamos que Él sea con cada uno de nosotros cada día, hablando a nuestras vidas, hermanos. Necesitamos hacer las obras de evangelista, las obras de amor, las obras, hermano, gloria al Señor, para compartirle la palabra de Dios a todo aquel que no cree, que no ha oído, hermanos, porque aún Yo le puedo decir, por medio de todas estas redes sociales, por toda la radio, televisión y todas las plataformas, hermano, aún todavía hay gente que no ha escuchado, que no ha entendido, hermanos. Amén, hermana. Gloria al Señor. Aleluya. Ok, gloria a Dios. No sabemos si ir a contestar o seguirle con la palabra de Dios. Aleluya, pero vamos a seguir con la palabra, hermano.
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0: Amén, gloria al Señor, aleluya. Sabe que cuando el apóstol Pablo anduvo predicando la palabra de Dios, hermanos, gloria al Señor, ahí en Troas, dice la palabra de Dios que solamente Lucas estaba con él, amén. Y dice que tomando a Marcos, que lo llevaran con él, hermanos, amén. ¿Sabe por qué? Porque el apóstol Pablo andaba solo, gloria al Señor. Y luego dice aquí la palabra de Dios, hermanos, en el 14 dice, Alejandro, el caldereto me ha causado muchos males. El Señor le pague conforme a sus hechos. Sabe que a veces uno es, hermano, gloria al Señor, juzgado, uno es criticado, uno es, gloria al Señor, tantas cosas que la gente hace. Sabe una cosa, yo he entendido, gloria sea Dios, que todo lo que uno hace, hermano, conforme a la voluntad de Dios, aunque uno más haga, más busques del Señor, más te va a ir abandonando la gente, hermano, amén. Si a Dios lo abandonaron, lo dejaron solo, hermanos, amén. En su proceso Él estuvo solo, Él pagó solo, hermanos, amén. Y nosotros, ¿qué es lo que esperamos de la gente? Queremos que todo el montón esté ahí, porque nunca va a ser así, hermanos, amén. Si al Señor lo dejaron, dice la palabra de Dios que hubo personas, hermano, aquí hubo uno que se rebeló en contra de la palabra de Dios, en contra del apóstol Pablo, y hizo muchos males al apóstol Pablo, hermanos, amén. Y a nosotros en este caminar del Señor ha habido gente que nos ha hecho mucho mal, nos ha hecho mucho daño, hermanos, se han rebelado, han hecho tantas cosas, pero ¿sabe qué? Como dice la palabra de Dios aquí, hermanos, gloria al Señor, dice Alejandro, el caldereto me ha causado muchos males, y el Señor, fíjese lo que le dice el apóstol Pablo, el Señor le pague conforme a sus hechos. Y ¿sabe qué, hermano? Todos vamos a pagar. Todos vamos a pagar, hermanos, gloria al Señor, conforme a lo que nosotros hagamos. Si has hecho bien, vas a ser recompensado porque te espera la corona de justicia. Pero si estás haciendo mal y estás haciendo mal a la obra del Señor, dice la palabra de Dios aquí, dice el Señor te pague conforme a tus hechos. Dice, y guárdate tú también de Él. O sea, que se guardara también, hermanos, gloria al Señor, Lucas, de este Alejandro que se portaba tan mal, que estaba en contra de la palabra de Dios, en contra de apóstol Pablo, hermanos, amén. Y dice, guárdate tú también de él, pues en gran manera se ha opuesto a nuestras palabras, amén. Dice, en mi primera defensa ninguno estuvo a mi lado, sino que todos me desampararon y no les he tomado en cuenta, amén. Sabe que si al Señor, a nuestro Señor Jesucristo, lo dejaron solo, lo desampararon, ¿qué más esperamos nosotros? ¿Qué se puede esperar nosotros en este mundo lleno de maldad, hermanos? Ya no hay ese temor, hermano, ya no hay ese celo para las cosas del Señor, ya no hay ese fuego dentro de las personas, hermanos. Está careciendo, gloria al Señor. ¿Por qué? Porque están mejor poniendo el oído a las fábulas, a los comentarios, viéndola, poniendo la mirada en las personas, gloria al Señor, que están haciendo tanto daño, tanto mal a la obra, hermano, pero que el Señor les pague conforme a sus hechos, dice la palabra de Dios, aquí lo dice el apóstol Pablo, hermanos, hay que seguir adelante, unidos, hermanos, amén. Déjese de cosas, déjese de comentarios, yo le digo a la iglesia, no quiero comentarios aquí de nada, hermanos, amén, porque mire, la palabra de Dios dice, y vosotros, dice, ¿yo quién soy? El Señor, el Hijo de Dios, y vosotros, ¿quién dices que sois? Amén. Dice la palabra del Señor, hermano, en una cita bíblica, dice, ustedes son hijos del diablo porque las obras del diablo hacen. ¿Y qué son las obras del diablo, hermanos? ¿Usted conoce las obras del diablo? Las obras del diablo es la envidia, el celo, la contienda, la chismosería, el pleito y la vanidad y la vanagloria. Todas esas cosas son cosas del diablo, hermanos, de las cuales usted y yo debemos de estar apartados, amén. Porque entonces no vamos a decir que somos los hijos de Dios, hermanos, amén. Tenemos que hacer las buenas obras que el Señor hizo, hermano. Tenemos que vivir conforme a la voluntad de Dios. Tenemos que vivir conforme a su palabra, amén. Porque el Señor dice en su palabra que debemos de hacer buenas obras, amar a nuestros prójimos, hermanos. No dejarnos llevar por el pensamiento, porque los pensamientos, hermano, te traicionan, gloria al Señor. En esta mañana yo le quiero decir rápidamente, hermano, porque aquí el tiempo avanza, gloria al Señor, que el Señor viene pronto, amén, y que tenemos que estar preparados, amén, hermana, gloria al Señor, aleluya.
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0: Amén. Yo quiero leerle aquí en Apocalipsis 21:27, dice la palabra de Dios, hermano, y quiero que ponga atención todos ustedes que nos escuchan, ustedes que están conectados, amados hermanos. Dios bendiga a nuestra hermana Esther Conde, nuestra hermana Almita, Dios te bendiga, nuestro hermano Chuyito, nuestra hermana, gloria al Señor, aleluya, a nuestra hermana Isabel, gloria al Señor, hermanos, amén, gloria a Dios, amén, aleluya. Amén, amén. Dice rápidamente, hermanos, aquí en el 21:27, dice la palabra de Dios, escuchen bien, hermanos, amén. Dice que no entrará en ella ninguna cosa inmunda, ninguno que hace abominación o mentira, sino solamente los que están inscritos en el libro de la vida del Cordero de Dios. Asegúrese de que su nombre esté escrito en el libro de la vida. Pero aquí nos advierte el Señor que nada inmundo va a entrar, hermano, allí, gloria al Señor, donde el Señor nos llame. El mentiroso no va a entrar, el chismoso no va a entrar, el vanaglorioso, el orgulloso, el vanidoso, gloria al Señor, el que hace divisiones entre los hermanos, el que causa, hermano, dolor, tristeza o que te causa, gloria al Señor, todos aquellos que desalientan, que desaniman, hermanos, los que mienten, gloria al Señor, sin temor, hermanos, porque no tienen temor de echar mentiras, de hablar blasfemas, de hablar mentira, de hermano, hacer malos comentarios, no les da cosa causarle dolor a alguien más. Esos, todos esos, dice la palabra de Dios, que van a estar deshechos, hermano. Eso no va a entrar en el cielo, amén. Dice que ahí no entrará nada, cosa inmunda, los que hacen abominación y mentira, sino solamente los que están inscritos en el libro de la vida del Cordero de Dios. Y dice la palabra de Dios, y me dijo estas palabras que son fieles y verdaderas, y el Señor de Dios de los espíritus de los profetas ha enviado su ángel para mostrar a su siervo las cosas que han de suceder. Y he aquí vengo pronto, dice la palabra de Dios. Así que, amados hermanos, aquí el tiempo casi se nos agota, se nos termina. Quiero rápidamente darle mi número de teléfono con la área 956-854-3446. 956-854-3446. Llámenos, ese es nuestro teléfono personal. Y nuestros horarios de servicio aquí en Mercedes, Texas, son los miércoles a las 7, los viernes a las 7, domingo 10 de la mañana. Hoy tenemos nuestro servicio a las 10 de la mañana, le hacemos la invitación. Y también, amados hermanos, en México estamos por ahí localizados en calle Mier número 307. Nuestros servicios son los martes a las 6, los jueves a las 6 y los domingos a las 6 de la tarde. Recuerde que hoy estaremos por allá en Nuevo Progreso, le hacemos la invitación para que usted asista a nuestra iglesia. Y los jueves abremos el comedor, hermanos, a las 9 de la mañana, y a la 1 de la tarde estaremos sirviendo gratuitamente un platillo de comida calientita. Le invitamos, gloria al Señor. Y recuerde, amado hermano, amada hermana, que adelante con Cristo y sin miedo. Recuerde, próximo domingo, 5 de la mañana, tenemos una cita. Que Dios de gloria me los bendiga. Adelante con Cristo y sin miedo.
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1: Ya son las 5 de la mañana con 42 minutos. Vamos a complacer en esta mañana a la hermana Lucy, que nos llamó del área de Raymondville. Ella nos está pidiendo esta selección con la hermana Giovanna Leal, cantando Mírame con la hermana Giovanna Leal.

Ya son las 5:49. Escuchamos esta selección musical con los hermanos Mariano y Amalia Pérez cantando No Más Un Camino Hay. Vaya un saludo para la familia Pérez acá en la ciudad de Huehuetlaco, Texas. Vamos a complacer en esta mañana a nuestra hermana Francisca Lozano de aquí de la ciudad de Huehuetlaco también. Ella nos ha pedido esta selección. Lo tenemos con Ricardo Rodríguez cantando Por la Mañana Yo Dirijo Mi Alabanza. Ricardo Rodríguez.

Ya son las 5:53. Saludamos a mi hermano Pablo de allá de San Carlos, Coahuila, México. Le mandamos un saludo y gracias por acompañarnos. Le saludo con esta selección del grupo Judá cantando No es casualidad. Un saludo para mi hermano Pablo allá en el estado de Coahuila, México, que nos acompaña en esta mañana.

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0: Son las 6:06 a.m. 6:06 a.m. Gracias por acompañarnos. Recuerde que estamos en Saludos y Complacencia. La línea está abierta para que usted empiece a marcar en esta mañana, querido hermano, hermana, usted que se está levantando muy temprano para orar, para leer la palabra del Señor, algunos para alistarse, para ir a la casa del Señor. Así es que si usted desea solicitar algún canto, alguna melodía, llámenos al 956-968-7777 y fuera del país, marque primero 001-956-968-7777. Queremos complacerle y saludarle en esta mañana.
1: ¡Cante conmigo!

0: exaltamos, Señor.
1: Son las 6:11, 6:11. Vamos a complacer a mi hermana María Martínez, que nos llamó de Matamoros. Nos está pidiendo esta selección con el hermano Denny Berríos cantando Himno de Victoria.

6:15, 6:15. 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

6:27, saludamos a la hermana Fausta Espinosa y también saludamos a su nieto, que ambos están cumpliendo años el día de hoy. Mateo, su nieto, y la hermana Fausta Espinosa de Brosville. Muchas, pero muchas felicidades para ambos y para todos nuestros cumpleañeros y cumpleañeras. Como un día como hoy, 20 de septiembre, les saludamos con las mañanitas, con el mariachi Eli, especialmente para la hermana Fausta Espinosa y para su nieto Mateo, que están cumpliendo años el día de hoy.

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1: 6:34, líneas abiertas aún para que usted llame y solicite el canto que desea escuchar.

Ya son las 6:37, 6:37. Gracias por acompañarnos. Bendiciones para todos mis hermanos en ambos lados de la frontera. Ya hasta donde está llegando nuestra señal en esta mañana. Bendiciones para mis hermanos que en estos momentos por ahí, algunos alistándose para hacer sus actividades el día de hoy, domingo, algunos asistir a la iglesia, a la casa del Señor. Así es que aquellos que también se levantan muy temprano a orar, a leer la palabra de nuestro Dios. Así es que gracias por su fiel sintonía a su estación amiga Radio Vida. Un saludo para mi hermana María Reina de la ciudad de Harlingen, Texas. Bendiciones para ella y para toda su familia. Gracias por acompañarnos ya ahí en la ciudad de Harlingen, Texas. Bendiciones, nuestro hermano Miguel de los Santos cantando Soy Feliz. Saludando a mi hermana Eloísa Díaz allá en Matamor, que también ya se está levantando, alistándose para ir a la casa del Señor.

0: Bendiciones, les habla su servidor Enrique Garza. Agradezco a Dios por esta oportunidad de poder dirigirme a ustedes en estos instantes. Quiero hacer una invitación a todos los consiervos, pastores, evangelistas que nunca han estado en radio. 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Qué bendición estar con los medios de comunicación, de poder transmitir la palabra de Dios a almas que están buscando la paz, buscando algo. Hay un vacío en su ser. Yo creo que el ministro, el pastor, los consiervos, tenemos esa palabra que podemos dar, difundir, compartir con esas personas en necesidad. Jesús en cierta ocasión dice en la escritura que él recorría las ciudades, las aldeas, enseñando en las sinagogas de ellos, predicando el evangelio del reino, sanando toda enfermedad y toda dolencia en el pueblo. Y al ver las multitudes, dice la escritura, que tuvo compasión de ellas, porque estaban desamparadas y dispersas, como ovejas que no tienen pastor. Entonces Jesús dijo a sus discípulos: a la verdad, la mies es mucha, mas los obreros poco. Rogar pues al Señor de la mies que envíe obreros a su mies. Sabe que a través de la radio es un medio de que podemos difundir ese mensaje, llevar esa palabra a esas almas que están sediento, esas almas que necesitan un toque de parte de Dios. 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Bendiciones.
1: Seis de la mañana con 44 minutos. Continuamos con más música. Vamos a complacer a los hermanos Mendoza del área de Raymondville. Nos pidieron esta selección musical.

6:48, 6:48. Gracias por acompañarnos. Avanzamos con más música. Un saludo para la pastora Alicia Sandoval y familia, al pastor Rubén. Gracias por acompañarnos acá en el área de Harlingen, Texas. Les saludo con esa selección de Cristal y Wendy cantando Mi Vida Está Confiada con Cristal y Wendy.

6 de la mañana con 53 minutos. Escuchamos a Cristal y Wendy cantando Mi Vida Está Confiada con Cristal y Wendy. Quiero informarle que a las 7 de la mañana usted estará escuchando el programa Jesucristo es la Respuesta con el hermano Sergio Vaquera, de 7 a 7:15, ya vendrá el programa Jesucristo es la Respuesta con el hermano Sergio Vaquera, programa pregrabado. Gracias por acompañarnos. Con placer también a la hermana Zoila Torres de la ciudad de Álamo, Texas. Saluda a toda la audiencia de Radio Vida que en esta mañana ya nos están escuchando. Así es que vaya un saludo para toda la audiencia que por ahí ya se están alistándose para salir a la casa del Señor en unas horas más. Así es que bendiciones a todo el pueblo de nuestro Dios que se prepara con tiempo también para salir a sus iglesias. Bendiciones y gracias por acompañarnos. Busco solo servirte con el hermano Pablo Gil, complaciendo a la hermana Zoila Torres de la ciudad de Álamo, Texas.

0: Buenos días, Dios me lo bendiga, bienvenidos al programa Jesucristo es la respuesta. Les habla su servidor, el hermano Sergio Vaquera, contento con Dios por esta oportunidad que me da de entrar a sus hogares. Realmente es una bendición que usted nos permita llevarle una palabra día tras día aquí a través de esta programación de Jesucristo la respuesta. Y bueno, pues hermano, antes de seguir más adelante, queremos decirle que les amamos en el Señor y donde quiera que nos esté escuchando. Para nosotros es una bendición poderle compartir una palabra en este día, mis hermanos. El mensaje es el legado y espero que esta palabra le pueda motivar a todo padre de familia a darse cuenta que detrás de nosotros vamos dejando una estela de bendición o de maldición. Ese es su legado, esa es la marca que vamos a dejar en nuestros hijos y en los hijos de nuestros hijos. Tenemos que pensar exactamente lo que estamos haciendo con nuestro tiempo y pedir al Señor que nos ayude a hacer realmente la obra a la cual hemos sido encomendados. Así que por favor, no se mueva de su lugar, vamos a ir a la palabra de Dios. No sin antes decir a todas las personas que nos están escuchando, tanto en Centroamérica, en Sudamérica, en México, aquí en Estados Unidos, si usted quiere que le mandemos este mensaje de legado, que se me hace uno de los más importantes, llámeme al 806-202-1215, 806-202-1215. Si usted dice, hermano, yo quiero que, bueno, queremos que nos mande un USB, o sea, una memoria con más de 100 mensajes del hermano Sergio Vaquera y algo de música, bueno, me llaman 806-202-1215. O si dice, solamente quiero el CD, cualquier cosa que quiera de nosotros, hermano, nosotros no les lo vendemos, se lo enviamos. Usted mande lo que usted pueda o quiera mandar, así de fácil, ¿eh? Lo que Dios le ponga en su corazón, eso es para nosotros una bendición. Muchos pocos hacen un mucho. Así que vamos a ir, hermano, a la palabra del Señor, el legado, y espero que le sea de bendición. Si usted se quiere contactar conmigo, el número de teléfono es 806-202-1215. 806-202-1215. Un saludo para Cacahuatán. Saludo para los hermanos de México, de Centroamérica, de Honduras, aquí en Estados Unidos, en Engendo de Texas. Todos un saludo, les bendecimos en el nombre del Señor. Vamos a la palabra. Vamos a leer el Salmo 128. Dice la poderosa palabra de Dios: bienaventurado todo aquel que teme a Jehová, que anda en sus caminos. Cuando comieres el trabajo de tus manos, bienaventurado serás y te irá bien. Tu mujer será como vid que lleva fruto a los lados de tu casa. Tus hijos como planta de olivo alrededor de tu mesa. He aquí, que así será bendecido el hombre que teme a Jehová. Bendígate Jehová desde Sion, y veas el bien de Jerusalén todos los días de tu vida, y veas a los hijos de tus hijos, paz sea sobre Israel. Esa es la palabra de Dios para usted y para mí en este día, y quiero decirle que el hombre que tiene temor a Dios trae una bendición sobre su propia vida, sobre su esposa, sobre sus hijos, sobre su ciudad, y le da la gloria a Dios. Por eso la Biblia le llama bienaventurado. Vamos a orar. Padre nuestro que estás en los cielos, en la tierra y en todo lugar, pongo en tus manos esta palabra y te ruego que no vuelva vacía. Te pido que ponga mis pensamientos y mis palabras en acorde con el Santo Espíritu de Dios, para que ni una sola palabra que salga de mi boca desde este momento vaya a caer a tierra, sino que vaya a ser aquello para lo cual será enviada. Te lo pido en el nombre de Jesús, a quien doy toda la gloria desde ahora y para siempre. Amén y amén. Puede tomar asiento. En este momento, hermano, en esta mañana me quiero enfocar sobre el varón. Sobre el varón, sí, sobre los hombres del hogar. Quiero hablar sobre el legado, la mejor herencia que tú puedes dejar a tu familia. Sabes, se hizo una encuesta en Estados Unidos hace varios años. Se estudió la sociedad y el gobierno quería saber realmente dónde estaba el problema, por qué tanto crimen, por qué tanta maldad. Y se dieron cuenta que el problema no estaba en el crimen organizado, aunque era problema. El problema no estaba ni siquiera, mi hermano, en las pandillas o en la droga, etcétera, aunque todo eso es problema. Pero el problema no estaba fuera del hogar, el problema estaba dentro del hogar, ahí estaba la raíz. Era dentro del hogar, dentro de la familia, dentro del matrimonio, y sobre todo pusieron el dedo en la llaga y dijeron: el problema es el hombre dejando su responsabilidad como hombre del hogar, Dios, hermano, siempre ha querido que haya un patriarcado, no un matriarcado, pero hoy en día se están invirtiendo los papeles. Sabe, el hombre debe de ser el líder del hogar. Hoy en día se está desbalanceando esta sociedad, se están desbalanceando las familias, se están desbalanceando los hogares. Está pasando un fenómeno, mi hermano, porque el hombre ha perdido su liderazgo, y más que perderlo, lo ha dejado, lo ha traspasado a alguien más. Y hoy en día el varón brilla por su ausencia en muchas áreas de la familia. ¿Sabe? Es tiempo de retomar el liderazgo. Es tiempo de tomar el sacerdocio, la responsabilidad y el privilegio dejado por Dios. Varón, tú eres la cabeza, tú eres el sacerdote, tú eres el profeta, tú eres el pastor y maestro de tu pequeño rebaño. No lo descuides, no lo descuides, porque después llorarás. Después lloraremos y nos lamentaremos cuando usted mira al norte, al sur, al este y al oeste, y mira la gran crisis familiar que tenemos. Es culpa de los varones, hermano, especialmente los varones cristianos, que debemos de tener el conocimiento bendito de nuestro Dios. ¿Sabe? Y realmente hoy en día, mi hermano, tenemos problemas. Qué importante es tener un líder en casa, no solamente un varón, sino un verdadero hombre. Las estadísticas, mire lo que dicen las estadísticas, mi hermano, hablan de la gran urgencia de un hombre responsable dentro del hogar. En Estados Unidos, el 72% de los jóvenes asesinos vienen de hogares sin padre. 72%, 7 de cada 10, hermano, de los asesinos vienen de hogares sin padre. 70% de los hombres que están condenados a cadena perpetua les faltó un padre dentro del hogar. El 60% de los violadores vienen de hogares con padres ausentes. Escuche, por favor, el 17%, o más bien el 60%, los 17 peores criminales de todos los tiempos en Estados Unidos, de los últimos 230 años, todos tenían un común denominador, aunque venían, podemos formar un legado para con Dios, para con nuestra esposa, con nuestros hijos y aún con nuestra ciudad. Mire, mi hermano, todo empieza con el versículo 1. Dice la Biblia: bienaventurado todo aquel que teme a Jehová. Bienaventurado todo aquel que teme a Jehová. ¿Quiere dejar un legado digno de seguir? Sé un hombre espiritual. Un hombre espiritual es un hombre temeroso de Dios. Un hombre temeroso de Dios es un hombre que respeta a Dios en público y en privado. Un hombre que pone a Dios en primer lugar. Un hombre que prepara y guía a sus hijos en los caminos de Dios. Un hombre que respeta y ama a su esposa. Un hombre que respeta a las autoridades superiores. Un hombre íntegro en su trabajo y en sus tratos. Eso es lo que realmente, hermano, habla de una persona que es temerosa de Dios. Hermano, tener temor a Dios no significa tenerle miedo a Dios. Temor y miedo son dos cosas muy diferentes cuando hablamos de Dios. El temor a Dios es esto, y escucha bien porque te voy a dar la definición. El temor a Dios es cuando vas a hacer algo malo y porque tienes temor de Dios y lo respetas, no lo haces. Miedo a Dios es cuando sabes que hiciste algo mal y esperas realmente una consecuencia. Esa es la diferencia. Vamos a ver los beneficios del temor a Dios. Uno de los beneficios del temor a Dios es la sabiduría. Proverbios capítulo 1, verso 7 dice: el principio de la sabiduría es el temor de Jehová. Los insensatos desprecian la sabiduría y la enseñanza. Si tú quieres ser sabio realmente, todo empieza en el temor a Dios, porque Él es la sabiduría, de Él emana la sabiduría, Él es la fuente de sabiduría. El temor de Dios nos trae la misericordia de Dios. Salmo 115, verso 11 dice: engrandeció su misericordia sobre todos los que le temen. El temor de Dios nos trae la bendición de Dios. Salmo 115, versículo 3 dice: bendecirá a los que temen a Jehová, a pequeños y a grandes. El temor a Dios nos ayuda a apartarnos del mal. Proverbios 16:6 dice: con misericordia y verdad se corrige el pecado, y con el temor de Jehová los hombres se apartan del mal. El temor a Dios nos acerca realmente a la salvación. Te lo voy a repetir una vez más: el temor a Dios nos acerca a la salvación, o hace que la salvación se acerque a ti. Salmo 85, versículo 9 dice: ciertamente cercana está su salvación a los que le temen. Cercana está su salvación a los que le temen. Entonces, hermano, vale la pena tener temor a Dios. Dice la Biblia: bienaventurado el hombre que teme a Jehová. Bienaventurado significa feliz o dichoso o grandemente feliz. ¿Cómo no va a ser feliz, hermano, una persona que tiene temor a Dios? Porque a través del temor a Dios, hermano, tiene todos estos grandes beneficios de parte de Dios. Vale la pena temer a Jehová. Vale la pena temer a Dios. Ya te dije, No solamente eso, mi hermano, el temor a Dios trae una bendición sobre tu propia descendencia, sobre tus hijos y aún sobre los hijos de tus hijos. Salmo 112, versículo 1 al 3 dice: bienaventurado el hombre que teme a Jehová y en sus mandamientos se deleita en gran manera. Su descendencia será poderosa en la tierra. La generación de los rectos será bendita. Bienes y riquezas hay en su casa y su justicia permanece para siempre. Oh, hermano, eso es lo que es dejar un verdadero legado. Cuando tú, mi hermano, quieres dejar un buen legado de integridad, sé una persona temerosa de Dios. Y cuando eres una persona temerosa de Dios, traes una bendición, ya te digo, sobre ti y sobre tu descendencia. Padre, recuerda una cosa: tu hijo va a seguir tu ejemplo. Ahora, mira, hermano, Dios en todo su poder y en toda su misericordia y en toda su sabiduría te dio a ti un nombre que tú y yo quizá no merecíamos. Te dio el mismo nombre que Él tiene. Escúchame bien. No, esto parece como herejía, pero no lo es. Este nombre, el título mismo de Dios, te lo ha dado Dios a ti, que eres Padre. Sí, Él es el Padre Celestial, tú eres el Padre Terrenal. Se deletrea igual la palabra Padre y Padre. Padre Celestial, Padre Terrenal. ¿Por qué Dios te dio el mismo título que Él tiene? ¿Por qué no te dio cualquier otro nombre? Oh, te voy a decir por qué. Porque juntamente con el grande privilegio de darnos ese título que Él tiene, nos dio una grande responsabilidad. En otras palabras, todo, porque mi hermano, déjeme le digo algo. Gente dice: hermano, es que yo no sé cómo ser un buen padre. Yo tampoco. Pero ¿sabes qué, hermano? Este es el problema, que muchas veces miramos a nuestro alrededor para querer encontrar la salida y la respuesta de cómo ser verdaderos padres, y ahí no la vamos a encontrar. La verdadera, mi hermano, sabiduría y enseñanza la vas a encontrar de parte de Dios y en su palabra. Cuando tú no sepas qué hacer como padre, mira para arriba. Y todo lo que el Padre hace contigo, haz tú con tus hijos. En otras palabras, el Padre Celestial es amoroso, tú sé amoroso con tus hijos. El Padre Celestial es misericordioso, sé tú misericordioso con tus hijos. El Padre Celestial es perdonador, perdona también cuando cometen errores tus hijos. El Padre Celestial enseña tú a tus hijos. Y así como el Padre Celestial corrige también a sus hijos, también tú corrige a tus hijos. En otras palabras, hermano, lo que Él hace en grande, tú lo debes de hacer, y yo también en pequeño. Tú eres el sacerdote, ya te dije, y hermano, tú eres el representante de Jesucristo dentro de tu casa. Lo que veas que hace Dios, hazlo tú con tu familia y no te vas a perder. ¿Cuántos dicen amén? Dios te dio el mismo título que Él tiene. Pero mira lo que sigue diciendo. Dice: bienaventurado el hombre que teme a Jehová. Número uno, hermano, para dejar un buen legado necesitamos tener temor a Dios. Pero número dos, tenemos que estar y andar en los caminos de Dios. Dice que anda en sus caminos. Que anda en sus caminos. Hermano, hay muchos caminos, hermano, y hay caminos que parecen derecho, pero no todos llevan al cielo. La Biblia dice en el libro de Proverbios, capítulo 16, el versículo 25: hay camino que al hombre le parecen derechos, pero su fin es camino de muerte. Necesitamos caminar, pero en los caminos de Dios. Proverbios, capítulo 20, versículo 7 dice: camina en integridad el justo, sus hijos son dichosos después de él. Cuando tú caminas en los caminos de Dios, tus hijos van a ser dichosos después de ti. ¿Por qué te digo eso? En una ocasión alguien me mandó en Facebook una ilustración de un papá. Bueno, es el último que tenemos en el programa de Jesucristo la Respuesta. Mi nombre es Sergio Vaquera, desde por acá de Perrington, Texas, transmitiendo para el mundo entero a través del internet y también transmitiendo para Centroamérica, Sudamérica, parte de México, Estados Unidos. Espero que Dios le bendiga. Este mensaje se llama El Legado. Espero que esta palabra le motive a todo hombre de familia, a todo jefe de familia, a mejorar su vida. ¿Qué le parece? Todos podemos mejorar, y Dios tiene el poder para dárnoslo, para que podamos mejorar y dejar un legado, una marca en este mundo. Mi nombre es Sergio Vaquera. Si usted quiere que le mandemos este mensaje, llámeme al 806-202-1215. 806-202-1215, aquí en Estados Unidos. Si usted quiere el USB, o sea, la memoria, con más de 120 mensajes, me llama al 806-202-1215. Si usted quiere invitarnos a predicar aquí en esta área también, hermano, aquí en el Penjendo, en México, qué sé yo, donde nos escuche, llámeme al 806-202-1215. Recuerde, en la página de internet tenemos varios mensajes que usted puede bajar completamente gratis yendo a www.sergiovaquera.com. www.sergiovaquera.com. Bueno, hasta aquí mi tiempo. Que Dios le bendiga, que la paz de Cristo me lo apachurre, que el amor de Dios me lo atropelle y que el Espíritu Santo me los guíe a toda verdad y toda justicia. Hasta mañana.
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Ya son las 7 de la mañana con 20 minutos, 7 con 20 minutos. Gracias por acompañarnos. 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Mandamos un saludo muy especial para la hermana Guadalupe Verde, de acá de la ciudad de Progreso, Texas. Le mandamos un saludo muy especial porque hoy está de manteles largos, así es que vaya un saludo para la hermana Guadalupe Verde, que hoy está cumpliendo 80 años. Qué bendición de parte de nuestro Dios, de parte de su hija también, que nos llamó en esta mañana hace unos minutos y nos mencionó que su mami está cumpliendo años el día de hoy, Guadalupe Verde, acá en la ciudad de Progreso, Texas. Bendiciones y gracias por acompañarnos. Les saludamos con esta selección del hermano Antonio de Jesús, Sublime Amor.

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1: Muy buenos días tengan todos mis amables hermanos, amigos, toda la vasta audiencia que en este momento tiene la sintonía fija en la frecuencia de Radio Vida. Muy buenos días, les saluda su hermano, su amigo, su servidor, Paco Jiménez, pastor de Full Vision Christian Center en la ciudad de Dallas, Texas, siempre dando gracias. Siempre, siempre vamos a dar gracias al inicio de nuestra transmisión. Gracias a Dios, porque gracias a Él es que usted y yo podemos estar reunidos en este momento. Estaremos separados por la distancia, pero estamos unidos por un mismo Espíritu, por un mismo Señor, por un mismo Salvador, por una misma fe en Jesucristo nuestro Señor. Y eso, esa pequeña cosa, esa realidad en la vida de usted, en la vida de un servidor, marca una diferencia tan grande en nosotros, que realmente debemos poner atención a todo lo que el Señor Jesucristo nos habla, todo lo que el Señor Jesucristo nos dice. En el libro de Hebreos se nos advierte, dice, ¿cómo vamos a escapar, sí, si descuidamos esta salvación tan grande, sí? Y cuando escuchamos esa expresión tan grande, esa expresión la podemos comparar a lo que dice la Biblia, el Evangelio de Juan, capítulo 3, versículo 16, Juan 3, 16, de tal manera amó Dios al mundo, ¿verdad?, que dio a su Hijo unigénito para que todo aquel que en Él cree no se pierda, mas tenga vida eterna. De tal manera, es una manera única, ¿sí? Realmente no hay otra forma igual, nadie ha podido igualar esa manera. Es una manera tan profunda, tan intensa, tan verdadera, tan poderosa, ¿sí?, que trae salvación a todo aquel que pueda creer. Aunque esa persona haya sido lo peor. Eso es lo hermoso del Evangelio, ¿sí? Que no es algo exclusivo para ciertas personas. Que no es algo, la salvación y la bendición de Jesucristo no es algo reservado para las gentes ricas, para las gentes sofisticadas, para las gentes de la alta sociedad. No, no, no, no, no. Tú podías haber sido lo peor, el peor criminal, ¿sí? El peor criminal. Y la muestra está en la Biblia, cuando vemos cómo Jesucristo vino a salvar, ¿sí?, a los peores criminales. Uno de ellos fue Barrabás, ¿verdad? Jesucristo todavía no estaba en la cruz y ya estaba liberando a lo peor, a la gente, ¿verdad?, de lo peor. Y esto es sin verme yo a mí mismo, mis errores, ¿verdad? Yo soy un de lo peor también. Pero cuando vemos cómo Jesucristo va caminando lentamente, cargando esa cruz hasta el lugar lleno de mentira, de calumnia, de injusticia, de pecado y de crimen, de sangre, de dolor. Sí, hasta ahí llegó Jesucristo cargando esa cruz. Y la oportunidad estuvo para aquellos que lo vieron, no nada más para los criminales que estaban en las otras cruces, pero para todos los que lo vieron, ¿verdad? Y eso es lo hermoso del Evangelio, que tú pudiste haber sido lo peor. Inclusive, quizás estás en este momento pagando la sentencia de un error que cometiste, ¿sí? Y no te apunto con el dedo porque todos pecamos, todos somos criminales, todos hemos fallado, todos estamos destituidos de la gloria de Dios, todos necesitamos a Cristo. Y lo más hermoso de todo es que Cristo quiere salvarnos a todos. ¡Gloria al Señor! ¡Gloria al Señor! ¡Gloria al Señor! ¡Gloria al Señor! Una vez una jovencita me preguntó, Y con mucha sinceridad me dijo, oiga, pastor, ¿y Dios no puede perdonar al diablo? Y Dios me dio sabiduría en ese momento, porque eso solamente de Dios. Y, Y pude contestarle de esta manera. Dije, sí, mijita, Dios puede perdonar a toda persona que quiera buscar ese perdón. El problema es que el diablo no quiere nada con Cristo. El diablo odia a Cristo y lo ha demostrado y lo sigue haciendo. ¿Sí? Y de igual manera eso aplica no solamente al diablo, aplica a todos sus demonios y aplica a toda aquella persona que rechaza este mensaje de salvación. Sí, pero tú pudiste haber sido lo peor, pero aún así tienes esperanza en Cristo de rehacer tu vida, de volver a comenzar. Por eso dice la Biblia que hay que nacer de nuevo. ¿Y quién lo dijo? No lo dije yo. No, lo dijo Jesucristo. ¿Sí? Es necesario nacer de nuevo. Es necesario nacer de nuevo para ver el reino de los cielos. Es necesario nacer de nuevo para entrar al reino de los cielos. Mientras no nazcamos de nuevo, no podemos ver las cosas de Dios como Dios quiere que las veamos. No podemos vivir porque dice, no puedes entrar. Estás expulsado. ¿Sí? Eres ajeno, eres extraño. Por mucho que conozcas de Dios o de religión, porque estas palabras se las dijo Jesucristo a una de las personas principales de la religión en aquel momento, ¿sí? A Nicodemo. Entonces tú puedes ser muy religioso como Nicodemo lo era, ¿sí? Sin embargo, dice la Biblia que Nicodemo vino a él de noche. De noche quizá porque Nicodemo estaba muy ocupado durante el día, pero aún así Nicodemo se dio el tiempo de ir a buscar a Jesucristo de noche. O quizá vino de noche por vergüenza a que lo vieran, de que siendo él uno de los principales religiosos, vino a Jesucristo de noche para que nadie lo viera. No sé, la Biblia no lo dice, pero lo que sí dice es que vino a buscar a Jesucristo. Y eso marcó la diferencia en la vida de Nicodemo. Por eso tú y yo debemos tomar ese ejemplo como un testimonio de lo que sucede, ¿sí? A las personas que buscan a Jesucristo. Jesucristo le dijo a Nicodemo lo que tenía que hacer. Tienes que volver a comenzar, ¿sí? Nacer de nuevo. Sí, nacer de nuevo, y Nicodemo no podía procesar esto. ¿Cómo puedo ya siendo un hombre volverme a meter al vientre de mi mamá? ¿Cómo es eso? Exacto, cuando una persona no conoce a Cristo, toma decisiones insensatas, tiene pensamientos equivocados, ¿sí? No tiene perspectiva de la vida como la vida debe ser. Jesucristo vino a darnos vida y vida eterna, la vida de Cristo, la vida de Dios. Por eso es que no podemos desaprovechar la oportunidad, no podemos descuidar esta salvación tan grande, lo dije, tan grande es similar a de tal manera, tan grande, tan profunda es esta salvación, y por eso es que no podemos descuidarla. La misma Biblia nos dice que esta salvación es tan grande. Le digo esto porque, bueno, muchas veces nosotros podemos darnos cuenta que hay personas que piensan que la salvación es algo que recibes, ¿no? Como quien recibe un beneficio del gobierno. Pues sí, o sea, tú ve piensan que el ser cristiano es asistir a un templo a escuchar una predicación, como quien asiste a un ritual y ya con eso ya cumpliste con Dios. Eso es religión. Cuando tú piensas que ya Dios está contento con lo que hiciste, ¿sí? Eso es religión. Cuando Dios no tiene derecho a estar enojado contra ti porque ya cumpliste, eso es religión. Eso no es de Dios. La religión nunca ha sido de Dios. Es una relación que tenemos con Dios por medio de Jesucristo, por medio de creer en Jesucristo. Ser cristiano es creer en Jesucristo. Para todas las cosas, en todo momento y en todo lugar. Pablo llegó a confesar, ya no vivo yo, ya no es lo que piense yo, ya no es lo que diga yo, ya no es lo que yo opine. Cristo vive en mí. Ahora lo que yo vivo está basado en lo que Cristo es. Y dice, y lo que ahora vivo en la carne, lo que ahora vivo en la carne, lo que estoy viviendo en mi cuerpo, lo que estoy viviendo en mi vida, yo no sé qué estés viviendo en este momento en tu carne. A lo mejor estás viviendo una enfermedad en tu carne, en tu cuerpo físico, O a lo mejor estás viviendo alguna angustia, algún dolor, algún pesar, alguna tristeza, alguna decepción, ¿sí? Alguna depresión. Las depresiones vienen a nuestra vida, ¿sabes cuándo? Cuando nos damos cuenta que algo que deseamos o que deseábamos con tanto amor, con algo que hemos inclusive orado a Dios con todo nuestro corazón, nos damos cuenta que eso no va a suceder. Ahí es cuando vienen las depresiones a nuestra vida, cuando algo que anhelábamos, que deseábamos, que añorábamos, nos damos cuenta que no va a suceder. Ahí es donde entra la depresión. Pero allí es donde también entra el poder de Cristo. Porque la felicidad de una persona, dice la Biblia, no consiste en las cosas que posee, ¿sí? Y muchas veces lo que causa esa depresión es que queremos tener algo, queremos vivir algo, pero por alguna razón, Dios en su perfecta voluntad, sí, Dios también tiene que ver con eso, en su perfecta voluntad, no ha concedido todavía que eso suceda. Sí, muchas veces pensamos que la voluntad de Dios, cuando oramos a Dios y le pedimos algo, pensamos que la respuesta de Dios va a ser o sí o no. Pero no, hay otra tercera respuesta. Y casi la mayoría de las veces es esa. La tercera respuesta es espera. Todavía no. Todavía no. Espera. Así somos con nuestros hijos. ¿Sí? Yo no le puedo comprar un automóvil a mi hijo si apenas tiene 9 años, 10 años. ¿Sí? Por muy hábil que sea, a lo mejor, yo sé que hay niños de 10, 12 años que ya sus padres les han enseñado a manejar. ¿Sí? Y bueno, esa es otra historia. Si eso es bueno o malo, eso ya es otra historia. Pero lo que estoy diciendo es que el niño está muy joven como para otorgarle una responsabilidad así de grande como la de poseer un automóvil. Poseer un automóvil es mucho más que solamente manejarlo, ¿sí? Y, si no se siguen reglas o principios, puede tener un accidente y puede causar muchos daños a muchas personas, ¿verdad? De igual manera, Dios. Muchas respuestas, muchas oraciones que nosotros hemos puesto delante del trono de Dios, es espera. Entonces usted y yo tenemos que saber esperar en la fe. Y todo lo que pidiereis en oración, creyendo, lo recibiréis. ¿Sí? Así como creíste cuando oraste, así tienes que seguir creyendo mientras eso llega a suceder. Quizá llevas años orando por algo, sigue creyendo, ¿sí? Que Dios, por alguna razón que tú no sabes, ni yo, no lo ha concedido. Pero déjame decirte una gran verdad que está en la Biblia. El Señor Jesús dice, no temas, cree solamente, ¿sí? Nos manda a creer solamente. Así le dijo a Jairo. ¿Sí? Cuando su hija ya le había llegado el aviso de que su hija estaba muerta. Le había llegado el aviso de su casa, de personas, de testigos oculares, de parte de la esposa de Jairo, que ya no buscara, que ya no molestara, que ya no se esforzara por venir a Cristo. La sorprendente respuesta de Jesucristo es que le dijo, no temas, cree solamente. ¿Sí? La realidad de Jairo contra la palabra de Cristo. ¿Sí? La realidad de Jairo. Era una realidad que su hija ya estaba muerta, no había remedio. Sin embargo, Jesucristo le dice, no temas, cree solamente. Ser cristiano, ¿sí? No significa que vas a tener una respuesta o una explicación para todos los problemas que vienen a tu vida. Ser cristiano es creer en Cristo. Imagínate, por un momento, ponte en la vida de Jairo. Le llegó el aviso confirmado que su hija está muerta. Él vino a Jesucristo cuando su hija estaba enferma. Pero Jesucristo se tardó atendiendo a la mujer del flujo de sangre, y cada minuto, cada segundo que pasaba, la vida de Jairo se venía abajo. Me imagino que Jairo dijo, bueno, pero esta mujer ya vivió su vida, mi niña apenas va comenzando. Esta mujer, no sé, ya tuvo hijos, o esta mujer ya disfrutó la vida, disfrutó muchas cosas. Mi hija apenas va a conocer tantas cosas. ¿Sí? Quiero que te pongas en el pensamiento de Jairo. ¿Cómo Jairo no puede entender que tanto esfuerzo? Si esa mujer del flujo de sangre no se hubiera atravesado. ¿Sí? Pero para que nos demos cuenta del poder de Jesús, de esta salvación tan grande, que basta su palabra. Sí, realmente no importa lo que tú y yo estemos viviendo, lo que basta es la palabra de Cristo Jesús. Y dice la palabra que todo aquel que pide, recibe. Que todo aquel que busca, va a hallar. Que todo aquel que llama, se le va a abrir una puerta. ¿Sí? Una puerta que Dios va a abrir y que nadie va a poder cerrar. Entonces, cuando tú realmente empiezas a vivir y empiezas a ser un verdadero creyente, un verdadero cristiano, te mueves en otro ámbito. No quiero decir en otro ambiente, porque seguimos viviendo en la misma ciudad, en la misma calle, y seguimos teniendo los mismos problemas. Pero nos movemos de una manera diferente a través de la vida. Dice la palabra que los que esperan en Jehová levantarán alas como las águilas, ¿sí? Y cuando las águilas levantan las alas, es porque van a volar. Tú y yo podemos volar arriba de las circunstancias que nos han tocado vivir, aunque volemos como águilas. ¿Cuándo has visto una parvada de águilas? Nunca. ¿Sí? ¿Has visto una parvada? ¿Qué es una parvada? Pues un grupo de pájaros, ¿verdad? Como una manada en los animales terrestres, una manada de caballos, una manada, no sé, de toros, una manada de chivos. Una parvada. Nunca, nunca verás una parvada de águilas. ¿Sí? Quizá tú eres el único cristiano en tu familia, quizá eres el primero. ¿Sí? Se burlan de ti, te marcan, te marginan, te hacen a un lado, te hacen menos. ¿Sí? Ahora eres el hermano de la religión. Una vez, cuando hace ya más de 30 años de esto, un amigo me dijo, oye, entonces tú ya te vas a hacer hermano de la religión, te vas a meter a la religión. Y yo, en lo poco que sabía de esto de Dios, pude contestar con firmeza. Dije, no, me estoy saliendo de la religión para entrar a una relación con Cristo Jesús. Religión es cuando tú piensas que estás haciendo algo que agrada a Dios y que ya con eso tú, el día que te mueras, te vas a ir al cielo y Dios va a poner una balanza a las cosas buenas que hiciste contra las cosas malas que hiciste. Y como tú eres religioso, entonces tú piensas que tú eres una gran persona y que realmente Dios está bien orgulloso de lo que haces y de lo que piensas y de lo que la gente piensa de ti, porque pues todos te quieren, eres una persona popular, eres una persona hasta admirada. No que yo fuera admirado, no. No. Pero me refiero a la actitud ante la vida. Y tú piensas que ya, de todas te las sabes todas porque tienes contento a Dios. Eso es religión. ¿Sí? Cuando tú entras a una relación con Cristo, tú te das cuenta que la religión realmente no te acerca a Dios. Practicábamos muchas cosas, o al menos yo en la religión en la que estaba. Muchas cosas que ofenden a Dios, que insultan a Dios, que se burlan del sacrificio de Jesucristo. Una salvación tan grande. Por eso mucha gente descuida, y la Biblia dice, no descuidemos una salvación tan grande. Mucha gente piensa que el ser cristiano es recibir algo, como recibir un beneficio de gobierno, como recibir estampillas, como recibir, no sé, algo, un beneficio. No, no, no, no. La salvación es ser rescatado de la condenación, ser rescatado del infierno, ¿sí? Y no solamente eso, sino ser trasladado de la potestad de las tinieblas, dice Colosenses, al reino de su Hijo amado, ¿sí? En los tiempos antiguos, cuando había guerras entre imperios y un imperio vencía al otro, el imperio ganador, el imperio que tenía la victoria, bueno, tomaba a la gente del pueblo que había perdido la guerra y se los traía a vivir al nuevo pueblo. Ahora iban a ser parte de ese pueblo.

el diablo. Y por eso puede librar también a todos los que vivían bajo ese temor. Mucha gente que me está oyendo tiene temor a morir. O peor aún, ¿sí? En lugar de tener temor, se ponen a jugar con la muerte. Tanto que hasta la tienen de adorno ahorita, en los jardines de sus casas, en las paredes, ¿sí? Quieren hacerse amigos de la muerte. Por temor. En cambio, el cristiano ya no tiene temor a morir. Un verdadero cristiano ya no tiene temor a morir, porque sabe que en el momento de su muerte estará en la presencia de Cristo Jesús. ¿Sí? Volviendo al peor criminal, Jesucristo le dijo, tengo dos noticias, una buena y una mala. El criminal simplemente le dijo, acuérdate de mí cuando vengas en tu reino. Y Jesucristo, ¿sí?, viendo la actitud de este criminal, escuchando las palabras de este criminal le dijo, acuérdate de mí cuando vengas en tu reino. He sido una persona tan mala que cuando, bueno, vengas en el futuro, pues bueno, ahí sí te acuerdas de mí. No te conocí, pero ahorita estoy aquí, lo más cerca que puedo estar de ti. Y Jesucristo, imagínate qué hermosas palabras escuchar esto de parte de Jesucristo. Esto que te digo es verdad, de cierto te digo, hoy estarás conmigo en el paraíso. O sea, tengo una noticia buena y una mala. La mala es que te vas a morir hoy, pero vas a estar conmigo. Vas a estar conmigo. Y no vas a estar en un lugar de miseria, de dolor, de angustia, de tristeza, que eso fue lo que te llevó a hacer todos esos crímenes que tú hiciste. Vas a estar conmigo en el paraíso. A todo esto, donde quiera que esté Cristo, estoy seguro que es un paraíso. ¿Sí? Así es que no te pongas a investigar dónde está ese lugar. El paraíso es donde está Cristo. ¿Sí? Y se lo dijo con una seguridad tan grande que esa seguridad sigue vigente el día de hoy. Un cristiano cuando muere, vas a estar en la presencia de Cristo Jesús. No hay necesidad de nada más. ¿Sí? ¿Por qué? Porque has creído. Ser creyente es creer en Cristo. No significa que tú tienes todas las respuestas o que ya sabes lo que vas a hacer. Exacto, porque eres cristiano. Aun cuando no sepas qué es lo que tienes que hacer, tú sabes que puedes hacer algo, que es orar, buscar a Dios. Eso es ser cristiano. No solamente orar y buscar a Dios, obedecer a Dios. Obedecer a Dios en base a esa fe. Y cuando tú tienes esa fe en Cristo Jesús y obedeces a Jesús en lo que Él dice en su palabra, ¿sabes qué sucede? Milagros. El poder de Dios es desatado. Y lo imposible se vuelve posible. Y lo increíble se vuelve una realidad en tu vida. ¡Gloria al Señor! ¡Gloria al Señor! Cuando la hija de Jairo se levantó viva, porque el Señor Jesucristo simplemente le dijo, muchacha, a ti te digo, levántate. Yo creo que Jairo, la fe de Jairo, se multiplicó millones de veces. Pero Jairo tuvo que creer ante todo lo imposible que era su realidad. Ante todo el laberinto que eran sus pensamientos. Ante toda la confusión que era tratar de razonar que Jesucristo le dijo, cree en mí, aunque todo en tu vida se vino abajo. Pero cree en mí, no temas. O sea, no trates de creer y entender, o de creer y estar triste, o de creer y tratar de razonar. No, no, no, solamente cree. Haz a un lado tus emociones, tus pensamientos, aún tus circunstancias. Cuando uno en fe obedece las palabras de Cristo Jesús, suceden cosas increíbles, imposibles, inexplicables, inesperadas, pero que son de bendición
para el que se atreve.

0: Por eso, atrevámonos a creer, atrevámonos a vivir. No nos avergoncemos de este evangelio. No nos avergoncemos de ser cristianos. ¿Se van a burlar de ti? Sí, sí. Si yo te dijera, todos los días soy expuesto a burlas por ser cristiano. No hay un solo día en que alguien no se burle de mí por ser cristiano. ¿Sí? Pero no me importa. Esta es una salvación muy grande como para vivirla a escondidas. Es una salvación muy grande como para decir, me da vergüenza. ¿Sí? Esta es una salvación muy grande como para decir, ay, me da pena ser cristiano. Esta es una salvación muy grande como para que la descuidemos, ¿sí? Como para que la desechemos. La palabra en griego que está traducida como descuidar es la misma palabra que se usa en aquella invitación a la fiesta de bodas, ¿sí? En donde la gente descuidó esa invitación. O sea, no la consideraron, ni siquiera le pusieron atención de cuándo era o cómo era, simplemente dijeron excusas. No, yo estoy ocupado, no, yo tengo que atender aquello, no, que yo tengo otra cosa. Ni siquiera pusieron cuidado. No que la rechazaron, no, con su actitud no solo la rechazaron, sino que la desecharon. Tuvieron una oportunidad y la desaprovecharon. Tú y yo tenemos esta oportunidad de vivir el día de hoy la vida eterna, la vida de Cristo, la vida de Dios. Pero tenemos con diligencia atender estas cosas que Dios nos ha dicho. Por eso lo mejor que te puede pasar en la vida es conocer a Cristo. La mejor decisión de tu vida es decidir creer en Cristo, decidir vivir para Cristo, decidir adorar a Cristo, decidir servir a Cristo. Y entonces te vas a dar cuenta de lo que Dios tiene para ti. Que Dios te bendiga mucho. Que Dios te fortalezca. Que Dios te prospere. Que Dios te sane. Que Dios te bendiga abundantemente. Me despido de ustedes con la bendición del Todopoderoso sobre todos nosotros. Acudamos a la reunión, adoremos a nuestro Dios y vivamos la fortaleza de ser cristianos el día de hoy. Que Dios les bendiga. Hasta pronto. Bye bye.
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1: Son las 8:09 de la mañana. Bendiciones a cada uno de ustedes. Ya se van mis hermanitos, que les vaya bien. Gracias a Dios, hermano, por este domingo que Dios nos dio. Él está en su trono viéndonos a cada uno de ustedes, mirándonos con amor. Gracias, hermano, a cada uno de ustedes, amén, por estar aquí fieles en Radio Vida, escuchando alabanzas a nuestro Dios para siempre. Les saluda su servidora María Arcoíris de la mañana y estaré con ustedes hasta la una de la tarde. Así que, hermano, vamos con música. Acuérdense que a ratito, a las 8:30, hermanos, viene el programa del pastor Servando Osuna vía internet, en vivo en internet. Bueno, hermanos, aquí tengo, amén, un canto de Marcos Witt y dice: tengo libertad. Libertad tenemos para alabar y glorificar a nuestro Dios.
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Buenos días, ¿cómo amanecieron? Son las 8:15 de la mañana en este domingo hermoso. Ahora es 20 de septiembre de 2026 y vamos a declarar que este día será de bendición, será de victoria. Gracias a Dios, ya me estoy sintiendo un poquito mejor. Ya está regresando mi voz regular. Estaba bien ronca, hermano querido, pero gracias por las oraciones de mis hermanos en Cristo. Su servidora ya está en recuperación. Bueno, hermanos, pues en esta hora, nuestra hermana Espinosa, Fausta Espinosa, llamando desde Brownsville, Texas, está cumpliendo años. Happy birthday, hermana Espinosa. Y también dice que su nietecito Mateo, amén, él está en Audaz, allá. Hermano, su nietecito está cumpliendo años. Amén. Dice, saludos a la familia de Mateo, a su hija Claudia y a su esposo. Nuestra hermana Fausta Espinosa quiere el canto con Gloria Ramírez. ¡Feliz cumpleaños! Y mucha salud y mucha prosperidad. Y gozo y paz en su cumpleaños. ¡Happy birthday!

Bendiciones, son las 8:19. ¿Cómo están? ¿Cómo amanecieron? Me imagino que ya está haciendo su cafecito, su tecito o su desayuno. Pero gracias le damos a Dios, hermano, porque Él siempre nos da el techo sobre nuestra cabeza y el pan en nuestra mesa. Y con eso, hermano, es suficiente para decir gracias, Señor. Bueno, hermano, este canto que viene es de Pablo Gil, Busco Solo Servirte, amén, solicitada por nuestra hermana Torres de Alamo, Texas. Aquí va su canto, hermanita.

Son las 8:25. Buenos días. Bendiciones a cada uno de ustedes. Que Dios lo guarde, lo prospere y lo fortalezca. Bendiciones en esta mañana a cada uno de ustedes que escucha Radio Vida. Acuérdense que amén, el 1, 2 y 3 de octubre será, hermanos, Radiotón de, ¿cómo se dice? Otoño. Así que acuérdense a ser de bendición, ¿verdad? Que todos podamos de ser de bendición a Radio Vida. Amén. Estoy bien agradecida, hermano, por este radio. Amén. Y pues el público que siempre dan buenos así saludos y bendiciones a uno aquí de locutora, de locutor, gloria a Dios. Gracias a cada uno de ustedes. Hermano, acuérdate que a ratito, amén, viene el programa del pastor Servando Osuna en unos 4 minutitos más. Amén, gloria a Dios. Nuestra hermana Díaz de Brownsville, Texas. Amén. Dice que ella siempre es feliz como una lumbriz y que ya está lista, bañadita para ir a la congregación. Dice que está fresca como una lechuga. Dice que quiere saludar a su mamá María Félix y quiere saludar a su servidora María Arcoíris de la mañana. Gracias, hermanita. Ella quiere un canto con Manuel Bonilla. Ahorita no lo encontré con agradecimiento, hermanos. Pero, hermanita, aquí tengo un canto con agradecimiento de Nacho Galindo. Vamos a escucharlo porque hay que siempre darle gracias a Dios en todo y por

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Pues bienvenidos a la programación de La Respuesta Church Ministries. Recuerde que estamos llegando a ustedes de las instalaciones del Ministerio La Respuesta el día de hoy. Gracias por sintonizarnos aquí a través de la 1290 Radio Vida, donde quiera que nos esté sintonizando a esta hora. Buenos días y que el Señor le bendiga y gracias por sintonizarnos a esta hora.

Pues esperando, estimados oyentes, que si usted se encuentre bien el día de hoy, gracias por sintonizarnos aquí a través de La Respuesta Church Ministries, un servidor, el pastor Servando Zuna, llegando a ustedes el día de hoy, domingo, recordándoles que, bueno, la línea estará disponible para que nos llame. ¿Se encuentra usted enfermo, acongojado, armentado, acomplejado, con algún problema, lucha o prueba? Pues puede llamarnos a esta hora o puede enviar un texto al 956-585-0787. Una vez más, 956-585-0787, es el número para llamar a esta hora y queremos orar por usted. Tenemos compañero de oración esperando recibir su llamado y servirle a usted y a usted también el día de hoy. Gracias por sintonizarnos y bueno, aquí estamos el día de hoy diciéndole a usted que Jesucristo es Señor. Él no ha cambiado, lo hizo ayer, lo hará, mire, hoy y lo hará el día de mañana. ¿Sabe por qué? Porque Él es un Dios que no cambia. El libro del escritor de los Hebreos dice: Jesucristo es el mismo ayer, hoy y por todos los siglos. Sanó ayer, sana hoy, liberó, también liberará el día de hoy. Gracias por sintonizarnos. Somos un servidor, Pastor Servando Zuna, llegando a ustedes desde las instalaciones del Ministerio La Respuesta, donde hoy por la mañana, recordándoles que a las 11:30 de la mañana damos inicio a nuestro servicio. Hoy, esto es hoy, domingo, a las 11:30 de la mañana, un glorioso servicio. No se lo vaya usted a perder. Algo para toda la familia, los niños, los jóvenes, intermedios. Bueno, tenemos algo para toda la familia aquí en La Respuesta Church Ministry. Y recuerde que estamos ubicados en el 405 hacia el oeste por la calle 12 aquí en la ciudad de Mission, 405 West 12th Street, 405 hacia el oeste por la calle 12 aquí en la ciudad de Mission, donde tenemos servicios todos los domingos a las 11:30 de la mañana y todos los miércoles a las 7 de la tarde, y luego tenemos también desayuno para los varones y ahí viene el ministerio de Febe, bueno, diferentes, distintos ministerios que operan aquí en La Respuesta Church Ministries. Para más información, recuerde que estamos en YouTube, estamos en Spotify, estamos a través de Facebook, La Respuesta Church Ministry. Recuerde también, si usted desea visitarnos, no tiene lugar donde adorar, hoy a las 11:30 de la mañana damos inicio a nuestro servicio y quisiéramos invitarlo a usted para que venga a estar con nosotros. Recuerde que para Dios nada es imposible, cumpliendo la gran comisión de Jesucristo. Vayan por todo el mundo y prediquen el evangelio a toda criatura, las buenas nuevas de salvación, las buenas nuevas para el enfermo, las buenas nuevas para aquel que se encuentra cautivo. El día de hoy quiero decirle que Dios Todopoderoso es, estimado oyente, sigue obrando milagros el día de hoy. Dijo una persona el otro día, dijo: Pastor Osuna, ¿dónde están los milagros de ayer? Le dije: mire, ¿sabe qué? Los milagros de ayer son historia. Hoy Dios hace algo nuevo. ¿Y sabe qué? Dios puede y quiere hacerlo en su vida el día de hoy. Háganos, mire, llámenos a esta hora. Desea la oración, desea que oremos por usted en estos momentos. Puede llamarnos al 956-585-0787. Recuerden también que estamos ahí en las redes sociales, también estamos ahí en el www.larespuesta.org, www.larespuesta.org, y puede usted también, estimado oyente, recibir la información ahí, nuestros servicios. Y hoy por la mañana, recordándoles, a las 11:30 de la mañana, un glorioso servicio para toda la familia. Saludos a usted y a usted y a usted también que me está sintonizando de aquí, mire, donde quiera que esté sintonizando, mis hermanos de acá de México, mis hermanos de acá del norte. Dios les bendiga el día de hoy. Saludos, bendiciones desde la ciudad de Mission, aquí de La Respuesta Church Ministries. Recuerde que también, estimado oyente, usted puede unirse con nosotros en oración y creer a Dios el día de hoy. ¿Sabe que la palabra de Dios me estaba leyendo esta semana, donde el apóstol San Pablo le escribe a Timoteo? ¿Qué tan importante es la palabra de Dios? ¿Sabe usted por qué? Porque es, mire, óigame bien, la garantía que Dios nos da a través de su palabra. ¿Sabe que en el libro de Génesis, quiero que vea el poder que tiene la palabra para cambiar tus circunstancias? Mire, si yo fuera el enemigo de nuestras almas, si yo fuera el enemigo de Dios, ¿sabe lo que yo haría? Yo trataría de mantenerlo a usted alejado de la palabra, que usted no aprenda la palabra, que no se le quede la palabra, que no haya interés en su vida de la palabra. ¿Sabe por qué? Porque entre más ignorante a la palabra yo pueda mantenerlo, más en temor usted va a vivir, más, óigame bien,
bien atribulado, acongojado, acomplejado, afligido. ¿Sabe por qué? Porque la palabra, dice el libro de Proverbios, es medicina a nuestro cuerpo. La palabra de Dios, dice el libro de Jeremías, que es como martillo que quebranta. La palabra de Dios nos dice allá en el libro de San Juan, capítulo 15, que la palabra nos limpia. Quiero que veamos el poder de la palabra de Dios en nuestras vidas. Por eso, mire, que usted tiene que interesarse en oír la palabra. Fe viene por oír, dice la Escritura. El libro de los Hebreos, capítulo 11. Bueno, perdón. Nos dice ahí en el libro de Romanos que fe viene por oír y oír la palabra de Dios. Entonces usted y yo tenemos que escuchar, oír la palabra. Entre más oyemos la palabra, estimado, más fe produce en nuestro corazón, en nuestras vidas, y podemos agarrarle la palabra a Dios. Aquella persona que dice, bueno, pues yo quisiera, pastor, una hoja, la chanza, que bueno fuera, Diosito quiera. No. La Biblia dice que fe viene por oír y oír la palabra de Dios. Y sabe que cuando nosotros nos llenamos de fe, estimado oyente, decimos, así Dios lo dijo, yo lo creo y así es. Si Él nos dijo en su palabra, vayan en mi nombre y echen fuera demonios, Él nos dio su palabra, Él nos dio su nombre, Él nos dio acceso, dijo, háganlo. Y todas estas señales van a seguir a los que creen. ¿Sabe que en el libro de Génesis vemos la palabra y dijo Dios? Fíjese, 9 veces en el libro de Génesis vemos la palabra y dijo Dios. Sea la luz, sean las estrellas, dividas el mar, todo lo que, mire, hoy vemos el día de hoy fue hecho por el poder de la palabra. Quiero que vea qué tan importante y qué tanto poder tiene la palabra. Dijo Jesús, dijo, Él lo dijo en su palabra, mire, si algo piden al Padre en mi nombre, crea que lo reciben y Dios vendrá. Él nos ha dado su palabra. Y el día de hoy yo quiero enfatizar una palabra, una carta que el apóstol Pablo le escribió a Timoteo. En el capítulo 4 de segunda de Timoteo, el apóstol Pablo está en la cárcel de Roma. Le escribe a Timoteo una última carta. Pablo ya estaba para ser sacrificado. Estaba ahí en la cárcel en Roma y le escribe una carta. ¿Sabía usted que el apóstol, para cuando Timoteo, esta carta, Timoteo quiso venir a verlo? Porque Pablo le pidió, dijo, quisiera que vinieras a verme. Para cuando Timoteo llegó, ya habían ejecutado a Pablo. No lo alcanzó a ver, pero se quedó con esta carta. Y le dice el primer versículo, le dice, te encarezco delante de Dios y del Señor Jesucristo, que juzgará a los vivos y a los muertos en su manifestación y en tu reino. Le dice, te encargo que esto sea una prioridad. Que, mira, óigame, Timoteo, mira, encárgate de que la palabra sea esparcida, que el mensaje sea esparcido, que la gente escuche el mensaje de Jesucristo, el mensaje de salvación. Y luego le dice en el verso 2, que prediques la palabra, que proclames, que lo grites a los cuatro vientos. ¿Qué es la palabra? La palabra son buenas nuevas. El evangelio son buenas nuevas. ¿Cuáles son las buenas nuevas para un perdido? Que hay salvación. ¿Cuáles son las buenas nuevas para un enfermo? Hay sanidad. ¿Cuáles son, mire, buenas nuevas para el cautivo? Hay libertad. Estimado oyente, el evangelio de Jesucristo. Pablo le dice a Timoteo, mira Timoteo, lo que tú hagas en la vida, encárgate de que la gente escuche el mensaje, predica la palabra, inste a tiempo, fuera de tiempo, redarguye, reprende, exhorta con toda paciencia, porque van a llegar momentos donde no va a haber palabra. Van a llegar momentos donde la gente querrá escuchar lo que ellos quieren escuchar. Llegará momento donde la gente se va a conformar con un pan de ayer. La gente se va a conformar, mire, con algo sin sustancia. Pero tú predica la palabra. ¿Qué tan importante es la palabra, estimado oyente? Que cuando Dios, óigame bien, Moisés había muerto, le dice Dios a Josué, mira, Josué, este libro de la ley nunca se aparte de tu boca. Antes de día y de noche meditarás en él para que guardes y hagas conforme a todo lo que en él está escrito, porque entonces harás prosperar tu camino. ¿Se da cuenta, estimado oyente, que Dios enfatiza la importancia de la palabra? ¿Se da cuenta que Dios le dice a Josué, mira, Josué, tu éxito va a depender de la palabra que tú entiendas, la palabra que tú medites, la palabra que
tú hables, la palabra que tú vivas. Sí, el éxito que Dios le estaba dando a Josué, estimado oyente, estaba en la palabra. Mira, Josué, mantente en la palabra. Oye esta palabra, medita esta palabra. De día y de noche, háblala, confiésala. Óigame, y dice la Escritura, estimado oyente, usted sabe, el éxito, el ministerio. Oye bien, que Josué ejecutó los reyes que él venció. ¿Sabe usted por qué? Porque él obedeció. Mire, óigame bien, obedeció la palabra. Si usted y yo entendiéramos lo importante de la palabra, dice el libro de Proverbios, que su palabra es medicina a vuestro cuerpo. ¿Cuántas veces, estimado oyente, buscamos la oración? Y es bueno buscar la oración. Deberíamos de orar unos por otros, como dice Santiago, confesad vuestras ofensas unos a otros, orar unos por otros para que seáis sanados. Y la oración de fe, la dice, y la oración eficaz del justo puede mucho. Pero ¿sabe qué, estimado oyente? ¿Quiere usted mantenerse sano? ¿Quiere usted mantenerse libre? ¿Quiere usted mantenerse gozoso? Manténgase en la palabra. Escuche la palabra. Oiga la palabra. Medite la palabra. Viva la palabra. ¿Y sabe una cosa? La Biblia dice, estimado oyente, que cuando nosotros valorizamos, ¿sabe que la palabra de Dios se llevó 1500 años para escribirla? 40 autores escribieron este libro. Dijo una persona el otro día, sí, pero la Biblia es inspira. La Biblia es escrita por hombres. Le dije, sí, pero inspiración de Dios. ¿Sabe por qué? Porque la palabra de Dios tiene poder para cambiar. La palabra de Dios tiene poder para criar. La palabra de Dios, imagínese, aquel centurión que vino a Jesús un día. Le dijo, Señor, mira, ¿sabe qué? Tengo un criado gravemente atormentado. Jesús dijo, yo iré y le sanaré. Dijo, Señor, no es menester que vayas. Solamente di la palabra. Solamente di la palabra. Jesús le dijo, ve, y como creíste, este se ha hecho. ¿Se da cuenta, estimado oyente, el poder que tiene la palabra el día de hoy? ¿Se da cuenta el poder que tiene? Óigame bien, usted y yo tenemos este libro que le llamamos, mire, la palabra original es la palabra biblión, que quiere decir contexto de libros. 66 libros, inspiración de Dios, escrita por hombres, sí. Pero ¿sabe una cosa, estimado oyente? Este libro tiene poder. Este libro, el autor de este libro no ha muerto. El autor de este libro es todo poder. Dice la Biblia de Génesis capítulo 17 verso 1, Él es Dios todopoderoso. Cuando dice el libro de los Hebreos, Jesucristo es el mismo, quiere decir que su palabra no ha cambiado, su palabra no ha menguado, su palabra no ha disminuido. Dios lo hizo, Dios lo hace y lo hará en tu vida el día de hoy. ¿Puedes creerlo? Recuerda el número para llamar, 956-585-0787. Una vez más, 956-585-0787. Yo quiero hablar la palabra sobre su vida el día de hoy. Yo quiero hablar la palabra a favor de usted el día de hoy. ¿Sabe por qué? Porque nosotros dijo, y estas señales van a seguir a los que creen. Aquí en el ministerio La Respuesta, creemos, oramos por los enfermos, los ungimos con aceite, hablamos la palabra. ¿Y sabe por qué? Porque él nos dijo, vayan, vayan en mi nombre. Él nos dio autoridad para usar su nombre. Y no solamente eso, nos dio la palabra. Dijo, aquí está la palabra. Dijo, este libro de la ley, le dijo a Josué, no se aparte de tu boca. Viene a mi memoria aquella vez, ¿se acuerda cuando Pedro? Dice que los discípulos, Jesús los mandó por delante a la medianoche, allá por las horas de la madrugada. Jesús viene caminando sobre el agua. Pedro le dice, un fantasma. Todos gritaron, un fantasma. Dice que Jesús le dijo, yo soy. Pedro le dice, Señor, si eres tú, di que yo vaya. Una sola palabra. Jesús le dice, ven. Una sola palabra puede cambiar tu vida de parte de Dios. Una palabra de Dios puede, óigame bien, traer inspiración, traer gozo, traer paz a tu vida. Una sola palabra puede ser la diferencia en tu vida. Una palabra que le dice a aquel, mira, óigame bien, aquel que está sentenciado en cárcel, aquel que, mira, oye, el abogado, el juez, perdona, sentenciado esa persona, pero una palabra, óigame bien, que aquella persona oiga, sabes que levántate, vámonos, vas para la casa. ¿Sabe que esa palabra serían buenas nuevas? El Evangelio de Jesucristo son buenas nuevas el día de hoy, estimado oyente. Cuando el médico diga, ¿sabes qué? Aquí estaba un tumor canceroso, pero ya no vemos nada. Esas son buenas nuevas. Dice la Biblia que Pablo le dice a Timoteo, te encarezco delante de Dios que prediques la palabra. Predica la palabra, porque van a llegar tiempos donde va a escasearse la palabra.
Va a llegar tiempos, óigame bien, déjeme decirle que estamos viviendo estos tiempos. Estamos viviendo en el tiempo, estimado oyente, donde está escaseando la palabra. Estamos viviendo, ¿sabe por qué? Estamos viviendo en tiempos donde tenemos de dónde agarrarnos. Tenemos de dónde, óigame bien, pero cuando nosotros nos agarramos de la palabra, le agarramos la palabra a Dios, nos fianzamos de lo que Dios ha dicho en su palabra, déjeme decirle que vamos a ver resultados. Me llegarán tiempo donde le dice Pablo a Timoteo, ¿dónde van a apartar el oído? Pero sabe, tú predica la palabra. No dejes de predicar la palabra, porque la palabra es medicina, la palabra es libertad, la palabra es gozo, la palabra, óigame bien, cuando Jesús se acuerda cuando fue a la casa de Jairo, dice la escritura que llegaron allí, la gente se estaba ya lamentando la muerte de aquella niña, pero Jesús le dijo, a ti te digo, niña, levántate. ¿Se acuerda cuando Jesús llegó a la tumba de Lázaro? Su hermana le dijo, Señor, ya hace 4 días. Pero Jesús le dijo, Lázaro, sal fuera. Una palabra de parte de Dios puede cambiar tu vida el día de hoy. Si usted y yo, óigame bien, nos agarramos de esa palabra. We get a hold of that word. Nos agarramos de esa palabra. Déjeme decirle que las cosas van a cambiar. Ahí diría Pastor Osuna, si usted supiera la tribulación, el problema, la lucha, la prueba que estoy atravesando, pues yo le digo el día de hoy la está atravesando. Agárrese de la palabra. Si Dios nos dice, yo estoy contigo, no desmayes que yo soy tu Dios que te esfuerzo. Siempre te ayudaré y siempre te voy a sostener con la diestra de mi justicia. Si Dios nos ha dado su palabra, agárrese de la palabra el día de hoy. Si Él dijo, y todo lo que pidan orando, creyendo, lo recibirán, crea la palabra, ore con nosotros el día de hoy, en el nombre del Señor Jesucristo, porque veremos milagros, estimado oyente, cuando nosotros, óigame bien, nos agarramos de esa palabra. Dice la escritura también, estimado, cuando, óigame bien, aquella mujer, ¿se acuerda aquella mujer del flujo de sangre que fue sanada mientras Jesús va a la casa de Jairo? Dice la escritura que ella decía, si tan solamente yo toco su manto. Y dice la escritura que Jesús, conociendo el poder, esa mujer tocó a Jesús con fe. Toque a Jesús con fe en su palabra. Óigame bien, no nos acercamos a Dios con el ojo a la chanza, que bueno fuera, Diosito quiera, Dios te oiga. No, nos acercamos a Él sabiendo que Él nos ha dicho en su palabra, cuando pases por los ríos, cuando pases por las aguas, yo voy a estar contigo. Óigame bien, todo lo que Josué tenía era la palabra. Mantente en la palabra, Josué, mantente en la palabra. Medita de este libro de día y de noche. Y dice la escritura, estimado oyente, que Josué tuvo una vida de éxito. ¿Sabe por qué? Porque creyó la palabra. ¿Se acuerda aquella mujer cuando dice la escritura que llegó? Dice Elías a la casa, dice que estaba aquella mujer recogiendo aquellos leños. Y el profeta le dice, mira, trae una torta cocida. Ella le dijo, no tengo nomás que poquito. Él le dijo, no tengas temor, porque Dios ha dicho. ¿Qué hizo la diferencia? Que Dios había dicho. Cuando Dios respalda su palabra, cuando nosotros hablamos, Dios respalda su palabra. Él dice, hazme recordar. Dios quiere que le recordemos su palabra. Dios quiere que

el día que Dios ha preparado para ti? ¿Este día Dios se ha hecho para manifestarse en tu vida? Alguien podría decir, Pastor Osuna, pero ya tengo años orando por esto, ya tengo días, ya tengo meses y no he visto resultados. Pues sabe que Dios no es hijo de hombre para que mienta ni para que se arrepienta. Él lo dijo, Él lo hará. El tiempo no es de nosotros, el tiempo es de Dios. Que Dios lo haga, Dios lo hace. Que Dios lo va a hacer, Él ya lo hizo. Todo lo que tenemos que hacer es creerlo y recibirlo por la fe. Puedes creerlo el día de hoy. Llámame en estos momentos, 956-585-0787. 956-585-0787. Pablo le dice a Timoteo, predica la palabra. Predica la palabra. Porque en la palabra está el poder. En la palabra está, óigame bien, la victoria. ¿Se acuerda lo que dijo allá en el Salmo 100, el Salmo primero? La Sagrada Escritura nos dice, bienaventurado el hombre que no anduvo en consejo de malos, sino que estuvo en el consejo de Dios, en la palabra de Dios. Aquel que hice y hace, sino que en la ley de Jehová está su delicia, es la palabra. Y en su ley medita de día y de noche, es la palabra. Será como el árbol plantado a corriente de agua, que da su fruto a su tiempo, y su hoja no cae, y todo lo que hace prospera. Estimado oyente, ¿le ha faltado a usted la palabra? ¿Se ha apoderado de usted el temor, la duda? ¿Se ha apoderado de usted? Óigame bien, ¿ahora se encuentra deprimido, oprimido? Pues yo le digo, levántese con la palabra. Levántese el día de hoy. ¿Se acuerda aquel hombre que trajeron a Jesús 4? Lo trajeron aquel paralítico, descendieron, lo bajaron del techo. Jesús le dice, tus pecados te son perdonados. En lo natural, no se veía nada cambiado. Todavía estaba en el lecho de su cama. Pero luego Jesús, conociendo los pensamientos de los que le rodeaban, le dijo que sería más fácil decirle a este, tus pecados te son perdonados, o levántate, toma tu lecho y vete a tu casa. Pero dijo, para que veáis que el Hijo del Hombre tiene poder para perdonar pecados. Le dijo al paralítico, a ti te digo, levántate, toma tu lecho y vete a tu casa. Hoy, Dios nos habla a través de su palabra. Una palabra puede cambiar tu vida. Una palabra puede cambiar tu destino. Una palabra puede cambiar tu, óigame bien, pensamiento el día de hoy. ¿Por qué es importante ir a la iglesia para escuchar la palabra? ¿Qué tan importante es leer la Biblia? Porque es la palabra de Dios. ¿Por qué debería yo de esforzarme? Porque es vida a los que la hallan y medicina a todo su cuerpo. Hoy es el día. Mire, ya nos agarramos de todo mundo. ¿Por qué no agarrarnos de lo que Dios dice? Alguien dice, sí, es que el doctor dijo. Y a veces valoramos más lo que dice el médico, lo que dice el juez, lo que dice el abogado, lo que dice aquella mala noticia. Pero ¿por qué no agarrarnos de lo que Dios dice? Alguien diría, Pastor Osuna, pero es que batallo yo para creer. ¿Se acuerda que el hombre que le trajo a Jesús a sus discípulos, le trajeron a sus discípulos, oraron por él y no pudieron hacer nada? Jesús le dijo, si puedes creer al que cree, todo le es posible. Dijo, Señor, ayúdame a creer. Ayúdame a creer. Y dice la Escritura que Jesús lo liberó. Él no solamente te ayuda en tus circunstancias, pero también te ayuda a creer. Hoy es el día de tu victoria. Hoy es el día de tu milagro. Levanta el teléfono rápidamente. Y aun si el programa se termina, usted puede seguir llamando. 956-585-0787. 956-585-0787. En el nombre de nuestro Señor Jesucristo. Porque hoy es el día que Dios ha hecho. Noemí, ya tengo aquí tu petición. Juan, ya tengo aquí tu petición. Luz, ya tengo aquí su petición el día de hoy. Sigue llamando, 956-585-0787. Recuerde que estamos llegando a ustedes de la

0: las instalaciones del Ministerio La Respuesta. Estamos ubicados aquí en el 405 hacia el oeste por la calle 12, aquí en la ciudad de Mission, donde hoy a las 11:30 de la mañana tenemos un glorioso servicio, algo para toda la familia. No se pierda la bendición de estar en la casa del Señor y escuchar la palabra. La palabra tiene el poder para cambiarte. Hoy Dios sigue siendo el mismo. El otro día me dijo una persona, Pastor Osuna, cómo me gustaría haber andado en los tiempos de Jesús. Le dije, a lo mejor tú también hubieras gritado, crucifícale. Vivimos en los mejores tiempos porque tenemos su palabra. Él lo ha cambiado. Antes Jesús iba a Capernaum, antes Jesús iba a Jericó, antes Jesús iba a un solo lugar, pero hoy está en todas partes a través de su palabra. Hoy es el día de tu victoria. Si tú no has recibido a Cristo, yo quiero invitarte hoy para que lo recibas. Ven en comunión con Él. Job 22:21 dice, amístate con Él y tendrás paz y por ello te vendrá el bien. Al contrario, sería, sigue enemistado con Dios, no tendrás paz y no te irá bien. Hoy es el día de salvación. ¿Deseas aceptar a Cristo? Di conmigo, Padre, en el nombre de Jesús. Yo vengo a ti, reconozco que soy pecador y que te necesito. Y que Jesucristo vino a morir por mí. Señor, yo ahora confieso mi pecado, me arrepiento de haberte ofendido, de haber pecado contra usted. Perdóname, límpiame, lávame con tu sangre preciosa. Padre, ahora yo recibo en el nombre del Señor Jesucristo, yo recibo ahora mismo a Jesucristo como el Rey, Señor de mi vida. Ahora déjeme orar. Padre, yo oro en estos momentos por estas personas que han llamado y aquellos que van a llamar después. Ahorita mismo yo vengo a poner mis manos sobre estas peticiones. Aún aquellas personas, Dios, que hoy no están al alcance de un teléfono, pero pueden creer que en estos momentos tú vienes a tocar sus vidas. Yo oro, Dios mío, en estos momentos, tú lo dijiste en tu palabra, pongan las manos sobre los enfermos y sanarán. Yo oro, Dios mío, ahorita mismo, yo pongo mis manos sobre estas peticiones y sobre mis hermanos ahorita mismo. Abro sanidad al enfermo, liberación al cautivo, gozo al triste, en el nombre del Señor Jesús. Recibe tu milagro, tu victoria, en el nombre de Jesús de Nazaret. ¿Te gustaría corresponder con este ministerio? Pues escríbenos a La Respuesta, 405 hacia el West, por la calle 12, aquí en la ciudad de Mission, Texas, 78572. La Respuesta, 405 hacia el oeste, por la calle 12, aquí en la ciudad de Mission, 78572. Si te desearía colaborar con este ministerio, mire, bien simplito, hágalo. 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De antemano le decimos gracias. Pues gracias por haber estado con nosotros. De parte de un servidor, Pastor Servando, mi esposa Rosie, queremos decirle a usted que es un gozo, un placer poder compartir con usted las buenas nuevas de Jesucristo y toda la familia de La Respuesta. Les saludamos el día de hoy. Recuerde el número para llamar, 956-585-0787. Que la gracia y la bendición del Señor los acompañe. Siga llamando si aún si el programa se termina. Y aquí estaremos sirviéndole como usted se lo merece. Dios me los bendiga a todos.
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3: Dios me los bendiga y Dios me los guarde a cada uno de mis hermanos en esta mañana. Les saludo el hermano Ray Salazar Sr. para conducir este programa que se llama Reparte, da a los pobres. Está basado en Salmo capítulo 112, verso 9. Dice: reparte, da a los pobres, su justicia permanece para siempre y su poder será exaltado en gloria. Vamos a orar, porque sin oración
4: no se hace nada.
3: Padre bendito, te damos la gloria y la honra y te damos gracias. Te pedimos que llegues a cada corazón en esta mañana, sana, salva, transforma y cambia. Estamos viviendo, Señor, tiempos críticos. Sabemos que tú vienes en el rapto. Queremos estar ocupados para cuando venga, Señor. Tu palabra dice que el que gana almas es sabio. Ahora te damos la gloria y la honra y te damos gracias en el nombre del Padre, del Hijo y del Espíritu Santo. Amén, amén y amén. Contentos y felices con otro día más, hermanos. Gloria al Señor. Déjeme darles el número de teléfono. Antes de que le dé el número de teléfono, aquí untamos. Ahorita estamos aquí en Radio Vida, pero déjenme darles el teléfono mío, mi teléfono, pero espere que salgamos de aquí, de la radio. Para las 10 de la mañana ya salgo de aquí y seguimos adelante alabándole, glorificándole, ensartándole y dándole la gloria y la honra. Mi teléfono, mi número de teléfono es el Air Code 956-793-1582. Una vez más, mi número de teléfono, Evercode 956-793-1582. O puede escribirme una cartita. Ayúdelos a llevar el evangelio, hermano. Dijo un hermano: me gustaría andar con usted donde quiera que ande. Le digo: bueno, si puede andar. Si no puede caminar con nosotros, ayúdelos con sus diezmos y ofrendas para el sostén de nuestro ministerio. Y va a tomar parte, lo estamos ganando, muchas almas para el reino de Dios. Así de que contentos con todos ustedes que los escuchan en diferentes partes. Estamos en televisión, radio, Facebook, YouTube. Y gracias a cada uno de ustedes que le pone subscribe y like. Cada vez que le pone subscribe, quiere decir que me está tocando la espalda diciendo: Salazar, estamos con usted. Y va a tomar parte, gloria al Señor, ganando las almas para el reino del Dios eterno. Bueno, pues entonces puede escribirme a Rey Salazar, 2803 Esteban Street, Mission, Texas, zip code 78574. Bien fácil, Rey Salazar, 2803 Esteban Street, Mission, Texas, zip code 78574. Rey Salazar, 2803 Esteban. Cuando le pongo Esteban, póngale con la Vic, como Víctor Esteban Street, Mission, Texas, el tip code 78574. Rey Salazar, 2803 Esteban Street, Mission, Texas, el tip code 78574. Escríbalos, ayúdenos a llevar el evangelio y Dios lo va a bendecir de una manera especial. Bueno, pues aquí estamos en persona y a todo color, aquí en Gloria al Señor, en Radio Vida. Así de que todos conocemos este número de teléfono, comience a llamarlos. Acuérdese que las peticiones que los llevamos todos los domingos, no tiramos, hermanos. Gloria al Señor, las peticiones las ponemos en una caja y ahí estamos orando, orando, orando y orando, porque Él tiene mucho que darlos que nosotros que pedirles. Bueno, pues ya conocemos el número de teléfono, llámame al error code 956-968-7777. Por acá de México, 001-956-968-7777. Seguimos adelante, vamos a predicar la santa, bendita palabra del Eterno Dios. Y queremos darle gracias a todos los que lo están escuchando en diferentes países. Gloria al Señor, estamos familiarizando con los países. Por ejemplo, acá en Argentina tenemos una sobrina, fíjese. Y aquí en México, pues tengo una iglesia ahí en Reynosa, Tamaulipas, México. En Venezuela tenemos un ex cuñado. Cuba, anda nuestro hermano Lucio, por allá predicando con el ministerio de John Hagee en las cárceles. Y por acá, la República Dominicana, ahí levantamos una obra. Y ahí va mi hija Ruby, de 2 a 3 veces por año. Y Canadá, pues ni es que se diga, yo voy personalmente una vez por año. Ya se está llegando para ir por allá a Canadá. Gloria al Dios. Bueno, pues entonces le mandamos saludos al país de Brasil, Francia, España, Argentina, India, Italia, Sudán, Portland, Turkey, México, mi querido México, Portugal, Colombia, Venezuela, Australia también, Japón, Rumania, Haití, Costa Rica, Jordán, Cuba, Sudán, Honduras, África, Bolivia, Israel, Panamá, Salvador, Hong Kong, Perú, Ecuador. Ahí en Ecuador hay un hermano que tiene 13 iglesias, tiene 4 en el monte, allá los escuchan. Puerto Rico, Guatemala, la República Dominicana, donde levantamos una obra. Guatemala, Chile y Canadá, gloria al Señor. ¿Cómo no vamos a darle la gloria al Dios eterno? Bueno, pues vamos a predicar ese Cristo de la gloria que hace milagros. Yo soy el hombre que le digo por televisión, por radio, le digo a la gente, el Cristo de la gloria que yo predico es más grande que tu problema y más grande que tu necesidad. Y también le digo al pueblo, le digo, cuando ustedes hablan con Dios y oran, bueno, ustedes están platicando con Dios, pero cuando leen la Biblia, Él está hablando con nosotros. ¿Y saben qué? Ese Jesús que yo predico, gloria al Señor, Él mismo dijo, yo soy el pan, yo soy la luz, yo soy la puerta. Ah, y también el buen pastor. Y dice, yo soy el camino, la vida, la verdad, la vida verdadera, el alfa, el omega, el principio y el fin. Y me gusta porque dice, y la resurrección. Y bueno, pues lo conocían como el Hijo de Dios, el Mesías, el Salvador, el Señor, el ungido, el Verbo, Jesucristo. Y también decía que eran Cristo, el Cordero. Y lo conocían como el león de la tribu de Judá. Y era un Dios admirable, consejero, sabio, fuerte, Dios eterno, príncipe y que traía la paz. ¿Cómo no vamos a darle la gloria y la honra al Dios eterno? Aleluya, llámalos. Error code 956-968-7777. Llámelos por acá de México, 001-956-968-7777. Aleluya. Gloria al Señor. Y vamos para que se levanten. Vamos a orar porque sin oración
4: no se hace nada.
3: Aleluya. Bueno, pues vamos a comenzar. Y yo quiero que sepan ustedes, hermanos, que seamos alguien importante. Gloria a Dios. Cuando yo predico este mensaje, fíjese, Jonás, nomás 8 palabras predicó. ¿Y sabes qué hacía? Jonás iba y predicaba un stop sign y decía, de aquí en 40 días Nínive va a ser destruida. Y corría para otro stop sign. Es todo el mensaje que traía. Pero todo el pueblo fue salvo. Aleluya. Y es lo que estamos predicando, hermano. No tienes que predicar un sermón muy, muy, ni tampoco tan, gloria al Señor, pero un mensaje fuerte. Aleluya, como decía el Señor, yo soy fuerte y celoso. Aleluya. Bueno, vamos al libro de San Juan, capítulo 1, verso 12. Mas a todos los que le recibieron, a los que creen en su nombre, les dio potestad de ser hechos hijos de Dios. Una. Diga dos. San Juan 1, 12. Mas a todos los que le recibieron, a los que creen en su nombre, les dio potestad de ser hechos hijos de Dios. Dos. Diga conmigo tres. San Juan 1:12, mas a todos los que le recibieron, a los que creen en su nombre, les dio potestad de ser hechos hijos de Dios. Padre bendito, te damos la gloria y la honra, y te damos gracias. Úsame predicando este mensaje, que la gente reciba de lo alto, que penetre tu palabra, en nombre del Padre, del Hijo y del Espíritu Santo. Amén. Y tenemos que ver qué es el beneficio de nosotros. ¿Quién somos en Cristo? En Cristo somos hijos de Dios. ¿Quién soy en Cristo? ¿Quién somos en Cristo nosotros? En Cristo tenemos un amigo. Yo les he dicho siempre, hermano, cuando usted tenga problemas, y que hay veces que lo sentimos triste porque hay ocasiones que la gente no te busca. Los familiares se olvidaron de ti. Tu amigo, el más cerquitas, ya no lo ves. Y a veces lo sentimos tristes. Pero tenemos un amigo. Como dijo el Señor, dijo Dios, dijo cuando se expresaba de Abraham y decía, mi amigo Abraham. Pero en el libro de San Juan, en el capítulo 15, verso 15, dice, ya no os llamaré siervos. ¿Quién dijo? Cristo. Ya no os voy a llamar siervos, porque el Señor no sabe lo que hace su Señor. Lo leemos otra vez. Ya no os llamaré siervos, porque el siervo no sabe lo que hace su Señor. Pero os he llamado amigos, porque todas las cosas que oí de mi Padre os las he dado a conocer. En una ocasión le preguntaron a Cristo, Señor, le dice Felipe, enséñame al Padre. Felipe, tanto tiempo que he andado contigo y no me conoces. Así como me estás viendo a mí, así es el Padre. Y aquí les dijo, es más, yo los llamaré a ustedes amigos. Ya no os llamaré siervos, porque el siervo no sabe lo que hace su señor. Pero os he llamado amigos, porque todas las cosas que oí de mi Padre, los he dado a conocer. ¿Quién somos en Cristo? En Cristo somos justificados. Qué bueno que cuando ya le servimos al Dios Todopoderoso, un día que seamos juzgados, lea lo que la Biblia dice en el libro de Salmo, capítulo 50, verso 21, dice que vamos a ser juzgados. Y cuando el Señor nos esté juzgando, vamos a decir que Dios esté juzgando a David. Y cuando lo esté juzgando, que aparezca el diablo, que aparezca alguien. Señor, tú no puedes juzgar a este hombre porque este hombre es malo. David malo mató una persona. ¿Sabes qué va a decir el Señor? Va a decir, si lo mató, yo no sé. A mí ya se me olvidó. Porque él me buscó a mí, me aceptó, y de ese día en adelante es mi hijo. Lo que haya hecho antes, eso es, queda atrás. ¿Quién soy en Cristo? En Cristo soy justificado. Dijo Pablo, ya no vivo yo, más Cristo vive en mí. Romanos 5:1 dice, justificados pues por la fe, tenemos paz para con Dios por medio de nuestro Señor Jesucristo. Aleluya. Miren lo que dice en el libro de Primera de Corintios, en el capítulo 6 y verso 17. Pero el que se une al Señor, se une a un espíritu con él. Oh, hermanos, qué bendición tan grande cuando aceptamos el Señor. La gente dice, yo no quiero servirle y trabajar con ustedes porque ustedes, el Dios que les sirve no les paga. ¿Cómo no los va a pagar? Fíjese el premio que los da la corona de la vida. Y en primer lugar los sana. Y fíjese lo que hace, los pone un ángel para que los acompañe. Aleluya, por eso decía Pablo, ya no vivo yo, más Cristo vive en mí. Donde quiera que ando, Él me respalda con su palabra. Aleluya. En Cristo soy uno en el Espíritu con Él. Y mire lo que hace el Señor, los pone un ángel en el libro de Salmo capítulo 34, verso 7, dice, el ángel de Jehová acampa alrededor del que le teme. Los pone un ángel. Y fíjese lo que dice, el ángel de Jehová acampa alrededor del que le teme. Cuando dice el que le teme, el que guarda sus mandamientos. En San Juan capítulo 14, verso 15 dice, ¿me amas? Guarda mis mandamientos. En el libro de Primera de Corintios, en el capítulo 6 y verso 20, en Cristo fui comprado por su precio y pertenezco a Dios. En Cristo fui comprado por precio y pertenezco a Dios. ¿Por qué pertenecemos a Dios? Porque Él pagó el precio de la cruz del Calvario con su sangre preciosa. Mire lo que dice en el libro de Primera de Corintios, en el capítulo 6 y verso 20. Porque habéis sido comprados por precio, glorificar pues a Dios en vuestro cuerpo y en vuestro espíritu, los cuales son de Dios. Aleluya. En Cristo fui comprado por precio y por esto es que pertenezco a Dios. Y mire, yo no puedo con el diablo, hermanos. Yo pudiera paquetearme y recargarme diciendo, no, yo me echo el pico al diablo como decimos nosotros los mexicanos. Pero no, yo no puedo con él. Pero ¿sabe por qué estoy pudiendo y sigo pudiendo con él y me tiene miedo? Porque estoy escondido detrás de Cristo. Pablo dijo, ya no vivo yo. Ya no soy aquella persona, ahora soy diferente. Ahora Cristo me acompaña. Lo que quiso decir, estoy escondido detrás de mi Cristo de la gloria. Y por eso que yo me gozo. Porque antes andaba corriendo yo del diablo, le tenía miedo, pero ahora el diablo corre de mí y de los siervos. ¿Por qué? Porque estamos escondidos detrás de Cristo. ¿Quién somos en Cristo? En Cristo soy miembro de su cuerpo. Así como en la iglesia, ¿verdad que en la iglesia hay un pastor? ¿Hay miembros? Bueno, así somos en Cristo. Pertenecemos a sus miembros, seamos miembros de Dios. En Cristo soy miembro de su cuerpo. Mire lo que dice en Primera de Corintios capítulo 12 y verso 27. Vosotros pues sois del el cuerpo de Cristo y miembros cada uno en particular. Aleluya, hermano, cómo me gozo cuando leemos la santa, bendita palabra del Eterno Dios. ¿Quién somos? Somos miembros del cuerpo. Primera de Corintios capítulo 12 y verso 27. Vosotros pues sois el cuerpo de Cristo y miembros cada uno en particular. Como les digo, cuando yo no conocía de Cristo, yo andaba corriendo del diablo, le tenía miedo. Pero ahora el diablo me tiene miedo a mí porque estoy escondido detrás de Cristo. Vosotros pues sois el cuerpo de Cristo y miembros, cada uno en particular. ¿Quién somos en Cristo? Alguien importante. ¿Y saben qué? el diablo cuando los mira de lejos, a los siervos de Dios. Mire lo que hizo el Señor conmigo y me dio unas llaves. Gloria al Señor. Y unas llaves que me dice, no nomás a mí, al que las quiere agarrar. Ven estas llaves. Así como traigo estas llaves, así me dio unas llaves el Señor. Dice San Mateo 18:18. Todo lo que ataras en la tierra será atado en los cielos. Y todo lo que desataras en la tierra será desatado en los cielos. ¿Sabes qué me dice a mí? Rey, hijo o hermano, como me diga. Hijito, como me diga. Me dice, mira, cada vez que tú ates, cada vez que tú amarres las enfermedades, yo te voy a respaldar de aquí del cielo. ¿Cómo le hará? No sé. Pero él sabe cómo le hace. Es más, y me dice, y lo que tú sueltes en la tierra, yo lo voy a soltar aquí del cielo. Eso es para todo aquel que cree salvar con 9:23. Si puedes creer al que cree, todas las cosas le son posibles. En Cristo soy escogido y adoptado por Él. Mire lo que dice en el libro de Efesios capítulo 1 y verso 4. Según nos escogió en él antes de la fundación del mundo, para que fuésemos santos y sin mancha delante de él. Su palabra dice que sin santidad veremos al Señor. Necesitamos la santidad. Que la santidad entre a tu casa. Cuando la santidad entra a tu casa, hay bendición. Dios comienza a sanar. Me gusta lo que dijo Santiago. Aleluya, dice Santiago. En una fuente no puede haber agua dulce y agua amarga. Y de ahí más adelante dice, porque este cuerpo es el templo del Espíritu Santo. Cuando yo estaba enfermo hace 50 años, muchas enfermedades, pero comencé a ponerle puras cosas buenas a este templo, a esta fuente, automáticamente salió todo lo malo. Ahora todo lo que hay en mí es bueno. En Cristo soy escogido y adoptado por Él, lo dice Efesios 1:4, según nos escogió Él antes de la fundación del mundo para que fuésemos santos y sin mancha delante de Él. Estaba el Padre, el Hijo y el Espíritu Santo. Y dijeron, vamos a hacer al hombre a nuestra imagen. Oh, praise the Lord, porque los parecemos a Cristo. Por eso cuando el diablo los ve, huye.

cuando estemos delante de Dios que lo esté juzgando, va a haber quejas por todas partes. Van a decir, Salazar era terrible, Salazar hizo esto y lo otro. Pero el Señor va a ver del día en que lo acepté y va a decir, todo ese tiempo atrás, yo no me acuerdo. Aleluya. Yo me acuerdo cuando Él me pidió que lo ayudara. Ese es lo que necesitamos para la gloria y la Dios eterno. En Cristo estoy establecido, ungido y sellado. Cuando aceptamos a Cristo, lo sellan con el sello del Espíritu Santo. Segunda de Corintios. Mire lo que dice, Segunda de Corintios 1:22. El cual también nos ha sellado y nos ha dado las arras del Espíritu en nuestros corazones. Seamos sellados, hermanos. Aleluya. ¿Cómo no vamos a darle la gloria y la honra al Dios eterno? Por eso dice la palabra del Señor en Salmo capítulo 150, verso 6. Todo lo que respira alabe a Jehová. ¿Por qué? Porque mire la bendición que Dios los ha dado. Hermano Salazar, yo no trabajo con usted ni le sirvo a su Dios porque tu Dios no paga. ¿Cómo que no paga? Ya les dije, les vuelvo a decir. Primeramente te sana, trae sanidad, salvación, liberación y prosperidad. Y ya estamos bendecidos para el día que los veremos. Ya los tiene, aleluya, una casa hecha no a manos humanas. Ningún hombre ni mujer trabajó ahí. Tenían que haber sido los ángeles o Dios, yo lo sé. Pero dice, no con manos humanas, pero ahí tiene una casa. Y ahí está, hermanos, las calles que vamos a andar, las calles de oro. Aleluya, ¿cómo no vamos a darle la gloria y la honra al Dios eterno? Es más, ya después que lo aceptamos, los pone un ángel. El ángel, fíjese lo que dice en Salmo 34:7, el ángel de Jehová acampa alrededor del que le teme. ¿Qué quiere decir? El que le quiere, el que le teme, el que guarda sus mandamientos. San Juan 14:15 dice, ¿me amas? Guarda mis mandamientos. Nos volvemos a leer 2 de Corintios 1:22, el cual también nos ha sellado y nos ha dado las arras del Espíritu en nuestros corazones. Ya somos sellados. No le hace que es lo que diga el diablo. Estamos sellados con el fuego del Espíritu Santo. ¿Quién somos en Cristo? En Cristo estamos completos. No nos falta nada. Colosenses 2:10. Y vosotros estéis completos en el que es la cabeza de todo principado y potestad. Cuando el diablo oye eso, dice, no les puedo hacer nada. Tiene que huir. Por eso andaba enojado cuando quería poner, destruir en la casa de Job. Aunque Job sufrió mucho porque el Señor permitió, lo probó. Pero venía bien enojado el diablo porque andaba, quería entrar al hogar. Y no pudo porque había una cerca de ángeles que estaban protegiendo la casa de Job. Aleluya. ¿En quién somos en Cristo? En Cristo tengo acceso directo al trono de Dios. Hebreos 4:14. Por tanto, teniendo un gran sumo sacerdote que traspasó los cielos, Jesús, el Hijo de Dios, tengamos nuestra posición. Vamos a orar, hermano. Gloria al Señor. El tiempo ha pasado, el tiempo es oro. Vamos a orar ahí donde se encuentran. Arrímese y ponga la mano arriba de la radio como contacto. Padre bendito, te alabamos, te glorificamos, te ensalzamos y te damos la gloria y la honra y la alabanza. Te pedimos por cada persona que cree y pone la mano arriba de la radio como contacto. Sálamelos. No le hace cual sea la enfermedad, yo me cubro con tu manto.

0: blanco y vengo acompañado con mi Cristo para reprender toda obra maligna, todo poder satánico, diabólico, enfermedades malignas de alta presión, baja presión, azúcar en la sangre, piedras en la piel, piedras en los riñones, de hechicería, brujería. Atamos, arrancamos esas enfermedades y las aventamos al infierno. Y esa masa que dice que es masa y es cáncer, la atamos, la aventamos al infierno y le ordenamos que no regrese. Y ahora, Padre, con la autoridad que tú me has dado, la declaramos libre y hecho el milagro en el nombre de Cristo Jesús. Repitan estas palabras después de las manos al azar y díganlo así: Señor, reconozco que soy pecador. Señor, reconozco que soy pecadora. A esta hora abro las puertas de mi corazón para que entres y cenes conmigo y yo cenaré contigo. A esta hora te acepto como mi Señor y Salvador. Amén, amén y amén. No se les olvide, levántese tempranito y vaya a buscar una iglesia donde haga milagros y maravillas. La que está de más cerca, donde haga milagros y maravillas. Ya voy para las niñas. Llámame. Herba Code 956-968-7777. Dios los bendiga y Dios los guarde a todos.
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Muy buenos días, son las 10:07 de la mañana en este domingo hermoso. Hoy es 20 de septiembre 2026 y dice que la temperatura está a 84 y que va a subir a 98. Bendiciones, bendiciones, estamos bien contentos, hermano. Mira nada más qué día tan bonito. A veces se pone mucho sol y a veces nublado porque hay muchas nubes. Pero le damos gracias a nuestro Creador. Los cielos cuentan la gloria de Dios y el firmamento anuncia la obra de sus manos. Bueno, hermano, estamos aquí en las complacencias de nuestra hermana Raquel González. Ella había llamado hace rato, antes de los programas. Amén. De Elsa, Texas. Bendiciones, hermana Raquel, por reportarse. Dice que quiere saludar a su servidora María Arcoíris de la Mañana, al hermano Matías Ruiz y a su familia, y que se recupere pronto. Mi hermana Raquel González ha solicitado este canto que dice: "Estoy orando por ti". Vamos a escucharlo.

Muy buenos días, bendiciones a todos los que escuchan Radio Vida. Son las 10:16, les saluda su servidora María Arcoíris de la mañana, y si este Dios me da permiso, voy a estar con ustedes hasta la una. Siempre tenemos que decir si Dios quiere, ¿verdad que sí? Porque Dios es el que manda, Él gobierna nuestras vidas. Acuérdese, hermano, que a las 10:30 viene el programa de Calvary Christian Center con el pastor Elías Garza. Esté atento en unos 14 minutitos más. Mientras vamos con estas complacencias, nuestra hermana Margarita Sánchez de Reynosa, Tamaulipas, México. Amén. Dice que quiere saludar a la familia Lozano. Y ella quiere un canto que dice: tu misericordia con la familia Bernal.

Son las 10:20 de la mañana. Estamos en saludos y complacencias. Amén. Nuestro hermano Guadalupe Obregón de San Benito, Texas, quiere saludar a la hermana Elizabeth Sandoval, Irma Cantú, Esmeralda Gómez y su servidora María Arcoíris de la mañana. Él quiere escuchar el canto Jesús ya viene con Marisela.

Amén, ese canto se llama Jesús ya viene con Marisela Hernández. Amén, bueno, nuestra hermana Pilar de Mission, Texas, quiere saludar a su hijo Abel. Ellas quieren escuchar este canto que dice Unidos, y lo canta de hombre a hombre.

Amén. Son las 10:26. Buenos días. Good morning. How are you? Alabanza le damos a Dios. Ha sido bueno para siempre su misericordia. Y le damos muchas gracias a Dios por la vida, por la salvación de nuestras almas. Bueno, hermano, en unos 4 minutitos más viene el programa de Calvary Christian Center. Mientras nuestra hermana Linda Velázquez de McAllen, Texas, amén, dice que Dios les bendiga a todos. Y me dijo a mí que se alivie pronto, que dice que ya me escucha mejorcita. He aquí en el canto Nunca Nunca con Rubén Contreras. Nunca Nunca con Rubén Contreras.

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1: Hola y Dios te bendiga. 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
2: Pero Dios es el que manda y tenemos que obedecer.
3: But God is the one who commands and we have to obey.
2: Bueno, en esta mañana,
3: and this morning,
2: creo que ya estamos al aire. Si alguien me confirma la hora.
3: I believe we're on air.
2: Ya son las 10:30. Okay, las 10:30 nos conectamos.
3: At 10:30 we connect on live.
2: En Radio Vida en el 1290 se escucha regionalmente.
3: Radio Vida 1290 AM, we can listen to it here regionally.
2: Y también hay otras emisoras como en Roma.
3: There are other stations also in Roma.
2: Hay otras también en parece que en Quemado, Texas, cerquita de Eagle Pass.
3: I believe there's another station close to Eagle Pass in Quemado, Texas.
2: Y por toda la región se escucha lo que se predica aquí los 130 minutos.
3: And throughout the entire region, they will listen to what's being preached in this place.
2: Damos la bienvenida al pueblo de Radio Vida que nos escucha esta mañana.
3: We give the welcome to everyone from Radio Vida that's listening this morning.
2: Damos un aplauso.
3: We give them a round of applause.
2: Y también queremos saludar a las personas que están en los centros de detención.
3: We also want to greet everyone that's at detention centers.
2: Está uno en Raymondville y tenemos uno de nuestros miembros ahí.
3: There's one in Raymondville and one of our members are at that detention center.
2: Estamos orando por una victoria.
3: We are praying for a victory.
2: También ahí están unos compañeros de él en ese lugar que nos sintonizan cada domingo en la mañana.
3: Some of their companions are there that are also listening with him.
2: Y también les saludamos en nombre de Jesús.
3: And we also greet you in the name of Jesus.
2: Que Dios haga y les ayude ahí donde ellos están.
3: May the Lord help you and keep you there where you are.
2: También hay otros que nos sintonizan en Puerto Isabel.
3: There's some people that also join us from Port Isabel.
2: Queremos también decirle que estamos orando por ellos.
3: We want to let you know that we're praying for you.
2: Bueno, así como está de pie.
3: And as you're standing.
2: Vamos a Lucas capítulo 19, el versículo 10.
3: We'll open in Luke chapter 19, verse 10.
2: Lucas 19, 10.
3: Luke chapter 19, verse 10.
2: El mensaje de la mañana le he nombrado de esta forma.
3: Today's message, I've named it like this.
2: Lo que verdaderamente vale buscar.
3: Things truly worth seeking.
2: Lo que de veras vale buscar.
3: Things truly worth seeking.
2: Y Jesús dice ahí en las palabras en rojo en Lucas 19, 10.
3: Jesus says like this in these red words in Luke 19, 10.
2: Porque el Hijo del Hombre vino a buscar y a salvar lo que se había perdido.
3: For the Son of Man came to seek and to save the lost.
2: Ponga su mano en su corazón.
3: Place your hand over your heart.
2: En sus propias palabras, ahí el Espíritu Santo que está con usted.
3: And in your own words, with the Holy Spirit that's there with you.
2: Esta mañana habla mi espíritu.
3: Say
2: esta
3: this
2: mañana
3: morning, speak
2: habla
3: to my
2: a
3: spirit.
2: Mi alma.
3: Speak to my soul.
2: Oramos en el nombre de Jesús de Nazaret.
3: We pray in the name of Jesus.
2: Dijimos amén.
3: And we say amen.
2: Puede tomar su lugar.
3: And you can take your seat.
2: Hay muchas cosas que tenemos que nos rodean que tienen valor, tienen un beneficio.
3: There's a lot of things that surround us that have a lot of value, a lot of benefit.
2: Y vale nuestro esfuerzo, la búsqueda y proteger eso.
3: And it's worth our effort to seek to protect that.
2: Le nombro algunas cosas que se me vienen a la mente.
3: There's a couple of things that come to mind.
2: La vida en sí es preciosa, la vida es uno.
3: Life in itself is precious.
2: La familia.
3: Our family,
2: el matrimonio,
3: our marriage,
2: Dios en nuestras vidas y nuestros hogares,
3: God in our life and in our homes,
2: vivir en santidad,
3: living in holiness,
2: esperar y de tener un buen empleo,
3: to have and to keep a good job,
2: viviendo financieramente confortables,
3: living comfortable financially,
2: y estar consistentemente desarrollando, expresando generosidad.
3: And it's also good to also consistently be generous.
2: También Muchos tenemos décadas de estar sembrando en el reino de Dios.
3: And many of us have been sowing in the kingdom for many years.
2: No hay nada mal con querer y desear cosas buenas.
3: And there's nothing wrong with wanting or wanting good things.
2: La Biblia nos insta que seamos personas ocupadas.
3: Life kind of urges us to be people that are always busy.
2: Pero de la misma manera,
3: but in that same way,
2: el reino de los cielos nunca está quieto, siempre está buscando a quien salvar.
3: The kingdom of heaven is also always seeking who to save.
2: El reino de los cielos siempre está en la búsqueda de las personas perdidas.
3: The kingdom of heaven is always looking for those who are lost.
2: Y cuando hablamos del reino de los cielos,
3: and when we speak of the kingdom of heaven,
2: estamos hablando de lo que Dios representa.
3: We're talking about what God represents.
2: Cuando el hombre cae, siempre Dios toma la iniciativa de salvar al hombre.
3: When man falls, God always takes the initiative to save them.
2: El hombre cayó en el huerto del Edén. Conocemos el principio del pecado.
3: We know the beginning of sin, which is where man fell in the Garden of Eden.
2: Pero aún en esa caída, Dios inició un proceso de redimir al hombre.
3: But even as he fell, God began a process to redeem man.
2: Porque si usted no sabe,
3: because if you're unaware,
2: la persona que no tiene a Cristo, no tiene a Jesús, su destino espiritual es el infierno.
3: The person who does not have Jesus, they're destined to be in hell.
2: Separados de Dios.
3: Separated from God.
2: En un lugar de condenación.
3: In a place of condemnation.
2: Y la gente cree que Dios no manda a la gente al infierno.
3: And people believe that God doesn't send people to hell.
2: Pero la Biblia es muy clara de decir que todos los que hacen mal van a dar allí.
3: But the Bible is very clear and expressing that everyone who does evil will go there.
2: Porque Dios es un Dios santo.
3: Because God is a holy God.
2: No puede coexistir con el pecado.
3: He cannot coexist with evilness.
2: Entonces todos nosotros traemos una semilla de pecado.
3: So we all have that seed of sin within us.
2: Por eso Jesús tuvo que venir a morir.
3: And that is why Jesus had to come to die.
2: Se le dice el Cordero de Dios porque tuvo que pagar un precio por la humanidad.
3: He is called the Lamb of God because he had to pay a price for humanity.
2: Y a través de ese Cordero o Cordero perfecto de Dios paga por los pecados del mundo.
3: And through that lamb, that perfect lamb, he paid for the sins of the world.
2: Es un poquito para que usted entienda el proceso del pecado y la santidad de Jehová. Son dos diferentes cosas.
3: It's just a few things for you to be able to understand that.
2: Pero entienda que el reino de Dios no fácilmente se rinde de la búsqueda de los pecadores.
3: Doesn't give up quickly seeking the lost.
2: Pero siempre está en búsqueda de ellos.
3: The kingdom of God is always looking for the lost.
2: Hoy en estos días,
3: these days,
2: se usa mucho la tecnología.
3: Technology is used greatly.
2: Podemos usar el internet.
3: We can use the internet.
2: Podemos usar radios de estaciones de televisión.
3: We can use TV and radio stations.
2: Podemos ponerlo en satélite con el Sirius radio y todo lo demás por todo el mundo.
3: We can use Sirius radio and satellites throughout the entire world.
2: Y el mensaje siempre se está aventando hacia las almas perdidas.
3: And the message is always being shared with the souls that are lost.
2: Pero empecé con ese versículo.
3: But I started with that verse.
2: Como punta de partida al mensaje de que Dios busca a los perdidos.
3: As a way to begin the message that God is seeking the lost.
2: Pero si va conmigo al capítulo 15 de Lucas, ahí mismo en Lucas, pero el capítulo 15.
3: But if you stay with me in the book of Luke and we go to chapter 15.
2: Hay dos parábolas ahí que brevemente quiero mencionar.
3: There are two parables there that I want to quickly share with you.
2: Del versículo del 1 al 7.
3: From verses 1 through 7.
2: Lo voy a leer solamente en español y que en la pantalla lo pongan en inglés, por favor.
3: I'll be reading in Spanish and you can follow along in English on the screen.
2: Lucas 15, versículo 1 al 7.
3: Luke chapter 15, verses 1 through 7.
2: Se acercaban a Jesús todos los publicanos, o sea, los colectadores de impuestos, y pecadores para oírle, y los fariseos y los escribas, o sea, los religiosos, murmuraban, diciendo, este a los pecadores recibe y con ellos come. Entonces, él le refirió a esta palabra, diciendo, la palabra es una historia. ¿Qué hombre de vosotros, teniendo 100 ovejas, si pierde una de ellas, no deja las 99 en el desierto y va tras la perdida hasta encontrarla? Y cuando la encuentra, la pone sobre sus hombros gozoso, y al llegar a casa reúne a sus amigos y vecinos diciéndoles, gozaos conmigo porque he encontrado mi oveja que se había perdido. Os digo que así habrá más gozo en el cielo por un pecador que se arrepiente que por 99 justos que no necesitan de arrepentimiento. Jesús tenía una audiencia aquí.
3: Jesus had an audience here.
2: El versículo 1 dice la gente que lo rodeaba.
3: Verse 1 says that the people were all gathering around him.
2: había un grupo de gente que en la Reina Valera dice publicanos.
3: This version of the Bible says that they were tax collectors.
2: En español la palabra publicanos como que representa algo que publica algo, pero no es así.
3: In Spanish, the word that's used is kind of shared to someone that publicizes something.
2: Correct. Entonces, realmente el título para nosotros que conocemos es el que cobra las taxas, los impuestos.
3: So the title, as we know it, is a tax collector.
2: Eran aborrecidos por los judíos.
3: They were hated by the Jews.
2: Porque colectaban los impuestos de los judíos y los entregaban al gobierno romano.
3: Because they would collect the tax from the Jews and give to the Roman government.
2: Mientras que el gobierno romano estaba oprimiendo al pueblo de Dios.
3: While the Roman government was oppressing God's people.
2: Entonces estas personas eran odiados por los judíos.
3: So these people were very much hated by the Jews.
2: Y hay otro grupo ahí que solamente Lucas lo dice, los pecadores.
3: And there's another group that Luke refers to them as the sinners.
2: Porque estas dos personas constituían un grupo.
3: Because these two people consisted of, made up one group.
2: Y eran personas que los religiosos no querían.
3: And there were a group of people that the religious did not like.
2: Y luego sigue diciendo que había fariseos y escribas.
3: And then it continues to say that there were Pharisees and there were teachers of the law.
2: Los fariseos era una secta religiosa.
3: The Pharisees were a religious sect.
2: Y ellos sí creían en la resurrección o la vida después de muerto.
3: And they did believe in the resurrection or life after death.
2: Los escribas, podríamos decir, eran los estudiosos de la Biblia o los doctos en la palabra.
3: The second group that were there were the teachers of the law.
2: Entonces, estos murmuraban.
3: So they all muttered.
2: O sea, se quejaban para que me entienda.
3: In other words, they were complaining so you can understand me.
2: Porque Jesús.
3: Because Jesus.
2: Estaba recibiendo a los pecadores y a los publicanos y luego aparte de eso se ponía a comer sus migas a la mexicana y los frijoles refritos y todo con ellos.
3: Because Jesus was receiving the sinner and he sat to eat with him.
2: Cualquier comida que haya sido.
3: Whatever the food or the dinner may have been.
2: Los religiosos estaban separados de la gente pecadora.
3: The religious people were separated from the sinners.
2: Esta gente pecadora, los publicanos, eran odiados por estas personas tan religiosas que servían en el templo.
3: That group of people, the tax collectors, they were all hated greatly by the all the religious people in the temple.
2: En ocasiones los religiosos.
3: On occasions, the religious people.
2: A veces la gente dice, tú eres religioso.
3: Sometimes someone might tell you, you're a religious person.
2: No somos religiosos, pero sí tenemos una relación con nuestro Salvador.
3: We are not religious people. We have a relationship with our Savior.
2: Pero en este tiempo sí eran religiosos.
3: At that time, they were religious.
2: Y ellos creían que su religión y sus rituales y todo lo que hacían.
3: And they believed that their religion, their rituals, everything they would do.
2: Eran autojustificados en ellos mismos.
3: They were self-justified in themselves.
2: Y se estaban quejando que de Jesús.
3: And they were complaining about Jesus.
2: Y que estaba haciendo milagros y andaba entre la gente pobre.
3: And that he was doing all these miracles within all the poor.
2: Estaba compartiendo la comida con los pecadores y las personas que los odiaban.
3: That he was sharing meals with the people that they hated.
2: Pero fíjese que las personas que son atraídas a Jesús.
3: But I want you to notice that the people that are attracted towards Jesus.
2: Son las personas que tienen una falta espiritual en su vida.
3: It's the people that have a spiritual fault.
2: Esos pecadores querían saber algo más de Jesús.
3: Those sinners wanted to know more about Jesus.
2: Mientras que los religiosos.
3: While the religious.
2: Querían que por hacer todo el trabajo y los rituales que ellos hacían, ellos eran santos y no podían involucrarse con la gente.
3: While the religious, because of their own actions and everything that they would do, believe they were too holy to be around those people.
2: Le digo una cosa.
3: And I'll share this with you.
2: La escritura es clara.
3: Scripture is clear.
2: Dice, si no tenemos a Dios o a Jesús, no podemos funcionar.
3: Scripture says that if we do not have God, we do not have Jesus, we cannot function.
2: Si tú no tienes a Dios de tu parte, tú no vales nada.
3: If you do not have God on your behalf, you have no worth.
2: Porque Dios te da lo imposible.
3: Because God gives you the impossible.
2: Dios te da favor.
3: God gives you favor.
2: Dios te da gracia.
3: He gives you grace.
2: Dios te sana.
3: He heals you.
2: Dios te da empleo.
3: He gives you
2: Dios
3: jobs.
2: Te da casa.
3: He gives you
2: Dios
3: homes.
2: Te da finanzas.
3: He gives you finances.
2: Dios te da libertad.
3: He gives you freedom.
2: Todo eso bueno viene de parte de Dios.
3: All of those good things come from God.
2: Gente que expresan ser muy religiosos y no tienen nada de Dios.
3: There are some people that express so much religiosity and they have nothing of God.
2: Y en una parte de la escritura Jesús les dijo que eran sepulcros blanqueados.
3: And there's a scripture, a part of scripture that says they were tombs that were
2: white tombs. Y luego pasa a dar la historia para que la gente pudiera relatar lo que estaba diciendo.
3: And then he goes on to share the story so people could relate to what he was saying.
2: Le da una historia de un hombre que tiene 100 ovejas pero pierde una.
3: And he gives a story of a man that had 100 sheep but lost one.
2: Está conforme con los 99 pero se mortifica por la una.
3: He's content with the 99 but he's worried for that one.
2: Y se va en busca de esa que se perdió.
3: And he goes off to find that one that was lost.
2: Ahora le voy a decir una cosa entre las ovejas.
3: And I'm going to tell you something within the sheep.
2: Porque las hemos criado.
3: Because we've raised them.
2: No tienen mucho sentido común.
3: They lack common sense.
2: Pero son muy pacíficas.
3: But they're very passive.
2: Y la historia es que se pierde esta y el dueño le echa menos.
3: And the story says that there was one that was lost and the owner missed that one.
2: Sabe que las 99 están seguras.
3: And he knows that the 99 are secure.
2: Y están en un lugar donde nada les va a pasar.
3: And they're somewhere where nothing's going to happen to them.
2: Pero no está satisfecho con 99 porque anda una por ahí que se perdió.
3: But he's not satisfied with those 99 because there's one that's lost.
2: Esa perdida.
3: And that lost one.
2: Está expuesta a los elementos del día.
3: Is going to be exposed to the elements.
2: O de la noche.
3: Through the day or night.
2: O de los lobos o los animales que andan por ahí buscando destruir.
3: They're also exposed. That lamb is also exposed to the wolves and to the wild animals.
2: El cuidado del dueño es ir a buscar esa y traerla para que esté a salvo.
3: What the owner needs to do is to go look for that one so it can be safe.
2: Y Jesús narra la historia, dice que cuando la encuentra la pone sobre sus hombros y la carga.
3: And Jesus narrates in the story that when he does find that one sheep, he puts it over his shoulders.
2: Y se regocija.
3: And he rejoices.
2: Porque la encontró.
3: Because he found it.
2: Y ahora la trae y la pone a salvo. Ya el enemigo no puede destruirla porque ya está en casa.
3: And he came and he brought it. He came and he brought it home, and now it can be safe because it is home.
2: Y viene gozoso.
3: And he's so joyful.
2: Porque esa una se encontró.
3: Because he found that one.
2: Y luego enseguida la otra parábola con el mismo concepto del reino.
3: And then next he gives another parable with the same concept.
2: Y del versículo del 8 al 10, ahí donde estábamos ahorita.
3: And in the same chapter we were at, Luke 15, where we're going to read verses 8 through 10.
2: Dice que esta es una mujer que tenía 10 dracmas, o sea, 10 piezas de plata.
3: This parable is about a woman that had 10 coins.
2: Y dice que pierde una.
3: And the parable says that she lost one.
2: Para que usted más o menos tenga una idea.
3: For you to have somewhat of an idea.
2: Ese hoy en día sería el valor de un día de trabajo.
3: In present day, one coin would represent what you get paid for one day's work.
2: Entonces, como el valor de un día de trabajo se perdió en esta ilustración, en esta historia.
3: Because that value of one day's work is what was lost in this story.
2: Y Jesús está diciendo que la perdió en su casa.
3: And Jesus is sharing that she lost that coin at home.
2: Y Jesús está diciendo,
3: and Jesus is saying,
2: si la pierde, no enciende una lámpara y barre la casa y busca con diligencia hasta encontrarla.
3: Jesus is saying that she should turn on the light and to clean and to move everything until she finds it.
2: Entonces sucede la misma cosa.
3: So it happens in the same way.
2: Cuando hay esa moneda,
3: when there is that coin,
2: su gozo es tanto que empieza a buscar sus amigas y sus vecinos y dicen, ya la encontré, ya la hallé.
3: And when she finds it, she's so joyful, she wants to share with everyone that she found it.
2: Vengan conmigo a gozarse porque ya encontré esto que se había perdido, ya dicen los tejanos, ya la hallé, ya la encontré.
3: She tells everyone, I'm so excited to share with you that I found my coin.
2: Y se regocija porque esa una.
3: And she rejoices because that one.
2: De 10.
3: Out of 10.
2: Se encuentra.
3: She found it.
2: O sea, porque falta una, está incompleta la historia.
3: Because one coin is missing, the story is incomplete.
2: El deseo de la persona de estar satisfecha no se cumple hasta que no se llene 100%.
3: The desire of a person will not be complete until it's fulfilled, until they feel fulfilled 100%.
2: El principio del reino.
3: The principles of the kingdom.
2: Es de que todas las almas escuchen el mensaje de salvación.
3: Is for every soul to hear the message of salvation.
2: Y que cada persona que ignore el evangelio lo venga a conocer.
3: And for every person that ignores the gospel may come to know it.
2: El evangelio no es complicado.
3: And the gospel is not complicated.
2: Lo hacemos a veces difícil.
3: Sometimes we complicate it.
2: Pero el evangelio tiene en sí de llevar esta palabra y estos testimonios y lo que Dios hace a personas que necesitan saber.
3: The gospel is pretty much sharing what God has done to people that need to hear it.
2: Creemos a veces que Dios está inactivo.
3: And sometimes we believe that God is inactive.
2: Hablamos de eso el otro día.
3: We were speaking about this the other day.
2: Porque no ves que Dios está obrando, crees que Dios no está obrando.
3: Because you don't see God working, you don't believe he's working.
2: Yo quiero decir esta mañana.
3: And I want to share with you this morning.
2: Que hay personas que en estos días siguientes tienen citas con el doctor.
3: There are people in these upcoming days that have doctor's appointments.
2: La escritura dice.
3: And scripture says.
2: Que para el que cree todas las cosas son posibles.
3: For he who believes everything is possible.
2: Yo estoy diciendo que si usted tiene fe, Dios lo va a sanar.
3: And I'm telling you that if you have faith, God will heal you.
2: Y los doctores van a ser testigos de lo que Dios está haciendo en su vida.
3: And the doctors will be a witness to what God is doing in your
2: Pero
3: life.
2: Pero el pueblo tiene que creer.
3: But the people have to believe.
2: Entienda que el reino de Dios está a nuestro favor.
3: I need you to understand that God's kingdom is in our favor.
2: Si necesitamos algo,
3: if we need anything,
2: pedimos al Espíritu Santo que nos ayude.
3: We ask the Holy Spirit to help us.
2: Que si necesitamos entender la palabra, que nos dé entendimiento en su palabra.
3: That if we need help understanding the word, for him to help us understand
2: que
3: the word.
2: Que si necesitamos unción del poder del Espíritu Santo, hay que buscarlo también.
3: That if we want the anointing of the Holy Spirit, we need to seek it.
2: Pero Dios no quiere una iglesia que esté complacente.
3: God does not want a church that's complacent.
2: Que esté a gusto.
3: That's just comfortable.
2: Que ya logramos un edificio de 1,000 personas.
3: Okay, we've already gotten this building with 1,000 people.
2: Que ya logramos esto, aquello, estamos ya ahora bien contentos.
3: Okay, we've accomplished all of this, now we're happy.
2: Yo estoy agradecido con Dios.
3: I'm thankful with God.
2: Pero no nos quedamos aquí.
3: But we're not going to stay
2: Todavía
3: here.
2: Todavía falta mucho más que hacer para Dios.
3: There's still so much more to do for God.
2: Tener una persona de una congregación de 1,200 personas no es suficiente para esta área.
3: Having a congregation of 1,000 people is not enough for this area.
2: Me decía mi mamá antes de
3: I would share with my mom before she passed.
2: Dijo, nunca estás conforme.
3: She told me, God, son, you're never content.
2: Digo, mamá, Dios no nos llama para vivir en conformidad.
3: I told her, mom, God has not called us to live content.
2: Dios nos llama para estar moviéndonos en su obra y haciendo para él.
3: God has called us to continue moving in his kingdom.
2: Dios no quiere que estemos sentados.
3: He does not want us sitting.
2: Dios quiere que empecemos a hablar lo que él hace para nosotros.
3: God wants us to begin to share what he's done for us.
2: Y el propósito del evangelio.
3: And the purpose of the gospel.
2: Es que las personas que estaban destinadas una vez al infierno ahora están destinadas al cielo.
3: It's for those that were once destined to hell will now be destined to heaven.
2: Quizás usted diga.
3: Perhaps you may say.
2: ¿La salvación de qué?
3: Salvation from what?
2: Porque a veces la gente no explicamos.
3: Because sometimes people don't understand because we
2: no
3: don't explain.
2: No nos detenemos a explicar lo que quiere decir salvación.
3: We haven't explained exactly what salvation means.
2: Pero lo que es salvación.
3: What salvation is.
2: Es que Dios manda a su hijo para morir por nuestros pecados.
3: Is that God has sent his son to die for our sins.
2: Porque estamos, en Romanos estamos destituidos de la gloria de Dios cuando entró el pecado.
3: Because Romans says that we are set apart from God's glory when sin came.
2: Así como estamos.
3: Just as we are.
2: De sucios en el pecado, no podemos ir al cielo.
3: Filthy in sin, we cannot enter heaven.
2: Hemos ido a muchos funerales con vamos a ministrar.
3: We've gone to many funerals where we've ministered.
2: Y todo el mundo quiere ir al cielo.
3: And everyone wants to go to heaven.
2: Pero no todo el mundo va para el cielo.
3: But not everyone will go to heaven.
2: Porque hay ciertas leyes en el principio de Dios.
3: Because there are laws and principles from God.
2: Y Dios dice, tiene que ser de esta forma o si no, no vas a heredar el reino de los cielos.
3: And God says it needs to be this way or you will not inherit the kingdom of God.

0: decir eso.
1: Because I can't share with you that everything within you is good. I can't share that.
0: Porque la escritura dice, por cuantos todos pecaron, están destituidos del reino de Dios.
1: Because scripture says that because we have all sinned, we have been set apart from God's kingdom.
0: Y sabes lo que le digo, una, otra cosa también.
1: And I also share this with you.
0: Que cuando nosotros nos arrepentimos,
1: that when we repent,
0: en el cielo hay gozo.
1: In heaven there's so much rejoicing.
0: Los ángeles están esperando que se convierta alguien.
1: The angels are waiting for someone to be converted.
0: Que le digan sí a Jesús.
1: For someone to say yes to Jesus.
0: Y no a las cosas del mundo.
1: And no to things of the world.
0: Porque a veces queremos acomodarnos en las cosas del mundo.
1: Because sometimes we want to stay within the things of the world.
0: Y queremos hacer las cosas del mundo para ganarnos el mundo.
1: And we want to do things of the world to win the world.
0: Si usted lee esta historia de Jesús,
1: and if you read this story of Jesus,
0: Jesús no puso a compromiso su testimonio.
1: Jesus did not compromise his testimony.
0: Él mantuvo su integridad como el Hijo de Dios.
1: He maintained his integrity as the Son of God.
0: Él no se fue a pecar para ganarse a los pecadores.
1: He did not go to sin to win the sinners.
0: Porque hay personas que dicen,
1: because there are people that say,
0: si tú te quieres ganar al pecador, tienes que hacerte como ellos.
1: There are people that say that if you want to win the sinner, you need to be like the sinner.
0: Eso es una mentira del diablo.
1: That is a lie of the enemy.
0: Porque la escritura dice que el pueblo de Dios somos luz entre las tinieblas.
1: Because scripture says that God's people are a light within the darkness.
0: Y no podemos apagar nuestra luz.
1: And we cannot turn off our light.
0: En otra parte dice, hay que quitar esa canasta para que pueda alumbrar la luz de Cristo en nosotros al mundo.
1: We need to shine that light of Christ to the world.
0: No somos llamados a parecernos al mundo.
1: We have not been called to look like the world.
0: A veces las cosas seculares entran a la iglesia.
1: Sometimes the secular things into the church.
0: Y la iglesia está pareciendo más y más al mundo que le rodea.
1: And the church is starting to look more and more like the world that surrounds it.
0: Pensamos que hacernos ver como las personas que queremos atraer.
1: We believe that when we start to look like the people that we want to bring back to church.
0: Vamos a ir a sus lugares.
1: We're going to go to where they are.
0: Vamos a parecernos a ellos.
1: We're going to look like them.
0: Vamos a hacer todo lo que nos digan que hagamos.
1: We're going to do everything they've asked us to do.
0: Porque me los quiero ganar.
1: Because I want to win them for Christ.
0: Pero creo que la manera de funcionar sería diferente.
1: But I think that the way that we should function is differently.
0: Es que cuando usted llega,
1: when you arrive,
0: el party y la fiesta se debe de acabar porque usted llegó.
1: The party should end because you arrived.
0: Cuando llegan los aleluyas,
1: when the hallelujahs get
0: echamos
1: there,
0: a perder todo el ambiente.
1: We mess up all that ambient.
0: Así debe de ser.
1: That's how it should be.
0: Porque no lo debemos de parecer al mundo que nos rodea.
1: Because we should not look like the world that surrounds us.
0: Quizás usted diga, ¿cómo vamos a vivir en santidad? Mira cómo somos de humanos.
1: You may think to yourself, how can I live in holiness if we're humans?
0: Una pregunta muy válida.
1: That's a very valid question.
0: Porque a veces la gente confunde la santidad.
1: Because sometimes people confuse holiness.
0: La santidad creen que es algo que nadie puede tocar.
1: They believe that holiness is something that no one can touch.
0: Que vamos a andar con los caballos así con unas, como se dice, para no ver para los lados.
1: We're going to have these things covering our sight so we won't see to the
0: side. Y vamos a estar de día y de noche en la Biblia.
1: And that we're going to be day and night in scripture.
0: Y estamos malpasándonos ayunando de día y de noche.
1: And that we're going to be malnourished because we're fasting day and night.
0: Pero no es por obras.
1: But it's not by actions.
0: Es porque Dios nos llama a ser un pueblo separado. Eso quiere decir santidad.
1: God has called us to be a people that's set apart. That's what holiness is.
0: Jesús era santo y andaba entre los pecadores.
1: Jesus was holy and he was within the sinners.
0: Y eso es la forma como él se arrimaba a la gente necesitada, ahí se arrimaba la gente con él.
1: The way that he came before the people that were in need, that's how they came to him.
0: Porque la Biblia es clara.
1: Because scripture is clear.
0: En Mateo capítulo 5, el versículo 3.
1: Matthew chapter 5, verse 3.
0: No sé si se los apunté por ahí. Pero dice, bienaventurados los pobres en espíritu, porque Dios es el reino de los cielos.
1: It says, blessed are the poor in spirit, for theirs is the kingdom of God. Matthew 5, verse 3.
0: ¿Sabe lo que eso quiere decir?
1: Do you know what that means?
0: No quiere decir, ay, pobrecito de mí, pobrecito de mí.
1: You don't say, oh, woe is me, woe is me.
0: No, eso es lo que quiere decir.
1: That's not what it means.
0: El pobre de espíritu.
1: The poor in spirit.
0: Es el que dice, Señor, voy a firmar ese contrato.
1: Is the one that says, Lord, I will sign that contract.
0: Pero yo creo que tú vayas conmigo.
1: But I need you to be with me.
0: Señor, yo dependo de ti.
1: Lord, I depend
0: tú
1: on you.
0: Tú tienes el futuro en tus manos si yo estoy ajeno a eso.
1: Lord, you have my future in your hands and I am unaware of it.
0: Señor, yo no sé si me estás llamando a mí, pero lo voy a hacer en tu nombre.
1: Lord, I'm not sure if you're calling me, but I'll do it in your name.
2: Dios te bendiga una vez más. 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

Ya son las 11:09 de la mañana. Muy buenos días en este domingo hermoso. Les saluda su servidora María Arcoíris de la Mañana. Estás escuchando Radio Vida. Amén. Voy a estar aquí con ustedes hasta la una. Ah, me viene esta complacencia nuestro hermano Everardo Rendón de Edinburgh, Texas. Y bendiciones a todos los de Edinburgh, Texas. Quiere saludar a su esposa Silvia López, al hermano Matiz, a Tomás Sánchez. Amén. Y que el canto Jesús ya viene con Marisela Hernández.

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Bendiciones a cada uno de ustedes. Espero que la esté gozando en la presencia de nuestro Dios. Amén. Que nuestros corazones estén llenos del Señor Jesucristo, lleno de su Espíritu Santo. Dios les bendiga, les saluda a su servidora María Arcoíris de la Mañana, dándole gracias a Dios, hermano, porque en este mes de septiembre me permitió cumplir otro año más de vida. Así que, hermano, este programa se llama Jesús Ya Viene. Aleluya. Saludos a nuestro hermano Erwin Rivera de allá de Levelland, Texas. Amén. Nuestro hermano David Yáñez, el vino. Amén. Disculpe, hermano Arturo Ortiz. Estaba leyendo otro papelito. Nuestro hermano Arturo Ortiz. Amén. Él toca el bajo. Él vive aquí en Donna, Texas. Y dice, si hay una congregación que necesita un bajista, llámeme para yo trabajar para el Señor. Amén. Aquí tengo el número de nuestro hermano Arturo Ortiz. Ahí está. Gloria al nombre de Jesús. ¿Están listos para la palabra de Dios? Tome la Biblia, tome la palabra de Dios y vamos a leer en Éxodo capítulo 32, versículo 1. Dice así, en el nombre de nuestro Señor Jesucristo. Éxodo 32, 1. Viendo el pueblo que Moisés tardaba en descender del monte, se acercaron entonces a Aarón. Le dijeron, levántate, haznos dioses que vayan delante de nosotros, porque a este Moisés, el varón que nos sacó de la tierra de Egipto, no sabemos qué le haya acontecido, dice el versículo 4. Y él tomó, dice, de las manos de ellos y le dio forma un buril y hizo de ello un becerro de fundición. Entonces dijeron, Israel, estos son tus dioses que te sacaron de la tierra de Egipto, dice el versículo 6. Y el día siguiente madrugaron y ofrecieron holocaustos y presentaron ofrendas de paz. Y se sentó el pueblo a comer y a beber y se levantó a regocijarse. Entonces Jehová dijo a Moisés, anda, desciende, porque tu pueblo que sacaste de la tierra de Egipto se ha corrompido. A ver, vamos a orar, Padre, en esta hora. Yo me pongo en tus manos para que seas tú hablando a tu pueblo. Oh, sí, Padre, úsame como vaso de barro, lleva esta palabra hasta cada corazón y que la semilla sea al 100 por 1. Te pido, Padre, que quites todo espíritu contrario a tu palabra. Te lo pido, Padre, en el nombre de tu Hijo Jesucristo. Y el pueblo de Dios dice, amén. Dios bendiga a todos que están escuchando el sonido de mi voz. Dios le bendiga. Y el pueblo de Dios dice, amén. Bendiciones a los que se están conectando en Facebook. Nuestra hermana Monchi Fortuna, felicidades. Amén. Me dice en este momento, amén. Dios le bendiga mucho. Thank you so much, hermana. Bueno, hermano querido, aleluya. En nuestra falta de paciencia, hermano, no vayas a hacer cosas que le desagradan a Dios. Como el pueblo que estaba tan desesperado. Ay, ¿por qué? Ya pasaron 40 días. ¿Dónde está el varón de Dios, Moisés? Hermano, la gente se estaba desenfrenando. Y hermano, en tu impaciencia, no empiezas a hacer cosas para tratar de calmar tus nervios, tu ansiedad. No comiences a fumar, no comiences a tomar. Amén. No confíes en cosas, amuletos para la buena suerte. Solo espera en Dios y clámale, clámale al Señor. Amén, gloria a Dios. Y como dice el canto,

Amén. Así que confía que Dios, amén, va a actuar, amén, va a hacer, amén, contestar tus peticiones, pero a veces la impaciencia, hermanos. Así como este pueblo que no tuvo paciencia de que este Moisés bajara de la montaña, ya estaba 40 días. Pero mira nada más lo que dijo Jehová a Moisés en Éxodo 32:10. Éxodo 32:10 dice: Ahora pues, déjame que se encienda mi ira en ellos y los consuma, y de ti haré una nación grande. Amén. Dios no iba a destruir al pueblo de Dios, hermano, porque estaban adorando una imagen, un ídolo. El ídolo, hermano, en ese entonces era un becerro de oro. Oro puede ser cualquier cosa que te quita de buscar de Dios. Cualquier ídolo, amén, quizá es la preocupación de mucho que hacer, la preocupación, hermano, de las fiestas de tu familia que te quitan de Dios. Santo Dios, y hermano, mucha gente está deteniendo imágenes que dicen, ay, es que me lo regaló mi tía, mi favorita tía me regaló esta imagen. Es de mi abuelita y de todos los nietos, solamente me la dio a mí. Y como recuerdo, hermano, no podemos poner, amén, familia antes que a Dios. No, ni tu hijo, ni tu hija, ni tu esposo, ni tu padre, ni tu madre. Dios es primero, amén. A Él le debemos nuestra vida. Él nos formó en el vientre de nuestra madre y nos ha proveído todo. Mira lo que dice Éxodo 32:14. Entonces Jehová se arrepintió del mal que dijo que había de hacer a su pueblo. ¿Por qué, hermano querido? ¿Por qué se arrepintió del mal? Porque Moisés clamó, hermano. Moisés ayunó y oró por el pueblo. Le dijo, Señor, van a decir los egipcios y todas las naciones alrededor que tú los sacaste para que mueran en el desierto. Y hermano, no era cierto. Amén. Que ellos iban a morir en el desierto porque Dios quería. No, ellos hicieron una decisión mala, cometieron pecado contra Dios, pero gracias a Dios por su líder Moisés. Hermano, necesitamos nosotros un líder que ore por nosotros. Amén. Una oración también de una madre y un padre tiene mucho poder. Esa oración, hermano, de un pastor que vela por las almas tiene mucho poder. Hebreos 13:17 dice: Obedecer a vuestros pastores y sujetaos a ellos, porque ellos velan por nuestras almas, como quieran de dar cuenta, para que lo hagan con alegría y no quejándose, porque esto no es de provecho, no es provechoso. Ahora, sabemos que la ira de Dios viene a esta tierra, ya lo estamos viendo, hermano querido. Terremotos aquí, terremotos allá, gente en inundaciones, perdiendo sus hogares. La ira de Dios está contra la nación, hermano, por la idolatría. Así que si vas a obedecer a Dios, vas a obedecerlo en todo. Amén, no en tibieza, no más o menos. Entréguele a Dios todo tu corazón, todas tus fuerzas, todo tu ser, hermano. Ya no hay aquí que esperar en esta, no tenemos esperanza en esta tierra, hermano. Ya todo lo malo, ¿verdad? Se está viniendo la ira de Dios. ¿Por quién? Por los hijos de desobediencia. Por eso viene la ira de Dios. ¿Y qué estamos atesorando? ¿Estamos atesorando la misericordia de Dios? ¿O estamos atesorando la ira de Dios? Mira lo que dice en Romanos 2:5. Pero por tu dureza y por tu corazón no arrepentido, atesoras para ti mismo ira para el día de la ira y de la revelación del justo juicio de Dios. Así que pregunta, ¿qué estás atesorando? ¿Estás atesorando para el reino de Dios? ¿O estás atesorando en tu cajón de tesoros la ira de Dios por un corazón no arrepentido? Mucha gente no quiere escuchar, no me digas nada. Yo no quiero saber nada de Cristo. ¿Por qué? Porque aman más las tinieblas que la luz.
Aleluya, hermano, todos los días nosotros le fallamos a Dios, pero necesitamos un líder que ore por nosotros. Yo quiero que mi pastor ore por mí, por nombre, que diga María Hernández. Aleluya, gloria a Dios. Sí, hermano querido, y nosotros le levantamos las manos a nuestro pastor para que siga orando por nosotros cuando nosotros oramos por él. ¿Cuántos aquí están listos para orar por los pastores? Por los pastores, hermano, y por todos aquellos, hermano, que todavía tienen cosas en su casa, para que Dios le dé, amén, esa fuerza para sacarla de su casa, todos esos ídolos, tirarlos, quemarlos, quebrarlos, para que la ira de Dios no venga a nuestra casa. Tenemos que ser dignos de escapar de la ira venidera, hermano. Viene la ira venidera. Son 7 copas de la ira de Dios vaciados sobre la tierra. Amén. En el cáliz de su ira, santo Dios. Vamos a orar, hermano. Vamos a ponernos de acuerdo. Padre Santo, en esta hora, delante de tu presencia, venimos ante el trono de la gracia para alcanzar misericordia, Señor, pidiéndote, Padre, por aquellos pastores. Oh, sí, le levantamos las manos a los pastores que ahorita están predicando en las iglesias. Aquellos pastores, Señor, que se han enfriado porque su iglesia se dividió. Aquellos evangelistas, levántales, Señor, las manos. Padre Santo, aquellos misioneros, te pedimos, Padre, por todo aquel varón de Dios que tú le has puesto en esta tierra con el propósito de predicar el Evangelio de Cristo. Oh, sí, Padre Santo, te pido por aquellas personas, Señor, que todavía no dejan esas imágenes, esos ídolos, Padre, dale las fuerzas para sacarlas de su casa. Oh, sí, para hacer tu voluntad. Queremos tu favor, tu misericordia, Padre, en nuestras vidas. Te la pedimos, Señor, en el nombre de Jesús. Mana, si me quieres escribir, escríbeme a María Hernández, P.O. Box 1946, Elsa, Texas 78543. 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Dios me lo bendiga, Dios me los guarde y sigan orando por esa servidora. God bless you. I love you.

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Eso fue el grupo Amor Eterno, Si Buscas el Amor. Son las 11:37 de la mañana. Amamos con esta otra complacencia a nuestro hermano Agustín Vela de Westlaco, Texas. Quiere dejarle saber al pueblo de Dios, sigan adelante con Cristo. Y vamos a la casa de Dios. Él quiere escuchar el canto con Jesús Adrián Romero. Ayer te vi.

de amar en estos momentos, hermanos. Amén. Nuestra hermana Yolanda Díaz de León está contestando los teléfonos para oración. Amén. Gloria a Dios. Gracias a Dios, hermano, por siervas como la hermana Yolanda Díaz de León. A las 12 viene el programa Restauración Divina al Corazón Humano de la hermana Yolanda Díaz de León. Así que llame en estos momentos para oración. 956-968-7777. Si llama fuera del país, marque al 001-956-968-7777. Gracias a Dios, Él ha sido bueno para siempre su misericordia. Y siempre vamos a estar dándole la gloria a Dios en todo lo que hacemos. Hagamos nuestro trabajo como para el Señor. Amén, hermanos, pues ahorita estamos aquí en las saludos y complacencias. Nuestra hermana Eloísa Díaz, elegido Laguna Matamoros, Tamaulipas, México, quiere saludar al hermano Matías Ruiz, a su esposa Elizabeth Ruiz. Ella quiere escuchar un canto con Miguel de los Santos. Dice el canto, soy feliz. Hay que declararlo, porque en la vida y la muerte está en el poder de la lengua.

Qué bonito saber que un día vamos a reinar con Cristo. Vamos a tener nuestra corona, nuestro vestido real. Gloria a Dios. Bendiciones a cada uno de ustedes, hermano. Bendiciones. Son las 11:49. Amén. Ese fue Miguel de los Santos diciendo, soy feliz. Nuestra hermana Rodríguez de Progreso, Texas, quiere saludar a la pastora María Elena Amén Rodríguez del Templo Zoar. A ver, toda la gente del Templo Zoar dice que quiere saludarles. Bendiciones a esa pastora. Gracias a Dios, hermano, por las pastoras. Nuestra hermana Rodríguez quiere un canto con Mariano Pérez. No lo encontré en esos momentos cruzando el valle voy, pero encontré Estoy Contigo. Vamos a escucharlo.

0: Aleluya, gloria a Dios. Gloria a Dios, aleluya. Gloria a Dios, gloria a Dios. Aleluya, gloria a Dios. Alabado sea el nombre del Señor, aleluya. Gloria a Dios, gloria a Dios. Aleluya, aleluya, gloria a Dios. Dios los bendiga, hermanos, en esta hermosa y bonita tarde. Bendiciones a todos los que nos están escuchando por estas ondas radiales de Radio Vida. Aleluya. Dios me los bendiga. Aleluya. Yo sé que muchos están gozosos. Muchos ya están saliendo de la iglesia. Aleluya. Gloria a Dios, porque Dios es bueno y para siempre su misericordia. Hay que gozarnos. Hay que demostrar allá afuera lo que aprendimos en la escuela dominical. Cómo se llenaron del poder de Dios. Aleluya. Oh, gloria a Dios. Que ustedes seamos luz en las tinieblas. Aleluya, que salgamos, aleluya, con esa sonrisa de la iglesia, porque fuimos a levantar manos, a alabar a Dios, aleluya. Oh, gloria a su nombre. Gócese en el Señor Jesucristo, hermanos. Gócese, porque es el poder de Dios, aleluya. El Señor es el que te fortalece, el Señor es el que te da la fuerza. Nuestro Señor Jesucristo de Nazareno, hay poder en la sangre de Cristo, hay poder en el nombre poderoso de Jesús. Y dice el Salmo 133, mira cuán bueno y cuán delicioso es habitar los hermanos juntos, aleluya, juntos, reunidos allí en esas cuatro paredes para alabar a Dios, para llenarte del poder de Dios. No vas allí nada más a sentarte, no, te vas a ir a sentarte, a llenarte del poder de Dios. Llénate de Él, come de Él, aleluya, sáciate de Él, aleluya, gloria a su nombre. Porque sigue diciendo la palabra, es como el buen óleo sobre la cabeza, el cual desciende sobre la barba de Aarón, y baja hasta el borde de sus vestiduras, y como el rocío de Hermón que desciende sobre los montes de Sion, porque allí envía Jehová bendición y vida eterna. Dios nos envía bendición y vida eterna, aleluya, gloria a Dios, oh poderoso es Dios, hermanos, aleluya, porque envía Jehová bendición allí donde tú estás. El Señor te está enviando bendición, el Señor es el que está allí contigo, aleluya, el que te da vida eterna, es Jesucristo de Nazaret. Aleluya, cómo no gozarnos de hablar de Jesús, cómo no gozarnos de hablar del que tiene el poder, cómo no hablar de que hay uno que tiene gran poder y se llama Jesucristo. No hay otro como Él, hermanos, aleluya, no hay otro como nuestro Señor Jesucristo de Nazareno, el Todopoderoso, aleluya, el gran yo soy. Grande es el Señor. Sigue alabando al que vive y reina. Aquí está su poder, aquí está el fuego de Dios, allí donde estás tú, ahí está el fuego del poder de Dios, del Padre, del Hijo y del Espíritu Santo. Ahí está sobre tu vida, ahí está donde estás tú, en ese hospital, en esa cárcel, o allí en tu casa donde te sientes agobiado, triste, cansado, aburrido, que ya no sabes qué hacer con tu vida. Allí aclama a Dios, ahí está el Señor, aleluya, aclámale, deleítate en Él, aleluya, regocíjate, allí tírate en el piso, oh, levántate y levanta tus manos y aclámale a Él, aleluya. No estés allí nada más tirado, ay, que no hayas la solución. La solución es Jesucristo, aleluya. Él es la solución. Oh, mi alma alaba a Cristo. Él es el que nos da la fuerza. Él es lo que nos da la solución a todo. Ese problema tiene solución. Todo tiene solución en la vida. Hasta la muerte tiene solución cuando nosotros creemos en el Señor Jesucristo de Nazareno. Todo tiene solución. Más que nosotros a veces nos quedamos allí mirando y ¿qué hago? El enemigo te tiene allí encorvado. Levántate en el nombre de Jesús. Dile a ese enemigo que te está molestando, yo todo lo puedo en Cristo. Allí en el proceso, allí en el problema es donde tenemos que levantarnos a creerle a Dios la palabra. Porque a veces decimos, es que todo lo puedo en Cristo que me fortalece. Pero muchos lo dicen cuando tienen, pero cuando no tienen, no pueden decir ese versículo, todo lo puedo en Cristo que me fortalece. No lo pueden decir porque piensan que no pueden salir de ese problema. Es cuando más Dios está en medio de ese problema, es cuando Dios se mueve más, cuando miras que ni la hoja de un árbol se mueve, ay, ay, ay, que Dios se está moviendo. En silencio, aleluya. En silencio. Él no es como nosotros, que no ponemos a gritar, que no podemos a decir tanta cosa. El Señor, aleluya, ahí está en silencio, haciendo las cosas. Y como nosotros estamos acostumbrados que todo el mundo gritamos, queremos que Dios también grite. Pero no es así, aleluya. No es así. Qué hermoso es el Señor. Si todos si fuéramos como Jesús, qué no hiciéramos nosotros? Él hablaba con amor, con esa paciencia. Y los demonios le tenían miedo, aleluya. Decían, ahí viene uno, allá viene uno. ¿Quién será? Y decía uno al otro, ay, pues me parece que es Jesús el Nazareno. Pues vámonos, vámonos, porque él viene Jesús. No tenemos nada que hacer aquí, vámonos. Porque a Jesús se le respeta. A Jesús de Nazareno, todo mundo que le ve se le humilla a Él. Solamente a Jesús de Nazareno, a Él, aleluya. No a otro Dios. No, nomás hay un solo Dios. Y todos los dioses que vienen son engañadores. Pero hay un solo Dios y se llama Jesucristo de Nazareno. Qué hermoso es el Señor. Oh, levanta tus manos allí. Ahí está el Espíritu de Dios obrando. Ahí está el Espíritu de Dios. Aleluya, aleluya, aleluya. Dale las muchas gracias al Señor. Gracias, gracias, gracias, Señor. Gracias, Señor, porque no tengo que comer. Dale gracias a Dios porque dale gracias a Dios por esa enfermedad. Porque yo, como te dije, Dios está obrando. Dios está obrando. Créele a Dios, aleluya. Levántate, créele a Dios. Al Todopoderoso, aleluya. Qué hermoso es el Señor. Gracias, Padre. Gracias, Hijo. Y gracias, Espíritu Santo, en esta hora, Señor. Gracias, gracias, Señor. Gracias, Padre. Te ruego, Señor amado, que sigas limpiando los hogares. Sigues limpiando los, Padre, los aires, la atmósfera, Señor amado. Padre, sigue obrando, Señor, en cada rincón de los hogares. Sigue obrando, mi Dios Todopoderoso, sanando al enfermo, levantando al caído, levantando, aleluya, aleluya, aleluya. Sigue obrando, Espíritu Santo de Dios, tocando, reprendo todo espíritu contrario, reprendo todo lo que se oponga a la palabra en el nombre poderoso de Jesús. Guárdanos bajo la sombra del omnipotente, líbranos del lazo del cazador, de la peste destructora. Líbranos, Señor amado Padre, de todo plan del enemigo. Líbranos de lo que son ocultos. Líbranos, Señor amado Padre. Libra este pueblo, libra mi vida. Líbranos, Señor amado Padre. Guarda los hogares, Señor amado Padre. Gracias, bendito Padre. Gracias, Señor. Gracias por lo que estás haciendo. Gracias, Señor, porque desde que antes que saliera de mi hogar, usted ya estaba obrando ahí en cada hogar, en cada corazón, Padre. Gracias, bendito Jesús. Y vamos a entrar a la palabra del Señor Jesucristo de Nazareno. Oh, gloria a su nombre. Yo no sé usted, pero yo me gozo en el Señor. Aleluya. Yo me gozo en el Señor Jesucristo. Aleluya. Porque Él es mi pastor. Aleluya. Él es el que me guía. Aleluya. Gloria a su nombre. Y allí vamos a abrir nuestras Biblias. Aleluya. En Marcos. Aleluya. En Marcos capítulo 16, hermanos, el versículo 14, aleluya, el capítulo 14, aleluya, capítulo 16, versículo 14 al 18, y vamos a entrar a la palabra del Señor, y se lee la palabra del Padre, del Hijo y del Espíritu Santo, aleluya, dice la palabra. Finalmente se apareció a los 11 mismos, estando ellos sentados a la mesa, y les reprochó su incredulidad y su dureza de corazón, porque no habían creído a los que le habían visto resucitado. Y les dijo, id por todo el mundo y predicar el evangelio a toda criatura. Aleluya. Ir y predicar el evangelio a toda criatura. El que creyere y fuera bautizado será salvo, mas el que no creyere será condenado. Y estas señales guiará a los que creen en mi nombre, echarán fuera demonios, hablarán nuevas lenguas, tomarán en las manos serpientes, y si bebieren cosas mortíferas no les harán daño. Sobre los enfermos pondrán sus manos y sanarán. Aleluya, gloria a Dios. Pero el versículo principal que dice: ir y ir por todo el mundo y predicar el evangelio a toda criatura. Aleluya, gloria a Dios, poderoso es el Señor. Dijo el Señor: ir y predicar el evangelio a toda criatura, hermanos. El Señor Jesucristo nos ha encomendado una gran comisión. ¿Cuál comisión nos ha dejado el Señor? ¿Cuál comisión te ha dejado a ti el Señor? Aleluya. Como dice allí en Lucas capítulo 24 versículo 47, y que se predicase en su nombre el arrepentimiento y el perdón de pecado en todas las naciones, comenzando desde Jerusalén. Aleluya. Ir y predicar, aleluya, en el nombre de Jesús. El arrepentimiento y el perdón es lo que nos ha dejado el Señor, de predicar el evangelio. Ir por todos los lugares predicando, hermanos. Aleluya. Gloria a su nombre. ¿Cuál comisión, como dije, que te ha dejado a ti el Señor? Hemos estado sentados, aleluya, gloria a Dios. Hemos estado sentados allí en la banca. Por unos tienen 30, otros 40. Hasta dicen con orgullo: yo tengo 40, yo tengo 50. Gloria a Dios. Pero ¿qué has predicado de la palabra? ¿Cuántas almas te has ganado? Yo me sintiera orgullosa de haber ganado muchas almas para Cristo. Y decirles que Cristo vive y sana. ¿Cuál comisión te ha dejado el Señor? ¿De predicar o de andar chismeando? ¿De predicar o andar hablando? A veces nos juntamos en vez de estar hablando la palabra. ¿De qué murió? ¿Por qué está viviendo así? ¿Qué le pasó? Queremos investigar todo, pero no investigamos la palabra de Dios. El Señor nos ha dejado de predicar el evangelio, no el chisme. Santo, aleluya. El evangelio de Dios, que es poder de Dios. ¿O te avergüenzas de hablar del evangelio? ¿Te avergüenzas de hablar de Dios? A veces nos conformamos de ir a la iglesia, estar en cuatro paredes, ahí oyendo la alabanza, la prédica, y nos entró por una y nos salió por otra. O vamos para nada más pedirle, gloria a Dios, que vamos hasta para pedirle perdón a Dios de cómo nos portamos. Aleluya. Predicar, anunciar el evangelio que transforma, que cambia vidas. El evangelio de poder de Dios, el evangelio que transforma el corazón del hombre pecador. El Señor me transformó mi corazón. El Señor te transforma tu corazón. Aleluya. Jesús es el que nos transforma. Yo a veces oigo que dicen: ay, yo voy a predicar esto, pero bien fuerte, porque esta gente no entiende. Pues si ni entendemos nosotros, menos la gente. ¿Por qué? Porque la palabra es la que transforma a la gente, no yo, no tú, ni tú, ni tú. La palabra de Dios, la palabra de Dios, háblala, la palabra de Dios tiene poder. Hasta la palabra la puede hablar un borracho y tiene poder la palabra. ¿O a poco me dice que si lo habla un niño o un borracho no tiene poder la palabra? La palabra tiene poder porque es de Dios. Es de Dios. Aleluya. La palabra de Dios transforma el corazón del hombre pecador. Y Él nos ha encomendado a ti, a mí, ir llevando el evangelio. No nomás estar ahí sentada en la casa cuando nosotros conocemos la palabra. Háblale al que está enseguida. Ora al que está enseguida. Tu casa, ahí, el vecino, la vecina. En vez de estar diciendo: la vecina no me puede ver. Ora por ella. Habla del testimonio de Dios. El Señor Jesucristo, el que está transformando las vidas. Aleluya. No yo. No, mis hermanos. Jesús, por eso me gusta hablar de Jesucristo, del poder de su Espíritu. El Espíritu de Dios está con nosotros. Aleluya. Habla con Él. Aleluya. Dice, aleluya, qué hermoso es el Señor, aleluya. Encomendarnos a ir, aleluya, llevando el Evangelio. Por esos ríos, hermanos, por esos caminos lejanos, ir predicando, por esas montañas. Si no podemos ir nosotros, pues apoyen a los que salen a predicar el Evangelio. Apoyen la radio, aleluya, porque de aquí, hermanos, podemos predicar nosotros el Evangelio de Dios, aleluya. Si no hubiera este lugar, si no hubiera estos micrófonos, si no hubiera esas cuatro paredes donde estoy, si no hubiera, hermanos, ¿de qué sería de nosotros, hermanos? Por eso el Señor nos ha encomendado de predicar el Evangelio y le ha dado la sabiduría a hombres que abran, hermanos, cabinas para hablar el Evangelio. Ha puesto en hombres, aleluya, abrir otras radios, abrir por la televisión. Ahí se está predicando el Evangelio, pero alguien va a predicar el Evangelio. Si tú y yo no lo predicamos, alguien más lo va a predicar, aleluya, gloria a su nombre. Alguien más va a predicar el Evangelio de Dios, aleluya. El Evangelio de Dios. Mi alma te alaba. Es de ponerse los zapatos, ir a predicar. Y si no podemos ir, pues si yo vivo aquí, en Hueleco, donde viva, pues hay que salir a Brandio, a la McAllen, allí al barrio, donde sea, pero hay que predicar el Evangelio. Porque es bonito predicar detrás del púlpito, pero qué bonito es ponerse los zapatos de alguien más que anda predicando el Evangelio a los lugares que se necesita la palabra. Que Dios bendiga a esos siervos de Dios, esos evangelistas que llevan la palabra, esos misioneros, que Dios los guarde y los proteja, que anden llevando la palabra, hablando de Jesucristo de Nazareno, aquellos hermanos que han muerto por causa del testimonio de Jehová, aquellos que están, hermanos, que los quieren matar por causa del testimonio o por causa de que nosotros hablamos la palabra. Hay lugares que ya, hermanos, aleluya, no ir tan lejos, aquí nuestros vecinos, hermanos, aleluya. Y hay lugares que no quieren que se predique la palabra, aleluya. Y nosotros todavía comodines ahí en cuatro paredes, aleluya. Y no queremos hablarle ni al vecino, aleluya. Habla ahora por tu vecino. ¿Qué cuenta le vamos a dar a Dios? Aleluya. ¿Qué hicimos con la palabra? Allí no la comimos y estuvimos engorde y engorde y engorde, explotando. Y a mero explotan uno de que tienen tanta palabra y no la dan. Aleluya, gloria a Dios, aleluya. Qué bueno es el Señor, aleluya, aleluya. Hay que seguir predicando el Evangelio en los caminos, aleluya. No importa si hay montes, espinos, aleluya. No todo es de color de rosa. No todo es de ponerse el corbata y los vestidos y el tacón para predicar. Es que tenemos que ir hasta descalzos predicando el Evangelio. No nada más de ir de chula a uno, nada más. ¡Ay, que hasta me pongo acá! ¿Quién sabe qué? ¡No! Cuando a veces te tienes que quitar hasta los zapatos para ir a predicar entre el soquete, el agua. Eso es lo que tienen al amor a las almas. No nada más de estar de chulo con la corbata, hasta nos la hacemos para uno y para otro. Cuando tenemos que predicar el Evangelio a toda criatura, al borracho, a la prostituta, al brujo, a todo. El que respire, alabe a Jehová. Toda criatura tenemos que hablarle, porque todo fue hecho por Dios. O quiero que alguien que me diga, ¿qué no fue hecho por Dios? Todo fue hecho por Dios, hasta el que te aborrece fue hecho por Dios. Hasta nuestros enemigos fueron hechos por Dios. Que Dios los bendiga. Todo fue hecho por Dios. Hay que predicarle el Evangelio, porque si no dice la palabra que las piedras van a hablar. Hoy en día estamos bien comodines y bien chiflados. Aleluya. Ay, no quiero que le hable la palabra fuerte porque se me van. Ay, no, si no estamos hablando la palabra fuerte, es la palabra de Dios. Si yo no traigo un garrote para garrotearlos. La palabra es la que nos garrotea, la palabra de Dios, aleluya. Mi alma te alaba. Es que yo no la quiero invitar porque habla bien fuerte. Digo una hermana. Ay, hermana, va a venir la hermana. Ay, esa es la que me encuera. Yo no te encuero. El Señor es que saca todas las cosas. Aleluya, gózate del poder de Dios. Deleítate en el Señor, aleluya. Qué bueno es el Señor, hermanos. Que me deleito en el Señor, aleluya. Aleluya. Y seguir predicando, aleluya. A las almas, hermanos, aleluya. Predicarles, aleluya. Gloria a su nombre. Hay solución para todo, hermanos. Para todo. Y que se prediquese en su nombre el arrepentimiento y perdón de pecados a todas las naciones, comenzando desde Jerusalén, comenzando desde tu casa. Aunque a veces no nos hagan caso nuestros hijos, pero hay que cantar alabanza al Señor. Aleluya. A veces me dicen mis hijos, oye, tú nunca te callas, mamá. Y yo me gozo de hablar. Y quisiera hablar las 24 horas, aunque sea dormida, pero hablando, aleluya. Porque cuando tú te enamoras de Jesús, tú quieres hablar de Jesús. Tú te enamoras del Rey, el que te abraza, el que te acaricia, el que no habla de ti, el que te bendice, el que te corona, el que te guarda, el que suple todas tus necesidades si tú le crees. Ahí está el poder de Dios. Jesús, hermanos, aleluya. ¡Qué hermoso! Hay que imitar a Jesús. ¡Imita a Jesús! ¡Júntate con los que imitan a Jesús! ¿Cómo habla Jesús? ¡Imita al Rey! ¡No imites lo malo! ¡No! ¡Imita a Jesús! ¡Aleluya! ¡Oh, santo, santo, santo! ¡Santo, santo es el Cordero de Dios! ¡Aleluya! Santo es el Todopoderoso, santo el que viene, santo el que yo espero. Yo no sé tú a quién estás esperando. Yo estoy esperando al gran yo soy, al que dio la vida por ti y por mí, al que lo dio todo. Pero viene un engañador que está engañando al pueblo entero. Cuídense de esos engañadores, hipócritas, cuídense. Adoren al que vive y reina. Cosas tremendas vienen, pero hay que agarrarnos de la palabra. ¿Y a qué predicar la palabra? Venga lo que venga, oiga lo que se oiga. No temáis, no temamos. ¿A qué no meternos a escondernos? No, hay que gritar con más ganas que Cristo viene. Aleluya. Que Dios me los bendiga, hermanos. Que Dios me los bendiga mucho. Y que a mí también. Bendiga a todos, a aquellos necesitados, a aquellos dolidos. Que Dios te bendiga rica y abundantemente. Mi número de teléfono es el 956-742-8980. 956-742-8980. Nos vemos y la paz del Señor queda con ustedes y conmigo. Amén. Bendiciones.
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Amén. Llamen en esos momentos para oración. 956-968-7777. Si llama fuera del país, marque el 001-956-968-7777. Llame para oración.

Son las 12:40. ¿Cómo están? ¿Cómo atardecieron? Muchos de ustedes ya están saliendo de la iglesia. Buen provecho en sus alimentos. Acuérdense que orar por sus alimentos siempre. Bueno, hermanos, pues en estos momentos estamos en saludos y complacencias. Nuestro hermano Guadalupe Obregón de San Benito, Texas, quiere saludar a todos los prisioneros. Amén, no nos hemos olvidado de ellos. Él quiere el canto con el grupo Judá, Prisionero Libre. Vamos a escucharlo.

Son las 12:44. Que no se le haga tarde. Amén. Bueno, nuestro hermano Pablo de la Cruz de San Carlos, Coahuila, dice, quería llamarle, hermana, antes de que se fuera para su casa para saludarla. Le dije, gracias, hermano Pablo de la Cruz, y bendiciones a todos los de San Carlos, Coahuila. A él también quiere saludar al hermano Matías Ruiz y a su familia. Amén. Saludando, hermanos, con este canto de amor eterno, con manos caídas, con amor eterno.

Son las 12:53. Gracias por estar escuchando Radio Vida, hermano. Pues fue un placer estar con ustedes. A mí los dejo con la amable compañía de nuestro hermano Padilla. Nuestra hermana María Campos, llamando desde Weslaco, Texas, quiere escuchar un canto con Nena Leal y dice, El vuelo del águila. Vamos a escucharlo.

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Es la 1:09, 13:09. Gracias por acompañarnos. Ya estamos en saludos y complacencia. Las líneas están abiertas para que usted empiece a marcar en esta tarde. Buen provecho a aquellos que se encuentran disfrutando de los sagrados alimentos en compañía de su linda familia. Invito a que nos marque para saludos y complacencias.

Es la 1:15 de la tarde. Escuchamos a nuestro hermano Elías Garza Jr. cantando Cantaré con nuestro hermano Elías Garza Jr. a través de Radio Vida. Avanzamos con más música. Vamos a complacer en esta tarde a nuestro hermano José Luis de la ciudad de McAllen, Texas, que por ahí se encuentra en casita. A esta hora de la tarde le saludamos a él y a toda su familia. Gracias por reportarse al 956-968-7777. Nos pidió esta selección con Marcos Witt cantando Alégrense con Marcos Witt.

0: Te daré gracias, mi Dios, de todo corazón, te cantaré himnos. Esto lo expresó el salmista David, agradecido por una victoria. Ahora, nosotros también lo hacemos, porque nuevamente Dios nos ha respaldado. Muchas gracias a todos los que participaron. Sin su ayuda, esto no hubiera sido posible. Es por eso que para nosotros es muy importante tomar este tiempo para decirte que Dios te va a recompensar el gran esfuerzo que haces para que este ministerio radial siga adelante. La palabra de Dios dice que el alma generosa será prosperada. Proverbios 11:25. Así que solo espera, porque la bendición de Dios llegará a tu vida. Si tienes alguna duda de cómo cumplir con tu promesa, llámanos al 956-968-7777 o visítanos en el 2720 West Business 83 en West Laco, Texas. Con gusto te atenderemos. Recuerda que poderoso es Dios para hacer que abunde en vosotros toda gracia, a fin de que teniendo siempre en todas las cosas todo lo suficiente, abundéis para toda buena obra. Dios es bueno y para siempre es su misericordia. A nombre de todo el staff de Radio Vida, muchas gracias.
1: 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Mando un saludo a mi hermana Vicky y a su esposo y a toda la familia acá en la ciudad de Donna, Texas. Gracias por acompañarnos. Y también nos llamó la hermana Raquel González de la ciudad de Elsa, Texas, saludando a sus servidores. Y gracias, hermana, por salud y gracias por sus oraciones. A toda la iglesia Lirio del Valle y en La Blanca, y a la familia Ruiz con ese tema que nos está pidiendo de Cadetes de Cristo. Estoy orando por ti con Cadetes de Cristo.

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1: La 1:37, 1:37, complaciendo a la hermana María Martínez, que nos pidió esta selección con el hermano Paulino Bernal Jr. cantando El Cielo.

Y es la 1:44, Dulce Paz con la hermana Claudia Arias cantando esta selección musical. Vamos a complacer también a nuestro hermano Mario Pérez, que nos llamó del área de Brosville. Bendiciones para todos mis hermanos por aquellas áreas. También saludamos a mis hermanos de Matamoros, allá por la zona pesquera, San Fernando, allá por Carbonera. Le mandamos un saludo a todos los pueblitos ejidos desde cabina de Radio Vida, saludando a todos mis hermanos, a todo el pueblo del Señor, hasta donde esté llegando nuestra señal en la República Mexicana. Le saludamos con esta selección a mi hermano Mario Pérez, que nos pidió del hermano Ramoncito Rivera cantando Señor, dame la mano.

Y es la 1:48, una tarde con 48 minutos. Escuchamos esta selección con nuestro hermano Ramoncito Rivera. Quiero informarle que en 11 minutos usted estará escuchando el programa del pastor Fernando Salazar vía telefónica desde el área de Harlingen, Texas. Por ahí prepare su libreta y su pluma para que usted apunte el teléfono, los números que nuestro hermano le estarán mencionando durante el programa para oración o cualquier información acerca del programa del pastor Fernando Salazar. De 2 a 2:30 de la tarde, vía telefónica, se transmite el programa. Así es que esté muy, pero muy al pendiente y sobre todo del consejo de la palabra de nuestro Dios. Mientras tanto, avanzamos con más música. Saludos a la familia Heredia aquí en la ciudad de Donna, Texas. También saludamos a la familia Treviño González, allá en Campo Treviño, al pastor Enrique en Las Flores y también al pastor Daniel Ortiz acá en la ciudad de Edinburgh, Texas. Gracias por acompañarnos. El grupo Clamor cantando el tema titulado El ha prometido con el grupo Clamor.

0: Es la 1:57, 1:57. Nuevamente le informamos que a las 2 ya viene el programa del pastor Fernando Salazar vía telefónica, así que espero que usted ya esté preparado con su libreta y su pluma para que usted apunte el teléfono de su interés. Después del programa tendremos 30 minutos más de música, de salud y complacencias, así es que manténgase al pendiente y gracias por estar con nosotros en este día domingo 20 de septiembre del 2026. Saludando a todos sus hermanos en ambos lados de la frontera, ya hasta donde está llegando nuestra señal de Radio Vida Internacional, vía internet también, ahí en el www.radiovida.com. Si usted es alguno de ellos, usted también puede tener contacto con nosotros. Usted nos escucha vía internet, solamente de clic donde dice saludos y complacencias, o si usted también tiene alguna petición, dele clic donde dice peticiones, entra a nuestro sistema de correo electrónico, así es que usted puede por ahí poner su nombre, el lugar donde nos está escuchando, el saludo que desea que mandemos y también el canto que desea escuchar. Aquellos que nos siguen vía internet, ahí en el www.radiovida.com, usted puede recomendarnos con algún amigo, con algún familiar que escuchen Radio Vida vía internet, ahí en el www.radiovida.com. en cualquier parte del mundo. No le cambie, quédese en sintonía de Radio Vida y bendiciones para todos mis hermanos que están acá en los Estados Unidos, en Texas, y estemos orando los unos por los otros.
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2: Dios les bendiga, hermanos, en esta hora de la tarde vamos a dar principio a nuestro programa Reflexión para Vivir del pastor Fernando Salazar. Adelante, hermano. 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

0: ciudad de Harrison, en la primera iglesia Asamblea de Dios. 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Dios le bendiga.
1: Sí, que muy buenas tardes a cada uno de ustedes. Padre Dios Todopoderoso, nos ponemos en tus manos, pedimos tu dirección, tu guianza en esta programación de un domingo más, Señor, que tu gloria sea manifiesta en cada vida que nos escuche en estos momentos, Señor, y que alcance, Señor, a enderezar aquello torcido, Señor, que alcance aquella salvación, aquella vida en gran necesidad, mi Dios amado, en el nombre de Jesús, que tu nombre sea glorificado. Buenas tardes a cada uno, este es su programa Reflexión para Vivir, de cada domingo a las 2 de la tarde. Quería compartir con cada uno de ustedes que ya está sintonizando esta radio de 1290 AM en la Primera Iglesia Asamblea de Dios del 221 Lincoln, de cada domingo. Tenemos nuestro teléfono disponible para si usted gusta llamarnos. Tenemos personal que va a estar contestando su llamada al 956-230-2115. Puede llamar con su necesidad durante la programación. Así es que quiero compartir también con ustedes, por si están de visita en un término largo o vino por motivo de trabajo también en unos meses de estar aquí en la ciudad, y usted ya conoce del Señor y quiere reunirse con los que alaban y glorifican al Señor, pues le quiero compartir los horarios de servicio. Los martes a las 7 de la tarde tenemos nuestra oración, día de oración a las 7 de la tarde. Damos comienzo, si gusta acompañarnos, pues cada martes hay oración aquí en la Primera Iglesia Asamblea de Dios. También tenemos los miércoles a las 7 de la tarde un servicio alternado donde nos turnamos los varones y las damas a dirigir el servicio, un servicio general, pero es dirigido por dama o por caballero. Así es que damos comienzo a las 7 de la tarde, si gusta acompañarnos, bienvenidos. También tenemos los domingos, escuela dominical. Usted sabe que es muy importante tener una escuela dominical donde se instruya, se enseñe, desde el más pequeño hasta el más adulto, a recibir la instrucción de la palabra del Señor. Tenemos nuestros salones, nuestros maestros preparados, capacitados, dando comienzo cada domingo a la escuela dominical a las 10 de la mañana. Nuestro segundo servicio, en unas cuantas dos, tres horitas, vamos a estar teniendo nuestro segundo servicio, un servicio general evangelístico, dando comienzo a las 5 de la tarde. Aquí los esperamos. Si usted está aquí, como le mencionaba anteriormente, véngase a gozar con los que se gozan. Aquí los esperamos a cada uno de ustedes. Y como le mencioné hace ratito, le vuelvo a remarcar, puede llamar por su petición. Tenemos ya personal que puede contestar su llamada en este momento al 956-230-2115. Y quiero que también usted, por ahí donde se encuentre, que si tiene una Biblia o nos quiere acompañar, depende de donde ande, si trae un celular, una tableta, depende de donde usted se esté moviendo, pues vamos a traer la reflexión en esta tarde en el libro de Hechos, capítulo 4, basándonos en el verso 12. En el verso 12 vamos a hablar de algo muy, muy importante para todo aquel que quiera conocer a un Cristo vivo, a un Cristo que salva, que perdona, que cambia las vidas, que llega a darle auxilio, socorro en el momento de angustia y desespero. Así es que acompáñenos, vamos a estar en Hechos, capítulo 4, versículo 12, nos vamos a enfocar ahí, pero claro que le vamos a dar un paseíto por el capítulo 4 y por qué la razón de este versículo. Y dice así el versículo: y en ningún otro hay salvación, porque no hay otro nombre bajo el cielo dado a los hombres en que podamos ser salvos. Ese es el versículo en que nos vamos a enfocar, pero vamos a ver un trasfondo, ¿verdad?, de por qué llegó el momento en que Pedro expresa este versículo y queda palmado en el libro de los Hechos, ¿verdad?, después de pasar este evento, hermano, de sanación de una persona coja de nacimiento, hermano Carlos. Y ahí está el milagro. Y lo que sucede es tan grandioso que cuando él es sanado, entran, los tres se van a la sinagoga. Y allá adentro, hermano Carlos, pues claro, estaban los estudiosos, los no sabe lo todo, y ya empezaron a cuestionar lo que estaban mirando.
0: Bueno, así es, y es la es donde se origina la primera persecución a la iglesia primitiva. Es la primera persecución que causó, por la razón de que estaba aquel hombre paralítico frente al templo de la Hermosa, así se llamaba el templo, y ahí estaba este hombre, y él fue, ¿no?, cuando fue sanado por Jesucristo, pero por medio de Pedro y de Juan, trajo alboroto a la gente, trajo gran alboroto, y por esa razón pues lo estaban cuestionando por qué razón, en qué nombre habían sanado a aquel hombre. Pero podemos ver, comenzó la persecución, esa fue la primera persecución, fue cuando Pedro se dirige al Sanedrín hablándole de ese Cristo que un día habían crucificado, a un Cristo que lo habían golpeado, que lo habían entregado, que un sacrificio, fue tremendo ese sacrificio, pero Pedro no se acobardó frente al Sanedrín, porque estaba lleno del poder del Espíritu Santo, porque un poquito antes habían sanado a un paralítico que por 38 años estaba ahí en el templo, en la puerta del templo, para recibir limosna de alguien. Pero podemos ver, para centrarnos en el versículo, en ningún otro hay salvación. La Biblia nos menciona en este momento que en ninguna parte, en ningún lugar, usted alcanzará una salvación. Todos, la Biblia dice, por cuanto todos pecaron y están destituidos de la gloria de Dios. El primer pecado entró por Adán, y de ahí viene la descendencia de que todos nacemos bajo pecado, pecado original. Pero después, Jesucristo en la cruz del Calvario rompió toda esa maldición, y por la muerte de Cristo, cuando murió en la cruz, se rompió el velo del templo y tuvimos acceso a entrar a la misma presencia de Dios. Por eso no hay necesidad, como el Antiguo Testamento tenía la gente que llevar un corderito al sinagoga, al templo, al sacerdote, para que lo sacrificara, para que tuviera el perdón de pecados. No, ahora directamente con Jesucristo.
1: Sí, hermano, aquí Pedro, ¿verdad?, se levanta, dice, pues en el versículo 9 dice, puesto que hoy se nos interroga acerca del beneficio hecho a un hombre enfermo, de qué manera se haya sido sanado. Algo muy, muy básico en este versículo, hermano, que por eso le mencionaba, que cuando ellos entraron a ese lugar fueron interrogados de ese milagro, que sobre quién estaban haciendo eso, porque por qué estaban haciendo sus milagros. Pero Pedro, con la unción, como usted dijo, del Espíritu Santo, que ya había hasta llegado a los apóstoles, él se para con aquella seguridad y aquella firmeza y les explica, les deja muy en claro, y eso es para todos los que están escuchando, para nosotros también, que no se nos olvide. El versículo clave, Hechos 4:12, dice, y en ningún otro hay salvación, en ninguno. La palabra ninguno es que no hay espacio para nadie, que es absoluto, que es único. Entonces a él se le llama que solamente a través de Jesucristo podemos ser salvos. No hay que una imagen, no hay que una creencia, no hay que una religión, no hay que la costumbre de mis padres, de mis abuelos, aquí ya no cabe nada de eso. Aquí dice, y en ningún otro hay salvación. Entonces aquí no deja espacio para nada. Solamente Jesucristo es el único camino y la única fuente verdadera de salvación y vida eterna. Pedro lo dejó muy en claro con su valentía delante de las autoridades religiosas de sus tiempos, que lo estuvieron cuestionando. Y pues claro, en la Biblia queda el libro de Hechos escrito para nuestro bien, para nosotros saber y conocer más de la presencia del Señor, cómo se manifestaba, cómo obraba, cómo dirigía a los siervos que habían sido ungidos por el Espíritu Santo. Así es que no se deje confundir, que aquí, que venga para acá, que use esto, que ponga esto, que eche la agüita aquí, ponga la cruz acá. Solamente, dice, y en ningún otro hay salvación. Es el único camino, la única fuente verdadera de salvación y una vida eterna. Así es que Le invitamos, si usted no ha sido conocido a Jesús, no ha, le ha dado la oportunidad de que Él venga a su vida. Ahorita, hermano, el miedo, la preocupación, los temores están como llenando la vida de las personas. Tanto, hermano Carlos, fíjese que ayer venía yo manejando por el highway y casi estaba vacío, hermano. Casi estaba vacío, entonces yo me preguntaba manejando, digo, Señor, ¿qué está pasando? ¿Qué está pasando? Tanto ha aterrorizado a la gente, las noticias, las amenazas. ¿Qué está pasando, Señor? Y bueno, venía meditando, hermano Carlos, y en verdad, en esta tarde les decimos con todo nuestro cariño y respeto que en ningún otro hay salvación más que en el Señor Jesucristo. Entonces esa es la esperanza para usted y para mí. Ese es el refugio, el escondedero, el pronto auxilio para nuestra necesidad. No se salga ya de que qué religión, de que qué tradiciones de mis antepasados. Salga de todo eso, por favor, y dele la oportunidad al Cristo vivo, al Cristo resucitado, al Cristo que pagó y derramó su sangre preciosa por todas nuestras maldades. Se llama Jesucristo, y como dice el versículo aquí, en ningún otro hay salvación, en ningún otro hay salvación, solamente en Jesucristo, y es lo que estamos predicando en esta tarde.
0: Bueno, sí, nos pueden llamar ahorita, ya nos pueden llamar a 956-230-2115, ya hay personal que puede darle, puede orar por usted, y también si usted quiere aceptar a Cristo como salvador personal, díganle, si quiere aceptar a Cristo, ya le da, lo llevará a hacer la confesión de fe y usted recibirá la salvación, esto es por fe. Así es que si usted está enfermo o enferma, pues llámenos de igual manera al 956-230-2115. Ya tenemos personal donde usted puede llamarnos en estos momentos si hay alguien que le puede contestar su llamada. Bueno, seguimos con el mensaje, con la palabra del Señor. Cuando Pedro estaba frente a las leyes en aquel entonces en el Sanedrín, bueno, podemos ver antes, Pedro era un hombre cobarde, pero en esos tiempos cuando el Espíritu Santo llenó el corazón, fue lleno Pedro del Espíritu Santo, este valor no era un valor donde podía golpear a alguien, sino era un valor en contra de las huestes infernales, y por eso Pedro dice que lleno del Espíritu Santo le dijo, gobernadores del pueblo, ancianos de Israel, dice, puesto que hoy se nos interroga acerca del beneficio hecho a un hombre enfermo, como dice mi hermana, lo que está, de qué manera este haya sido sanado. Les interrogaban cómo es que, porque no entendían los hombres, porque ya 38 años enfermo, paralítico, es imposible de que en un instante a otro aquella fuente sanadora fluyera en el cuerpo de aquel hombre. No había lógica para pensar que ya estaba sano. Entonces ellos se alarmaron. Entonces Pedro le dice, sea notorio a todos vosotros y a todo el pueblo de Israel que en el nombre de Jesucristo de Nazaret, a quien vosotros crucificáis, a quien Dios resucitó de los muertos, por este hombre, porque por él este hombre está en vuestra presencia sano. No se daban ellos el orgullo de que ellos, podríamos decir, de paquete, como no decimos ellos mismos, porque ellos fueron personas que fueron usadas para que este paralítico recibiera la sanidad. Fue un escándalo fuerte, porque no sabían por qué, cómo, siendo un hombre, como dije hace un momento, paralítico, de un instante a otro, ya que el hombre dice la vida que él entró al templo juntamente con ellos, saltando y brincando. ¿Quién no iba a estar contento, feliz? Pero en esta ocasión nos centramos en la salvación de la persona. Es bueno que el enfermo sea sanado, sí. Es muy bueno, ¿verdad? Porque se necesita la sanidad en el cuerpo. Pero también queremos que el alma reciba la sanidad. El alma sin Cristo, sin Dios, el alma está enferma. Y para esto hemos presentado, o estamos presentando, aquel Cristo que fue un día clavado en la cruz, pero que al tercer día resucitó y es el que estamos predicando en esta hora. Y Pedro, con el poder del Espíritu Santo, se atreve a decir: y en ninguno otro hay salvación, porque no hay otro nombre debajo del cielo dado a los hombres en que podamos ser salvos. No hay otra forma. Jesús dijo: yo soy el camino, la verdad y la vida, nadie viene al Padre sino por mí. Jesucristo es el centro, Jesús es el camino, Jesús es la vida. Así es que si usted quiere aceptar a Cristo, bien puede hacerlo en estos momentos. Si usted está enfermo, también le damos lugar para que usted nos llame. En estos momentos hay personal, así es que queremos ayudarle en esto. Pero la salvación del hombre, para eso estamos aquí, amados hermanos, para que usted reciba la salvación de su alma. Es lo más importante. Como digo, sí es importante la sanidad del cuerpo, porque nadie queremos estar enfermo. Y enfermedades, hermanos, crónicas, enfermedades, hermanos, peligrosas, nadie queremos estar enfermo. Pero el alma también, aunque nos podemos morir de alguna enfermedad, pero si el alma está sana, con Cristo nos vamos a ir a gozar eternamente. Así es que les decimos en esta tarde que venga a los pies de Cristo, venga a esos pies del Señor Jesucristo, para que usted reciba a Cristo como su salvador personal. 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
1: Sí, hermano, fíjese qué valentía de Pedro y de Juan, porque sí, Estaban juntos en esa ocasión. Pero qué valentía de estos hombres, ¿verdad? Que, como usted mencionaba, ya llenos del Espíritu Santo, llenos del poder de Dios, cambiados, transformados y usados para la gloria del Señor. Pedro y Juan hablaron con una convicción tremenda, hermano, ante esas personas de alto rango, hermano, en lo religioso, en esos lugares, ¿no? Entonces ellos, a pesar de estar frente a un tribunal que los amenazaba, que los cuestionaba, ¿verdad? Y más adelante, leyendo, nos damos cuenta que les amenazaron, diciéndoles: vale más que no anden hablando de eso ya más. Entonces sufrían amenazas, más sin embargo, con el poder del Espíritu Santo y la fe en el Señor, pues ellos se enfrentaron a estas personas religiosas, ¿verdad? Que solamente iban por costumbres, por tradiciones, pero a pesar de estar enfrente a un tribunal de los que los amenazaba, ¿verdad? Ellos sabían que Jesús los había cambiado y que Jesús era el que le estaba dando el valor para ellos poder enfrentarse a estas situaciones difíciles. Pero también, hermano, pensaba yo en cuando estaba leyendo estos versículos, este es una alerta, hermano. Este es como una sirena sonando fuertemente de advertencia, hermano Carlos, para la gente que está escuchando esta programación, para aquellas vidas que piensan que solamente la calamidad los va a venir a abrazar, los va a terminar, los va a ahogar, los va a desaparecer. Déjeme decirle que hay una solución, ¿verdad? Dice en 1 Timoteo 2:4 que solamente hay un mediador entre Dios y los hombres, y ese hombre se llama Jesucristo. Entonces, hermano, aquí el versículo que le estamos enfatizando y leyendo del libro de los Hechos, aquí también nos reafirma que solamente, que no hay, y dice, y en ningún otro hay salvación, porque no hay otro nombre bajo del cielo dado a los hombres en que podamos ser salvos. Por eso estamos enfocados en esta tarde. Queremos que usted, como nosotros, disfrute, diluya, saboree este versículo y agarre esa salvación. Es gratis, nada le va a costar. Ya la sangre de nuestro Señor Jesucristo fue pagada en la cruz del Calvario. Decía el hermano Carlos que él le dijo a sus discípulos: yo soy el camino, la verdad y la vida. Si te sientes perdido, si te sientes que no sabes para qué rumbo tomar, pues en esta tarde escucha el consejo que se te está enviando, ¿verdad? Que hay un Cristo de poder, que es el único mediador entre Dios y los hombres, Jesucristo, y él es el único camino, y ese es el que hizo el milagro en esta persona que no podía caminar. Y él se regocijaba y se llenaba de gozo, y por eso él brincaba y saltaba a recibir su sanación, su milagro en su cuerpo, y por esa razón fueron cuestionados Pedro y Juan en esta ocasión. Y por eso uno se les llamó la atención preguntándole que bajo quién autoridad o debajo de quién estaban haciendo esas sanidades. Y entonces la valentía de Pedro se deja notar y se escribe en este libro de Hechos. Y levantándose Pedro dice que les hablaba con una autoridad, con un poder como aquel que está lleno de la presencia del Señor. Entonces, en esta tarde nosotros somos servidores del Señor y nomás le queremos decir que Cristo sana, que Cristo salva y que Cristo perdona todos sus pecados. Como dice el hermano Carlos, cada que da un testimonio, todos sus negros pecados, Él los perdona. Él los perdona. Comentaba yo con una amistad que decía, mira, si los sicarios que cortan cabeza, despellejan y cuelgan cuerpos en los puentes, si ellos se arrepienten, Dios los va a perdonar. Si usted está pensando, esa hermana está diciendo que Jesucristo me puede salvar, que Él es la única salvación para mi vida, si supiera todo, déjame decirle que no, eso no cuenta delante de la presencia del Señor cuando su corazón se humilla y se pone sincero delante de Él. Si así sea usted un sicario, si sea una mujer de lo malo, si sea un vicioso de lo peor, Él le va a estar escuchando y Él va a tener misericordia de usted. ¿Sabe qué dice la palabra? Que del óvil hermano Carlos el Señor se glorifica y sabe cómo los transforma, los cambia, los perdona y los usa para gloria de su nombre, vergüenza del enemigo que quiso destruir sus vidas en la perdición, aleluya, alejados del Señor. Él los reconcilia, aleluya, con el Padre. Y entonces usted después van a decir, uy, fíjate que él era esto, que era. Usted diga, ese tiempo pasado yo vivo el presente porque ya Cristo me perdonó, me salvó y Él enterró todos mis pecados y Él jamás se acuerda. Soy nueva criatura en Cristo Señor Jesús. Entonces, querido oyente, en ningún otro hay salvación, en ninguno, solamente en Jesucristo, aleluya, porque no hay otro nombre aquí debajo del sol. Quiere decir que aquí en este mundo, en esta tierra, todos los que estamos aquí, el sol está arriba, nosotros estamos abajo, todos los que estamos aquí, dice que no hay otro nombre bajo el cielo, aleluya, que dado a los hombres en que podamos ser salvos. Entonces, ¿qué más les podemos decir, queridos oyentes? Ya no busque, ya no trasculque, ya no visite lugares, ya no haga cosas que no le agradan al Señor. Ríndase a los pies del Señor Jesucristo. Él está esperando por usted. Los tiempos no van a mejorar, déjeme decirle. Está surgiendo cada día más y más poder, declarando totalmente que Cristo viene, declarando la apostasía fuertemente, declarando quién viene, aleluya, a gobernar este mundo, aleluya, las tecnologías se quieren apoderar de todas las mentes, de todas las vidas, gloria al Señor. Así es que una advertencia tocante a la tecnología, tenga cuidado, discierna las cosas, es bueno que la use, pero tenga discernimiento cómo lo está usando, que la tecnología no use su mente, sus pensamientos, su ser, sus manos, sus ojos, que usted use para bien, para predicar la palabra del Señor, para instruir a aquella gente que usted le puede decir una palabra de fe y esperanza, como en esta tarde usted la está recibiendo a través de esta programación. Aleluya, gloria al Señor.
0: Amén. Tocó un tema muy, muy, muy bueno, hermana. En esta tarde me llamó mucho la atención que los sicarios, los que no son cabezas, que hacen tanto pecado, quizás el hombre ha tocado fondo, la mujer ramera, todo, ¿verdad? Que diga la mujer ramera, no hay esperanza para mí, el sicario, no hay esperanza. Aquí estoy en la cárcel. Pero saben que, queridos hermanos, la sangre de Cristo no ha perdido el poder. Todavía sigue esa sangre, el poder sigue vigente. Hasta este momento, Él puede perdonar sus negros pecados. Dice la Biblia en la primera epístola del apóstol Juan, capítulo 1, verso 9, dice: si confesamos nuestros pecados, Él es fiel y justo para perdonar nuestros pecados y limpiarnos de toda maldad. Podemos ver claramente, queridos hermanos, amigos, si tú te encuentras atado de las cadenas, eres una persona atada a la pornografía, que no puedes estar sin ella, siempre estás ahí la mente, ahí está tu corazón, ahí está tu mente. Quiere ser libre, pero ya no puede. También los sicarios también ya no quieren hacer daño. La mujer ramera quiere quitarse de esa vida tan horrible, tan fea esa vida, pero queremos decirle que en esta tarde, porque no hay otro nombre debajo del cielo en quien podamos ser salvos, solamente por la sangre de Jesucristo, que limpia pecado, que limpia el más negro pecado que usted haya cometido. La sangre de Jesucristo, esa sangre preciosa, esa sangre que fue derramada en aquella cruz del Calvario, por usted y por mí, vino Cristo a morir en aquella cruz, y su sangre preciosa todavía tiene el poder para perdonar pecados. Le invitamos a que nos llame en estos momentos. Queremos decirle que Cristo lo salva, Cristo lo perdona. Cristo, hermano, el amigo, Cristo está para salvarle. Solamente acuda a él. Llámenos en estos momentos al 956-230-2115. Usted en esta hora de la tarde, usted recibirá el perdón de sus negros pecados. Así es que, como decía el apóstol Pedro, en ninguno otro hay salvación, porque no hay otro nombre bajo el cielo dado a los hombres en que podamos ser salvos. Y lo repito una vez más, el texto de la primera carta del apóstol Juan 1:9, si confesamos nuestros pecados, él es fiel y justo para perdonar nuestros pecados y limpiarnos de toda maldad. Esa sangre tiene poder para perdonar, esa sangre preciosa que Jesucristo derramó en la cruz, esos clavos que cuando fueron clavados comenzó a correr la sangre por sus brazos, cuando aquellos clavos gigantescos cruzaban sus pies, cuando aquella corona de espinas fue puesta en su frente, que aquella sangre comenzó a vertir, esa sangre todavía hasta el momento, aleluya, todavía tiene el poder para perdonar el más negro pecado que usted haya cometido. No se deje llevar por lo que el enemigo le diga. Tú no tienes salvación. La salvación está a la puerta en este momento. Cristo está ofreciéndole paz, le está ofreciendo la salvación, le está ofreciendo que escape del mismo infierno. Así es que en estos momentos, queridos hermanos, queremos decirles que Cristo está listo, preparado para perdonar sus negros pecados. Venga a los pies de Cristo, le rogamos, venga a los pies de Cristo, porque quizá Dios no lo quiera, pero quizá esta es la última ocasión que usted escucha este llamamiento de arrepentimiento. Venga a los pies de Cristo, arrepiéntase de todos sus pecados, porque dice la Biblia, si confesamos nuestros pecados, él tiene justo para perdonar nuestros pecados y limpiarnos de toda maldad. Dios me los bendiga en esta preciosa hora de la tarde. Queridos hermanos, le rogamos que nos siga llamando. Vamos a estar algunos 10 minutos aquí después del programa para que usted nos llame en estos momentos. Así que Dios les bendiga ricamente, y no se les olvide que el domingo que viene a las 2 de la tarde estaremos con este programa también, Reflexión para Vivir, del pastor Fernando Salazar. Así que llámenos al 956-230-2115. Dios les bendiga ricamente, hermanos. Así es que la salvación está allá a la puerta. Venga a los pies de Cristo en el nombre poderoso de Jesucristo. Amén y amén, amén. Dios les bendiga, mis queridos hermanos, en esta hora de la tarde. Bendiciones, bendiciones. Gloria a Dios, bendiciones. Bueno, estamos por terminar nuestro programa. Dios me los bendiga ricamente. Que el Señor los guarde, el Señor los proteja, para que usted venga a los pies de Cristo. Bendiciones, bendiciones.

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Ya son las 2 de la tarde con 38 minutos, 2 con 38 minutos. Recuerde que estamos en saludos y complacencias, complaciendo a la hermana Eusebia Rodríguez, que nos llamó del área de Brosville. Nos está pidiendo esta selección con Cadetes de Cristo, Tu Mejor Decisión.

Escuchamos a Cadetes de Cristo cantando Tu Mejor Decisión con Cadetes de Cristo, complaciendo y saludando a la hermana Eusebia Rodríguez allá en la ciudad de Brosville, Texas. Avanzamos con más música. Gracias por acompañarnos acá en la ciudad de McAllen, Texas. Nos llamó nuestra hermana Claudia López, nos pidió algo del hermano César Darío. Esperamos que esta selección sea de su agrado y de bendición para su vida. César Darío cantando ¿A quién iré con César Darío?

Ya son las 2 de la tarde con 50 minutos, 2 con 50 minutos. 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No se pierde el programa A Dónde Huiremos con la pastora Carmen del Ángel, así es que esté muy al pendiente de 3 a 3:30 de la tarde. Mientras tanto avanzamos con más música, nuestro hermano Rubén Contreras cantando el tema titulado Jesús es mi refugio. Un saludo para la hermana Herminia Rodríguez y familia allá en la ciudad de Río Grande, City, Texas.

Ya son las 2 de la tarde con 54 minutos, 2 con 54 minutos. Llámenos para oración al 956-968-7777. Si usted necesita de oración, los pastores del Ángel están ya con nosotros acá en las instalaciones de Radio Vida. Así que aproveche el tiempo, querido hermano, hermana, para llamarles para oración. Márqueles al 956-968-7777. De 3 a 3:30 ya viene el programa A Dónde Huiremos. Así es que esté muy al pendiente del programa. Y si usted, repito, necesita de oración, ya puede marcar en esta tarde al 956-968-7777. Fuera del país, marque primero 001-956-968-7777.

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1: Bendiciones, bendiciones, mis hermanos, en esta tarde. Gloria a Dios, como siempre, como cada domingo a estas horas, hermanos, saludándolos en el amor de Cristo. Gloria a Dios que nos ha dado un día más, hermano, para estar abriendo nuestra boca para llevar esa palabra que está necesitando su pueblo allí, hermano, donde usted se encuentra, donde usted está, donde usted va, si va manejando algún tráiler, si está en el hospital, si está en su casa, si está... Donde quiera que usted esté, mi amado hermano, hasta allí llegará la palabra si usted, ¿verdad?, pone su oído agudo para poder estar escuchando qué es lo que el Señor tiene para nuestras vidas. El Señor tiene tantas cosas para nuestras vidas, hermanos, solamente que a veces no estamos sensibles, a veces no estamos, hermano, atentos a lo que el Señor quiere hacer en nuestras vidas. De tantas maneras, hermano, que Dios ha tratado de estar llamándonos la atención, estar bendiciéndonos, hermano. Pues, hermanos, ponga oído en esta tarde a cualquier cosita, ¿verdad?, que leamos de la Biblia, hermano, porque no toda la palabra que vamos a leer es, hermano, para usted. A usted va a agarrar, el Señor le va a dar a usted su porción que tiene para usted en esta tarde, hermano. Pues nuevamente con usted.

0: ¿verdad? Su amiga, su hermana Carmen del Ángel, ¿verdad? Llevando hasta ustedes, hermano, lo que tenemos, ¿verdad?, que hacer ahora. En esta tarde, hermano, tenemos una petición importante de mi hermana María, ¿verdad? Ella está pidiendo, hermano, por su matrimonio, por sus hijos, sus nietos, que Dios los alcance, hermano, que pueda, ¿verdad?, llegar esa palabra, esa promesa que Dios tiene para cada uno de nosotros que ya le conocemos, que dice que busca al Señor y será salvo tú y toda tu casa, ¿verdad? No se los dije textualmente, ¿verdad?, pero así dice el Señor en su palabra. Sé, hermano, creyendo lo que el Señor dice. ¿Qué dice? Que va a ser salvo tú y toda tu casa si tú le sirves. Entonces, hermana María, estamos orando, vamos a empezar a orar por su matrimonio, sus hijos, sus nietos, pero también está pidiendo la oración, ¿verdad?, para su nuera Samantha. Ella pide, ¿verdad?, sanidad. Tuvo una operación, un implante que está queriendo ser rechazado del cuerpo, pero nosotros vamos a estar confiando en esas promesas ya ahí de Isaías, hermano, en donde dice que ya llevó sus enfermedades, nuestras enfermedades, ¿verdad?, él, en la cruz del Calvario. Que Dios restablezca, que Dios sane, ¿verdad?, y que tenga una pronta recuperación, hermana María. Vamos a estar orando por ella. Pues Dios les bendiga, hermanos. Estela de Peñitas, Dios la bendiga, hermana. Ya me habló, ella me dice que tiene alguna ropita ya de niño recién nacido. Gracias a Dios, hermano, no hemos conseguido la silla, no me ha hablado nadie para la silla de ruedas. Seguimos esperando, y si no, pues le pido a Dios que nos dé, ¿verdad?, un poquito de finanzas para poder comprar esa silla y hacérsela llegar a mi hermana María aquí en Dona. Y también, hermanos, acuérdense que estamos orando por los presos, hermano. No hemos dejado de orar. Yo creo que en todos estos 15 años que me ha tocado estar aquí en la radio, hemos estado orando por los presos. Y recuerden, hermano, que no preguntamos si son culpables, si no son culpables, nomás ellos y Dios saben, hermano, ¿verdad? Pero están ahí con un propósito, y eso es lo bueno, con el propósito que Dios tiene para sus vidas. Es solamente pruebas, hermano, que se pasan. Ahí hay tiempo de pensar un poquito más, ¿verdad?, de poner atención a lo que dicen las Escrituras. Si hay reuniones por ahí de hermanos que van a las cárceles, hermano, ponga atención usted a lo que el Señor le quiere decir en esa simple y chiquita palabra, hermano. Esa palabra que va a penetrar hasta lo más profundo de su corazón, hermano. Usted que está privado de su libertad, usted, hermana, también que está privada de su libertad. No hemos dejado de orar por ustedes, hermano. Que Dios les dé la pronta libertad y esté siempre con ustedes, como Él dice. Enviamos por allá bendiciones por Porfirio y el Pollito. Por ahí, ¿verdad?, nos están escuchando por Willesley, ahí en Raymondville. Porfirio, la vez pasada dije que estaban en el Cíbulo, pero no están en el Cíbulo. Hermano, es que a veces, hermano, me hablan del Cíbulo, ¿verdad?, de López, hermano. Entonces, la semana pasada, ¿verdad?, me confundí, hermano, yo creo, ¿verdad? Pero bueno, le mandamos muchas bendiciones a Porfirio. Échale ganas, Porfirio, a las cosas de Dios, tratando, hermano, de que ya se vaya perfeccionando un poquito, ¿verdad? Yo sé que Dios puede hacer la obra rápido, pero también, hermano, Dios la puede hacer a su tiempo. El tiempo es de Dios. Entonces, por ahí al Pollito, también muchas bendiciones. Estamos, hermanos, no dejen de orar por ellos. Estamos orando por un grupo de oración que allí mismo se levantó en el condado de Willesley, en Raymondville, ¿verdad? Por ahí está Eric Brown, ¿verdad? Le mandamos saludos a Jesús, su compañero Jesús. Que Dios lo bendiga, que siga adelante, que no menosprecien las cosas del Señor, que sean sensibles su oído, hermano, a oír lo espiritual, lo que viene de parte de Dios, esa palabra que te va a ser de bendición. Hermano Jesús, por ahí le mandamos muchas bendiciones. Eric sigue le echando muchas ganas a las cosas de Dios y a ese gran grupo que se acaba de levantar, hermano. No dejemos de orar por ellos, por ese grupo más que todo, porque la oración es algo muy importante, hermano. Ellos oran, hermano, por las necesidades que hay acá afuera, y nosotros oramos por las necesidades de ellos, hermano, y de sus familiares que están acá afuera pensando, hermano, enviándoles dinero, que para la comisaria, que para el teléfono, que para la tableta, hermano. Es necesario que estén comunicados, hermano, ellos con sus familiares. Entonces, por eso es muy importante este grupo que vaya creciendo. Vamos a pedirle al Señor que ese grupo vaya creciendo, hermano, para que empiece, ¿verdad? Empiecen ellos a mirar lo que el Señor va a hacer. Muchos de estos familiares de ellos no son cristianos, hermano, pero muchos son cristianos, hermano, ¿verdad? Entonces vamos a orar por ese grupo que vaya creciendo y que se haga un grupo grande, que se haga un grupo de con una unción especial, que la presencia de Dios sea derramada ahí en sus vidas, hermano. Y pues vamos a seguir orando todos los días a las 6 de la tarde. Ellos se juntan en oración porque me habla Eric, mi hijo, me habla y me dice, ya acabamos la oración. Entonces, hermano, no deje de orar por ellos. Nosotros somos unas guerreras, hermanos, de oración, ¿verdad? En que estamos orando por los presos, por todos los condados, por todo México, las cárceles de México, hermano. Ahí el penal 2 de Reynosa, hermano. Y todos los seferesos, hermano, todas las personas que están, ¿verdad?, por ahí privadas en el México. También, hermano, orando por todos los misioneros, los pastores, los evangelistas. Nunca deje de orar usted por ellos. Pero en esta tarde, ¿verdad?, ese fue, ¿verdad?, el gran pedimiento, mi hermana Rosy, ¿verdad? También mi hermana de aquí de Progreso, también ya me habló que tiene una poquita de ropa de niño recién nacido. Gloria a Dios, hermana, por esas personas, ¿verdad?, que están al tanto de lo que la gente necesita, hermano, ¿verdad? Y la hermana Estelita de allá de Peñita me dice, hermana, cualquier necesidad tú nomás hábleme. Si está en mis manos ayudarte, ¿verdad?, con cosas para la gente, estamos dispuestos, ¿verdad? Y si no se puede, pues, hermano, pues no se pudo, ¿verdad? Contentos, hermana, seguimos en los escuadrones del Dios viviente en el centro de McAllen. Hoy no me tocó a mí, le tocó a mi hermana Mona y a su esposo, ¿verdad? Y si hay otro matrimonio que se quiera unir, no le hace que tengan otro ministerio, eso no importa, hermano. El chiste es que el trabajo es para el Señor, somos uno, hermano, ¿verdad? Si hay alguna pareja, ¿verdad?, algún matrimonio que quiera, ¿verdad?, ir a ministrar, van la primera vez, miran cómo está el movimiento y ya pueden seguir yendo algún domingo, de perdido un domingo al mes, hermano, en lo que usted vaya, conviva con los muchachos, con las mujeres, ¿verdad?, de allí del centro, ¿verdad?, y pueda compartir la palabra. Ahí está la necesidad, hermana. Ya sálgase de la conformidad, sálgase de donde no la necesitan. Usted ya se llenó espiritualmente oyendo tantas predicaciones, tantas palabras del Señor, se llenó del Espíritu Santo. Ok, ahora hay que la copa de usted ya está rebosando. Ahora sí, ya váyase, hermana, allá en realidad, hermano, donde nos está necesitando, las calles. Allí llevamos comida, llevamos lo que Dios nos dé, zapatos, ropa, lo que puede necesitar la gente del centro. Usted puede llegar y usted puede llevarle, ¿verdad?, a ser de bendición para esas personas que necesitan alguna ayuda, hermano, más que todo, hermano, espiritual, un alimento, hermano, un abrazo a esas personas que están ahí, que sientan que alguien las quiere, hermano, que sientan el apoyo, el amor, que sientan que cuando usted las abraza, sientan que Dios las está abrazando. Eso es muy importante para la gente de afuera, hermano. No que vaya usted y que trate de regañarlos y que trate de decirles y que trate de imponerles. No, hermano, ellos necesitan amor, la verdad. Es todo lo que necesitan mis hermanitos de ahí de que andan en la calle, ¿verdad? Y pues seguimos trabajando ahí. Y si hay algún matrimonio o dos mujeres, ¿verdad?, que quieran trabajar un domingo al mes, hermano, fíjese que lo que le estoy pidiendo, un domingo al mes, hermano, sería de mucha bendición. Bueno, pues para mí de edad también, pero más para ustedes, porque van a crecer espiritualmente y van a empezar a sentirse útil en la obra del Señor. Pues, hermanos, Dios los bendiga. Entramos a la palabra del Señor. Esa palabra que Dios nos ha dado, hermano, que Dios nos ha dado para llevársela a usted, hermano, hasta allí, hasta donde usted está, ¿verdad? Y vamos a hablar ahora, hermano, acerca de las promesas. ¿Qué grandes cosas, hermano, encierran las promesas que la Escritura trae? ¿Sabe qué? Que nosotros somos unos ignorantes. ¿Sabe cómo se dice? Unos neófitos. Somos unos ignorantes en la palabra, porque a veces la leemos nada más, hermano, donde nos conviene, donde podemos defendernos, donde podemos, hermano, decirlos cuando queremos algo, queremos obtener algo a través de la Escritura, hermano, pero no. En la Biblia, hermano, estaba yo mirando y me gozaba, hermano, porque esto me sirve a mí mucho también, hermano. Yo soy bendecida. Cuando empiezo a ojear, empiezo a investigar, empiezo, hermano, a mirar, hermano, algún tema o algo, yo me gozo, hermano. Yo me gozo y yo me gocé, ¿verdad?, en estos días con la palabra de Dios. Ahí en 2 Pedro 1:4 dice que, segunda, dice que Dios nos ha dado preciosas y grandísimas promesas. Grandísima. Sabemos, hermano, que la Biblia para nosotros es nuestra guía, es nuestro manual, es por el cual nos vamos a regir, es el cual nos vamos a seguir, es el cual vamos a obedecer, hermano. Aquí en la palabra de Dios, yo le aseguro que cualquier problema que usted tenga, hermano, acá afuera en la vida cotidiana, hermano, en la Biblia usted encuentra la respuesta. Aquí está la respuesta, todo, hermano, lo que usted necesite, ¿verdad? Entonces estaba yo viendo, tenemos nuestro fundamento bíblico en 2 Pedro 1:4, ¿verdad? Donde dice que tiene grandísimas, hermano. Y déjeme, lo leo para no echarle mentiras. Por medio de las cuales nos ha dado preciosas y grandísimas promesas para que por ellas llegáremos a ser partícipes de la naturaleza divina, habiendo huido de la corrupción que hay en el mundo a causa de la concupiscencia. Tenemos tantas promesas en la Biblia, hermano, y fíjese que es muy importante. Yo le voy a dar trabajo a usted en este domingo. Mira, hermano, estaba yo, ¿verdad?, mirando que tenemos, hermano, 7,481 promesas en la Biblia. Pero a veces los estudios, hermano, de los teólogos, de los pastores, llegaron a entender, hermano, 8,810 promesas en la Biblia. Yo tengo, no la encontré porque, pues, no estaba en la casa, ¿verdad? En realidad, andaba fuera de la casa, andábamos en fuera de la ciudad. Entonces, yo me vine derechito para Carmen porque no hubo tiempo para ir a la casa, pero tengo una Biblia. Hay una Biblia donde viene en color gris todas las promesas que el Señor tiene para ti y para mí, para tus hijos, para todos los que, todo el ser humano, todos tus familiares que lo necesitan. Entonces, hermanos, si la Biblia nos dice que tenemos, algunos nombran nomás 3,000, pero acuérdense ustedes que promesas hay muchas, y esas, hermano, yo quiero creer que son 8,800. ¿Y sabe qué le voy a dejar de tarea, hermano? Que usted se ponga a indagar en la Biblia cuáles promesas hay para usted. Mire, empiece a sacar los versículos, hermano, de la Biblia que nos hablan, hermano, acerca de una promesa. Las cuales son promesas para nosotros los humanos, hermano. Como le dije, los teólogos, usted sabe cómo son esos, ¿verdad? Ellos sacaron 3,500, pero después empezaron a buscar más y son más promesas, son 8,800, hermano. Son promesas, son, hermano, no compromisos como nos hacemos a nosotros, hacemos una promesa, hermano, y pues nosotros no la cumplimos. Pero estas son promesas, hermano, son compromisos sólidos, son como una roca, hermano. Estas promesas que Dios tiene para usted y para mí. No como nosotros, ¿verdad?, que hacemos promesas, hermano, y ni casuales o algo y no las cumplimos. Pero, hermano, para hacernos nosotros podamos arrebatar esas promesas, necesitamos conocer la Escritura. ¿Y cómo las vamos a conocer, hermano? Las vamos a conocer, hermano, a través de la Escritura, a través de nuestro manual, a través de nuestra guía. Sin ellas no podemos. Y le voy a decir una cosa, discúlpenme si de repente oyen ojear de mi cuaderno, pero yo fui apuntando, ¿verdad?, promesas, hermano, que tiene el Señor para nosotros. Y en segunda de Corintios, también lo pude apartar aquí en mi Biblia, de casualidad que andaba mi Biblia, nunca la cargo en el carro, mi Biblia de estudio, andaba ahí en el carro de mi esposo ahorita. En segunda de Corintios 1:10 nos dice, nos explica que todas las promesas de Dios se encuentran en su cumplimiento en Jesucristo. todas las promesas de Dios en él es un sí y un amén. En la segunda de Corintios 1:20. 1:20, y no lo subrayé, pero aquí lo echamos. Dice, porque todas las promesas de Dios son en el Señor y en él, amén, por medio de nosotros para la gloria de Dios. El que nos confirma que nosotros en Cristo y el que nos ungió es Dios. Entonces, hermano, en Dios dice la promesa ahí, le sigue usted leyendo, ya no le leí yo. Dice, en todas las promesas, dice, es un sí y un amén, ¿verdad? En segunda de Pedro podemos participar de la naturaleza de Dios, fue lo que yo le alcancé a leer ahorita, ¿verdad? Son preciosas promesas que Dios tiene para usted y para mí, pero tenemos que apropiarnos. Yo recuerdo, hermano, que cuando nosotros fuimos secuestrados, hermanos, en Reynosa, yo recuerdo que yo lo único, no sabía en la Biblia, no recordaba dónde decía. Pues es que era un shock, hermano, era algo tremendo, hermano. No recordaba dónde, qué versículo, ni qué capítulo, ni nada, hermano. Entonces yo lo único que recordaba que la Escritura decía que Dios estaría conmigo para siempre hasta el fin del mundo. Y es en ese momento cuando yo pude apropiarme de esa palabra y le decía, Señor, ¿por qué estamos pasando esto? Si usted dice que usted va a estar con nosotros todos los días hasta el fin del mundo, Señor, yo creo que usted está con nosotros. Ya, hermano, ya me daba por en el otro espacio allá dormida ya, hermano. Ya me daba por muerta, hermano, cuando yo le dije al Señor, pues aquí estamos, ¿verdad? Si ya tenemos que darle cuentas, Señor, aquí estamos, ¿verdad? Entonces, en eso, ¿verdad? Yo recordé la palabra de Dios, ¿verdad? Que la Escritura nos dice que siempre estaría con usted. Y si usted está conmigo, ¿qué pasa? ¿Verdad? Podemos echar mano en la angustia, en la preocupación, en la depresión, hermano. En las finanzas, cuando estamos afligidos, cuando estamos angustiados, cuando estamos enfermos. Cuando estamos tristes, hermano, o sea, depresivo es algo más que triste. Podemos echar, hermano, mano de esas promesas que el Señor tiene para nosotros, hermano. Sus hijos, a veces la gente que no es cristiana encuentra primero las promesas que nosotros, hermano. Entonces necesitamos, hermanos, pero para necesitas apropiarte y hacer tuya las promesas, cumplir con las condiciones y mantener una fe activa con paciencia, hermano. La palabra de Dios nos da muchas promesas, pero ¿qué tenemos que hacer, hermano? Tenemos que apropiarnos de ellas. Tenemos, hermanos, que tener la fe activa, activar nuestra fe. ¿Y sabe qué es, hermano, la fe? La fe es la certeza de, lo que te espera. Hermano, la fe es aquello que tú no lo puedes mirar. Es pues para la certeza de lo que se espera, la convicción de lo que no se ve. Esa es la fe. Vas a tener fe en lo que no miras, hermano. Va a crecer tu fe en decir, no, esto va a pasar así y va a pasar así. Y tener la certeza de que si la Escritura tiene una promesa y la Escritura te está diciendo, hermano, que Dios va a estar contigo, que Dios te va a restaurar, que Dios, hermano, hay que activar la fe. Si tú no tienes fe, tienes que activar la fe y tener paciencia, porque recuerda que Dios es un Dios de tiempos. Oh, pero algo tan importante que tenía que se me pasaba a decirle, que de todo esto, hermano, ojalá que lo encuentre, porque ya ve que traigo todo cuatrapeado. Hay dos cosas, las más promesas más importantes en nuestra vida como cristianos, hermano, es, hermano, la promesa de la vida eterna y la salvación a través de Jesús. A mí me enseñó la Escritura que esto es las promesas más importantes que tiene Dios para nosotros como humanos, es que la importancia de la promesa de la vida eterna y la promesa de la salvación que es en Cristo Jesús. Hay 5 promesas, hermano, muy importantes para nuestra vida. Hay mucho. Dijimos que hay 8,000. Pero, hermanos, la vida eterna. En San Juan 3:16, ¿qué dice? Porque la paga del pecado. No. ¿Qué dice? Porque de tal manera amó Dios al mundo que da a su Hijo unigénito para que todo aquel que en él cree no se pierda, mas tenga vida eterna. Es vida eterna, es, tiene que ser algo muy importante para nosotros, hermano, por medio de su Hijo Jesucristo. La promesa de su presencia constante. Esa es otra promesa, hermano. Y nos enseña en Isaías 41:10, dice, no temas porque yo estoy contigo. No te angusties porque yo soy tu Dios que te fortalece y te ayudará y te sostendrá con la diestra de su justicia y obtendrás la victoria. Esa es otra de las promesas, que su presencia siempre va a estar constantemente en nuestras vidas, hermano. Siempre, siempre va a estar, hermano. Ahí en la Escritura dice, Dios promete que nunca estaremos solos. Él nos fortalece, nos ayuda, nos guía, hermano, nos sostiene. Eso es muy importante que nosotros sepamos que tenemos la promesa. Tú que estás enfermo, tú que tienes algún dolor, que tienes algo que te está, hermano, quitando la paz, porque muchas veces, hermano, vienen ciertas circunstancias a nuestra vida, hermano, en la cual no pensamos en las promesas que el Señor tiene para nosotros, que son demasiadas. Tu tarea para esta semana, hermano, métete a la Escritura y saca, hermano, de perdido unas 10 promesas que encuentres a la Biblia. Fíjate, ya no te estoy diciendo 8,000. En una de esas 10, hermano, tú vas a encontrar una gran bendición para ti. ¿Por qué? Porque son para nosotros, ¿verdad? Otra de las promesas que tiene, hermano, la promesa de un futuro y un propósito de bien. Jeremías 29:1 dice, porque yo sé los planes que tengo para ti, declara el Señor, perdón, planes de bienestar y no de calamidad, a fin de darles un futuro y una esperanza. ¿Qué dice, hermano, allí? En Jeremías 29:1, los planes de Dios que tiene para nosotros, sus hijos, son de bien, son de esperanza, para darnos un futuro seguro, hermano. Qué hermosa, hermano, es la palabra de Dios, porque no la entendemos, ¿verdad? Pero vamos a ver otra promesa, ¿verdad? La promesa del perdón de pecados. Juan, primera de Juan 1:9, dice, si confesáramos nuestros pecados, Él es fiel y justo para perdonar nuestros pecados y limpiarnos de toda maldad. Hermano, eso es hermoso, hermano, limpiarnos de toda maldad. A veces, hermano, ya conocemos de Cristo y todavía tenemos mucha maldad en nuestra mente, en nuestro corazón, hermano, y eso ya no debe de estar ahí. Pues eso es lo que te quiere decir el Señor en Juan 1:9. Si confesamos nuestros pecados, si le decimos al Señor, Señor, estoy mal, Señor, yo sé que todavía tengo esta costumbre, Señor, yo sé que esto no está bien, hermano, Dios te puede, hermano, perdonar. Y es una promesa. Si confesamos, Él es fiel y justo para perdonarnos. ¿Qué promesa, hermana, tan bonito? La promesa de paz en la ansiedad. Fíjate, fíjate, hermano. Dice, no se inquieten por nada, más bien en toda ocasión, con oración, ruego, presenten sus cuerpos delante de Dios y sus peticiones delante de Dios en Filipenses 4:6. Otra promesa, hermano, que tiene el Señor ahí para nosotros es la promesa de paz en la ansiedad. Dice la palabra de Dios, por nada estéis afanosos, sino sean conocidas nuestra paz en medio de la aflicción. Juan 14:27, ¿verdad? Y así después usted quiere esto, ¿verdad? Usted me lo puede hablar y me puede pedir los versículos, ¿verdad? Que hablan acerca de eso. Dice el Señor, ¿qué dice el Señor? Paz en medio de la aflicción. Dice el Señor, la paz os dejo, mi paz os doy. Yo no la doy como el mundo la da. No se turbe vuestro corazón, ni tenga miedo. ¿Cuántas veces, hermano? Sinceramente, ¿cuántas veces usted no tiene temor? Yo sí. Yo levantaría la mano primero que todos. ¿Cuántas personas no tienen, aunque ya sean cristianos, tengan fe, conozcan que hay promesas para nosotros, y como quiera, como humanos, siempre viene el temor. El temor a qué va a pasar, el temor a dónde voy a ir, el temor qué voy a hacer, el temor ya me dolió aquí, el temor ya me dolió acá, ¿tendré esto? Se ponen enfermedades psicóticas. ¿Sabe qué es eso, hermano? Enfermedades que usted mismo se las hace con su mente. Entonces, hermano, dice, no se turbe vuestro corazón ni tenga miedo. Yo recuerdo que un día fui a dar, hermano, al hospital. Mire, hermano, me empezó a doler mi brazo izquierdo, me empezó a doler mi pierna izquierda. Hermano, yo sentía como que la presión la traía bien alta. no quería levantar a mi esposo, no le quería decir a nadie, pero hermano, me empezó a arder el corazón, hermano, me dio temor, ya conociendo del Señor, me empezó a dar un miedo, hermano, y me fui despacito y levanté a mi esposo, le dije, ¿sabes qué? Me siento mal, yo creo que necesito ir al hospital, hermano. Despertaron a mi hija, se fue también con nosotros, hermano, le estoy hablando ya de 8 años, 7 años, algo así, no creo que fue ayer, hermano, y ¿sabe qué? Me metieron máquinas y me metieron cuantas cosas, hermano, no tenía nada, ¿sabe qué me pasó? Me dijo la doctora, tuve un ataque de pánico. ¿Pánico a qué? ¿Miedo a qué? No me pregunte porque no sé, hermano, saliendo de allí ya no tenía nada. Entonces, hermano, dice, no se turbe vuestro corazón ni tengan miedo. El significado, hermano, Jesús nos regala una paz profunda que calma el miedo, la ansiedad del corazón humano, ¿verdad? Hay muchas promesas, hay 10 promesas, estaba viendo yo, para renovar tus fuerzas y encontrar paz, que nos ofrecen consuelo y que nos guían diariamente. Fíjese, en otra parte ya que había hasta 9,000 promesas en la Biblia que declaran fidelidad, bendición y cuidado de Dios, ¿verdad? Para nuestras vidas. Hay muchos, hermano, hay muchas necesidades, ¿verdad? Y también, hermano, promesas acerca de la fortaleza, que dice, no temas porque yo estoy contigo, no desmayes porque yo soy tu Dios que te esfuerzo, siempre te ayudaré y siempre te sostendré con la diestra de mi justicia. ¿Cuántos no estamos desfallecidos? La palabra de Dios dice, cuando tú te sientes más débil, es que eres más fuerte. Es otra promesa del Señor para tu vida, que nos da fortaleza. Cuando nos sentimos más débil, dice la palabra que somos más fuertes. Entonces, Isaías 41 dice eso, hermano. No temas, no desmayes, porque yo estoy contigo. Yo soy tu Dios que te esfuerzo y te sustento y siempre te ayudaré con la diestra de mi justicia. Entonces, Él es el que nos da fortaleza diariamente. En el cuidado diario, hermano, hay que depositar toda nuestra ansiedad porque Él cuida de nosotros. Ahí hay otra, hermano, en 1 Pedro 5:7, acerca de la fortaleza. Cuando el Señor, hermano, nos fortalece grandemente. Y hermano, dicen que las promesas del Señor es un sí y un amén en Él, en el Señor Jesús. Entonces, tenemos todo, hermano. Solamente, hermano, necesitamos echar mano de nuestra escritura y decirle, Señor, yo soy sano. Creerlo, hermano, porque muy fácil confesarlo con la boca, pero con el corazón, ¿qué vas a creer? Señor, soy sano. En Isaías 55 dice usted, Señor, que ya llevó nuestros dolores, nuestras enfermedades en la cruz del Calvario, y por eso yo estoy sano, y esto que me está pasando, yo lo rechazo en el nombre de Jesús. Nuestra fortaleza está en el Señor. Nuestra fe está en el Señor, hermano. Tenemos que creerlo. Y hay muchas promesas. Eric, no te acabas la Biblia. Cuando ya vas a saber tú que hay que esperar con paciencia, ¿verdad? Dios cumple sus propósitos en su propio tiempo, ¿verdad? En su propio tiempo perfecto, ¿verdad? Porque Él tiene sus tiempos, hermano. A veces oramos ahorita y miramos resultados hasta 1, 2, 3 meses, pero a veces oramos ahorita y pedimos, hermano, y nos echamos mano de una promesa, hermano, y muchas veces, hermano, tenemos respuestas inmediatas. Nosotros no sabemos el tiempo de Dios, ¿verdad? Entonces, incluso, hermano, incluso hay que tener confianza, hermano, adorar al Señor incluso durante el periodo que estamos pasando. Mientras esperamos ese periodo que estamos, valga la redundancia, hermano, esperando, en la espera, hermano. Tenemos que estar confiando en esas promesas, hermano, porque promesa es un compromiso voluntario, ¿verdad? Cuando tú te echas un compromiso, pero cuando Dios hace una promesa, Dios es fiel y seguro, expresado en la Biblia, mediante el cual Dios nos garantiza sus promesas. Dios nos garantiza sus promesas, y Él es fiel, justo y seguro, expresando cada una de esas promesas que están en ese gran guía, hermano. Solamente que a veces no leemos, hermano, ¿verdad? Hay promesas también, hermano, en las cuales nos ofrece el Señor Dios esperanza y nos guía. vida eterna, nos ofrece salvación y vida para siempre a aquellos quien creen en su Hijo Jesucristo. Por eso está San Juan 3:16. De verdad, entonces, si reconocemos también, como les comentaba, si confesáremos nuestros pecados, el Señor es fiel. Confiésele al Señor sus pecados, hermano. Confiésele y dígale al Señor: Señor, yo sé que he pecado contra usted. Y sabe que cuando tiene usted un arrepentimiento genuino, un arrepentimiento verdadero, hermano, créeme que cuando usted abra su boca para pedirle a Dios perdón por sus faltas, sus pecados, que lo perdone como dice su promesa, créame, hermano, que no va a poder ni hablar, cuando va a estar llorando, hermano. Llorando, ¿por qué? Porque está con un arrepentimiento, hermano, de corazón. Entonces, mis hermanos, Dios me los bendiga en esta hermosa tarde. Me dio gusto estar hablando con ustedes a través de estas ondas radiales. Dios los bendiga. Sigan buscando al Señor Jesucristo y saquen, hermano, sus promesas que Dios tiene para cada uno de nosotros. Bendiciones, mi hermano. Dios los bendiga.
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1: Ya son las 3 de la tarde con 44 minutos, 3 con 44 minutos. Vamos con más música. Gracias a todos mis hermanos que nos escuchan acá en el estado de Tamaulipas, parte del estado de Nuevo León y Coahuila, ya hasta donde está llegando nuestra señal en la República Mexicana. Les mandamos un saludo a nuestro hermano Luis López, que nos llamó de acá de Tamaulipas, México, y nos está pidiendo algo del hermano Alex Campos. Esperamos que esta selección sea de su agrado y de bendición para su vida. Bendiciones para todos mis hermanos en el estado de Tamaulipas, México, que nos acompañan a esta hora de la tarde.

Ya son las 3 de la tarde con 51 minutos, 3 con 51 minutos. 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Por ahí prepare su libreta, su Biblia, su pluma, para que se apunte las citas bíblicas que nuestro hermano pastor estará compartiendo durante el sermón, durante el mensaje que tiene preparado para toda nuestra audiencia de Radio Vida. 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Si usted tiene alguna pregunta, llámele después de las 4:30 para oración, o cualquier pregunta, llámele después de las 4:30. También algún consejo, nuestro hermano pastor también estará después de que él finalice su programa en la zona de teléfonos de 5 a 10 minutos. 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
1: Gloria a Dios, bendiciones, hermanos y hermanas, audiencia de Radio Vida. Dios me los bendiga a cada uno de ustedes y una vez más, pues queremos invitarles a que nos escuchen en este su programa Mensajes de Fe. Y pues si alguien nos está escuchando por primera vez, como siempre, antes de empezar queremos invitarles a que se hagan parte de este programa. Semana tras semana traemos la palabra, la enseñanza. Para empezar, nos pueden escuchar todos los sábados de las 3:30 a las 3:45 de la tarde con mi hermano evangelista Juan Cantú. Y también todos los domingos a esta misma hora nos podrán escuchar de las 4 a las 4:30. Y aquí pues para servirles su servidor, el pastor Ramiro Reyes. Y pues nos alegramos en otra oportunidad que Dios nos da de estar aquí en cabina para bendecir a ustedes, la audiencia de Radio Vida, con la palabra de Dios. Y seguimos aclarando, insistiendo que deseamos ser bendición a su vida, que usted sea bendecido para que usted también pueda ser bendecido o pueda ser de bendición a los demás alrededor de donde usted se mueve, donde usted vive, gloria a Dios. Así que Dios nos bendiga hoy, para que podamos salir mañana y ser bendición en nuestro mundo, gloria a Dios. Y pues hermanos, en este día, pues a ver, vamos a irnos a la palabra. Entonces, nuestro único deseo, pues estar aquí en cabina, es simplemente ministrarles, bendecirles con la palabra del Señor. Y por lo tanto, no vamos a decir nada más, no vamos a dar anuncios, nada. Simplemente queremos presentarnos para predicar la palabra, enseñar la palabra. Así que hoy vamos a traer la parte número 3 de esta corta serie que hemos empezado, que he titulado Aprendiendo a Vivir por Gracia. Estamos hablando de lo que es el deber de nosotros, y ese es de aprender a vivir por gracia. Y pues estamos tomando un verso de Mateo capítulo 10, el verso 8, donde el Señor instruye a sus discípulos que vayan y que prediquen la palabra, que sanen a los enfermos, que pues

prendan demonios, que limpien a los leprosos, que resuciten muertos, y les recuerda que de gracia recibisteis, dad de gracia, gloria a Dios. En otra palabra, aquí tenemos no solamente instrucciones para los 12 discípulos que fueron enviados en aquella ocasión, pero aquí encontramos una verdad que aplica para todos nosotros los creyentes. Y esa es que si hemos recibido de gracia, y todos hemos recibido de gracia una multitud de bendiciones, entonces debemos aprender a dar a los demás, a compartir con los demás, aleluya, de esa misma gracia que hemos nosotros recibido. Y pues quiero empezar entonces en este tercer mensaje de esta serie, gloria a Dios, recordándoles, como dije, de este principio, de esta verdad: da de gracia recibiste, dad de gracia. No podemos aprender a dar de gracia a menos que aprendamos lo que y no cómo Dios nos ha bendecido por su gracia. Es importante entender cómo Dios nos ha bendecido por gracia, para que eso en cambio nos cambie, nos transforme, nos motive para entonces tratar a otros como Dios nos ha tratado a nosotros. De gracia dar a otros como Dios de gracia nos ha dado a nosotros. Este es un principio, una verdad muy importante. Es similar a lo que encontramos en todo el Nuevo Testamento. Por ejemplo, la Biblia dice que debemos amar a otros, o que amemos a otros así como Dios nos ha amado. Que perdonemos a otros así como Dios nos ha perdonado. Que mostremos misericordia a otros así como Dios ha mostrado misericordia hacia nosotros. Y este es el mismo principio, la misma idea que tenemos en este mensaje, que en otra palabra, con eso en mente, que lo que Dios hace con nosotros, Él espera que lo mostremos con los demás que nos rodean. Con esa misma idea, entonces quiero que entienda ese verso en Mateo 18, de gracia recibiste, dad de gracia. En otras palabras, demos de gracia así como hemos recibido de gracia, gloria a Dios. Así que hoy vamos a ser más específico en cuanto a lo que es el título del mensaje: vivir por gracia, aprendiendo a vivir por gracia. Vamos a estar contestando la pregunta: ¿qué significa vivir por gracia? ¿Qué significa vivir por gracia? Y vamos a estar explicando esto, punto por punto, paso por paso, para que podamos entender esta verdad que es tan importante, que es una verdad, una enseñanza que más que nunca necesitamos entender en estos últimos días. Pero nomás para empezar, ¿qué significa vivir por gracia? Esto tiene que ver con vivir con un entendimiento. Vivir entendiendo que nuestra vida total depende de la gracia de Dios. Y que todo lo que hacemos es motivado por la gracia de Dios. En otras palabras, esta corta introducción, y vamos a añadirle más a esta introducción, a esta definición, pero quiero que entienda que vivir por gracia incluye, envuelve cómo pensamos y cómo caminamos ante Dios. Vivir por gracia empieza en la mente, comprendiendo lo que es la gracia de Dios, comprendiendo ciertas verdades importantes de la gracia de Dios, y eso en cambio nos va a transformar de tal manera que eso es lo que va a producir la clase de vida que debemos de vivir. Vamos a andar, vamos a caminar, vamos a practicar cosas que son motivadas por ese entendimiento de la gracia de Dios. Así que una vez más, hermano, para empezar, ¿qué significa vivir por gracia? Y voy a traer ciertos puntos y espero a ver si nos alcanza el tiempo. Así que voy a ser específico y yo sé que al enseñar de esto, hermano, yo sé que van a surgir preguntas. Algunos quizás dirán, bueno, ¿y qué de esto? ¿O qué de aquello? ¿O qué de este verso? Pues, hermano, este es un mensaje de 25 minutos, así que no podemos cubrir todo, y por eso dividimos el mensaje para empezar en tres partes. Hoy estamos en la última parte, pero quiero que le ponga que le ponga atención a lo que vamos a decir, y luego ya más adelante
pues trataremos con otros versos, con otras preguntas, pero primero vamos a tratar de entender lo básico y luego ya sí podemos explicar las cosas quizás que para algunos son más complicadas. Pero hermanos, ¿qué significa entonces vivir por gracia? Primeramente una, vivir por gracia, hermanos, y no tiene que ver con vivir cada día. Cada día tienes que vivir sabiendo, reconociendo que no podemos ganar el favor de Dios y que cualquier riqueza, salud o bendición, ya sea material o espiritual, hermanos, es dada a nosotros por la gracia de Dios y no es un salario que Dios nos paga por nuestra buena conducta. Vivir por gracia, tienes que entender que todo lo bueno que tú recibes en esta vida, tú no te lo ganaste, tú no compraste esas bendiciones, no, o sea, no hiciste nada para merecerlo, porque todo es por gracia. ¿Qué significa gracia? El favor o la bendición inmerecida de Dios. Es algo que Dios nos da de su parte que tú y yo no merecemos, aleluya. So, una vez más, hermano, vivir por gracia es un reconocimiento que todo lo bueno que tenemos y disfrutamos en la vida es solo por el favor inmerecido de Dios y no es por obras o por esfuerzo humano. Déjeme leerle otro verso para aclarar este punto. Romanos 11:6. Pablo, inspirado por el Espíritu Santo, dice: y si por gracia, ya no es por obras. De otra manera, la gracia ya no es gracia. Y si por obras, ya no es gracia. De otra manera, la obra ya no es obra. Ahora, y nos parece ser un poquito aquí complicado lo que está diciendo Pablo, pero es sencillo, hermano. Lo que está diciendo aquí Pablo en Romanos 11:6 es que la gracia y las obras son dos principios contrastes. Estas cosas chocan el uno contra el otro. Gracia y obra no son iguales. Gracia es una cosa, las obras, el esfuerzo humano es otra cosa. En una palabra, Pablo está diciendo: si algo es por gracia, si Dios nos da algo por gracia, entonces no puede ser algo que y no se merece por obras. Una vez más, si algo es por gracia, no puede ser por obras. Y si algo es por obras, ya no es por gracia. Si yo tengo que hacer algo para que Dios me dé esto o aquello, entonces ya no es gracia, ya no viene de Dios. Aleluya, de porque Él quiere dármelo, porque Él quiere bendecirme, sino que yo estoy haciendo algo para persuadir a Dios a que me ayude o que me bendiga, etcétera, etcétera. Hermanos, un regalo no se puede ganar. Lo que es gratis no se puede comprar. So, necesitamos entender que lo que no se merece es algo que no se puede ganar, no se puede comprar. Mire, déjeme ser un poquito más específico. Es importante entender que entramos en el reino de Dios, somos salvos por gracia, no por obras ni por ninguna otra cosa. Pero ahí no se detiene la gracia de Dios. La gracia de Dios no solamente la vemos en el principio, la vemos en la salvación, sino que recibimos bendiciones, tantas temporales como espirituales, por gracia. Somos motivados a la obediencia por gracia. Recibimos fortaleza para soportar las pruebas por gracia. Somos llamados y capacitados para servir por gracia. Todo lo que viene a nuestras manos, todo lo que fluye por nosotros es por gracia, no es por obras, gloria a Dios. Y finalmente seremos glorificados por gracia y no por obras, gloria a Dios. Cuando venga el Señor por nosotros, o sea, no nos va a decir: pónganse en línea todos con $1,000 y el que dé $1,000, pues lo voy a glorificar y lo voy a llevar conmigo. No, todo es por gracia, hermanos, aleluya. Entienda, hermanos, no nos ganamos el favor o la bendición de Dios porque oramos, porque leemos la Biblia, porque alabamos a Dios, porque vamos a la iglesia, porque servimos o damos ofrendas. Todas estas cosas son buenas y el cristiano debe hacerlas, debe practicarlas. Pero estas cosas no las hacemos para ganarnos el favor de Dios. No las hacemos para merecer la ayuda de Dios. No, hermanos, no debemos pensar que porque hacemos estas cosas Dios nos debe algo. Pero a la misma vez, por el otro lado,
tampoco debemos pensar que si fallamos en estas cosas y no las hacemos todo el tiempo como debemos de hacer, no debes de pensar, hermano, que Dios, o sea, que Dios nos va a negar sus bendiciones. En una palabra, que Dios no te va a bendecir, no te va a ayudar porque fallaste aquí. No, hermano, pues si Dios no lo estuviera dando, no por nuestras obras o esfuerzo, entonces ya no es gracia. So, quiero que entienda que gracia quiere decir que todo viene de parte de Dios. Él nos da algo, cosas, bendiciones, porque nos da lo que no merecemos, gloria a Dios. Es su favor inmerecido de Dios. Así que primeramente, hermano, necesitamos entender el propósito. Entonces, déjeme también decir esto, que el propósito de estas disciplinas espirituales, como orar, leer la Biblia, alabar a Dios, ir a la iglesia, etcétera, etcétera, quiero que entienda que el propósito de estas disciplinas espirituales no es de ganarse el favor o las bendiciones de Dios, sino de ayudar y asegurar nuestro crecimiento espiritual, gloria a Dios. Oramos y leemos la Biblia, estudiamos, alabamos, nos congregamos, hacemos todo esto para poder conocer más a Dios, para crecer espiritualmente, pero no para ganarnos las bendiciones de Dios, no para ganarnos el favor de Dios, no para estar bien con Dios, porque ya estamos bien en Cristo Jesús, gloria a Dios. Número dos. Vivir por gracia es vivir una vida de gratitud, de gozo y amor hacia Dios, como resultado de entender que no merecemos nada bueno de parte de Dios. El punto uno es entender que no merecemos nada de lo bueno que Dios nos da, todo es por gracia. Y esto nos lleva al punto dos, que si entiendes de que todo lo que Dios hace por ti te da es por gracia, esto va a producir en ti gratitud, va a producir en ti amor para Dios, va a producir en ti, en mi gozo, gloria a Dios, porque mira qué bueno Dios es, mira cuán bueno Dios es conmigo, mira cuán grande es su misericordia. A pesar de que no siempre hago lo que sé que debo de hacer, Dios me bendice, Dios me ayuda, Dios no me abandona, gloria a Dios. Dios no me ayuda y está conmigo fielmente solo cuando soy perfecto y que hago todo lo que debo de hacer. Oh, hermano, nadie hace eso, ni yo hago eso. Todos fallamos, nadie es perfecto, nadie cumple todo lo que Dios quiere que haga. Aleluya, hermano, porque somos humanos, todavía no somos glorificados. Aleluya, pero a pesar de que estamos luchando para crecer, para combatir con el pecado, quiero que entienda que en ese proceso de santidad, de crecimiento, Dios está con nosotros por medio de su gracia. La gracia de Dios está con nosotros para bendecirnos materialmente, para bendecirnos espiritualmente, que nos ayuda, nos da de su poder, de su fuerza. Bendito el nombre del Señor. So, quiero que entienda, hermano, que una vida, o sea, vivir una vida de gozo, de gratitud y amor hacia Dios es el fruto, es el resultado de llegar a tener una convicción de que solamente por la gracia de Dios somos salvos y gozamos de sus bendiciones, gloria a Dios. Es lo que necesitamos entender, hermano. Un problema muy grande hoy en la iglesia es que muchos entendemos que la salvación es por gracia, pero pensamos que todo lo demás es por obras, es por qué tan obedientes somos. Sí, decimos, oh, por gracia somos salvos por medio de la fe, no por obras, para que nadie se gloríe. Pero cuando se trata de la vida diaria, pensamos que para recibir todo lo demás, pues tengo que vivir de esta manera, tengo que portarme perfectamente, tengo que hacer esto y hacer estos sacrificios para que Dios me bendiga. No, hermano, Dios te bendice no solo en la salvación, pero te bendice hasta el día que te vayas al cielo, y todo lo hace por gracia, por su favor. Es porque Dios le agrada, Dios le place ser bueno, amarnos, ser misericordioso con nosotros a pesar de que no lo merecemos. Y esto nos lleva al punto 3, que vivir por gracia es vivir una vida libre de toda condenación, sabiendo que Cristo pagó nuestra deuda de pecado en la cruz. Hermano, la muerte de Cristo en la cruz te debe asegurar
de la vida eterna y de la paz, aleluya, con Dios. En otras palabras, vivir por gracia es vivir seguros de que por lo que hizo Cristo en la cruz del Calvario, yo soy salvo, soy justificado, y no solo eso, pero tengo paz con Dios, estoy en buena relación con Dios, no por quién soy yo, no por lo que yo he hecho, pero por lo que hizo Cristo por mí. Romanos 8:1 dice: ahora pues, ninguna condenación hay, ninguna, ni una poquita, dice, ninguna condenación hay para los que están en Cristo Jesús. Estar en Cristo quiere decir estar unidos con Él, aleluya, por medio de lo que fue nuestro arrepentimiento y nuestra confesión de que Él es Señor y Salvador. Estar en los que estamos conectados con Cristo, para nosotros ya no hay condenación. ¿Por qué? Porque Él ya pagó la deuda de nuestro pecado. Él ya sufrió nuestra condenación. Aleluya. Y en otra palabra, Él murió por todos nuestros pecados pasados, presentes y futuros. Y por lo tanto, ya no hay condenación para ti, para mí. Lo que hiciste en el pasado ya está borrado. Lo que hiciste hoy, aleluya, Cristo murió por ello. Lo que vas a hacer mañana en cuanto a pecar, a fallar, ya está pagado, gloria a Dios. No te va a mandar, y si mañana te enojas con tu hijo, mañana te enojas con tu esposa, aleluya, sí, claro, está mal, pide perdón, pero entiende que ese pecado, la deuda de ese pecado ya fue pagada, gloria a Dios. Fue pagada, gloria a Dios. En otra palabra, no hay condenación. Aleluya. Y pues quiero que entienda también que dice Romanos 5:1, justificados pues por la fe, tenemos paz para con Dios por medio de nuestro Señor Jesucristo. Tenemos paz con Dios, hermanos. Aleluya. No por nuestras obras, pero por medio de nuestro Señor Jesucristo, dice el verso. La gracia, hermanos, produce la certeza de nuestra salvación, de que somos salvos, que nos vamos a ir al cielo, y produce, la gracia produce la certeza de que somos aceptados. Yo soy aceptado, soy hijo de Dios, Él es mi Padre, gloria a Dios. Y por lo tanto, Él me ama, Él está conmigo, a Él le place ayudarme, bendecirme, gloria a Dios, aunque estoy muy lejos de la perfección, aunque todavía fallo. Pero Dios no por ello te va a abandonar, Dios no por ello va a detener sus bendiciones. Porque en primer lugar, Dios quiere que sepas que tu relación con Él está basada no en la ley, ya no estamos bajo la ley, sino bajo la gracia. Tu relación con Dios está basada en el nuevo pacto, gloria a Dios, de que Él mandó a su Hijo para pagar tu deuda y pagar para que tú puedas ser bendecido hasta el día que partamos estar con Él, gloria a Dios. Esto nos lleva a parte 4, hermano. Punto 4. Vivir por gracia no es una excusa para seguir pecando, necesitamos entender, porque algunos nos acusan de eso. Vivir por gracia no quiere decir que podemos seguir pecando, sino que a lo contrario, vivir por gracia nos motiva para, o entender lo que es la gracia de Dios, nos motiva para ser obedientes a la voluntad de Dios. En Romanos 6:15, Pablo dice ahí, inspirado por el Espíritu Santo, ¿qué pues? Pregunta, ¿pecaremos porque no estamos bajo la ley, sino bajo la gracia? Y luego responde Pablo diciendo, en ninguna manera. Pablo está diciendo, yo no estoy diciendo que porque ya no estamos bajo la ley, sino bajo la gracia, que ahora no tenemos que obedecer, que podemos seguir pecando. No estamos diciendo eso. Pablo dice, en ninguna manera debes de seguir viviendo como antes vivías. En otra palabra, lo que estamos diciendo aquí, lo que Pablo va a introducir, es de que la gracia no te va a dar la excusa para seguir pecando, sino que la gracia te va a dar el agradecimiento con Dios, de tal manera que cómo puedes seguir pecando después de todo lo que Dios hizo por ti. ¿Cómo puedes pensar en pecar y ser rebelde cuando mira lo que Dios hizo por ti? En otra palabra, si de veras comprendes lo que Dios hizo por ti, si de veras comprendes qué tan bendecido eres en Cristo Jesús, o sea, no harías excusas para seguir pecando, sino a lo contrario, tu corazón se llenaría de agradecimiento, aleluya, para serle fiel a aquel que me amó, aquel que dio su vida por mí, bendito el nombre del Señor.
En Tito capítulo 2, verso 11 y 12 dice, porque la gracia de Dios se ha manifestado, enseñándonos que renunciando a la impiedad y a los deseos mundanos, vivamos en este siglo sobria, justa y piadosamente. Pablo le dice a Timoteo allí, la gracia de Dios nos enseña a decirle no al pecado y nos enseña a vivir, aleluya, vivir en este siglo sobria, justa y piadosamente, aleluya. En otras palabras, hermano, entender la gracia no nos va, o sea, no nos va a mandar por un camino de libertinaje que hacemos lo que queremos porque somos salvos por fe, por gracia. Hermanos, los que piensan así no entienden, están muy lejos de comprender, aleluya, lo que enseña la palabra de Dios. Así que, hermano, quiero que entienda que el vivir por gracia no solo nos libra de toda condenación, pero también, hermanos, nos motiva para ser obedientes a la voluntad de Dios. Número 5, hermanos, vivir por gracia significa apoyarse o confiar en la fortaleza diaria de Dios en lugar de nuestra propia capacidad o fuerza humana. Vivir por gracia quiere decir que tú entiendes que tú no puedes vivir solo basado en tu propia fuerza. Tú necesitas la gracia, la ayuda de Dios continuamente todos los días. Jesús dijo en una ocasión, sin mí nada podéis hacer. Vivir por gracia es vivir una vida donde dependemos diariamente en la ayuda, la fortaleza del Señor. En 2 de Corintios 12:9, Jesús le dice a Pablo, bástate mi gracia porque mi poder se perfecciona en la debilidad. Cuando estamos pasando por aflicción, por luchas, tiempos difíciles, aleluya, tenemos a nuestra disposición la gracia, el poder, la fortaleza de Dios va a estar con nosotros, aleluya. Cuando pasemos tiempos difíciles, no vas a pasar esos tiempos solo, no vas a pasar por ello en tu propia fuerza, sino que la gracia de Dios te va a fortalecer, la gracia de Dios te va a levantar, gloria a Dios, la gracia de Dios te va a motivar para que enfrentes lo que tengas que enfrentar, sabiendo que no estás peleando solo, sino que Él está contigo. Mayor es el que está en ti que el que está en el mundo, gloria a Dios. Punto número 6, hermano. Vivir por gracia es vivir motivados para mostrar gracia a otros, así como Dios ha mostrado gracia a nosotros. Oiga bien, aquí estoy hablando del aspecto moral, que debemos de tratar a otros de la misma manera que Dios nos ha tratado a nosotros. Por ejemplo, en Mateo 5, 44 y 45, Jesús dice, pero yo les digo, amar a vuestros enemigos. ¿Cree usted que es fácil amar a nuestros enemigos? No lo es. Dice, bendecir a los que os maldicen. ¿Piensa usted que es fácil bendecir a los que nos maldicen? ¿Acaso nuestros enemigos, los que nos maldicen, merecen amor, merecen que nosotros los bendigamos? Dice Jesús, hacer bien a los que os aborrecen. Hermanos, enemigos, los que nos maldicen, los que nos aborrecen, no merecen nuestro amor, no merecen nuestra bendición, no merecen que les hagamos bien, extendamos la mano y los ayudemos. Pero el Señor nos da la razón en el siguiente verso, ¿por qué lo debes de hacer? ¿Por qué debes amar a tus enemigos, bendecir a los que te maldicen, hacer bien a los que te aborrecen? Dice, para que seáis hijos de vuestro Padre, para que puedas reflejar el carácter del Padre hacia nosotros, así como el Padre nos trata a nosotros, tú tratas a los demás. Y dice aquí que para que seáis hijos de vuestro Padre que está en los cielos, que hace salir su sol sobre malos y buenos, y que hace llover sobre justos e injustos, gloria a Dios. Dios muestra misericordia, no solo a los buenos, Dios muestra su misericordia, su bondad, su amor, también a los malos. Y Dios dice, haz tú lo mismo. O sea, compórtate como un hijo mío, aleluya, que vas a amar y que vas a bendecir y que vas a hacer bien a los que aún no lo merecen. Sí, hazlo a los que se portan bien. Ama a tus enemigos y bendice a los que hablan bien de ti, sí, pero no nomás a ellos.
también hazlo con los que no merecen. En Mateo 18:33 dice la palabra, el Señor, citando una parábola, habla de un señor que le dice a su siervo, no debáis tú también tener misericordia de tu consiervo como yo tuve misericordia de ti. En otra palabra, el Señor nos está enseñando que Dios espera de ti y de mí que mostremos misericordia a otros así como Él nos ha mostrado misericordia, que amemos a otros aun como Él nos ha amado. Nos lleva al punto 7, hermanos. Que vivir por gracia es saber administrar fielmente los bienes que Dios nos ha dado para ayudar y compartirlos con los demás. En otras palabras, Dios nos bendice por su gracia. Dios nos da multitudes de cosas buenas en nuestra vida, pero no te las da nomás para ti, sino que te las da para que tú también en cambio puedas ayudar a otros, puedas compartir con otros, aleluya. Segunda de Corintios 9:8 dice Pablo, y poderoso es Dios para hacer que abunde en vosotros toda gracia, a fin de que teniendo siempre en todas las cosas todo lo suficiente, abundéis para toda buena obra. En otra palabra, Pablo está diciendo que Dios causa que su gracia abunde en nosotros, sus bendiciones van a abundar en nosotros, dice, para que tengas lo suficiente para ti y que te sobre para que puedas hacer buenas obras o ayudar a otros. Una vez más, Pablo, hermano, enfatiza que cuando Dios nos da abundancia material, lo hace por gracia para que el creyente pueda ser generoso y practicar las buenas obras, gloria a Dios. Esto es importante entender, hermano. Hermanos, Mateo 25:23 nos habla de aquel día que el Señor, cuando venga por su iglesia, nos dirá, bien, buen siervo y fiel, sobre poco has sido fiel, sobre mucho te pondré, entra en el gozo de tu Señor. Todas las bendiciones recibidas en esta vida, hermano, son dadas a nosotros por la gracia, el favor de Dios, pero lo que hacemos con esas bendiciones en esta vida, hermano, va a determinar la recompensa que recibiremos allá en el cielo. Aleluya. En otras palabras, Dios espera que seamos dadivosos, generosos para ayudar a otros. Dios nos da abundancia, es cierto, a algunos les da más que a otros, pero Dios nos da todo lo suficiente para suplir lo que es necesario en nuestra vida, pero nos da sobras para ayudar a los demás. Entonces, hermano, entendamos eso. Y hermano, y pues por el tiempo ya se nos terminó. Aleluya. O sea, nada más en pasar para dar el último punto, vivir por gracia no solo es saber cómo compartir, cómo ser generosos con los demás, pero es hacerlo de voluntad, de corazón, con alegría. Porque la palabra nos dice que más bienaventurado es dar que recibir. En otra palabra, que sientas más gozo en ayudar, en dar, que lo que es recibir. Pablo también habla de que Dios ama al dador alegre. Sí, debemos de dar, debemos de ayudar. Y estoy hablando no solo a la iglesia, ministerio, pero estoy hablando ayudar a tus hijos, ayudar a tus vecinos, tus hermanos en Cristo, ayudar al pobre, al necesitado. Pero hazlo con un corazón alegre, hazlo de voluntad, gloria a Dios, porque eso es vivir por gracia. Se nos ha terminado el tiempo, hermanos, Dios me los bendiga, desea oración, llámenos, estamos aquí para orar por ustedes. Este ha sido su programa, Mensajes de Fe.

0: 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Él pasa a la zona de teléfono. Si usted necesita oración, necesita hablar con él, llámele. 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Si usted necesita algún consejo, también usted puede llamarle en estos momentos.
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1: Ya son las 4 de la tarde con 37 minutos, 16 horas con 37 minutos, iniciando nuevamente el espacio de Saludos y Complacencias.

Son las 4 de la tarde con 42 minutos. 4 de la tarde con 42 minutos, hora central. Avanzamos con más música. Vamos a complacer al hermano José Elizondo, que se reporta de la ciudad de McAllen, Texas, y nos está pidiendo esta selección con el hermano Denny Berríos cantando el tema titulado Entrégalo al Señor.

Ya son las 4:47. 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

Ya son las 4 de la tarde con 52 minutos. 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

Dios les bendiga su programa La Biblia Dice. Si yo te hiciera una pregunta y te dijera, ¿qué crees tú que delante de Dios pide de ti una sola cosa? Si te dijera Dios, yo quiero que escojas una sola cosa, dice Dios, que me importa a mí en tu vida cristiana más que todo, tus servicios, tus dones.

tu ministerio, tu dinero, tus talentos, tuya, más, todavía más, una sola cosa. Y de eso te quiero hablar. Quiero explicarte una historia donde Jesús dice: yo pido nada más una sola cosa. Y si tú arreglas eso, todo lo demás más cae en su lugar. Y esta historia se encuentra en Lucas capítulo 10, verso 38. La historia de Marta y María. La Biblia dice: aconteció que yendo por el camino entró en una aldea, y una mujer llamada Marta le recibió en su casa. Esta tenía una hermana que se llamaba María, la cual, sentándose a los pies de Jesús, oía la palabra. Pero Marta se preocupaba mucho por los quehaceres, y acercándose al Señor le dijo: ¿no te da cuidado de mi hermana que me deja servir sola? Dile pues que me ayude. Aquí vamos. Respondiendo Jesús le dijo: Marta, Marta, estás afanada, estás turbada con todas estas cosas que tú andas haciendo. Aquí va el tema. Pero una sola cosa es necesaria. Una. ¿Qué es esa? María ha escogido esta buena parte, la cual no se le será quitada. ¿Qué era esa? En el verso 39 dice: María sentándose a los pies de Jesús. Eso, hermano, número uno y sobre todo. Tú sabes que hay un peligro en el ministerio, yo como pastor te lo digo. Que el ministerio te pide, te demanda que hagas cosas para mantener, correr el ministerio. Pero hay un peligro de que en medio de todo lo que uno hace para Dios, se envuelve tanto uno que pierdes, hermano, pierdes el corazón, pierdes el amor. Porque se convierte en una cosa que hacemos todo el tiempo, que me ocupo más en hacer cosas para Dios que pasar tiempo en la presencia de Dios, sin saber que yo no puedo hacer nada para el Señor sin su poder, sin su presencia en mi vida. Y es una estrategia del diablo, hermano, ocuparte. Dices tú, pero lo hago para el Señor, aún haciéndolo para el Señor. Pero lo hago, es una buena obra, no importa. Y vamos a ver en esta historia, quiero que miren dos personajes, Marta y María. La historia es así. Dice la Biblia aquí que Jesús iba de camino y entró a una aldea, un pueblito, y una mujer llamada Marta le recibió en su casa y tenía una hermana que se llamaba María. Estas dos hermanas tenían un hermano que se llamaba Lázaro. Jesús era muy, muy cerca de esta familia. Cuando él andaba de viaje y especialmente por esos lugares, acostumbraba, era una costumbre buena de llegar a esta casa y pasar tiempo con gente que él amaba y lo amaban a él. Solo que la historia no tiene nada de particular o diferente. Es algo común. Lo hacía todo el tiempo que tenía oportunidad. Solo que la historia no es tanto de que cuántas veces iba o no. El problema era de que en medio de todas las veces que iba, hermano, llegó tiempo, donde dice la Biblia aquí, de que una de ellas, Marta, entró. Este es el dilema. Entró Jesús, Dios, en persona, en tu casa, en tu presencia. Tú lo invitaste, tú lo amas, tú le sirves, tú le abriste la puerta, tú lo dejaste entrar. Y tú le quieres servir. Esta es Marta. Y sin embargo se equivocó. Se equivocó porque dejó que las cosas materiales, y no eran pecado,
no es pecado servir, tienes que hacer cosas, comida, tienes que hacer los quehaceres de la casa. ¿Cuál es el problema aquí de una sola cosa? Que la número uno de tu vida espiritual no quiere decir que no hagas cosas, no estoy diciendo yo eso. Yo estoy diciendo que la número uno cosa es que cuando Cristo viene a visitarte y estar contigo en su presencia, no descuides la oportunidad de pasar tiempo con Él y no te ocupas en cosas, hermano, que no tiene, que tenía que ver. Jesús no les dijo que traía hambre. Jesús no le dijo, prepárame una comida. Ella cayó a la conclusión, porque es un retrato aquí. Marta es la carne, María es el espíritu. Así míralo. Dos mujeres, escucha, dos hermanas, dos mujeres, la misma casa, abrieron la puerta, amaban a Dios, le querían servir, y está la presencia de Dios Jesús allí. Y una corrió para la cocina y la otra corrió a su presencia, a sus pies. Entonces ella, gastando su tiempo, esto es, hermano, gastas el tiempo, la energía, hermano, en cosas materiales que no tienen nada que ver con tu vida espiritual. De eso se trata, Marta. Se trata de andar ocupada al grado, hermano, y según ella le está sirviendo al Señor. Pero se salió, fue distraída, preocupada, afanada. Mira lo que le dice Cristo a ella. Dice Marta, afanada, turbada está tu mente y tu corazón. Yo no te dije que fueras a hacerme de comer. Tú debes de venir y gozar mi presencia. En otras palabras, yo no quiero que me des de comer a mí. Escucha, yo vengo a darte de comer a ti. No quiero que me sirvas a mí comida. Yo vengo a servirte a ti. Te vengo a dar de comer con mi presencia, mi palabra, mi unción. Y tú, Marta, te equivocaste. Dejaste que la carne te llevar a la cocina, a algo que no tiene nada que ver con mi presencia. ¿Por qué? Porque dejaste que las cosas de este mundo, aunque no era pecado, pero llegó a un grado donde la sacó de apreciar. Este es el punto, hermano. Cristo llegó a la casa y no apreció el momento, la oportunidad, ni la presencia, ni la gloria de Dios delante de ella. Corrió para la cocina. Y eso, hermano, es la carne. La carne te saca de la voluntad de Dios y te afana y te preocupa. Y ¿sabes qué, hermano? Te roba la presencia, tiempos especiales. Te roba la gloria de Dios, su presencia, su palabra, momentos especiales los pierdes por andar ocupado en las cosas materiales. Y la cosa es esto: no aprecias la presencia y la palabra, hermano. La palabra no produce. Cristo estaba hablando con Marta la palabra, pero con María, pero Marta no oía porque su corazón y su mente estaba turbado, que no había lugar para la presencia y la palabra de Dios. Hay un versículo, déjame leértelo, Marcos 4, verso 18, dice, hablando del sembrador, dice, estos son los que fueron sembrados entre espinos, estos oyeron la palabra, espinos, dice, pero los afanes de este siglo, este mundo, y las riquezas y las codicias por las cosas materiales, entraron en su corazón, nota, y ahogaron la palabra y la hicieron infructuosa. Las cosas materiales que tú permites que ocupen el lugar de Cristo, por tan buenas que sean, ahogan. En inglés dice choke, ahogan. En otras palabras, la palabra, aunque Cristo esté hablando palabras de vida,
tu mente espiritual y tu espíritu no lo recibe, porque, hermano, escucha esto, cuando Dios te habla una palabra a tu corazón debe de mandar esa palabra a tu mente para que entiendas la voluntad de Dios. Aquí está bien importante este pensamiento, hermano, bien importante. Si tu mente no está puesta en Cristo, hermano, aunque tengas palabra directa de Dios, si la mente carnal no se alinea al Espíritu, aunque el Espíritu tenga palabra para hablarte y mandártelo a la mente, que debe de ser una mente transformada a la voluntad de Dios, esa palabra no llega a tu mente. No recibes, no escuchas, ahoga la palabra, porque no puede entrar a tu mente, porque tu mente no tiene la mente de Cristo. Perdona. Yo te estoy diciendo que tú puedes estar en la presencia, en un culto, oyendo la palabra, oyendo cantos, ahí está la presencia, y la palabra no entra a... La oyes, pero no entra a tu mente y no oyes la voz de Dios. Porque cuando tú vas al culto o en la casa, oyes un mensaje como este, el corazón está lleno de afanes, preocupaciones de este mundo, hermano, que llenan la mente, que cuando el Espíritu te quiere hablar, ahoga, se detiene, aplaca, se estorba. La carne, la mente carnal, detiene de que la palabra no llegue a tu espíritu, a tu mente, y no oyes a Dios. No recibes palabra y no aprecias su presencia, y una relación con Él se va perdiendo porque tu mente es carnal. Tu mente, ¿sabes tú que la mente es enemiga de Dios, hermano? ¿Sabías tú eso? La mente carnal, natural, es enemiga de Dios. Y esto lo enseña la Biblia, hermano. Porque dice la Biblia que los que andan, dice, los que viven según la carne, los que andan en la carne, estoy leyendo Romanos 8:8, porque los que andan en la carne, Marta, no pueden agradar a Dios. No pueden agradar a Dios. Otra también, dice, mas si vivimos conforme la carne, verso 13, te mueres. Te mueres en tu espíritu, mas el que es guiado por el espíritu tiene vida en ti. Fíjate, hermano, la mente natural es enemiga, no agrada a Dios, no se somete a Dios, no entiende la voluntad de Dios y entra en un estado de muerte espiritual que la relación con Dios te da desviando, y puede estar Dios mismo en tu casa, en su presencia y hablándote palabra y no la escuchas. Por eso Cristo le dijo, Marta, Marta, turbada, tu mente está turbada, dividida, y tú no puedes apreciar que yo no vine a que me dieras comer a mí, yo vine a darte a comer a ti, y has perdido el momento por andar con los afanes de esta vida que no tiene nada que ver con mi relación espiritual contigo. Esa es Marta, la carne, pero el espíritu. Y luego ella anda, hasta eso, andaba criticando, se quejó con el Señor, ¿tú crees eso? Ir a quejarte con el Señor porque María no te ayuda cuando estás en lo espiritual. Dile que me ayude, dice, le pide a Jesús. Y dice Jesús, pero aquí está el tema, una sola cosa es necesaria. No muchas, Marta, tú andas haciendo muchas cosas, pero andas turbada, andas afanada, y el corazón y la mente está lleno de afanes, y tú no aprecias mi presencia, no aprecias mi palabra, no vienes a estar delante de mí para yo darte de comer.
y pasar tiempo conmigo. Pero dice, pero una cosa es necesaria, una solamente, y María la ha escogido. ¿Cuál era esa? Dice, fue y se sentó a los pies de Jesús para oír la palabra. Ahí está. Número uno, una sola cosa Dios quiere conmigo es una relación íntima y personal, de que Él sea primero en todo. Cristo está sentado. ¿Sabías tú que los maestros se sentaban para enseñar? El discípulo, que es María, se abaja a un nivel más bajo. Yo me acuerdo cuando estaba en la escuela bíblica, había una plataforma y el maestro se sentaba en su silla en la plataforma, y nosotros los estudiantes estábamos abajo, más abajo de la plataforma, porque él era el maestro y nosotros éramos los discípulos. Te estoy diciendo que la forma en que Jesús está sentado, hermano, representa autoridad, representa poder, representa la sabiduría de Dios, representa el gobierno de Dios, al él estar sentado arriba. Y María está sentada humilde, sumisa, obediente a ese poder, a esa autoridad, a ese dominio, a esa sabiduría de Dios. Eso es lo que está hablando aquí. El reino de Dios llegó a la casa con todo poder, toda gloria, con su presencia y sabiduría, y Dios hablando con todo su poder arriba en Jesús. Y yo, Marta, y tú, sentarnos de rodillas ante sus pies y enfocar la atención en Él, nada más, en Él. ¿Y para qué? Para que su gloria sea pasada a mí, su presencia, su palabra, su sabiduría, su unción, todas estas cosas que Jesús era. Cuando tú te sometes ante Él, ante su presencia, Él imparte su vida a ti. Marta se estaba muriendo, quejándose, afanada, y María llena de la presencia y de la palabra y de la unción de Dios. ¿Estás entendiendo? Pasa tiempo con Jesús. En otras palabras, cuando tú, te quiero dar unos puntos aquí, hermano, de los beneficios de María de estar sentada en la presencia de Dios. Escucha esto, hablando de Marta, anda afanada, preocupada, moviéndose, corriendo por todas partes. Sin embargo, el trabajo de ella no era fructífero. No sirvió, no tenía valor, nada. Pero fíjate esto en María. Cuando tú pasas tiempo con Jesús en su presencia, te da su unción para que cuando te levantas, después de estar en su presencia, entonces puedes hacer los quehaceres, pero los haces productivos con la presencia y el poder y la unción de Dios. Tu trabajo es más fructífero, tu trabajo es mejor, tu trabajo tiene poder, tu trabajo lo haces más fácil, porque la unción de la vida de Dios está sobre ti. En otras palabras, primero siéntate y llena de Él. Entonces, cuando tú te levantes a hacer su trabajo, ¿qué viene primero? ¿Estar en su presencia o el trabajo que tú haces? La presencia. Y hay gente que trabaja y trabaja y se llena de cosas materiales que no tienen nada que ver con la vida espiritual. Yo no estoy diciendo que no trabaje, yo te estoy diciendo perspectiva. Pon las cosas, una sola cosa, dice Dios. Pasa tiempo conmigo, y cuando tú pases tiempo conmigo y te vayas a tu trabajo o a la cocina o tu matrimonio o con tus hijos o a donde quiera que tú vayas, tú vas lleno de gloria, de mi presencia, de mi gracia y favor, y el trabajo que tú haces lo vas a hacer más productivo, porque yo ya te ungí para que hagas ese trabajo. Entonces tu trabajo cuenta, porque dice la Biblia, todo lo que hagas, sea hecho de palabra, hazlo para el Señor.
Entonces, cuando lo haces en el Señor y en el poder de Dios, es productivo y es, hermano, lleno de energía y poder, y es para la gloria de Dios. Solo que una de las primeras cosas, beneficios de estar en su presencia, que tú haces el trabajo para el Señor más efectivo, porque lo haces en el poder del Espíritu Santo, porque te acabas de levantar de su presencia y te la llevaste, y todo lo que haces lo haces con energía, poder del Señor. Esa es una. Aquí va otra. Beneficios, estoy hablando de María, los beneficios de estar en la presencia de Dios. Ella se llenó de Cristo. Cuando Cristo se vaya, se puede ir a la cocina y hacer sus quehaceres, pero lo va a hacer en el poder de Dios. Esa es una. Hablando de Marta también, Marta estaba turbada y afanada por todo. Aquí va otro punto. Cuando tú estás en la presencia de Cristo, como María, no le dijo a María, tú María estás turbada y afanada, solamente a Marta. ¿Por qué? Porque María estaba en la presencia de Dios. Aquí está el punto número dos. La presencia de Dios tranquiliza tu mente y tu corazón con la paz de Cristo. Si tú no tienes paz en tu mente y en tu corazón, es que tú no oras suficiente y no pasas tiempo con Cristo. Cristo deshace, destruye la mente turbada, hermano, el corazón que no tiene tranquilidad, lleno de afanes. Cuando tú vas a la presencia de Dios, dice la Biblia, no te preocupes por nada, sino con oración, hermano, con oración, ve, con acción de gracias, pídele al Señor y dile tus afanes y echa sobre él tus cargas y dale gracias. Y luego dice, entonces, cuando ya oraste, ya le pediste, ya estuviste en su presencia, ya le diste gracia. Dice, entonces, la paz de Dios gobierna tu mente y tu corazón en perfecta paz en Cristo Jesús. Si estás turbado y afanado, me dice que tú no oras y tú no pasas suficiente tiempo con Cristo. Solo que es el punto, que en la presencia de Dios, Dios tranquiliza tu mente y tu corazón y te da perfecta paz. Aquí está otro. Marta era controlada por una mente y por sus emociones, por lo que oía, por lo que sentía. La carne es esto, lo que miras, oyes, sientes y tocas, son sentidos que gobiernan el alma en la carne, hermano. Entonces ella se movió por instinto, se movió por una reacción creyendo que Jesús quería comida, y las emociones la controlaron al grado que se quejó. Aquí va otro punto. Cuando tú pasas en la presencia de Dios, Dios controla tus emociones. Escucha, hermano, no vivimos por emociones, vivimos por convicciones. Si tú dejas que tus emociones te controlen, te van a sacar de la voluntad de Dios. ¿Sabías tú, hermano, que las emociones no tienen mente? En otras palabras, lo que tú les des, así se mueven. Para donde las guíes, no tienen dirección, no tienen propósito, no saben elegir. Esas están esperando órdenes que tú le des. Si te dan malas noticias, las emociones te hacen sentir mal. Si te dicen buenas noticias, te hacen. Esas se guían por la experiencia del momento. No tienen dirección ni mente ni voluntad en ellas. Estás esperando, hermano, que tú les dictas, que tú les digas, ¿sabes qué emoción? Contrólate. Tú no me vas a... Eso es lo que te estoy hablando. Que el Espíritu Santo en la presencia de Cristo controla, domina tus emociones para que no dejar que la carne te controle. Aquí va otra, hermano. Cuatro. En la presencia de Dios dice que María escuchaba la palabra. En la presencia de Dios hayas sabiduría y dirección
para tu vida. Nunca hagas decisión sin antes orar y pedirle a Dios primero. Aunque sea corta, aunque te encuentres en un momento de hacer una decisión, no hagas decisiones bajo presión. Ora a Dios y dile: Señor, dame sabiduría para saber. Dicen que sabiduría es ver las cosas como Dios las mira y luego hacer una decisión adecuada a la necesidad del momento. Ora, pídele a Dios que te dé sabiduría para esa, para dirección. María estaba sentada escuchando palabra y siendo guiada por el Espíritu de la palabra para hacer sabias y buenas decisiones. Te estoy diciendo que si tú pierdes la oportunidad de pasar tiempo con el Señor a sola, una sola cosa, el diablo, el mundo y la carne te van a llenar de afanes y te van a jacar y trastornar tu mente como Marta. Pero María, sentada a la presencia de Dios, una sola cosa te pide Dios, que estés en tu, su presencia. 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Yo te invito, déjame conocerte y para que vayas a escuchar palabra de Dios. Yo te bendigo en esta tarde. Que la bendición de Dios sea contigo.

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1: Y muy buenas tardes, audiencia de Radio Vida, familia de Radio Vida. Son las 5 de la tarde ya con 36 minutos y les invito a marcar el 956-968-7777 si usted desea escuchar algún canto, mandar algún saludo en este domingo, septiembre 20 del 2026. Gracias, gracias por su sintonía y continuamos con música de los Hermanos Reyes y este es Sí, mi pueblo.

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Música, música de Alexis Aray, Borrón y Cuenta, aquí en su estación preferida Radio Vida. Vamos a continuar con más música en esta bonita tarde mientras usted nos acompaña aquí en Radio Vida. Quiero recordarles que ya viene el programa con nuestros hermanos Ramiro y Lupita Guillén en punto de las 6 de la tarde, como cada domingo de 6 a 6:30, así que no se lo pierda. Este bonito programa ya en tan solamente unos minutos más, en punto de las 6 de la tarde. Vámonos con música del grupo Reinado Espera en Él, de la música más nueva que tenemos aquí en Radio Vida.

Y seguimos disfrutando y gozándonos en esta tarde aquí en Radio Vida. Quiero mandar el siguiente saludo para nuestro hermano Rigoberto Garza aquí en Río Grande. Él nos ha solicitado este tema con Ena Leal, el alfarero. Así le complacemos y le saludamos.

Y bueno, vámonos con un último saludo antes de ya entrar al siguiente programa, el programa con nuestros hermanos Lupita y Ramiro, Ramiro y Lupita Guillén. Así que bueno, vamos a mandar este saludo. Es un saludo de cumpleaños. Un saludo de cumpleaños antes de entrar en el siguiente programa. De parte de nuestro hermano Rubén González de aquí de Elsa, Texas, saludando a su sobrino Brandon Bazán de Elsa, Texas, y también al hermano David Rodríguez de Mercedes, Texas. Le mandamos un abrazo y muchas, muchas felicidades. Le decimos happy, happy birthday.

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1: Estamos al aire y le damos la bienvenida a nuestra hermana Lupita. Adelante.
2: Sí, buenas tardes. Dios les bendiga, hermanitos, a todos los oyentes que nos escuchan por medio de la radio en varios lugares de este país. Es lo más hermoso comprender que Dios ha todavía dado la oportunidad para que escuchemos su palabra, para que la escudriñemos y analicemos y tengamos fe. Que eso es de lo que voy a hablar ahora con la ayuda de Dios para que sea una bendición para cada uno de nosotros. Pero antes quiero pedirles también que me acompañen con una oración. Vamos a hablar. Bondadoso Dios y Padre nuestro, gracias porque nos permites la vida y la oportunidad de desarrollar la fe que es tan necesaria, que necesitamos la fe. Es decir, la confianza en ti, aún pase lo que pase. ¿Por qué? Porque, Señor, tú eres el único Dios verdadero, creador de los cielos y de la tierra. Y te pido tu bendición para cada oyente. Y que esta meditación sea una bendición, sea un tesoro en cada una de sus vidas, ya que necesitamos mucho la fe. Te pedimos tu bendición y tu fortaleza. En el nombre de Jesús hemos orado. Amén. Amén. Muy bien, hermanitos. Vamos a hablar acerca de lo que es la fe. Porque muchas veces podemos decir, yo tengo fe en Dios. Pero para poder tener fe en Dios, necesitamos una base, ¿verdad? Entonces, el Señor nos dice bien clarito en el libro de Santiago. Santiago, capítulo 1, versículo 6, nos dice así: pero pide con fe, no dudando nada, porque el que duda es semejante a la onda del mar, que es arrastrada por el viento y echada de una parte a otra. Oh, cómo es tan importante la fe. Y saben que ahorita en este tiempo es cuando más necesitamos de la fe. Sí, podemos hablar de otras cosas bien importantes, pero la fe la necesitamos y saber cuál es la verdadera y cómo obtenerla. ¿Por qué? Porque decimos, Cristo Jesús es el número uno. Sí, pero para que sea el número uno en nuestras vidas, necesitamos la fe, ¿verdad? Entonces, ¿qué es lo que dice aquí en su palabra en Santiago 1:6? Que pidamos con fe, no dudando nada, porque el que duda, pues en realidad no tiene esa fe. En otras palabras, ¿qué es la fe? Dice en Hebreos capítulo 11, en el versículo también 1, y aquí nos dice que es la fe. Dice que es la certeza de lo que se espera, que estamos convencidos aunque no lo veamos, ¿verdad? Esa es la fe, creer. Es una seguridad de lo que se espera aunque no lo veamos. Y por eso el Señor nuestro Dios, que es el creador en el cual tenemos fe en él, también hizo

0: uno de los puntos bien importantes para que podamos entender fue el viento, ¿verdad? Ya que todo lo demás, lo de la creación, lo vemos y creemos, pero el viento lo hizo especialmente para darnos una gran lección, porque aunque no se ve, pero lo sentimos y creemos que existe. Así también de la misma manera, nosotros no vemos a Dios, pero sentimos su amor, su poder, vemos sus maravillas. ¿Cuántas veces el Señor nos ha ayudado en momentos bien difíciles? Y todo eso es Dios. Así que, así como creemos en el viento, creemos aunque no lo vemos, así también de la misma manera, seguir creyendo en Dios aunque no lo vemos, pero si vemos lo que hace y sentimos su grande amor. La mayor prueba de fe es cuando no tienes lo que quieres, pero sigues confiando en Dios. Así que lo contrario a la fe es la duda. Y por eso Cristo en su palabra nos dice que es como la ola del mar. El viento la lleva de un lado a otro. Y es bien importante, Dios no quiere que seamos así. ¿Qué quiere decir eso? Por ejemplo, tener preguntas no es dudar, porque en la Biblia también hay hombres y mujeres que hicieron preguntas al Señor Jesús. La fe no significa que vamos a tener todo claro. La fe significa que aun cuando no comprendemos todo, debemos seguir confiando en Dios. Santiago dice, pidan con fe, confiando en Dios. La solución no es alejarse de Dios porque no lo entendemos, sino al contrario, acercarnos más a Él y decirle, Señor, yo no entiendo todo esto, necesito que me des sabiduría, pero sigo creyendo que tú eres fiel y me puedes ayudar a entender. Y esto será importante siempre, mientras nos vamos acercando al tiempo final. Por eso decidí hablarles a ustedes acerca de la fe, porque nuestra fe nunca debe depender de lo que vivimos. Vendrán momentos que cuando veamos alrededor parezca contrario todo a las promesas que Dios nos ha dado. Pero si nuestra confianza parece únicamente de lo que vemos sentir, entonces seremos unos hijos no verdaderos. Seríamos como las olas del mar. Entonces, vamos a ver el ejemplo de un hermano, que este hermanito estaba recién bautizado, padre de familia, iba a la iglesia los miércoles, los sábados. Se veía que estaba en él el amor de Jesús. Tenía un amor grande y trabajaba para también dar a conocer a otras personas ese amor de Dios. Entonces, nosotros cuando leemos Salmo 34, 7, decimos así, leemos, el ángel de Jehová acampa alrededor de los que le temen y los defiende. Pero vemos que lo que pasa con este joven fue todo lo contrario a las cosas que acabamos de leer en este salmo, que son las promesas de Dios. ¿Por qué? Porque el joven salió temprano a la iglesia con su traje, con su Biblia. ¿Y qué es lo que diríamos nosotros si lo hubiéramos visto? Un hijo fiel a Dios, porque vemos que le ama y en los sábados para adorar al Creador. Entonces, es seguro que lo va a cuidar, porque va a adorar a Dios de todo corazón. Pero, ¿qué pasó? Ese sábado que salió él, esa mañana santa, porque era un día sábado santo, ¿saben? La migración lo agarró. Y uno puede decir, pero ¿qué está pasando? Y pensar en la fe, ¿verdad? No importan las circunstancias y lo que vemos alrededor, estamos viendo todo lo contrario a las promesas de Dios, como por ejemplo en este caso de él, porque siendo un hombre entregado a Dios, fiel a Dios, ¿pero qué pasó? La migración lo detuvo. Y aún así, nosotros podemos decir, pues, ¿no que el ángel de Jehová campa alrededor de los que le temen y los defiende? Pero es bien importante que ustedes y yo entendamos lo que es la fe. No por lo que vemos y nos pasa, sino confiar que Dios es Dios y sabe por qué permite tantas cosas, como en este caso en él. Entonces, no vamos a dudar de Dios, sino nos vamos a dejar guiar por él, con más razón. Y el joven, allá donde está ahora detenido en migración, ha tratado de servir allí mismo, en ese lugar donde ha estado con muchas más personas, en la limpieza. Se ha puesto a barrer, a trapear, a por varias semanas que tiene allí. Y saben, la misma migración le pareció muy bien ese comportamiento de él, de este joven. Así que le pagaron $1. Y él seguía trabajando, hablándole a los compañeros de las promesas de Dios. Y después le subieron a $3. Dijeron ellos mismos que no habían tenido a otra persona como él, que siendo un inmigrante, estando preso, trataba de tener limpio ese lugar. También, ¿saben otra cosa? Ha enseñado a otras personas lo que aprendió de Dios. También ha enseñado a los presos la palabra de Dios. Se ha hecho un siervo de Dios en la cárcel. Y los de migración le comenzaron a apreciar. Así que él tuvo confianza con ellos. Y les dijo, disculpen, pero ¿me pueden dar la Biblia que me recogieron ese día que me agarraron? Y le dijeron con gusto sí. Así que se la devolvieron. Y ahora, él, con la Biblia, está haciendo la obra ahí con todos los detenidos. Y cuando él habla con su esposa o otras personas que lo escuchan a él, se dan cuenta que él está lleno de fe, de confianza en Dios. Tuvo una corte, no hubo solución. Dos, la tercera, y no se ha arreglado hasta ahorita todavía nada en su caso. Pero saben, él sigue siendo un hombre de fe. Él está tranquilo, sereno, y dice así, yo estoy confiando en Dios, y si Dios quiere que me quede, me quedo. Y si Dios quiere que vaya a otro lugar, también estoy confiando en él, porque yo estoy con el Señor, no estoy solo. Y saben, ese comportamiento y esas palabras de este hombre, hijo de Dios, están reflejando una fe verdadera. Esa es la fe, que no es por las circunstancias que nosotros podamos aún así estar, por decirlo así, estar presos o libres. Pero si nunca dudamos de Dios, ahí vamos a pedirle a Dios que nos siga fortaleciendo en esa fe, aún estando presos como él o libres. Así que ese hermano no está deprimido, triste, preocupado, ¿no? Él ha sido un ejemplo para todos los que le rodean allí. Y para nosotros que nos hemos dado cuenta de su experiencia. Y por su esposa también, porque ella se maravilla. cómo habla con él y lo escucha tranquilo, como si no estuviese en ese problema. Pero, ¿qué creemos en la palabra de Dios, que son sus promesas? Y no las estamos viviendo. Ah, es algo bien importante, porque podemos estar pasando por muchos años leyendo las promesas de Dios, pero ¿qué pasa cuando estamos en una situación difícil? ¿Seguimos creyendo en esas promesas? Lo importante, mis hermanitos, mis hermanitas, es estar firmes en Dios, aunque no tengamos todas las respuestas al momento, como en este caso de este joven. Imagínense ya la tercera corte y todavía no ha habido ninguna solución. Santiago dice así: mi fe está en Dios. Así que todos nosotros debemos de tener en mente cuán grande es Dios y cuán importante es que nosotros tengamos la fe y la confianza en Dios. Ahora, para analizar y entender cada día más lo que es la fe, preguntémonos cada uno de nosotros, de todos los que están escuchando en la radio, de todos los que hayan escuchado estas palabras, preguntémonos, ¿cómo es mi fe? Porque si yo te pregunto a ti, ¿eres una mujer de fe? ¿Eres un hombre de fe? Seguro que me dirías sí. Pero ahora preguntémonos, ¿cómo está? ¿Es verdadera? ¿Está sostenida en Dios? ¿O es una fe que depende de las circunstancias? Por decirlo así, un ejemplo, ah, si tengo trabajo, tengo dinero. Entonces digo que tengo fe. Pero si veo que me está faltando, siento que se está disminuyendo mi fe. ¡Wow! Debemos de tener mucho cuidado. Porque si tenemos lo que necesitamos, con facilidad podemos decir, sí, yo tengo fe. Pero ahora, en este tiempo en el cual estamos enfrentándonos, cada día va a ser más difícil. No precisamente como en este caso de este hermanito por el problema de los papeles. Quizás a lo mejor tú puedas tener todos los beneficios de este país, pero aún así van a seguir llegando pruebas difíciles. Así que es bien importante desarrollar la verdadera fe. Entonces, cuando decimos, ah, pero si me está faltando, entonces ya está faltando también la fe. Eso no es una fe verdadera. No está fortalecida en Dios, porque cambiaríamos así como las olas que van y vienen, ¿sí? Mientras que tenemos suficiente dinero, ah, tenemos fe, pero se nos va terminando, cuidado. Dios nos ayude de ahora en adelante que vivamos y digamos que tenemos fe. ¿Por qué? Porque muchas de las veces yo no entienda lo que me está pasando, pero si sigo confiando en Dios, así esté en Estados Unidos, esté en México, esté prisionera, tenga libertad, entonces yo seguiré confiando en Dios. Así que esa es la fe verdadera. ¿Por qué? Una fe verdadera destruye todas las dudas. Dios nunca nos exige que creamos sin darnos suficientes pruebas para aprobar y apoyar nuestra fe. Esto es bien importante, lo voy a repetir otra vez. Y que si tú estás allá acostadito en tu cama, malito, o estás en la prisión, o estás con un problema difícil en tu hogar, así es de que, cuidado, Dios nunca nos exige que creamos sin antes darnos primero suficientes pruebas para aprobar. confianza en Dios. La experiencia de este hermano para ver la verdadera fe, él nos ha enseñado, y en su palabra también hay pruebas en ellas de que Dios existe, y nosotros hemos tenido experiencias para probar lo que dice Dios. Para Dios no es nada imposible. Dios, cuando dice, existe. Por eso tenemos a un Dios todopoderoso, creador de los cielos y de la tierra. Porque ustedes han leído en Génesis capítulo 1, capítulo 2, capítulo 3, ¿verdad? Que dijo Dios, sea la luz, y fue la luz. Y Dios dijo que se separen los cielos y la tierra, que las aguas haya animales en ellas, que también que la tierra tenga toda la vegetación, y tan solo con su palabra él hizo este universo. Así que para Dios no es nada imposible, él todo lo puede. Vamos a ver cómo podemos entonces vencer este punto de dudas, sino que debemos de seguir confiando cada vez más en Dios. Vamos ahora a nuevamente a leer Santiago 5. Si alguno de ustedes tiene falta de sabiduría, pídala a Dios, el cual da a todos abundantemente y sin reproche, y les será dada. Aquí debemos pedir con fe para no dudar de la palabra de Dios. Pedírsela a Dios, ¿verdad? El Señor también nos dice bien clarito, y vamos a leerlo. Se encuentra en el libro de Jeremías. Vamos a ver lo que dice. Jeremías 3 dice así: clama a mí y te responderé. Cosas grandes te enseñaré. Qué hermoso, ¿verdad? Entonces, aquí el Señor nos está diciendo, pídeme. Y en este caso, podemos decirle, Señor, dame sabiduría, auméntame la fe. Así vamos a entender cada día más lo que Dios quiere que entendamos. Y debemos entender que si Dios no nos ha contestado, no nos ha dado lo que le pedimos, es porque no nos conviene. Pero seguir con la fe, pidiéndole. Y como decíamos al principio, sabiduría, para así poder estar de acuerdo, estar en comunión con Dios. Así que vamos a desarrollar cada día más la fe, si se lo pedimos conforme a su voluntad, así como en el caso de este joven. Dios lo llevó para que allá diera el mensaje último en la cárcel, diciendo que Cristo ya viene pronto, ¿verdad? Porque nosotros podemos decir hoy en día, pero pues si él, siendo un hijo de Dios recién bautizado, iba a la iglesia y entonces lo agarra la migración. Ah, pero Dios tenía un plan. Y qué bonito que él se dejó guiar por la fe en Dios y se dejó usar. Así que hoy en día, que son los últimos tiempos, ya Cristo viene pronto. Pero Dios quiere ocuparnos. Si usted y yo hemos sido unas personas que hemos creído en Dios y que le amamos y que nos damos cuenta que él existe, que él es el creador de los cielos y de la tierra y que ya viene pronto, entonces debemos de pedirle que nos use también como ese joven. ¿Para qué? Para dar a conocer a otros que también tengan una fe verdadera, no una fe falsa. Porque es bien importante que Dios solamente ocupa a sus siervos, pero verdaderos, que no son orgullosos. Porque una persona que dice ser hija de Dios, pero es orgullosa, no le va a obedecer a Dios. ¿Por qué? Porque una persona orgullosa no quiere recibir órdenes. Y en este caso, aquí este hermano joven estaba representando su humildad, su sencillez. ¿Por qué? Porque, como decíamos, él ha barrido, ha trapeado, ha ayudado allí a las personas, les ha hablado de la palabra de Dios. Así que todas esas cosas que él hacía eran de humildad, porque si él hubiera tenido ese orgullo, hubiera dicho, no, yo quién soy para, yo no voy a ser el siervo de estos hombres aquí y estarles barriendo y trapeando, ellos que lo hagan. Entonces, cuando nosotros tenemos esa mentalidad, tenemos orgullo. Y tristemente, así Dios no quiere usar a personas orgullosas. Así que tenemos que tener en cuenta que un orgulloso no va a obedecer todas las instrucciones que Dios le da, porque no quieren recibir órdenes. Y uno de estos ejemplos fue Caín. Muchas veces las personas pueden decir, Señor, ¿qué debo hacer? Pero cuando reciben la respuesta de Dios, se dan cuenta, no, es que eso no me gusta a mí. Y entonces buscan otra excusa. ¿Por qué? Porque no les gustan las instrucciones que Dios da. Y en este caso ponemos el ejemplo de Caín, ¿verdad? ¿Qué es lo que Dios le dijo a su hermano Abel y a Caín? Que sacrificaran un corderito que representaba al Salvador que iba a venir a morir por nosotros. Pero Caín, por su orgullo, en lugar de obedecer las instrucciones de Dios y llevar un corderito, dice la palabra de Dios que él no le pareció bien, no quiso obedecer. ¿Y qué es lo que llevó en lugar de un corderito? Como él era agricultor, así que él llevó las mejores frutas. Imaginémonos en los mejores mangos, sandías, todo eso lo llevó y lo sacrificó, lo ofreció como ofrenda. Pero dice la palabra de Dios que le dijo, no, esto no me agrada, y lo rechazó. ¿Y qué es lo que sintió Caín? Sintió mucho coraje contra su hermano Abel, porque Abel sí era un hombre humilde, obediente a Dios. Él sí había ofrecido a ese corderito que representaba a Cristo Jesús. Pero cuando Caín se dio cuenta que Dios no aceptó lo que él llevaba, él pensó, bueno, entonces, ¿por qué no me lo recibe si yo le doy lo mejor? ¿Y qué pasó? Se llenó de ira y por eso mató a su hermano. Así que nosotros debemos de ser humildes para aceptar las instrucciones que Dios nos da por medio de su palabra. Vamos a leer para terminar el Salmo que dice así, Salmo 119, y el versículo dice 105, y dice así, lámpara es a mis pies tu palabra. O sea, tenemos una lamparita, la usamos para que nos alumbre el camino, que si hay algún peligro, ahí vemos. Así también, cuando leemos la palabra de Dios, estamos conociendo cómo debemos de tener fe, aún en momentos difíciles, ¿verdad? Así también, como leímos hace rato, lo que dicen Hebreos 11:1, ¿verdad? ¿Qué es lo que nos dicen? Que la fe es creer. La fe es la seguridad de lo que se espera y de lo que no se ve. Así que la fe y la obediencia, mis hermanos, que vayan unidos en nosotros, en Cristo Jesús, en estos momentos tan difíciles, que nos estamos cada vez acercando a situaciones tan difíciles que quizás ahorita tú y yo tengamos alimento, pero va a llegar el momento en que pueda ser que no haya. Pero Dios quiere que sigamos confiando en Él. Así que vamos a orar para pedirle la ayuda a Dios, que nos aumente la fe. Bendito Dios, que te encuentras en los cielos, te pedimos que nos ayudes para ser como tus hijos Abraham, hombre de fe, el hijo de Adán, Abel, obediente, y no ser como Caín, dudar y desobedecerte. Ayúdanos, Padre, aunque no veamos, pero creamos en tu palabra que tú estás con nosotros. En el nombre de Jesús hemos orado. Amén. Dios les bendiga, hermanitos. Bendiciones.
1: Escuchamos el programa con nuestros hermanos Lupita y Ramiro Guillén. En estos momentos les recuerdo que este programa fue vía telefónica y será hasta el próximo domingo de 6 a 6:30 que volveremos a escuchar este bonito programa. Les recuerdo, este programa fue vía telefónica. Ellos no se encuentran aquí en las instalaciones de Radio Vida, así que no nos llame para oración en estos momentos. Continuamos con más aquí en Radio Vida.
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1: Así es, los invitamos a unirse a este Radiotón los días 1, 2 y 3 de octubre. Así que bueno, usted esté al pendiente de este Radiotón que ya se aproxima en unas semanas. Ya estaremos dando inicio. Vamos a continuar con más música, con más saludos. Gracias a cada uno de ustedes que ya se han comunicado para solicitar su canto de su agrado, para mandar saludos. Muchas, muchas gracias. Y bueno, seguimos aquí. Estamos para servirle. Estamos aquí para ser de bendición para cada uno de ustedes que nos escuchan, donde sea que usted nos esté sintonizando. Si usted está por ahí en casita, si va en su automóvil escuchándonos, bueno, como siempre le decimos, maneje con mucha, mucha precaución. Si usted se encuentra en algún hospital, en alguna detención, alguna prisión, nuestras oraciones siempre con cada uno de ustedes. Vámonos con música de Ana Lidia. Este es el de lo más nuevo que tenemos aquí. Este es el canto o la alabanza Canta, Canta. Y vamos a saludar de parte de nuestro hermano Raúl Flores de Littlefield, Texas, saludando a nuestra hermana Delia Rocha.

Escuchamos este canto con Nena Leal, Alas de Paloma, y el saludo es de parte de nuestra hermana Virginia Flores, del ejido San Antonio, municipio de San Fernando, saludando a la familia Mendoza Flores, que nos escuchan por ahí en el ejido San Antonio. Un saludo para ellos. Son las 6:00 p.m. ya con 48 minutos. Quiero recordarles que en 12 minutos más ya viene el programa con nuestra hermana María Ana Mercado, el programa Palabras de Vida, como cada domingo de 7 a 7:30, así que no le cambie, no le mueva a su dial. Vamos a complacer a nuestro hermano Guadalupe Rendón León en la ciudad de San Benito con este canto que nos ha solicitado de Renán Carías, Hombres de Valor.

El saludo de parte de nuestra hermana María Díaz de la ciudad de Brownsville. Es para su mamá María Félix. Gracias por sintonizarnos y gracias por comunicarse. Ahí está su canto. Los complacemos con los Atalayas, con este canto El Jordán. Y vámonos con el último canto antes de entrar en el programa con nuestra hermana Mariana Mercado, el programa Palabras de Vida. Vamos a escuchar Historia Verdadera con nuestro hermano Ramoncito Rivera y complacemos a nuestro hermano Luis González ahí en la ciudad de Río Bravo, Tamaulipas, México.